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3: Bueno.
4: Hola, güey, ¿cómo estás?
3: Ah, bien, mi vida, ¿tú cómo estás?
4: Necesito tu bendición, güey.
3: Claro que sí, mi vida, Dios te va a acompañar y con todo mi corazón te echo mi bendición. Sacre. Dulce madre, no te alejes, la vista de él no apartes, ven con él a todas partes y solo nunca lo dejes, pues si lo proteges tanto como verdadera madre, haz que lo bendiga el Padre, el Hijo y el Espíritu Santo. Amén.

Y quiero agradecerte por estar aquí con nosotros. Muchísimas, pero muchísimas gracias. Gracias por acompañarnos. Será hasta mañana, si Dios quiere. Beso enorme y que Dios te bendiga mucho. Alicia Herrera es mi nombre. Ya sabes, puedes mandarnos tu mensaje al 3816-909015 y decirnos por ahí de qué tema quieres hablar, qué tema quieres escuchar o qué tema quieres conocer.

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0: 6:16, 11 grados la temperatura a esta hora, queridos amigos. ¿Cómo están todos ustedes? ¿Todo lindo? 14 de julio, dicen que va a ser todo el día 14 de julio. Ahí está, ponerle toda la actitud, por supuesto, armarnos. Ahí me estoy acomodando el cabello, que vamos a ir a nuestro canal de YouTube. Buen día a la gente que nos está esperando, como siempre, a través del 3816-909015. ¿Cómo están? ¿Todo lindo? Así me gusta. Está el señor Carlos Cardona en el control central, en la musicalización. Bienvenido. Hola, hola, buen día. Ya les digo a las personas que quieren ir al circo, a través de la plataforma de WhatsApp de nuestro programa, pueden ya comunicarse con nosotros y decir, queremos ir al circo, queremos ir al circo Lunara, que es espectacular. ¿Vieron? ¿Le gusta el circo? ¿Hace cuánto que hablamos? La semana pasada hablamos con los amigos del circo, nos decían lo lindo que es el circo, lo bueno, lo divertido también, por supuesto, para ir al circo y para estar allí con la gente, con los malabaristas, con todo lo maravilloso que tiene el circo, y eso es muy, pero muy bueno, ¿eh? Ahí está, Carlos Cardona en el control central. Buen día, buen día. Que Dios se apiade de ti. Está fresco, ¿no? La térmica, ahí estoy actualizando datos del tiempo, 7 grados 5 décimas en la temperatura actual en Tucumán a esta hora. 7 grados 5 décimas. ¡Chuchuy! Así estamos. Los que quieran llevarse entradas para el circo tienen que comunicarse con nosotros al 3816-909015. Exactamente, 3816-909015. ¿Qué tal? ¿Todo bien? 89.3, 97.1, radiotucumán.com.ar. Tú me dejaste caer, ella me levantó. Ah, muy bien, me estaban pasando acá las efemérides. Muchas gracias. Gracias, gracias, gracias, gracias. Excelente. Ahí está, 14 de julio, ¿ya, chicos? Epa, ¿cómo pasa el tiempo? Y sí. Claro, vacaciones a pleno, como tiene que ser. Marcelo Alcorta es mi nombre, un placer acompañarlos como todos los días. Estar acompañándolos a través del aire de la radio que eligen los tucumanos. Tengo un montón de cosas para comentarles del 14 de julio, ya les vamos a comentar, pero muchísimos temas, todo lo que tenemos también para recordar, revivir y demás, y disfrutar, por supuesto. Arrancamos con la actualidad, arrancamos con la información, por supuesto. Ya estamos en nuestro YouTube, ¿sí? Ahí está, por supuesto. Le damos la bienvenida a la gente que nos acompaña a través de las distintas plataformas, a través de YouTube, a través de Facebook, X, a través de Instagram, a través de TikTok. A todos ellos un gran abrazo. Abrazo, radiotucumán.com.ar, nuestro diario digital, donde estamos en permanente contacto todos los días a través de la radio que eligen los tucumanos. Bueno, ayer finalmente se comenzaron a ver las remodelaciones de lo que va a ser el nuevo aeropuerto internacional. Bueno, dentro de lo que es el aeropuerto, una estructura nueva y demás, una parte nueva, la parte añeja. La puesta en funcionamiento del nuevo espacio marca el inicio operativo de las obras de modernización de la terminal aérea con una inversión superior a los 50 millones de dólares. Estuvimos allí, estuvo el gobernador acompañado por los ministros del área de obras públicas y demás que han supervisado esta etapa, el inicio, ¿no?, la puesta en marcha del operativo de obras de modernización de la terminal aérea de Tucumán.
1: Estamos visitando el aeropuerto internacional Benjamín Matienzo. Hemos venido a visitar las obras que han comenzado a realizarse, ya oficialmente habilitado el check-in provisorio, que es la etapa cero, es una inversión importante, y el diseño que se ha realizado es que mientras se realice la remodelación, la ampliación y todo lo que tiene que ver el mejoramiento del aeropuerto Benjamín Matienzo siga funcionando.
2: Una obra que con una inversión mayor a 50 millones de dólares venimos a refuncionalizar todo el portal aéreo que tenemos en la provincia de Tucumán, donde venimos a duplicar la capacidad de pasajeros, también a poder operar 5 vuelos en simultáneo. La obra tiene 36 meses, ya han pasado 4 meses de esos 36, así que va a estar inaugurada para octubre del año 2028. La verdad que se van a dotar de tecnología, van a cambiar los núcleos sanitarios, se va a agregar una superficie para que el aeropuerto conste con más de 10.000 metros cuadrados.
3: Esta obra está ocupando hoy aproximadamente 150 personas. Un aeropuerto requiere una mano de obra especializada. Lo importante que vale la pena recalcar es que el 80% de las empresas que están trabajando en esta obra son tucumanas. Es un gran desafío, ya que la evaluación no solamente la va a hacer Aeropuertos de Argentina y el ORSNA, sino todos los tucumanos van a evaluar lo que ejecutemos y en ese sentido tenemos que estar más que a la altura de las circunstancias.
1: Para nosotros el aeropuerto tiene que ver con la conectividad, el aeropuerto tiene que ver con el turismo, el aeropuerto tiene que ver con el comercio, y esto los tucumanos nos merecíamos, un aeropuerto nuevo, una remodelación a nueva, así que también agradecerle al ORSNA, agradecerle a las empresas tucumanas y fundamentalmente a esa gran decisión que se ha tomado desde el gobierno nacional de remodelar los diferentes aeropuertos a nivel nacional.
0: Muy bien, va a quedar hermoso el aeropuerto, ¿no? Porque, bueno, recordemos que hubo una remodelación de muchos estas estaciones aeroportuarias, ¿sí? Pero aeronáutica, sobre todo, la gran mayoría del país. Tucumán no puede quedarse afuera porque tenemos una de las pistas de aterrizaje más importantes del país, ¿no? Así que está hermoso realmente cómo va quedando el aeropuerto en este inicio de obras y demás. Así que eso tengan en cuenta, que van a ver, van a observar las personas, mucho movimiento allí en lo que implica el aeropuerto internacional. Bueno, ¿cómo están ustedes del otro lado? La gente que se va sumando, 3816-909015. Por supuesto, ya está nuestro amigo Alberto Lampugano. Hola Alberto, querido, buen día en Buenos Aires.
4: Antes de ingresar en el receso invernal, como ocurre todos los años en el Congreso de la Nación, la Cámara de Senadores acordó citar a una sesión para el próximo jueves a partir de las 12 horas, donde se va a tratar el proyecto de inviolabilidad de la propiedad privada. En exclusiva para la 97.1 Radio Rivadavia Tucumán, informó Alberto Lampugano.
0: Ahí nos destacaba Alberto, ¿no? Porque va a haber novedades hoy en Casa Rosada, ¿sí? Sin duda alguna, hay una conferencia de prensa, lo va a brindar el vocero presidencial en la jornada de hoy. Y Milei evalúa blindar al INDEC en el proyecto de ley que reforma la Carta Orgánica del Banco Central, ¿no? Fue una sugerencia del diputado Santiago Santurio durante la reunión del presidente tuvo ayer con los legisladores libertarios para explicar detalles de esta iniciativa. En tanto, el mandatario elogió esta advertencia. ¿Quieren guardar datos? ¿No quieren brindar los datos respectivos a la ciudadanía? Vayan a saber por dónde viene esta cuestión, ¿no? Otro de los títulos que tiene radiotucumán.com.ar: ingresa en la contundente advertencia sobre Argentina en la definición del Mundial. Le tenés que pisar hasta el minuto 120 para ganarle. Mucha expectativa por lo que va a pasar mañana, señoras y señores. Hoy se conoce el primer finalista. Ya hablamos de este tema, ¿no? El nuevo clásico europeo, Francia y España se enfrentan hoy por un lugar en la final del Mundial. Y la mayoría que dice, ¡vamos a España! Ahí está. Complicado, pero bueno. Hoy se conoce el dato de la inflación de junio. ¿Qué número esperan los especialistas? No sé, pero la gente tiene otro número en su bolsillo. Sin duda alguna, ¿no? Los especialistas pueden hablar, hay un montón de opinólogos y demás que hablan hermoso, con terminologías fantásticas, ¿sí? Que solamente ellos la saben, pero la gente tiene su medición en el bolsillo. El Instituto Nacional de Estadísticas y Censos publicará el índice de precios al consumidor del sexto mes del año. Las proyecciones de las consultoras y los rubros que habrán ayudado a la baja son varios, pero se va a perforar el 2% umbral en el que se mantiene hace meses. Y al respecto, también ya Caputo, el ministro de Economía, no quiso dar a conocer su proyección y solo aseguró que la gente tiene que estar tranquila, que la inflación va a seguir bajando. Bueno, estén tranquilos, dice el ministro de Economía, ¿no? Ahí está, veremos cómo continúa. 1.9, la consultora es en 1.9, de 2 a 1.9, ahí nomás, sobre un estancamiento y la caída del consumo. Ya vamos a hablar sobre el consumo de pollo, es impresionante cómo ha crecido. Hablaba con un señor que está con la venta de productos avícolas. Impresionante cómo vende pollo, pero porque tiene un buen precio, ¿sí? Algunos te dicen, vos te llevas 5 kilos de pollo, obviamente que no hay ninguna posibilidad humana que compres 5 kilos de carne, porque no te alcanza. Después me decía que dejó de vender carne en el último tiempo porque la gente no le lleva asado, ¿sí? Y la gente, ¿qué hace? Asado de pollo, que es rico también, por supuesto, ¿no? Bueno, uno busca cómo buscar y cómo estar bien, ¿no?
5: La gente la pelotea.
0: La gente la pelotea, Nati, claro,
5: lógico. Puede, lo que tiene.
0: Exactamente.
5: Lo que le alcanza.
0: Exactamente, tal
5: aparte
0: cual.
5: De teniendo en cuenta la cantidad de miembros que son en su familia.
0: Y el pollo rendidor, como decimos.
5: También.
0: El pollo rendidor.
5: Sí, señor.
0: Bueno, ya está la gente participando por el sorteo para ir al circo.
5: Nos vamos
0: al circo. Ahí está, 3816-909015. Hoy sorteamos un par de entradas enseguida, ¿eh? Ahí está, para que vayan al circo. Tenemos función 15:30 y 18 horas. Tenemos como si yo tuviera. Si voy, no
5: tenemos.
0: Me dejan salir. Vamos a hablar de lo que dijo el ministro de Salud Pública, Luis Medina Ruiz. Supervisó el funcionamiento de las terapias del Hospital Eva Perón, que es el hospital más conocido como el Hospital del Este. Sí, el titular de la cartera sanitaria, doctor Luis Medina Ruiz, volvió al Hospital Eva Perón para interiorizarse sobre el funcionamiento de las unidades de terapia intensiva e intermedia, en este caso, para dar a conocer las necesidades del servicio y analizar junto a las autoridades los desafíos para continuar fortaleciendo la capacidad de respuesta de este establecimiento sanitario.
6: Hoy estuvimos en el Hospital Eva Perón, hemos podido constatar la calidad de atención y por supuesto este aumento de capacidad de respuesta que tienen sobre todo en pediatría. El Hospital Eva Perón viene creciendo en cirugías vespertinas y además, en este último tiempo con la incorporación de pediatras han podido dar mayor respuesta en cantidad y en complejidad.
7: Se ha visto la complejidad que tenemos, los pacientes que tenemos internados, y la verdad que una ocupación entre un 80 y 90%, pero con capacidad de respuesta. Trabajamos no solamente con PIA, que es el sector nuevo y el departamento que se inauguró, sino también con guardia de adultos, con terapia de adultos e intermedia, y también con todo lo que tiene que ver la urgencia tocoginecológica del este.
8: Estamos dando respuesta a todo el este y hemos ampliado las camas de pediatría acá en la sala para internaciones de menor complejidad. Estamos dando, por suerte, respuesta a todos los pacientes que derivan no solamente del este, sino también del interior del hospital. Vamos cambiando los pacientes con los otros servicios y dando respuesta.
9: Actualmente tenemos 12 camas de terapia intensiva. La terapia intensiva también es un servicio polivalente que cubre una amplia gama de patologías, sobre todo patologías respiratorias.
0: El Hospital Eva Perón, ¿no? Yo recuerdo cuando inauguraron ese hospital, ¿te acuerdas? Acá en el este de la provincia. Ha cambiado todo lo que era la zona, ahí de la vieja Ruta 9 y demás. Muy bien, a todos los amigos que están en YouTube, un abrazo grande, ¿no? Gracias y muy amables por estar acompañándonos también. Aquellos que están diciendo a ver qué están haciendo en la radio.
5: ¿Qué hacen tan temprano?
0: Estamos acá tomando mate.
5: Por tomar unos maturros.
0: 6:30 de la mañana en la República Argentina.
5: Como
0: mucho
5: todos
0: turista
5: los días.
0: En Tucumán, ¿no? Mucho
5: qué
0: turista.
5: Bueno.
0: A ver. Si vos te vestís de turista, Nati, ¿qué tenés? A ver, por ejemplo.
5: Opciones. Primero tenés que ir al casco céntrico.
0: Claro, pero uno, viste, ese uniforme de turista. Está cómodo, están de zapatillas.
5: Claro, zapatillas.
0: Calcita,
5: exactamente,
0: tu casa, no sé.
5: Un remerón.
0: Claro.
5: Sí, una camperita liviana.
0: Anteojo de sol.
5: Es decir, liviana en el sentido de esas choricillas que son livianitas para llevar.
0: Claro.
5: Pero que son abrigadas.
0: Exacto.
5: Anteojitos de sol, cámaras fotográficas, que las llevan en el celular.
0: El celular.
5: ¿Vos te das cuenta? Porque lo tienen encapsulado al celu.
0: Claro, algunos tienen colgado también.
5: Claro, exactamente. Y Ney, creo que estamos bien, ¿o no?
0: Sí, y la gente mira. observa mucho. Muchos turistas miran lo que son los edificios del alrededor de la Plaza Independencia, que son edificios históricos. Ya muchos quedan obnubilados por lo que es el Palacio de Gobierno, ¿no? Que es uno de los más lindos que tiene el país. Entonces miran qué linda Casa de Gobierno, más de noche.
5: Bueno, la Casa de Gobierno tiene su historia.
0: Sí.
5: Tiene mucho para recorrer. Por ejemplo, el Salón Blanco de Casa de Gobierno tiene una historia riquísima.
0: Sí.
5: Sería bueno. También allí también tenés una guía turística.
0: Claro, hay una señora allí. Sí. Que habla con no sé cuántos idiomas, no recuerdo el nombre de la señora, pero es una señora que trabaja hace mucho tiempo y que es una de las personas que está en permanente contacto con los turistas, también con los alumnos que van allí al establecimiento, ¿no? Del Poder Ejecutivo.
5: Totalmente.
0: Bueno, Tucumán vivió un comienzo de vacaciones récord con más de 65.000 turistas y un impacto económico cercano a los 7.000 millones de pesos.
5: Una cosa de locos.
0: Muy bien, ¿no? Muy bien. La intensa agenda por el 9 de julio, un fin de semana largo, el inicio del receso invernal, han consolidado a la provincia como uno de los destinos más elegidos en el norte argentino. Cada invierno, como toca en este caso, bueno, tuvo que ver mucho el 9 de julio, había muchísimos turistas.
5: Sí, totalmente.
0: De acuerdo con el informe elaborado por el Observatorio Turístico del Ente de Tucumán Turismo, bueno, del 9 al 12 de julio, la provincia recibió del 9 al 12 de julio, repito, 65.180 turistas.
5: ¡Epa!
0: Sí. Bastante. Considerando todas las modalidades de alojamiento, ¿no? Hoteles, hostels, pensiones, etcétera, etcétera. La gente busca precios.
5: Claro, totalmente.
0: Te voy a contar, porque Contame. Me han pasado los precios de alojamiento en Tafí del Valle, que han bajado y que hay promociones especiales para tucumanos que quieren ir a pasar un fin de semana allí en Tafí del Valle. ¿Por qué no?
5: ¿Por qué no?
0: Así que tuvimos la posibilidad de hablar con Domingo Amaya, el presidente del Ente de Turismo, que nos comenta cómo está la movida turística en Tucumán en el arranque de estas vacaciones de invierno.
10: La verdad que estamos muy contentos y felices del movimiento que tuvo Tucumán este fin de semana largo, un ingreso aproximadamente de 1.000 millones de pesos. La dinamización que tuvo la economía en Tucumán este fin de semana largo, más con la fiesta patria, y ver, por ejemplo, la ciudad sagrada de Quilmes, y a la cantidad de gente que vino de otros lados a conocer por primera vez y sorprenderse. La capacidad hotelera estuvo muy buena, muy alta, en los San Fidel Valle, San Miguel de Tucumán, Monteros, Calillán, también quiero destacar lo que fue la Feria de Simosca, espectacular, gente hasta de Costa Rica había el día sábado.
11: Siempre decimos esto de que cuando el sector público y el sector privado se juntan, realmente es algo impresionante lo que se consigue, ¿no? Hemos tenido eventos de realmente de todo tipo, hemos tenido un torneo nacional de descenso en el Cadillal, la cantidad de provincias que nos visitó eventos, se hizo el primer motoencuentro camino hacia
10: algo que logró la conducción política de Osvaldo Jaldo, que trabajemos todos juntos en beneficio de la provincia y de los tucumanos y las tucumanas.
0: Qué lindo, ¿no? Tucumán, turismo todo el año. Y te decía que Tafí del Valle, ayer veía, ¿no? Por ejemplo, si hay que alquilar cabañas para 4 personas, 30.000 pesos, por ejemplo.
5: ¿30.000 pesos para 4 personas?
0: Sí.
5: Una cabaña.
0: Calculen.
5: Está bien.
0: Sí, porque es una cabaña equipada, todo, 3 bungalows. También que son 20.000 pesos.
5: Ajá.
0: Tenés de 20.000 pesos para 2 personas y para 4, 25.000 pesos. ¿Sí? Por ejemplo, ahí en el camping municipal, Los Sauzales, que queda en Tafí del Valle. Me pareció, digo, agradable porque no lo vi caro.
5: Está bien.
0: A los que van con motorhome o casa rodante, como se le dice, sale 15.000 pesos la estadía.
5: Yo tengo una ilusión algún día de tener esa casa rodante.
0: Hermoso, ¿viste?
5: Claro, vamos para acá, vamos para allá.
0: Sí.
5: Me encanta.
0: Te subís ahí bien equipadita.
5: Y aparte tienen todas las casas rodantes.
0: No, claro.
5: Tienen todo.
0: El famoso motorhome.
5: Totalmente.
0: Claro.
5: Pues sí, nos paramos acá, en algún lugar, chao.
0: Claro, sí. La mayoría va para lugares habilitados, ¿no? Que tengan
5: campings. Obvio.
0: Que tengan energía eléctrica.
5: No vas a quedar en cualquier lado.
0: Claro, lógico, ¿no? Mira, por ejemplo, esto en Los Sauzales en el cambio municipal, ¿no? Mira, los bungalows, 30.000 pesos para 4 personas. Y las cabañas, 25.000 pesos. Y los motorhome, 15.000 pesos. Por día, obvio, ¿no? Ahí está. Así que felicitaciones a la gente de Tafí del Valle. Un abrazo grande. grande. Ahí está, 3816-909015. A los amigos que están conectados en YouTube, le decimos gracias por acompañarnos.
5: Gracias a todos, a la gente que está con nosotros. JP que dice si podemos pasar canciones, pero por supuesto decime cuál. Saludos a todos los que están con nosotros en estos momentos en el vivo, tal vez de nuestra plataforma de TikTok.
0: Ahí está, perfecto.
5: Ahí va.
0: Ahí está, arroba la Pachao. Sin ganar a tele, que es tendencia.
5: Arrobate, arrobame. Nos arrobemos mutuamente.
0: Tucumán amplía la vacunación antigripal y sostiene el control epidemiológico.

epidemiológico, en este caso en Tucumán, tanto los casos de gripe presentan una tendencia descendente y las notificaciones se ubican dentro de los parámetros esperados, ¿no? El ministro de Salud Pública, también Medina Ruiz, llevó adelante una nueva... Tucumán amplía la vacunación antigripal y sostiene el control epidemiológico. En este caso, en Tucumán, tanto los casos de gripe presentan una tendencia descendente y las notificaciones se ubican dentro de los parámetros esperados, ¿no? El ministro de Salud Pública, también Medina Ruiz, llevó adelante una nueva sala de situación.

0: El dengue merequetengue, porque es tremendo.
1: No hay que relajarse, no hay que relajarse. De este tema habló el ministro de Salud Pública, ¿lo escuchamos?
2: Sí, señor.
3: Nueva sala de situación donde podemos observar a nivel mundial con preocupación lo que está pasando en la República Democrática del Congo, con aumento de casos de ébola. En la Argentina, casos de gripe y bronquiolitis estables. Y en la provincia de Tucumán específicamente estamos notando un descenso, pero todavía con una curva moderada de casos de enfermedad tipo influenza. Hay que seguir cuidándose de estos cuadros, sobre todo acudiendo a la vacuna y a la consulta precoz. Con respecto a bronquiolitis, que es una enfermedad que afecta a niños menores de 2 años, es muy importante la consulta precoz. Es muy importante evitar la enfermedad en estos niños, sobre todo evitando el acercarse, el besarlo en la cara o en las manos, porque esa es la forma de contagio más frecuente. La buena noticia es que no tenemos dengue ni chikungunya, dengue más de un año y chikungunya toda la semana pasada. Y otra buena noticia es que hemos decidido implementar la vacunación contra la gripe a toda la población, independientemente de sus factores de riesgo. Hemos tomado la decisión desde mañana. Aquella persona que quiere vacunarse contra la gripe en forma gratuita puede acudir a cualquiera de nuestros nodos para inmunizarse y protegerse.
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1: Muy bien, 6:39 en la República Argentina, la temperatura 13 grados. ¿Cómo va a continuar el tiempo? Ya te lo contamos, en instante nada más, Nati.
0: Pero por supuesto, mientras tanto, nos vamos rápidamente a contarte algo que está relacionado con el comercio. ¿Cómo va a funcionar el comercio? Porque mañana juega Argentina. El partido Argentina-Inglaterra, 16 horas, así lo han informado. Y por cierto, ¿qué va a pasar con los empleados y obreros de comercio? Han confirmado cómo será la atención. Atención especial para la jornada del miércoles 15 de julio con motivo de la semifinal del Mundial 2026. El gremio informa que se recomienda a los comercios atender al público en horario corrido de 9 a 15 horas, permitiendo que los trabajadores puedan retirarse con tiempo para seguir el encuentro que comenzará a las 16.
1: Te cuento por otro lado, Nati, la Cámara de Comercio no acompaña eso.
0: No acompaña.
1: No, porque acabo de ver un posteo de la Cámara de Comercio que dice que mañana algunos comercios decidieron abrir sus puertas de 9 a 15 y otros de 9 a 13 y de 18:30 a 21:30 horas.
0: Bien.
1: ¿Qué puede pasar?
0: Puede pasar, puede pasar. Lo cierto es que, bueno, esta es, digamos, una de las propuestas, una de las medidas. El presidente de la Federación Económica también hizo lo propio y anticipó que había consenso amplio para finalizar la actividad comercial a las 15. A las 15. Así que, bueno, ya hay una publicación por parte del secretario general de CEOC, que es Serafín Páez, que él dice ya quedó oficialmente establecida esta recomendación. O sea, está hablando de una recomendación para el sector. Y también los comercios que decidan adherirse al esquema especial, obviamente van a bajar sus persianas una hora antes del inicio del partido, para que tanto empleados como clientes puedan disfrutar del encuentro en el que Argentina va a buscar un lugar a la final en 2026.
1: Exactamente, muy bien. Ahí está, ya vamos a hablar también de lo que ha sucedido con este jovencito que ha fallecido, este chico de 18 años, Federico Fabricio Andrade. Han pasado a disponibilidad a 3 policías por la muerte de Fabricio Andrade, de 18 años. Están investigando ahora de dónde se produjo el disparo allí en la zona de Ciudadela, ¿no? La causa está en la fiscalía, ya lo vamos a ampliar en instante nada más. 6:42.
0: Y ahí seguimos nosotros, por supuesto, dándote toda la información a través de nuestro portal de noticias www.radiotucumán.com.ar. 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
1: 7 grados la temperatura en Tucumán. Fría mañana. Para hoy la máxima no va a superar, dicen que los 20 grados. Va a estar lindo, agradable.
0: Va a estar lindo, va a estar agradable. Para comer naranjita. Sí. Todavía quedan naranjas en mi planta.
1: Para mañana va a estar hermoso, ¿no? Porque se prevé una mínima de 12, una máxima de 23. Para el jueves y viernes, calor. Calor. La máxima va a tocar los 27 grados.
0: ¿Cómo estamos? Buen día a todos los que se van sumando. Viene el Papa, chicos. León 14 de Argentina. Mm. Está tomando fuerza esta esperada visita del Papa.
1: Sí.
0: No se ha anunciado no oficialmente el viaje, pero en las últimas semanas lo que sí ha crecido son las confirmaciones. Vienen confirmaciones, digamos, provenientes de fuentes que indican y ubican al país dentro de esta gira que va a ser el Papa León XIV. Arribaría al país el 8 de noviembre. Agenda, previamente va a estar en Uruguay. Entonces, la fecha coincide con versiones que desde hace semanas están circulando en distintos ámbitos sobre el recorrido, que incluye Perú, Uruguay y obviamente Argentina.
1: Muy bien.
0: Lo cierto es que Buenos Aires va a encabezar un acto multitudinario en la Universidad Católica Argentina, que es la UCA, y después va a mantener un encuentro con la comunidad universitaria y también con los fieles. Y está confirmado, la agenda va a continuar por la pastoral, visita pastoral a Córdoba, culmina con una misa masiva en la Basílica de Luján, que aparece como ese escenario, diríamos así, elegido para el cierre de la visita. De concretarse la llegada de León XIV a la Argentina, la primera de un pontífice al país desde que vino Juan Pablo II. Cuando vino en Argentina, en 1987, recordemos, Francisco nunca estuvo en Argentina, digamos, una vez siendo papa. Pero la última visita papal a la Argentina fue en 1987 con Juan Pablo II. Y bueno, la llegada de León XIV a la Argentina es muy, muy esperada para el mes de noviembre.
1: Y sobre todo también para su querido Perú, ¿no? Que lo quieren tanto, claro, que estuvo allí.
0: Va a Perú, imagínate, va a Uruguay.
1: Claro, ahí está.
0: ¿Qué opinas?
1: Bueno, vamos a hablar sobre los tres policías que están bajo sospecha por la muerte de este motociclista, ¿no? Durante el fin de semana, recordemos que ya hay tres policías que quedaron en disponibilidad por la muerte de un joven de 18 años en la zona de la Ciudadela. Uno de ellos habría efectuado el disparo que impactó en la víctima. Los uniformados fueron puestos a disponibilidad al descubrirse que el hecho se había registrado cuando intervinieron en un supuesto intento de robo. Todo comenzó, recordemos, el domingo a la madrugada,
0: sí, Nati,
1: cuando la gente del lugar, los vecinos, llamaban por teléfono pidiendo que había chocado un joven, que hubo un accidente, ¿sí? En realidad el accidente impactó cuando el joven perdió el control de rodado contra un árbol en la esquina de La Madrid y Libertad. Esto allí en plena Ciudadela, ¿verdad? Después de ser identificado, la persona que falleció como Fabricio Alexander Andrade, de 18 años, fue trasladado al Hospital Padilla. Al revisarlo, los médicos descubrieron que había recibido un balazo a la altura del omóplato derecho. La persona no resistió y falleció. Con el correr de las horas surgieron nuevos detalles. Los investigadores descubrieron que Andrade llegó al centro asistencial junto a un menor de 16 años. Al interrogarlo, el adolescente reconoció que ambos habían intentado asaltar a dos jóvenes que se encontraban en la esquina de Próspero Mena y San Lorenzo. Y esta versión le permitió reconstruir lo que realmente había sucedido, ¿no? Ahí está. Y mientras profundizaban la pesquisa, tres efectivos de la seccional número 14 informaron al responsable de la dependencia Intendencia que ellos podrían haber tenido alguna vinculación con el caso. Explicaron que dos de ellos habían salido de la comisaría junto a una compañera que no se encontraba en servicio para comprar comida en el Parque Avellaneda. ¿A dónde fueron a comprar? En el móvil policial. Hubieran ido en su vehículo. Al llegar a la esquina de Próspero Mena y San Lorenzo, observaron que dos jóvenes estaban por asaltar a dos chicas que caminaban por la zona. Detuvieron la marcha del vehículo y identificarse como policía, los sospechosos intentaron resistirse, por lo que realizaron disparos al aire. Uno de esos disparos terminó con la vida, habría terminado con la vida de este chico de 18 años. Los supuestos ladrones subieron a la motocicleta y escaparon. El lugar, según confirmaron fuentes judiciales, dejaron abandonados un casco, una mochila, que esa mochila que utilizan los cadetes de delivery, de color roja. Los uniformados, de acuerdo con la versión que aportaron ellos, no los persiguieron y permanecían asistiendo a la víctima del intento de robo. Horas después, cuando el caso tomó estado público, los efectivos cuyos nombres no fueron difundidos decidieron contar su versión, un relato que por el momento presentaba varios interrogantes. ¿Por qué? Porque había cámaras de seguridad allí. Entonces dijeron, antes que salgamos en las cámaras de seguridad, vayamos y digamos lo que corresponde, ¿verdad? La versión de la versión de involucrado coincide con el registro de una cámara de seguridad en la zona. En las imágenes se observa claramente a los jóvenes escapando y se observa a los policías. En la situación de los efectivos es compleja. La primera incógnita es por qué no informaron en el momento a los superiores, ¿sí? ¿Por qué dejaron pasar tanto tiempo?
0: Y esto forma parte de investigación y va a generar muchas preguntas e interrogantes. Primero, por los disparos al aire.
1: No sé, desconozco si tienen que disparar al aire o dispararle a la persona, ¿no? Dice que está el alto policía, que disparan, pero no sé si disparan al aire o le pueden disparar directamente al sujeto que está cometiendo un hecho
0: delictivo. Pero esto va a ser motivo de investigación si es claro. Que, por ejemplo, ¿por qué motivo sacaron sus armas reglamentarias en el caso que las otras personas hayan iniciado disparos?
1: Claro.
0: Pero, entonces es muy complejo.
1: Claro.
0: La situación de los policías es compleja.
1: Por intercambio, ya están en disponibilidad. Que es un paso, recordemos, donde quedan como en un stand-by, a un paso que los desvinculen de la policía o que vuelvan a la fuerza después de una investigación judicial, ¿no? El paso de disponibilidad significa que van a cobrar, creo que cobran la mitad del sueldo o algo por el estilo. Algunos, dependiendo de la gravedad del hecho, no cobran absolutamente nada y después son despedidos de la fuerza con inhabilitación para volver a ingresar a la fuerza policial. Pero, y se puede dar que salgan ilesos de una situación judicial y vuelvan a la fuerza. Esa es la etapa de la disponibilidad. ¿Sí? Es una herramienta que también se usa en la administración pública cuando hay investigaciones a un empleado público, por ejemplo, que comete un ilícito o que está dentro de una investigación administrativa. Veremos cómo va a continuar, ¿no? Otra de las cuestiones que deberá resolver el Ministerio Público es confirmar o descartar si los uniformados realmente efectuaron disparos al aire. Los expertos consideran poco probable esta hipótesis, ya que la ubicación de la herida indicaría que el disparo fue realizado en línea directa y recta, ¿sí? Según los peritos.
0: Sí, señor.
1: Porque dicen que cuando cae una bala, el lugar del cuerpo es otro, que sobre todo suele ser la cabeza. Sin embargo, surgió otro inconveniente. Durante la autopsia, los peritos no encontraron el proyectil, elemento que será fundamental para determinar de qué arma salió el disparo. Los efectivos indicaron que identificaban a las víctimas del intento de robo, aunque aclararon que estas decidieron no radicar denuncia alguna, un dato que también es analizado por los investigadores. El fiscal Gallo está acá entendiendo esta causa, ordenando a ver cómo va a seguir la investigación. Ordenó también liberar al adolescente que participó del hecho y que por el momento no dispuso medidas contra efectivos involucrados hasta reunir más pruebas. O sea, lo que sí está es el paso a disponibilidad, ¿no?
0: Claro.
1: Lo que ordenó el jefe de la policía, Joaquín Girbó, hasta que la investigación esté clara, porque dijo el jefe de policía, se cometieron irregularidades por parte de los agentes. Deberían responder ante la justicia. Por lo pronto estamos esperando que se aclarezca el caso. Ahora están en disponibilidad. Una vez que se aclarezca el caso, realmente complejo, ¿no?
0: Difícil.
1: Complejo. El tema de las motos, chicos, los accidentes que hay con motos todos los días. Ayer vi dos más. El día que jugó Argentina, la semana pasada fue un caos. El sábado también, ¿sí? El sábado yo volví cerca de las 7 de la tarde. Ya Argentina jugaba a las 10 y ya era un quilombo. Había controles de alcoholemia a esa hora, ¿sí? obviamente que le dio positivo a Montón, porque Montón salió a chupar temprano.
0: Olvídate.
1: Algunos no se acuerdan de cómo ni cómo fue el partido, porque estaba con un nivel de alcoholismo.
0: No se acuerdan ni cómo volvieron a sus casas.
1: Claro, hay gente que no se acuerda, chicos.
0: No, ¿no? Discúlpame, chupan hasta el agua que corre por la sequía.
1: Claro, exactamente. Hay un local que vende ahí en la zona de Barrio Sur, por una avenida. Vende bebidas alcohólicas, vende bebidas, pero más bebida alcohólica. La fila que había, descomunal, digo, bueno, se van a volar la cabeza.
0: Es una alegría, como dijo las primas.
1: Sí, ponele.
0: No digo todas las noches, tampoco todos los días.
1: Pero es lo que está, ¿no?
0: Hay una realidad y es que la gente toma mucho.
1: Claro,
0: al margen. Lo peor de todo, que conduce ebria.
1: A ver, Nati, hay cuestiones muy graves, como en lo que pasó en este caso ahí, claro, en la Ciudadela, ¿sí?
0: Ya eran choros.
1: Ya eran, son delincuentes, ¿sí? El que murió aparentemente era delincuente.
0: No la quedamos pintar porque... No,
1: y el otro chico, el menor, era cómplice delincuente también, ¿no? Entonces, ¿cuál es el tema? Lo llamativo de ahora, que la gente dice, tenían la mochilita de delivery de ese conocido de la aplicación. Entonces, ni eso podés pedir.
0: No, ya no te podés confiar.
1: Pasó acá en la zona de Villa Luján, gente que pidió comida y le llegó a la mitad.
0: Claro.
1: Y bueno, comenzaron a reclamar, no sé qué.
0: Amagoyan a reclamarle.
2: No, el problema es que pueden adquirir esa mochila y pueden utilizarla no para repartir la comida, sino para ser una especie de espejo para poder delinquir y circular quizás, o poder escaparse circulando utilizando esa mochila. Entonces, bueno, a simple vista parece que esa persona está trabajando.
0: Claro, pasar como...
2: desapercibido con ese, claro, uniforme en la mochila.
0: ¿Vos qué vas a decir? Che, mirá, está trabajando el changuito, buen chango, se gana el mango. Y no, sabemos que hay changuitos que no andan por la mala.
1: Claro, no hay que meter a todos. Hay jóvenes muy buenos, trabajadores, sí, honestos. Sí,
0: no vamos a decir que todos son iguales, pero hay algunos que ya están en la mala. Y lo peor es que a corta edad.
1: Claro.
0: Son muy jóvenes.
1: Claro.
0: Muy, muy jóvenes. Bueno, nos vamos a ver mensajes de los oyentes que están acá con nosotros en la plataforma. Mensajes. Gustavo, que dice: buen día, Nati, saludos para todos de parte de Gusti Villarreal. Saludos a Marce. Acá está
1: el Gustavo Gustita. Villarreal, colega, amigo. Gracias. Que venga a visitarnos, un locutorazo.
0: Que venga, entonces, que venga.
1: Locutorazo.
0: Que venga. Mauro, que dice: buen día, Nati, a toda la gente de la radio. Feliz martes. Buen día. Y ahí están aportando mensajitos todos. Así que bueno, que tengan linda jornada para ustedes. Muchísimas gracias.
1: Muy bien, atención, amiga. 6 de la mañana con 54 minutos en la República Argentina. Estamos con 7 grados y medio de temperatura a esta hora.
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1: Muy bien, ahí está, radiotucumán.com.ar, nuestro diario digital, todas las noticias de forma permanente. Ya veremos hoy a las 4 de la tarde el partido de España-Francia. Vamos a España todavía. Bueno, y por otro lado, atención, ¿a dónde está? Vamos a pasarle enseguidita la agenda.
0: Diga.
1: Y vamos a pedirle a Lucas que pongamos toda la agenda de invierno en lo que es día por día, Tafí del Valle, San Pedro de Colalao. Ya le vamos a contar, porque el Cadizal también se viene este fin de semana con muchas actividades, ¿no? Recorridos urbanos, teatro, espectáculos, mucha gente que se queda en Tucumán, muchos que muy pocos viajan, muy poquitos, porque vimos que muchos vinieron para Tucumán, casi 70.000 personas en un fin de semana, que está bien.
0: Buen número, me gusta.
1: Claro, claro, claro, claro. Hay que aprovechar eso. Hay que aprovechar que tenemos ese changüí de decir, bueno, tengo unas semanitas para hacer algo. Bueno, recorro por lo menos la provincia, porque hay muchos tucumanos que no conocen, por ejemplo, La Sala, en San Javier. Vayan a Raco, al Ciambón, hagan el circuito de las Yungas, recorran Tucumán, que es tan lindo. Bueno, viento sonda, frío extremo, lluvia y nieve. A ver, es un bolonqui, porque cuando para el norte está subiendo la temperatura, para el sur está bajando, y de forma alarmante. A ver, atención, porque el Servicio Meteorológico anunció alerta amarilla para 4 provincias que se encuentran con escenarios climáticos dispares. Acá para Tucumán hoy casi 20 grados, ¿verdad? Pero vos tenés un frío extremo. Extremo en el sur del país, Chubut, Neuquén, hasta Mendoza, ya representa una porción de Mendoza también, con temperaturas bajo cero. Y sobre todo lo que está llamando atención son el viento sonda.
0: Sí.
1: El viento sonda que se hizo de nuevo presente. Ya estuvo la semana pasada, lo recuerdan, en la zona de nuestros valles. Ese viento que vos decís, qué raro. Bueno, Neuquén, las lluvias y las nevadas arrancaron en el día de hoy, martes. La mayor parte de la cordillera de los Huiliches, La Car y el sur de Aluminé, así como zona de los lagos, donde los fenómenos nivel amarillo se han presentado durante la noche. Las precipitaciones en forma de lluvia serán persistentes, con valores de agua caída acumulada a 20 milímetros, bastante, ¿no? Para pocas horas. Ya que nosotros sabemos de milímetros de lluvia, así que, sobre todo en la Argentina. Y me parece, para conocer más de milímetros de lluvia a partir de octubre, con el tema de la corriente del Super Niño. Octubre, noviembre y diciembre, que se prevé mucha agua. Ya lo dijimos a comienzo de año, te lo vamos a decir ahora. Hay un informe permanente que lo va renovando el Servicio Meteorológico, que habla ya sobre este informe, que es para octubre, noviembre y diciembre, con días de mucha, mucha lluvia. Bueno, acumulación de nieve. Qué lindo Bariloche con nieve, hermoso. Según el Servicio Meteorológico, se esperan valores de nieve acumulada a 20 centímetros de nieve. Imagínate, 20 centímetros de nieve, es imposible caminar, chicos.
0: Sí.
1: Y sobre todo, cuando hay 20 centímetros de nieve, abajo está congelado.
0: Sí.
1: Me pasó a mí que yo estuve caminando bajo la nieve y mi mamá se cayó.
0: Ajá.
1: Quedó ahí tirada, porque ni cuenta nos dimos.
0: Pobre
1: porque,
0: señora.
1: Claro, porque.
0: Quedó
1: claro,
0: ahí tirada.
1: Claro, porque bueno, sentí cuando caes. Viste, cuando vos caes el pavimento se siente un golpe.
0: Claro,
1: ¿no? Vos caes sobre la nieve, como que cae en algodón.
0: Claro.
1: No hay ruido.
0: No te golpea nada.
1: Y después, sí, ¿dónde está la abuela? Y ella estaba tirada como en la cuadra. Entonces, suele pasar, ¿no? Suele pasar.
0: Bien, por eso, gracias.
1: Claro, bien, gracias. Los equipos de nieve son muy incómodos, pero necesarios para la nieve. La gente que va para San Rafael, Mendoza, por ejemplo, la propia ciudad de Mendoza, que tiene un lugar hermoso, ¿no?, para también esquiar. Bueno, el Bariloche, que por excelencia es el lugar con mucho turismo internacional. Lo que sí, chicos, los que van a Bariloche, agárrense de las manos, porque está carísimo.
0: No me digas.
1: Ayer comentaban que un plato de comida, o sea, un plato para, o sea, allá te venden el plato para cada 2 personas, ¿verdad? Que son como una olla gigante.
0: Uh-huh.
1: ¿Sí? Vos podés andar bien Goku en Bariloche. Son un plato que es como para 4 personas, para 1.
0: ¿Qué te dijo, gordo comilón?
1: No. Él le gusta comer.
2: De buen comer.
1: De buen comer, de buen tenedor. Y en este caso, para comer 4 personas, tirate un número. Una familia tipo 4 personas, mamá, papá, 2 hijos.
0: 140, 150.
1: 300 mil pesos la comida sin bebida. Una cena, solamente los platos.
0: Estaba ratoneando con los números.
2: Claro, yo iba a decir mucho menos.
1: No, porque
0: estaba ratoneando,
1: le incluía el pan, los cubiertos. 300 mil pesos en el centro de Bariloche para 4 personas. Obviamente, el turismo gasolero existe como en todas partes.
0: Obvio.
1: Existe y bueno, y es buenísimo, gracias a Dios, ¿no? Ahí está. Así que bueno, alertas por lluvias para el sur del país, para Tucumán, para Salta, Jujuy y Catamarca, se prevén temperaturas altas. Esto no es bueno, porque después se juntan la masa de aire cálido con la masa de aire frío y se arma el quilombo de lluvia.
0: Otra vez, ya estoy repodrida.
1: Claro.
0: Quiero disfrutar del día como se presente.
1: Disfrutar, lo mismo.
0: Pero
1: yo creo que la gente que le gusta el invierno la pasó lindo.
0: No tengo ganas de renegar.
1: Sí.
0: Está hermoso. Estos días así tan lindos.
1: Lindo, lindo. Bueno, 7 de la mañana, Goku. Hoy vamos a ir con la marcha de San Martín, entonces.
0: Vamos.
1: Están contentos, ¿no? Ahí está. Pero no tiene que ver con...
2: Nada que ver con el Club de la Ciudadela.
1: No, por favor.
0: No, qué frío que me hace. ¿Volvé a decir de nuevo?
2: El Club de la Ciudadela.
1: Se llama, en realidad es el himno al general José de San Martín. Una de las canciones patrias más bonitas que tenemos. Fue compuesta por Arturo Luzzatti. La letra es de Segundo Argañarás. Y tiene que ver con el padre de la patria, el libertador de América, el general José de San Martín.

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1: Querida, todo lo mío es tuyo, pero el auto no te lo presto. 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Y dice, toma, está el tanque lleno.

0: estamos como todos los días, así dice.
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0: Estamos como siempre junto a vos a través de la radio que eligen los tucumanos, nos vamos al circo. ¿A dónde querés ir? Vas con nosotros, con la radio que eligen los tucumanos, la 97.1. Te comunicas al 381-690-9015. Saludos a todos los que están enganchados en este momento. Bienvenidos. Hoy es martes 14 de julio, día del misionero, chicos. Día del misionero, se homenajea a los misioneros en recuerdo al fallecimiento de San Francisco Solano.
2: Mira qué bien.
0: El sacerdote franciscano, conocido. Hay una bibliografía bastante importante que lo tenés que ver, que se llama Del Nuevo Mundo. Y allí habla de San Francisco Solano y todo lo que hizo. También el Día Internacional de las Personas No Binarias se conmemora para visibilizar a quienes no se reconocen dentro del binarismo de género tradicional.
2: Mientras Carlos esté calmando la ansiedad, ayer ha comunicado la FIFA quién será el árbitro del partido entre Argentina e Inglaterra, que se va a dar en el marco de las semifinales. Hoy se va a jugar la primera semifinal, y mañana se jugará la que todos estamos esperando, la de Argentina frente a Inglaterra. Pero se ha confirmado que el encuentro va a estar siendo arbitrado por un estadounidense, Ismael Elfat, quien es un árbitro de 44 años, quien ya estuvo dirigiendo muchos partidos en la actual Copa del Mundo. Estará acompañado por los dos estadounidenses como asistente 1 y 2. Parker y Atkins van a ser el asistente 1 y 2 respectivamente, y estará como cuarto árbitro parte de la delegación, la italiana Mariani, quien va a ser obviamente las personas que esté como cuarto árbitro, y luego también estará otro italiano, Daniele Vindoni, como el VAR, que eso es más importante ahora que los jueces de línea y que el cuarto árbitro. En la actual Copa del Mundo será la cuarta presentación de este árbitro, quien ya viene teniendo un gran protagonismo, y teniendo en cuenta de que el árbitro no podía ser europeo, no podía ser sudamericano, caía prácticamente de Maduro que al elegir la CONCACAF iba a ser un árbitro estadounidense. No podía ser mexicano porque ya venía dirigiendo el árbitro mexicano a Inglaterra en dos fases anteriores. Entonces iba a ser muy raro que pueda o que iba a repetir. Este árbitro, por ejemplo, estuvo en el triunfo de Noruega ante Brasil en el marco de los octavos de final, donde allí quedó afuera el equipo brasileño. Este árbitro también cuenta con una experiencia en el Mundial de Qatar 2022, donde dirigió 3 encuentros, viene ya arrastrando una larga trayectoria, y en la jornada de ayer se ha confirmado de que este árbitro, Ismael Elfat, va a ser el árbitro del partido entre Argentina e Inglaterra, que se va a jugar mañana a partir de las 16 horas. Hoy, la primera semifinal, que vamos a tener un gran partido entre España y Francia. Recién ustedes hablaban de quién llegaba mejor, quién llegaba peor, cómo se podía dar ese partido. Los últimos antecedentes marcan que España, cada vez que jugó contra Francia, le ganó. El último partido fue por 4-0. También en uno de los encuentros importantes.
0: Sí.
2: Y decimos, no viene jugando bien España. Hasta el propio entrenador en la conferencia de prensa de ayer puntualizó eso. Pero que están con la confianza de poder avanzar. Y se espera de que Lamine Yamal, la gran promesa que tiene España, que es un presente pero que ayer cumplió apenas 18 años, esperan también que pueda tener su gran partido, que hasta ahora el Mundial viene siendo de regular para abajo para el equipo español, y para el lado de Francia claramente es el único equipo que hasta el momento no sufrió en lo que va del Mundial. Le ha costado algún momento o algunos pasajes de los partidos, pero en líneas generales ha avanzado sin ninguna complicación. Es cierto que todavía no hay un equipo que lo haya salido a atacar al equipo de Lilian Deschamps, quien obviamente está atento a lo que pueda hacer la Roja en la jornada de hoy. Un partido que seguramente va a tener gran repercusión, porque van a haber muchos futboleros que estén mirando ese encuentro. Carlitos decía, va a ganar España.
0: Claro.
2: Ya, quiere que gane España.
3: Es lo que él quiere. Para mí lo van a meter, pero bueno.
2: Para mí va a ganar Francia.
3: Obvio.
2: Con autoridad. Pero bueno, eso es en cuanto a lo que viene pasando en el Mundial.
0: ¿Qué problema tenés vos? ¿Querés que vamos a pelear fuera?
3: ¿Vos querés que gane tu hermano? No va a ganar.
0: Te metas con mi hermana.
2: Natalia va...
3: Hagamos fuerza por España. Hagamos fuerza por España.
0: Yo quiero que gane España. Yo, capaz que, bueno, los resultados son otros,
3: por
0: chicos.
3: Por Felipe, por Letizia.
0: Todo.
3: Claro.
0: Todo lo que sea posible.
2: A mí si me das a elegir, yo, pensando en lo que puede llegar a darse el próximo domingo, si es que llegamos nosotros también, un rival más accesible va a ser España. Por lo que viene mostrando Francia en este Mundial, un poderío en la ofensiva absoluto entre Dembélé, entre Mbappé, entre Olise y otros tantos jugadores que tiene en el banco de los suplentes, porque si no entra Barcola, entra Doué, entra Cherki, tiene jugadores para tirar para arriba, de la mitad de la cancha hacia adelante. El problema es que todavía no hay una selección que lo haya atacado. Veremos si España puede romper esa superioridad que viene mostrando Francia en lo que va del Mundial, y ojalá sea promesa de un gran partido y que llegue la mejor selección, y si llega Francia que llegue lo más debilitada posible.
0: Sí, señor, vamos a ver, ¿quién querés que gane? A ver, hola Ramoncito, ¿cómo estamos? Hola Ricardo, hola Andrea, ahí estamos, buenas. Decime quién querés que gane.
2: ¿Qué opinen?
0: Yo, por ejemplo, prefiero España. Acá con Carlos, España. Al corta peleador, como siempre, quiere que gane, no sé, Dinamarca.
3: Quiero que gane Francia, Noruega. Quiero que gane Francia, no sean boludos. Quiero que gane Francia, y está para que se le amargue la vida a todos.
2: Hablando de Noruega, hay gran crítica al equipo noruego de quedar eliminado contra Inglaterra. Los muchachos fueron de fiesta en Estados Unidos. Y se lo han encontrado en distintas imágenes que se han viralizado. Los chicos estaban, todo lo contrario, estar triste por una eliminación.
0: Claro.
2: Ellos salieron a festejar y a despedirse de los Estados Unidos. Ayer llegaron a suelo nórdico y obviamente que allí comenzó. Obviamente que en ese país se vive totalmente de una manera distinta a lo que vimos nosotros el fútbol, a lo que sentimos nosotros por el fútbol. Allá se lo toman como realmente debe ser, como un deporte. Acá no, acá es mucho más que un deporte. Acá marca otras cosas el fútbol. No me imagino a la selección argentina, luego de quedar eliminada en cualquier copa, saliendo de festejar esa misma noche. Acá se los castigaría muchísimo. Porque bueno, vivimos el fútbol de una manera totalmente distinta a lo que pasa en Noruega. Allá está todo mucho más descontracturado, más tranquilo. Se lo toma como realmente es un partido de fútbol y una competición.
0: Ahí estamos, nos vamos a la suerte totalmente. Arrancamos con los signos, la palabra clave y el número de la suerte. Para Aries, la palabra sería semilla y el número de la suerte 1-13-29. Atención, Tauro. El florecimiento para Tauro viene bien. 5-20 y 33. Géminis, vocación. Ay, me hizo acordar a la galletita. Dice vocación, se me vino la galleta a la cabeza. Los números son 3, 18 y 36. ¿Te gusta la galletita o no?
2: Sí.
0: ¿A vos? La galletita. Esas, las galletitas rellenas. ¿Siguen viniendo las champán, chicos?
2: ¿La qué?
0: Que se llamaban esas galletitas de antes, champán. ¿Sí? Están apareciendo las obleas rellenas.
2: Ah, yo no.
0: ¿No comiste esa época? Pues yo te voy a mostrar una cosa para que te comas.
2: Bueno,
0: y que no pase
2: ¿es de esa época?
0: Claro, de aquellos años. Es una oblea rellena. Rica, rica. Para Cáncer, el renacimiento. Los números son el 7, el 22 y el 41. La está dejando puestita para un gol pero mirá, de media cancha. Leo, el umbral para Leo. Los números son el 6, el 24 y el 38. Le mandamos un beso grande a Juan Aro. Para Virgo, la entrega. Los números son el 4, el 17 y el 30.

hace muchos años atrás. Libra, los números son el 8, el 19 y el 35. Se viene el compromiso, la compromisa. El compromiso para los librianos.

0: Acordate que Golosina había antes, que ahora no está.
1: Y claro.
0: Escorpio, el ritual, los números 2, 21 y 37. Así somos. Tome, tome, tome, tome. Sagitario, la creación, los números 9, 27, 42.

0: Capricornio, el fundamento, los números son el 10, el 26, el 40.
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0: Y ese que hoy es martes,

0: Anda para allá, bobo. Acuario, el diálogo. El número es el 11, el 23 y el 39.
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0: 7 de la mañana, 21 minutos. Aguante el monstruo, Sebastián. Piscis, el valor para Piscis. 12, 28, 44.
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0: ¿Y vos de qué signo sos? Contame.
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0: nos vamos al circo, buenas, buenas. Nos vamos al circo, nos vamos al circo. Atención, que nos pueden hacer quedar a todos si vamos al circo, te digo, ¿no?
3: Si me mira, yo me muero. Y si no me muero, igual.
0: Hay gente que está participando a través de Instagram. Si yo llevo a estas personas, que no voy a decir sus nombres, solamente voy a levantar la mano, vamos a, van a quedar
4: mirando fijamente.
0: Que te rompe el corazón. 7 de la mañana, 22 minutos. Si ingresas al Instagram de la radio de la 97.1, vas a participar por las entradas para ir al circo. Qué lindo, a mí sí me gustaba ir al circo, chicos. En la época donde estaban los animalitos, uno los disfrutaba mucho en ese tiempo. Después con el paso de los años, esa cuestión cambió. Y era lo más cercano que teníamos de conocer en vivo y en directo, tal vez, como era un león. Teníamos esa posibilidad, claro. No como ahora. Yo ya sé que hay muchos leones. No voy a decir quién es. Hoy se conoce el dato de inflación de junio. Podría ser inferior al 2%. Es lo que informa el Instituto Nacional de Estadísticas y Censos. Inflación de junio. Dice que la gente tiene... Me mató esto, lo de Caputo. Que dijo, la gente tiene que estar tranquila de que la inflación va a seguir en baja.

0: eso.
1: Simulando, sonriendo.
0: No se olviden de vacunarse. Hay que vacunarse. ¿Te vacunaste?
2: Sí.
0: La antigripal tenés que ponerte. Hay que vayan, el Ministerio de Salud Pública ya está haciendo todo un, lo que es una nueva sala de situación, algo que comentábamos en la primera hora, pero vayan a colocarse las vacunas que les faltan, no se olviden.
3: La idea es que la gente se vacune al principio de año, ¿no? Entre febrero, marzo, pero hay gente que no le gusta vacunarse, hay gente antivacuna, que bueno, así también les va, pero deberían cumplir con el calendario para que no se enfermen, ¿no?
0: Claro, tenés, o sea, que cuidarte, ahí tenés vacuna para todo ahora.
3: Hay estadísticas, chicos, no es que es un capricho, pero hay estadísticas de que hablan que la gente que está vacunada y demás no padece de cuestiones complejas en la salud al momento de tener alguna de enfermedad, ¿no?
0: Claro.
3: Así que bueno, el calendario, estamos llegando a julio y seguimos diciendo que se vacune la gente, o sea, no, no sé qué parte no entienden, pero bueno, obviamente no se puede obligar, ¿no? Si hay un calendario obligatorio que es para los niños que deben, sí, estar vacunados como corresponde y demás. Así que
0: y estos pibes,
3: ya saben, a vacunarse y a cuidarse.
0: Vacúnate.
3: Y dentro de poco estaremos hablando de la vacuna contra el Zika, el chikungunya, y el dengue, y las medidas preventivas, a medida que vaya subiendo la temperatura.
0: 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Lo que esta oferta te ofrece es que estudies inglés, francés, portugués, lengua, cultura quichua, español, por ejemplo, para los extranjeros residentes en Tucumán. 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
3: Exacto.
0: 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Está muy bueno.
3: Vamos a hablar también de lo que pasa en la región. Ahí está, hablando un poquito del tiempo. Bueno, hoy para Tucumán 20, 21 grados de máxima, Nati. Y para lo que va a ser Santiago del Estero, siempre que se van para arriba, 25 grados de máxima le va a aplicar en el día de hoy. Se ultiman los detalles para la fiesta patronal de la Virgen de Huachana. Es una de las fiestas más populares que tiene allí la provincia. Bajo el lema Habla Señor, que tu pueblo escucha al modo de María, el santuario de la Virgen de Huachana ya ultima los detalles para la fiesta patronal. Conozco gente que se va caminando de Tucumán, chicos. Conozco gente que se va caminando de Tucumán, que creo que ya salen la semana que viene.
0: Ah, mira.
3: Claro, van a cumplir sus promesas. Claro. Es una virgen muy milagrosa, la Virgen de Huachana. Sí. ¿Sí? Hay un grupo de personas que se van, que salen desde el manantial, vi también en las redes sociales, otro grupo que sale de Capital y se juntan en Burruyacu, claro, porque van por la 306, 304, hasta allá, hasta la zona de la ruta 34, y luego siguen camino porque es un camino extenso. Son 4 días de peregrinación.
0: Increíble. ¿No?
3: El movimiento de fe, la fiesta central en honor a la Virgen de Huachana, se celebra los 31 de julio, jornada en la que miles de peregrinos y devotos llegarán al santuario para participar de las celebraciones religiosas, la procesión y actividades especiales. Así como es tradicional, los fieles llegan muy tempranito, vienen caminando, los van esperando en diferentes postas que hay a lo largo de la ruta, le dan una agüita, alguna que otra, ¿cómo se llama? Algún alimento, otros los esperan con carpas, con, para que se refugien también del fresquito de la noche y demás, ¿no? Muchos llegan con pedidos especiales para la Virgen, a realizar pedidos personales o en este caso también milagros. Hay que creer.
0: Hay que creer.
3: Hay que creer. Hoy elegimos creer, ¿verdad?
0: Obvio. Bien, por ejemplo.
3: Entonces, mirá si no vas a creer en esta Virgen que es tan milagrosa. Escúchame, gente de todo el país comenzó la peregrinación desde Neuquén ayer, que viene en camino a la Virgen de Huachana en Santiago del Estero. Después, a ver, geográficamente, ahí tenemos un cura tucumano.
0: mirá.
3: Del padre Rafael, hincha de Boca, que estuvo en Tafí del Valle. Primero, Rafael estuvo primero en la Virgen del Rosario en Burruyacu. Después se fue a Tafí del Valle a la Virgen del Carmen. Y ahora, creo que estuvo en Famaillá y después se fue a Huachana. Está feliz ahí. Así que un abrazo a Rafa, ya vamos a hablar con él mañana seguramente.
0: Sí.
3: Este sacerdote tucumano. Y abajo de la sotana tiene la camiseta de Boca. Siempre, ¿no? Y destacan la solemne bajada de la Virgen, que se lleva a cabo el 28 de julio, el triduo solemne el 29 y la tradicional procesión el 31, cuando ya llegan todos los fieles en la mañana de ese 31 de julio, ¿no? Que cae viernes. Es bueno, vos, que cae fin de semana largo.
0: ¿Vos sabés a quién no le creían?
3: ¿A quién?
0: A Telésfora Verón, así se llamaba la jovencita, que en infinitas ocasiones, por allá por 1820, le contaba a su familia acerca de las apariciones de esta virgen en la soledad del monte, pero nadie le creía. Es más, la familia de ella pensaba que ella estaba loca, que la jovencita estaba loca. Entonces, una noche los vecinos de Huachana decidieron comprobar los dichos de la niña, se reunieron en el lugar de las extrañas apariciones y esperaron allí haciendo una fogata. Y al amanecer y entre las llamas, justamente apareció la Virgen con su figura. Desde aquel entonces la imagen es muy venerada en este lugar.
3: Claro.
0: Muy, muy venerada.
3: De más, ¿no? De más. Mira, acá te decía, de Neuquén salieron ayer, gente que va caminando, ¿no?
0: Sí.
3: Bueno, a ver, se cuenta de familias completas que van cuando una niña se curó de cáncer.
0: Uh-huh.
3: Y toda su familia completa comenzó. Ellos llevaron después la imagencita de la Virgen de Huachana a Neuquén. De ahí comenzó también en Neuquén todo lo que es los milagros, la fe, y comenzaron a viajar. Y de eso comenzaron a llevar micros.
0: Sí.
3: Pero pasaba algo, que cuando llegaban, iban camino a Santiago, había un tramo donde el micro le pasaba algo, se rompía, etcétera. Entonces, una persona dijo, y si vamos caminando, y otros dijeron, pero estás loco, tenemos que ir a Santiago del Estero. No, es imposible. Comenzaron a peregrinar y de esa forma comenzaron a sumarse las personas. Hoy dice que son más de 200 personas que van caminando, imagínate, a la vera, desconozco cuáles eran las rutas de Neuquén hasta llegar a Santiago, a la Virgen de Huachana, pero se va a observar una gran fiesta de fe del país, de esta Virgen.
0: Qué tremendo, ¿no? Lo que es la fe mueve montañas, muchachos.
3: Sin duda, sin duda, si no llevate de lo que
0: es increíble lo que se vive, lo que se siente, lo que es los milagros ocurridos, los pedidos que se hacen tanto a Virgen como a santos, mucha gente así ofreciendo también un sacrificio, porque también es hacer un sacrificio caminar tantos kilómetros.
3: Mira, nosotros estamos acá en auto a 4 horas.
0: Claro.
3: Imagínate caminando. ¿Cómo vas a multiplicar el camino, ¿no? Huachana, estaba viendo acá cómo llegar desde Tucumán.
0: ¿Por dónde podemos ir? Ponele.
3: Es bastante.
0: Es lejito.
3: Es bastante. O sea, hay que ir.
0: Es 4 horas de acá, en auto.
3: Claro. Queda a la altura de Bajo Grande. Uno, muy alejado de la 34, si vos querés de la 34 hasta allá tenés tus buenos kilómetros, y la gente, y bueno, y el ingreso es por una ruta de Ripio.
0: Claro.
3: Sí, no es una ruta común, digamos, una ruta de como autopista o claro, pavimentada. El ingreso son casi 30 kilómetros de ruta enripiada.
0: Sí. Así que así es, señores. Mira vos. Vos contanos también sobre tus experiencias. Mucha gente que va a hacer sus pedidos, a cumplir promesas también a la Virgen de Huachana. 7:32.
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0: 7 de la mañana con 39 minutos en la República Argentina. La temperatura se mantiene en 7,5 de temperatura. 7 grados, 5 décimas. Lindo día, ¿no? Ahí está, hermoso. Realmente para disfrutarlo. Hoy España-Francia.
1: Sí, señor.
0: Las apuestas. Hay apuestas. ¿Estás viendo las apuestas ahí?
1: Apuente, en las redes sociales
0: también. Jugaban, qué sé yo, una gaseosita. Algo juegan, lo que te alcanza el bolsillo.
1: Acá acabamos de jugar las tortillas.
2: Sí, mañana muy el bien. Desayuno.
1: Para el desayuno. ¿Qué más podemos jugar? ¿Algo más para jugar? No, mejor no. 7 de la mañana, 41 minutos. Vamos, Oliver.
2: Bueno, vamos a hablar de algo muy emotivo que se ha dado ayer en el mundo del fútbol argentino, porque se ha despedido de River uno de los arqueros más importantes de la historia millonaria.
1: Epa.
2: Ayer ha sido un día muy emotivo, muy especial y muy complicado de afrontar. Lo ha dicho el propio Franco Armani, quien a través de una conferencia de prensa se ha despedido de River. Luego de 8 temporadas y media en la institución millonaria, 8 años y 6 meses desde que llegó al arco de River, Armani disputó 366 partidos, de los cuales mantuvo la valla invicta en 158 encuentros y recibió 288 goles. Claramente que ha marcado un legado, no tan solo por la cantidad de partidos, sino también por la cantidad de títulos. 10 títulos para el Pulpo desde que llegó a River. Claramente que el torneo o la medalla más importante es la Copa Libertadores del 2018 frente a Boca, pero en ese 2018 también le ganó la Supercopa Argentina en Mar del Plata, en Mendoza, donde River le ganó esa primer final a Boca. Luego se replicó eso en el plano internacional en la Copa Libertadores. El mismo Franco Armani ya había ganado la Copa Libertadores antes de llegar a River, pero había dicho que fue la época más importante en su historia de haber llegado al conjunto millonario. Ayer, a través de una emotiva carta, donde estuvieron presentes toda la comisión directiva actual, también Donofrio, quien fue la persona, el expresidente River, quien lo llevó a la institución millonaria, estuvo Eduardo el Chacho Coudet, y esto es lo que decía Franco Armani.

0: a través de la conferencia de prensa, donde con esta carta se despedía de los hinchas de River.
1: Querida familia riverplatense, hoy me toca escribir una de las cartas más difíciles de mi carrera. Después de 8 años y medio inolvidables, llegó el momento de despedirme del club que soñé defender desde que era un niño. Cuando llegué en 2018, lo hice con una ilusión enorme. No solo llegaba a uno de los clubes más grandes del mundo, llegaba al club del que fui hincha toda mi vida. Vestir esta camiseta fue cumplir el sueño que me acompañó desde chico. Y jamás imaginé que el destino me regalaría una historia tan hermosa.

0: Allí teníamos parte de lo que era la lectura de Franco Armani en la carta de despedida a los hinchas de River, que inició despidiéndose de todo el hincha riverplatense. También las cuentas que tiene River a través de las distintas redes sociales han publicado videos de Franco Armani cuando era un niño, diciendo que era hincha de River. Las vueltas de la vida lo llevó a poder cumplir ese sueño a los 31 años cuando llegó a River. Hoy con 39 años se despide la institución millonaria. Claramente que en los últimos o en la última temporada, si uno quiere marcar, Franco Armani ha jugado muy poco a través de una lesión que lo marginó de los campos de juego, y además el gran presente de Santiago Beltrán da termina de llevarlo a Franco Armani a tomar la decisión de irse de River. No se despide del fútbol, sino claro, que vuelve al Atlético Madrid, al Atlético Nacional de Colombia, donde va a tener su tercera etapa. La segunda etapa lo había también marcado a Franco Armani siendo campeón de la Copa Libertadores. Es por eso que esa Libertadores también lo llevó a poder dar el salto y poder llegar al equipo millonario. En aquel momento el Rosario Central del Chacho Caudet lo había sufrido al propio Franco Armani. Lo cierto es que a través de esta emotiva despedida, Franco Armani se termina despidiendo de River, va a continuar su paso en Colombia. No se sabe cuánto tiempo más. Lo cierto es que ha dejado una huella imborrable en la institución millonaria. Más de 360 partidos con 10 títulos habiendo obtenido en distintos años y temporadas en River. La más significativa fue aquel 2018 cuando llegó y ganó la Copa Libertadores ante Boca.
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Qué lindo decir, ahora encontré otro mejor que vos. Ay, me encanta, voy a ir practicando. 7:46. Venga, jubilaciones y pensiones que no superen el haber mínimo. Vamos con los pagos. Hoy 14 pagan documentos terminados en 3. Jubilaciones y pensiones que superen el mínimo a partir del 23 de julio. Asignación familiar por hijo, universal por hijo. Hoy pagan documentos terminados en 3. Asignación por embarazo, documentos terminados en 1. Se paga asignación por prenatal y asignación por maternidad, documentos terminados en 0 y 1. Adopción, matrimonio, nacimiento. A partir del día de ayer y hasta el 11 de agosto, todos los documentos, la primera quincena, se pagan. Pensiones no contributivas, hoy se paga documentos terminados en 6 y 7. Asignaciones familiares de pensiones no contributivas hasta el 11 de agosto. Desempleo plan 1 se paga, documentos terminados 0 y 1 el día 22.

0: placer.
1: Muy bien, a las 7 de la mañana con 48 minutos, 7 grados y medio la temperatura en Tucumán a esta hora. Y realmente lo que preocupa y mucho son los datos, si vemos permanentemente lo que sucede, lamentablemente, en la República Argentina. El cierre de las empresas, las máquinas industriales que se paran, es muy preocupante la situación, ¿no? Y uno habla de despidos generalizada en la República Argentina. Vamos a sumar a esta charla también a un amigo, por supuesto, licenciado en Economía de la UBA, director de CIMA Global Sociedad Anónima, Juan Enrique, que está con nosotros. Juan, ¿cómo te va? Aquí te saluda Marcelo Alcorta en la 97.1 Tucumán. Buen día.
2: Buenos días, Marcelo. Un placer hablar con vos y con toda la gente de Tucumán.
1: Igualmente, un placer para nosotros recibirte. Hablar un poco de este mapa de la actualidad, ¿no? De la crisis que se vive en este país. Un dólar que no ayuda, la apertura de importaciones, la caída del consumo. Realmente, y se ven, estaba leyendo los últimos datos económicos también, de diarios económicos por ahí porteños, que esta combinación está siendo una cuestión explosiva para la clase obrera, la clase trabajadora. Y vemos cada vez más cierre de fábricas, ¿no? Fábricas por ahí históricas en la República Argentina. ¿Cómo analizas esta situación que vive hoy el país?
2: Bueno, está bueno porque ahora sí se ve nítidamente cuál es el modelo económico de Javier Milei, ¿no? Así el mercado es como reparte los recursos cuando el Estado se va retirando o cuando utilizan el Estado para hacer negocios. Acá el Estado no está siendo utilizado para cuidar a los argentinos, está siendo utilizado para hacer negocios y después dejan a las bondades del mercado para que distribuya los recursos. Esas bondades del mercado muestran que 7 de 10 argentinos tienen ingresos por menos de 1 millón de pesos, y eso está muy por debajo de la canasta de pobreza, lo que refleja claramente la desaparición de la clase media. Bueno, esta es la realidad del modelo económico de Javier Milei. Para todos los que piensan que puede venir la redención, o sea, un mejor futuro, bueno, todo lo contrario. Hoy estamos mucho mejor que mañana.
1: Claro, pero, a ver, 4 de cada 10 máquinas están apagadas, leí un título de hoy también, un informe del Centro de Economía y Política Argentina, que también se basa en la Superintendencia de Riesgo de Trabajo, que arrojó que desde la asunción del presidente Milei cerraron 26.448 empresas, un promedio de 31 fábricas por día, ¿no? Muchos decían, esperan el segundo semestre. Bueno, llegó julio, ¿no? Llegó julio, y lo único que vimos fueron memes de Julio Iglesias. Ahora, esto realmente preocupa porque lo que está pidiendo la gente de la clase laburante, la clase trabajadora, es que si a la macroeconomía le está yendo a algunos bien, bueno, ¿qué pasa con lo de la micro, con el bolsillo de la gente, esperando los datos de la inflación, que dijo el ministro de Economía que hay que ser paciente porque la inflación va a seguir bajando? Eso también lleva a una nube de incertidumbre en la sociedad, ¿no? Esa incertidumbre que la gente nos lleva a que consuma, a que esté como pueda, que viva como pueda, que sobreviva, pero que sobre todo haya muchas complicaciones en la familia, Juan, ¿no? Mucha gente que no puede dormir, mucha gente que está preocupadísima por el día de mañana, por sus hijos, por esto, por lo otro. Esto, ¿cómo sería? ¿Cómo analizás esta segunda parte del año en lo económico en el país?
2: Mira, Marcelo, no existe, sobre todo para la gente, para el laburante, para el tucumano que está en la parada de colectivo, esa diferencia entre macroeconomía y microeconomía. Mm. Hay una sola economía real, es la de tu bolsillo, que no alcanza. Y este gobierno no está mirando al laburante, no está mirando al argentino. Vos me decías, sí, hay algunos que ganan guita. Bueno, los que tienen una mina de petróleo, una mina de oro, una mina de litio, de una mina de níquel, el que tiene un establecimiento agrario, el que tiene una producción de litio, que son unos pocos, serán 3.000 tipos que son amigos del presidente. Para el resto de los argentinos le va muy mal, muy mal. Recién hablabas vos del cierre de fábricas, ¿no? Sí. Yo te decía, este es el modelo de ajuste permanente. El déficit fiscal consolidado en el 2023 era 3,2 del PBI. El déficit fiscal consolidado al cierre del 25 era 1,1%. Ni siquiera llegamos al superávit fiscal. Pero la pérdida de riqueza en términos del PBI del sector privado fue de 5% del PBI. Esos 5 puntos son las 30.000 empresas que cerraron y los 500.000 argentinos que se quedaron sin laburo en términos en blanco, registrados. Bueno, esto es el ajuste permanente. Para los que decían la casta y la mar en coche, eso no existe. Acá el ajuste es contra los argentinos, contra los jubilados, contra los docentes universitarios, contra los médicos del Garrahan, contra todo lo que usamos los argentinos. Por eso te digo que acá no están destruyendo el Estado, están utilizando el Estado para hacer negocios y dejan que el mercado haga lo que quiera.
1: Claro, y el mercado que acompaña, ¿no? En este caso, ahora veamos los cierres de los fabricantes de Nike, Adidas en la Argentina. ¿Se vendió una empresa francesa también, una de las empresas de lácteos más importantes del país, Juan?
2: Sí, mira, cuando vos empezás a repasar empresas, sí. Hay una huida de capitales acá. Lo que llama o atrae la inversión es que la gente tenga guita para comprar, para consumir. Si eso no está, si no hay mercado, no hay demanda, nadie quiere invertir en la Argentina. Y las empresas internacionales que están colocadas en empresas argentinas se empiezan a ir. La inversión extranjera directa es negativa en la Argentina de Milei. Y de hecho, cuando la comparás en la región, imagínate, en Brasil en el último año llegaron 150 mil millones de dólares de inversión y de acá en la Argentina se fueron 3.000. Eso es la Argentina de Milei. Lo que sí, hay un discurso constante de que esto va bien, de que viene bien. Caputo dijo que vienen los mejores 18 meses, lo dijo en abril, y estamos en julio, y resulta que la semana pasada Techín despidió 150 personas, Metalfor en Córdoba despidió otras 200, o sea que no se está viendo lo que ellos dicen. Y ayer Javier Milei se juntó con algunos oficialistas a explicarle la reforma estructural del Banco Central. O sea, vienen por hacer mucho más daño a todos los argentinos, porque entre la reforma del Banco Central está que el Banco Central no pueda disponer de cuál es el precio o el valor de la tasa de interés. Entonces, ¿qué sucede? Vos tenés un plazo fijo, te van a pagar un 20%, pero cuando bebés en la tarjeta te van a cobrar un 200%. Esos 180% en el medio lo ganan los bancos. No es en beneficio de todos los argentinos, mucho menos lo que tienen plazo fijo y tampoco lo que deben a la tarjeta. Eso es lo que está proponiendo Javier Milei en la reforma del Banco Central.
1: Claro. Muchos hablaban también, cuando se reunieron ayer con los diputados libertarios, hablaban también de ocultar datos del INDEC y demás, modificar las reglamentaciones de las estadísticas. Ahora, hay una cuestión. En Argentina, veía un video tuyo que decía, en Argentina exportamos carne, ¿no? Llevamos carne al mundo, van a las góndolas de Francia, Alemania, China, Japón, Rusia, hay carne argentina, qué sé yo, en Estados Unidos, vemos los argentinos en el Mundial y decimos, mirá, están comiendo carne argentina, y acá no se puede comprar la carne, acá es inalcanzable.
2: Bueno, si vos, Alberto, mirás los cuatro equipos que están clasificados en el Mundial hasta el momento, Argentina tiene un salario mínimo de $260. Uh-huh. Inglaterra, que vamos a jugar mañana, el salario mínimo es de $2.500. Y el precio de la carne es el mismo. O sea, por eso se refleja que acá los argentinos no podemos comer más carne, y en Inglaterra comen la carne argentina. En Inglaterra, en Estados Unidos, en Europa, comen la carne argentina al mismo precio que la pagamos nosotros. Esa es la política de Javier Milei, esa es la política de ajuste permanente. Esto no puede venir una redención el año que viene, puede ser mucho mejor. No, esto el año que viene va a ser peor. De hecho, como te dije antes, hoy estamos mucho mejor que mañana.
1: ¿Qué le recomendás a la gente que tiene unas moneditas guardadas, el tucumano que dice, che, voy a vender mi auto, voy a subir de modelo o voy a llegar a un cero kilómetro, o tengo ahí una moneda guardada, me voy a comprar un terrenito para invertir, porque dicen que tener la plata guardada no te sirve para nada? Entonces, ¿qué le recomendás a este el tucumano, que tiene por ahí unas monedas que decís, ¿a dónde lo puede poner? ¿No? Porque muchos dicen, tengo unos palito, tengo un auto que no estoy utilizando, ¿sí? Porque subió tanto el combustible que me voy en moto o en bici. Entonces, tengo el auto ahí parado, ¿para qué? ¿Para que se rompa? No, entonces lo voy a reinvertir. ¿Qué le recomendaríamos?
2: Mira, Marcelo, te tengo que ser sincero, ¿no?
1: Diga.
2: En un momento donde 7 de 10 argentinos no llegan a fin de mes, tienen ingresos menos de $1.000.000, sería una falta de respeto hablar de que tiene un manguito más cuando la gran mayoría la está pasando mal. No existe la cantidad de tucumanos o de argentinos mismos que estén en la situación que vos describís. No existe. Y el que esté en esa situación se puede conectar en privado y lo puedo asesorar, pero sería faltarle el respeto a la mayoría de los argentinos que están teniendo serios problemas para llegar a fin de mes.
1: Ahora ese llegar a fin de mes, ¿no? Porque decíamos, está faltando que ingrese el dinero a la microeconomía o al laburante, porque desde la macro se ve que, bueno, se la puede pasar bien, los que están en bolsa, como decía vos hace instantes, pero ¿de qué forma puede llegar a inyectarse dinero a la clase laburante, aquellos que ganan menos de un millón de pesos por mes, aquellos que pagan el mínimo de la tarjeta y se le hace una bola de nieve, o la persona, Juan, que está comiendo en cuotas, que compra alimentos en cuotas?
2: Queda claro que hay que hacer todo lo contrario de lo que hizo Javier Milei, que atacó seriamente a los ingresos de los argentinos, de los jubilados, de todos los trabajadores. Hay que hacer todo lo contrario. Tienen que pagar impuestos los evasores, porque para mí, y creo que para todos los economistas que estamos en el arco opositor, los evasores no son héroes. Los evasores tienen que pagar lo que dejaron de pagar y tienen que traer los dineros que se fugaron a la Argentina, esto hecho por Luis Caputo, que ya lo hizo con Macri. Si recaudamos ese dinero evadido, creo que podemos recomponer a los jubilados, creo que podemos recomponer a los docentes, a los médicos, que le den dinámica al mercado interno. Y eso va a generar riqueza con un multiplicador que se llama multiplicador keynesiano, que ahí le va a mejorar el ingreso a todos los argentinos. Eso ya se hizo en la Argentina. Se hizo durante el 2004, 2005, se hizo durante el 2009, se hizo muchas veces, no solamente en la Argentina, en el mundo. Ahora, lo que hizo Javier Milei también ya se hizo en Argentina en los 70, se hizo en la década menemista, y bueno, ya sabemos los resultados. Los resultados los tenemos a la vista. Lo que hay que hacer acá es comunicar, como vos me permitís a mí, comunicarle a los tucumanos cómo están siendo engañados transversalmente por un gobierno que es muy violento.
1: Sin duda. Juan, te queremos agradecer por este tiempo, te mandamos un fuerte abrazo y gracias por estar en contacto con nosotros.
2: Abrazo grande, Marcelo, y vos sabés que siempre estoy a disposición. Saludo a todos los tucumanos.
1: Gracias, muy bien. Juan Enrique, licenciado en Economía y Contador Público de la UBA, también director de CIMA Global Sociedad Anónima, y bueno, ver una visión, ¿no? Una realidad. Sí, por ahí uno se pone a ver, qué decirme, la carne, porque mirás a los argentinos, hay muchos fantasmas en el Mundial, mucha gente pudiente que puede, no cualquiera puede viajar al Mundial, chicos.
0: Hay que ser honestos, ¿no?
1: No cualquiera puede viajar al Mundial, no cualquiera, tenés que tener más de $15,000, entonces no cualquiera, no seamos ingenuos, hay gente que ahorra, hay gente que labura bien y demás, bueno, no cualquiera puede ir al Mundial. Y ayer veía los videos en los canales de noticias, ¿no? Sobre todo los canales de cable porteños, sí, donde hablaban de los argentinos comprando carne más barata que acá.
0: Mucho más barata, o sea, ¿qué pasó?
1: Esto es de locos. Es de no creer.
0: Es posible.
1: Es de no creer. A miles de kilómetros, el kilo de costilla más barato que hay en una carnicería argentina. Pero bueno, solamente pasa en este país, señores. 8 de la mañana en punto.
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1: El presidente Javier Milei, una vez más, volvió a cargar contra la exmandataria Cristina Kirchner tras la victoria del seleccionado argentino de fútbol ante Suiza por 3-1. En un partido cargado de emociones y muy reñido para los dirigidos por Lionel Scaloni, tras jugar 120 minutos, lograron vencer al equipo europeo y conseguir el boleto a la semifinal del Mundial Estados Unidos, México y Canadá 2026, como viene sucediendo. En este contexto, el sufrimiento de los hinchas argentinos estuvo a flor de piel. Fue en este contexto que el jefe de Estado Nacional, Javier Milei, se burló de la ex mandataria. Como ya es costumbre, el presidente utilizó las redes sociales para dejar un mensaje que generó opiniones cruzadas entre los usuarios. Dice Cristina que, viendo el partido, sufrió como una condenada, publicó en su cuenta oficial de Instagram.
0: Deportes.
1: Sebastián Villa concretó las revisiones médicas correspondientes para firmar con Boca su segundo paso por el club luego de la polémica salida en 2023. El Cereice pagará 6,5 millones de dólares a Independiente Rivadavia de Mendoza por la totalidad del pase luego de varias semanas de negociaciones y de un pedido expreso del jugador para volver al club de La Ribera. El colombiano fue oficializado el domingo a través de un comunicado en las redes sociales del club y firmará un contrato por 4 años hasta 2030 con opción de renovar por un año más para concretar su regreso y ponerse a las órdenes del entrenador Rodolfo Arruabarrena, quien definirá si juega contra Sarmiento de Junín en el marco de la Copa Argentina la semana próxima o bien si espera hasta el 23 de este mes cuando su equipo se enfrente a O'Higgins de Chile por la Copa Sudamericana.
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0: tenemos 7 grados 7 décimas de temperatura en San Miguel de Tucumán. Y ahí estamos, aquí con la temperatura que baja, que sube, que la sentís a la mañana un poco más fría. Ya a esta hora de la mañana los registros térmicos son un tanto más bajos, o al menos así lo sentimos. Pero dicen que hacia el fin de semana vamos a tener temperaturas que van a llegar a los 32 grados de temperatura, al menos lo que indica el Servicio Meteorológico Nacional. Obviamente, expectantes por los encuentros que tienen que ver con el Mundial, que ya habíamos hablado con anticipación, pero también a partir de una declaración que hacía Scaloni cuando se le preguntaba de su enfrentamiento con de Argentina e Inglaterra, él dijo, este es un partido, habló de un partido, de un encuentro, que es fútbol, y a partir de allí han salido, y es noticia, justamente la Federación de Veteranos de Guerra 2 de Abril de la República Argentina, que emite un comunicado. Dice, mantengamos viva la memoria de la causa Malvinas, al tiempo que pide que el encuentro se viva con respeto, que se viva sin manifestaciones de odio. Claro, son algunos de los puntos cuando dicen el sentimiento malvinero no se negocia, la memoria se defiende en cada cancha, que el deporte no es la guerra, y piden y proponen que el grito sea Malvinas Argentinas, como expresión de memoria, identidad y soberanía. Más allá del rival, que es Inglaterra, el aliento a la selección que se debe realizar sin caer en lo que es xenofobia ni el odio. Hay un comunicado de prensa que ha sido enviado donde se resalta desde esta federación estos puntos que son sumamente importantes, y al final dice, la pelota rueda, el orgullo por nuestros colores se multiplica, la memoria permanece intacta, jugamos por la gloria deportiva, pero marchamos todos los días por una verdad histórica. Esto es lo que se ha manifestado en lo que es el antesala, digamos, semifinal del Mundial del Mundo 2026.
1: Si uno...
0: Sí, te escucho.
1: Si uno tiene memoria en lo que había sido el anterior o el enfrentamiento icónico, no el anterior porque el último fue un amistoso, pero en los Mundiales en el 98, en el 86 el mensaje fue el mismo. Por parte de Maradona, por parte de Bilardo también, de que era solo un partido de fútbol, de que obviamente bajándole la presión y la tensión a ese encuentro, que puertas hacia afuera, ese es el mensaje que tienen que brindar también. Internamente creo que puede ser otro el mensaje, o puede ser otro la inyección anímica que pueda generar el plantel para poder afrontar este encuentro. Hablando netamente de nuestro seleccionado, ayer se entrenó por última vez en Kansas, se despidió también del búnker que los mantuvo allí durante gran parte del Mundial, hasta incluso en la previa, cuando Argentina llegó luego de su gira por los Estados Unidos, hizo ya base en Kansas. Ayer se entrenó por última vez allí y automáticamente voló hacia Atlanta, donde el plantel llegó a descansar. Hoy va a tener el último ensayo, hoy será la conferencia de prensa por parte de Lionel Scaloni, quien se está analizando hacer modificaciones. Se está manejando la posibilidad de que pueda meter mano en el equipo, pueda realizar algún tipo de modificaciones, y una de las modificaciones que probó genera cierto ruido. No porque no pueda hacer cambio, no porque ese jugador no pueda salir, sino que no es un futbolista que acostumbró siempre a estar en titular. Se trata de Rodrigo De Paul, que está teniendo un Mundial de regular para abajo, como prácticamente todos los volantes que tiene Argentina, donde creo que está teniendo el mayor problema, la falta de ritmo, la falta de cambio de ritmo también, que no aparece en la selección, y eso podría ser una de las alternativas por la que salga Rodrigo De Paul e ingrese Nicolás González, para de esa manera darle una dinámica distinta al mediocampo argentino y aprovechar también las espaldas de el lateral derecho y del volante por ese sector, que acostumbran a ser una de las salidas también más importantes. Bueno, esto se está practicando, obviamente que fue algo que ha mostrado una un giro en esa mitad de la cancha, una rotación en lo que es esa zona. El resto de los volantes no van a sufrir modificaciones, o a priori esto es lo que se vio en el entrenamiento de ayer. Otra de las dudas también, y de lo que está probando Scaloni, es en el lateral derecho. También la cuestión de siempre, o juega Nahuel Molina, que acostumbra a ser el titular, o le puede ganar la pulseada Gonzalo Montiel, quien es un jugador que acostumbra a ingresar en los segundos tiempos, ya cuando prácticamente está gastado ese sector por el lado de Nahuel Molina. Son las dos principales dudas que mantiene Scaloni. No se habla de modificar el esquema táctico, seguiría priorizando el 4-4-2. Obviamente que los cuatro volantes van modificando la posición dentro del campo de juego, porque no se lo se posiciona en un solo lugar, tanto Enzo Fernández como Alexis McAllister, y en el caso de que entre Nicolás González, el que sí tiene una posición mucho más creo que estable o ya allí siendo el nexo, es la de Leandro Paredes, que podría esto no sufrir modificaciones. Claramente que esto se está probando, insisto, hoy será el último ensayo formal de la selección argentina para de esa manera ya preparar todo lo que tiene que ver con el partido frente a Inglaterra. El encuentro 16 horas hoy ya en suelo de Atlanta, donde se va a disputar ese encuentro mañana.
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0: Ahí estamos, 7 y 19, ¿eh? Qué linda hora, hermosa hora para estar juntos. Mate por medio.
1: Obvio, ¿eh? Obvio.
0: A 8, ¿verdad? Es verdad, Goku. 8 y 18 tengo 8, acá. 8, 8. Allá tengo 8 y 19.
1: Acá 8 y 19.
0: 8 y 19, ahí está, perfecto. En el estudio marca que tenemos casi 20 grados. Está lindo, ¿no?
1: Sí. Está hermoso.
0: 20 grados. Sí, afuera estamos con 7.5, en algunos sectores 7.7, según lo que indica el canal del tiempo. Pero bueno, es la temperatura que tenemos a esta hora agradable. Se prevé 21 grados para hoy, o sea que va a subir la temperatura. Sobre todo a partir del mediodía en adelante.
1: Claro.
0: ¿Sí? Del mediodía en adelante yo creo que va a tener un poquito más de power la cuestión.
1: No, olvídate. ¿No?
0: Ahí está. ¿Cuál es tu temperatura?
1: La agradable.
0: Mejor temperatura que puedes tener para ver el partido de mañana.
1: Claro, la mejor temperatura que podemos tener. A ver, ¿cuál puede ser?
2: Y 25 grados para mí.
1: Estamos,
2: ideal.
1: Estamos.
2: 25 grados sería ideal.
1: Veamos, claro. Ideal, dice 25 grados.
0: ¿Sí?
1: Para ver el partido mañana.
0: Sí, que es lo que tenemos para mañana, ¿verdad? 25, 26,
1: claro.
0: 27, dependiendo.
1: Va a estar muy lindo, sí. Según lo que indica el Servicio Meteorológico Nacional. Venimos ahí en ascenso nosotros. Uh-huh. Vamos a venir en ascenso con el tema de las temperaturas, llegando el domingo a 32, así que imagínate.
0: ¡Ah, la pipeta! Sí, está ya, claro. El verano, qué lindo. ¿Para cuándo 40?
2: No se van a meter y a la no pileta, sé. ¿No?
1: Hay gente que acá que se va a meter a la
0: yo
1: pileta.
0: Yo la tengo lista, estoy esperando que
1: totalmente. Va 40, mañana va a ser 24 de máxima, chicos.
0: Mañana hay que meterse a la pileta.
1: A partir de mañana ya te podrás meter a la pileta al corta, 24 de máxima, 27 para el jueves, 28 para el viernes.
0: Ahí con los delfines.
1: Y ahí nomás nos quedemos. 30, 32. No más.
0: Agradable. Bueno, ¿cómo la gente va a esperar a la escaloneta mañana? ¿Eh? Le comentamos que acá en Tucumán el comercio va a atender algunos comercios desde las 8, 8 y media hasta las 3 de la tarde.
1: Claro.
0: ¿Sí? El tema es que todos después salen a matarse a la calle, a subirse a los autos, subirse a las motos, los supermotos, o de todo esto, ¿no? Y lo otro que se van a quedar en la zona céntrica. Hay bares que están ofreciendo lugares y demás, promociones. Esto que dicen, no, nos vamos a la casa, si ya no vamos a volver.
2: El problema es que hay comercios que van a atender la tarde.
0: No
2: que,
0: todos.
2: Que, claro, que no van a acatar esa recomendación y van a atender en el horario habitual de la mañana, de 9 de la mañana, 13 horas, y en el horario vespertino atenderían de las 18:30 horas hasta las 21:30 horas.
0: Claro.
2: Entonces yo creo que va a haber algunos locales abiertos, la gran mayoría van a estar cerrados, pero también está esa posibilidad de que el partido no termine a las 18 horas, porque uh-huh. podés pasar al tiempo extra y tenés 30 minutos más. Después, por ejemplo, puedes persistir la igualdad y terminar en los penales, y el partido va a terminar más cercano a las 19 horas.
0: Exacto. Con medio país en coma.
2: Entonces,
0: ese es el gran... Hubo un muerto, chicos, ahora el partido del sábado, ¿no? Un señor, un chango joven, ¿no? No era un hombre grande.
1: No.
0: Era 52.
2: No, a esto va el problema de que los comercios que quieran abrir a las 18:30 horas, los empleados van a tener que acatar ese horario o van a ir modificándolo a medida que vea el partido. Por eso también la complicación de los empleados que tengan que ir a trabajar en ese horario.
0: Claro, hay que laburar. Un abrazo a los amigos. A Marina quiere llevarse las entradas para el circo. ¿Le gusta el circo a ustedes? Mira, justo el día del partido hay una función que se suspendió, la de las 3:30 de la tarde, porque bueno, todo el mundo va a estar
1: expectante
0: de Argentina. Y después del partido, bueno, todo el mundo al circo.
1: Perdón,
0: ¿no?
1: Pero no te voy al circo en ese horario.
0: No, vas a ir después.
1: Después sí, vamos todo lo que quieras.
0: 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Así que bueno, ya lo saben. Eso por un lado. Bueno, a ver, las cábalas. Cábalas. Mucha gente dijo el sábado hicimos lo mismo que en el partido anterior. ¿Sí? Se han sentado en el mismo lugar. Algunos han optado por decir estamos acá. ¿Vos fuiste al mismo lugar donde fuiste en los partidos anteriores?
1: No. Ajá. Cambiamos los lugares.
0: Porque el partido anterior estabas, que no entrabas, no estabas tranquila.
1: Estaba re tranquila en casa, pero después cambió. El fin de semana, el sábado, hubo cábalas. Te voy a contar la cábala de mi sobrina. 7 años,
0: sí.
1: Anotó en un cuadernito el nombre Vamos Selección Argentina, le hizo bandera, y hizo todos unos dibujos espectacular. Y arriba, la observaba antes de que empiece el partido, le había puesto azúcar. Azúcar a todo la al cuaderno.
0: Estaba haciendo el endulzamiento.
1: Endulzamiento con dos vasitos de agua. Y puso un muñequito que ella tiene, que son tejiditos a crochet, que tienen un nombre de Jesús. Ahí lo tenía. Mirá, ese fue su cábala.
2: ¿Eso es cábala o un ritual?
1: No sé qué fue, pero le dio resultado. Le dio resultado.
0: No, buen día, Mario de Sunchales, de la provincia de Santa Fe. A los amigos que están del 89.3 también. A los amigos de Graneros, un abrazo. A la gente que nos escucha en Termas de Río Hondo, un abrazo enorme. Ustedes saben que el tema ese de esperar, cómo esperar un partido, con qué expectativas. Ya Hernán estaba comentando recién el nivel de juego de los jugadores. Claro. De Paul dejó mucho que desear en todo el mundial. Entonces, bueno, son algunos de los descartes que uno va pensando para, para el futuro, ¿o no?
2: Y bueno, va a haber un recambio generacional que se va a caer ya de maduro. El caso de Nicolás Otamendi, que ha dicho que este va a ser su último mundial y su última competición con Argentina. Hay que ver qué pasa con la mitad de la cancha, que tanto Leandro Paredes como Rodrigo de Paul son los que más avanzados en edad están. Tanto McAllister como Enzo Fernández son mucho más jóvenes. Van a ir apareciendo jugadores. Esto es algo que se va dando. Pero sí, me quedo con lo que es esperar el partido. Hay mucha gente que dice, sí, yo no puedo comer, los nerviosismos, la ansiedad me gana, claro, se cierra el estómago y no puedo comer, entonces...
0: Yo como he comido en la previa del partido del sábado.
2: El sábado no comí nada, no...
0: Comimos un asado tremendo.
1: Yo sí comí.
0: Ahí está. No,
1: armamos una choripañada.
0: Muchachos, hay que tener
1: espectacular.
0: Fe. Escalón y es un partido de fútbol, hay que tener fe, hay que ponerse con la fe del corazón, la esperanza en el equipo que ha puesto lo mejor de sí.
1: ¿No? Pero hay gente que no puede comer, como dice Oliver.
2: Claro. Sí, bueno, no hay los nerviosismos, la
0: ansiedad.
2: Hay
0: gente que se hace la popó, ¿viste? Que van corriendo al baño. Uy, se me aflojó. ¿Viste?
1: Sí, claro. Se te afloja todo.
2: Y los nervios.
1: Claro.
2: Los nervios.
1: Hay gente que se le pone acá una bola en el estómago, no puede.
2: Claro, bueno, cada persona lo procesa de una forma distinta. El sábado, por ejemplo, yo no se me había cerrado el apetito. No, la verdad es que no pude comer hasta después del partido. Recién ahí, cuando avanzamos, pude cenar.
1: A más de uno se le afloja el gomín.
0: Decía el filósofo Orellana. Claro. Claro. Cada uno tiene su organismo, bueno, responde la manera que puede, ¿no? Pero hay que pensar en eso, en tener la confianza. Si el equipo tiene tanta confianza y has visto cosas que no lo podías esperar, como con el partido con Egipto, ¿entendés? Que puede pasar en el fútbol. Bueno, pueden pasar eso y otras cosas, ¿no?
1: Sí.
0: Hay que tener la cabeza puesta ahí. El tema que tenemos enfrente a los ingleses, ¿sí? Scaloni dijo una frase maradoniana, que es un partido de fútbol, bajó el volumen a lo que como intención tenemos nosotros, o como pasión, o con nuestras enormes diferencias con los ingleses, ¿sí? Al margen de las Malvinas, de Margaret Thatcher, de esa asesina y demás. Pero vamos también a pensar a que estos son amigos, los jugadores argentinos son amigos de los jugadores ingleses. Ha compartido estadio, han compartido temporadas, clubes,
2: el
0: ha compartido
2: no
0: mujeres, imagínate.
2: El problema no es el jugador que está enfrente, es la bandera. Ese es el problema, no los que están jugando ahí, porque no tienen nada que ver con lo que ha pasado en la guerra, al igual que los jugadores argentinos no tienen nada que ver. El problema es que los colores que tiene cada una de las banderas, esa es la rivalidad. Y ya había pasado en el 86 cuando el mensaje había sido eso, que ellos no se metían en política, que era solo un partido de fútbol, que esto no era la guerra, etcétera, etcétera, pero internamente los propios protagonistas contaron años después cómo lo vivieron y cómo se iban al alimentando de lo que había sucedido. Que va a pasar exactamente lo mismo. Políticamente quieren ser correctos y salir a declarar eso, que es algo lógico también. Pero internamente yo me imagino que también debe pasar muchas cosas por la cabeza. Muchas personas que quisieran estar jugando y quisieran estar dentro del campo de juego. Para muchos va a ser la primera vez que enfrenten a Inglaterra. El propio Messi también nunca antes había jugado, hasta lo que, bueno, mañana va a ser la primera vez que enfrente a este seleccionado. Entonces, bueno, es un partido que está cargado de emotividad, cargado de presión también. y por cómo se va a vivir y cómo ya se está viviendo en las previas. Y digo en las previas porque en distintas ciudades ya se está jugando el partido y hay muchos focos de violencia que se vienen dando y se vienen registrando desde el sábado. En el cruce entre hinchas argentinos e ingleses. Yo creo que, bueno, que más allá del operativo de seguridad, va a haber mucha tensión en el encuentro y eso esperemos que no se traslade luego al campo de juego. Porque si Argentina se espera un partido que va a ser bastante cerrado y complicado, pero esperemos que esa tensión desde afuera no se traslade hacia adentro.
1: Bueno, saludamos a Gabriel que está desde Córdoba con nosotros. Un beso grande, Gabriel. Muchas gracias a toda la gente que se está sumando a nuestro vivo de la 97.1 Radio Tucumán. Y además agradecerles a aquellos que pueden compartir, pongan corazones, compartan el vivo.
0: Amor, amor, amor, amor.
1: Amor, amor, amor, a mil el amor.
0: Pero al margen de los colores de la bandera y demás, creo que sí prima, pesa y mucho Maradona, pesa la mano de Dios, pesa también todo lo que hay en el medio, lo político pesa, porque hay mucha bronca en el medio, el intento de politización del gobierno nacional, de este partido y demás. Entonces, hay cuestiones que sí pesan, ¿no? Y sobre todo, ir por el lado de... porque vimos todos los memes, la vimos a Mirta Legrand, que está desde Tutankamón y Cleopatra con Egipto. Ay, ha estado todo con Heidi, que la tiró al precipicio, y ahora está con, sí, la vi, el video de Heidi, que la tiraba al precipicio, hermoso, ¿viste? Los Alpes suizos.
1: Me la imaginé.
0: Pobre. Hermoso. Y ahora está con, tirándola a la reina Isabel. Que ya
1: otro tema este mundo, más.
0: Exactamente. Pero bueno, da para hablar, da el folclore del fútbol. Los ingleses no son ningunos santitos tampoco. También hacen de lo propio, como lo hacemos nosotros acá, también la hacen allá, ¿sí? Y los que están en Estados Unidos, ya hubo graves problemas entre la facción, entre un grupo y otro. Entonces, esto es la clave que puede ser peor, ¿no? El día de mañana.
2: Hay algo que me está gustando de todo esto, de esta previa, de que del lado inglés ya han salido muchos exfutbolistas a hablar.
0: ¿Quién?
2: A subestimarnos. A decir que a Messi lo iban a mandar a dormir, es un término que se utiliza mucho en Europa, como diciendo, nosotros acá le vamos a ganar, como decimos acá en Sudamérica o en Argentina, podemos utilizar otras declaraciones, pero allá se utiliza eso, mandar a dormir es como que menosprecian al rival y que le van a ganar de una manera mucho más fácil. Ellos, por ejemplo, Joe Cole, Gary Neville, el ex lateral del Manchester United, fue uno de los tantos ex jugadores de la selección inglesa que han salido a hablar. Del lado argentino, nada, silencio, nada. Como tiene que ser, en la cancha es donde se tiene que hablar. Ahí es donde tenemos que responder nosotros.
1: Maver, quiero ver, decía la Natalia. Maver, quiero ver, ¿qué tal? Claro. Quiero ver.
0: Tenés
1: los
0: que ver.
1: Esos dicen que lo van a mandar a dormir.
0: Claro, paciencia, hermano, no hay que escupir al techo. Y sobre todo porque hay algo fundamental, ¿no? La Argentina es pasional, es el único equipo del continente que está continuando en la Copa, ¿sí? Como todos los equipos juegan mal, juegan bien, hay cuestiones para debatir, hay cuestiones para destacar, por supuesto. Hay un líder que es Scaloni que sin duda alguna ha marcado un impulso importante en esta Copa, sin duda alguna con Messi a la cabeza, pero también hay que ver cómo se rearma todo de aquí en adelante. Hasta el momento, hermetismo, tranquilidad, se va a conocer luego, seguramente hoy los muchachos irán a ver el partido de España-Francia, estarán atentos a lo que pasa, a su futuro rival, si Dios quiere, y esto es un sueño que lo cumplen todos los argentinos, ¿no? Nuevamente, ya lo vivimos hace 3 años y medio atrás, ahora lo vamos a vivir de nuevo, si Dios quiere, pero esto es parte del folclore, de la historia, y creo que viene un poco bien ante tanta situación crítica que vive el país, ante toda la amargura que tienen los argentinos en otros órdenes, esto viene a calmar un poco y a tener un poquito de alegría. El fútbol siempre trae alegría, ¿no? El folclore del fútbol siempre trae alegría, fraternidad, hermandad, ¿no? Y con los buenos festejos que han pasado el sábado de la noche, hasta la madrugada, ¿no? Lo único que hay que destacar, chicos, la cantidad de no tan solo en Tucumán, sino en el país entero, la cantidad de accidentes que hubo durante la madrugada del día domingo. Tremendo, tremendo. Santiago del Estero fue la provincia que más accidentes tuvo, que son de que han salido a matarse el sábado. En la región, ¿no? Se hablaba de que muchos accidentes en autos, en motos, y son también a las claras. Va a ser un partido después de en la siesta tarde de la mitad de la semana, acá en Tucumán, en vacaciones de invierno. Esto va a tener que ver también con cómo va a terminar todo esto. Hay dos puntos, ¿sí? ¿Se festeja o no se festeja? Creo que hay que festejar lo mismo, ¿no? Pase, sea cual fuere el resultado, ¿no?
1: Porque ¿qué opinan ustedes?
0: Han dejado mucho en la cancha, han dejado mucho en este tiempo, en la preparación sobre todo.
1: Obviamente esperamos un triunfo argentino.
0: Siempre.
1: Siempre vamos a esperar un triunfo argentino, pero en caso contrario, ¿cómo amanecemos los argentinos al día siguiente?
2: Yo creo que orgulloso, porque llegar a la semifinal de un mundial, para mí es el primer objetivo que tenían, estar entre las cuatro mejores selecciones. Se cierra un buen mundial, para mi gusto, en lo personal. Llegar a semifinal es lo que una selección de la talla argentina por lo menos tiene que aspirar. Obviamente que no nos vamos a quedar contentos, no vamos a estar felices si quedamos eliminados, porque somos un país que quiere volver a estar en una final del mundial, queremos ganarle a este rival que hace muchísimos años no se enfrentaban en una etapa decisiva, primera vez de hecho que se van a enfrentar en semifinales. Anteriormente había sido en cuartos de final y en octavo de final, fase de grupos, pero un partido tan importante con este rival, claramente que Argentina quiere ganar, quiere estar presente el próximo domingo en la gran final. Pero en líneas generales creo que cierra un buen mundial, si nos toca perder, ese creo que va a ser el análisis. No siempre va a poder ganar Argentina, lamentablemente. Nos estamos mal acostumbrando a que Argentina, cada vez que afronte un torneo, salga campeón. Lo venimos viendo desde el 2021 hasta esta fecha. Argentina ganó todo. Todo lo que jugó salió campeón. Eso no es normal, no nos tenemos que acostumbrar a eso, ojalá que sí, pero en este deporte no se puede. Por eso creo que en líneas generales se cierra un gran mundial, habiendo llegado a semifinales. Creo que también si llegamos a la gran final, mucho más felices vamos a estar todos los argentinos.
0: Dice, bueno, lo que se juega no es solo un partido, sino una historia, dice María del Carmen, y emociones compartidas con una identidad colectiva. Hay mucha gente que ha hecho una campaña de odio contra Inglaterra.
1: Es verdad.
0: Y es un país donde viven muchos argentinos, recordemos, ¿no? El Reino Unido, Inglaterra y demás, Londres, donde muchos argentinos viajan permanentemente, etcétera, etcétera. Donde también hay muchos argentinos que viven y seguramente se van a juntar en algún lugar allí dentro de ese país.
1: Acá Guillermo nos habla de los festejos y nos habla del accionar policial. Bueno, con relación al tema de la policía, nosotros ya lo dijimos en varias oportunidades. Una cosa, hay gente que realmente sale a las calles a festejar y hay gente que en su momento, por experiencias que se vivieron acá en Tucumán, y eso es público conocimiento, hicieron de las suyas. Más de uno que en realidad no buscaba un festejo, sino delinquir y hacer cosas que no correspondía. Entonces, por ese motivo es que se han establecido distintos operativos, que se han incrementado en la cantidad de números de policías, es verdad, pero el último festejo que hicieron en Plaza Independencia no ha reportado ningún tipo de incidente.
2: No.
1: La policía estuvo, si bien había muchos más en efectivos policiales ubicados, sabemos, acá en Tucumán, no sé si Guillermo es de tucumano, pero hemos visto que la gente pudo libremente, tranquilamente y en familia continuar su festejo sin ninguna persona que fuera que haya llegado con malas intenciones, como en el encuentro anterior, que se suponía que era una fiesta de los tucumanos, de la Argentina misma, y bueno, pero dos o tres sinvergüenzas que no venían con esa intención hicieron de las suyas.
0: Están detenidos todavía.
1: Y esos son los resultados.
0: Hubo gente detenida, recordemos, ¿no? Cuando fueron en el anterior ante Egipto. Por acá nos cuenta Jorge, yo hago lo de los caramelos masticables, como hacen Paredes y Depol,
2: ¿verdad? Paredes y Depol,
0: sí. Ahí está, hace lo de caramelo masticable también el muchacho, así que está bien. Dice que antes de arrancar el partido, 15 minutos antes, camina por su casa comiendo dos caramelos masticables con su hijo.
1: Ah, mirá, acá bien, Cassandra dice, un abrazo fuerte desde Paysandú, Radio Ponte.

0: En los lugares comerciales, ¿cómo hacen? ¿Algunos se quedarán? ¿Otros llegan a la casa?
1: Bueno,
0: ¿hay tiempo para llegar? Digo, pregunto, ¿no?
1: Yo creo que el partido contra Egipto ha mostrado que, recuerden ustedes, que a las 12 horas la mayoría salía, porque el partido era a las 13 horas, y era imposible poder salir desde lo que es la zona de Yerbabuena, de la propia capital. Era imposible. Estaba todo colapsado. Por eso también hay que tener en cuenta eso. Aquellas personas que tengan o que salgan de trabajar, que vayan con precaución y que circulen con tranquilidad, porque lo vivimos contra el partido contra Egipto. Fue una verdadera locura, una odisea poder salir desde lo que era la zona de Yerbabuena y capital, por lo menos hacia Tafí Viejo. Me demoré casi una hora.
0: Ah, bastante.
1: Es que era imposible. Claro. Estaba todo colapsado.
0: Es verdad, la gente en el apuro de querer llegar, viste, se vuelve una locura. Mariano, que nos escribe: Fuerza Argentina, Juntos Podemos. Juancito dice que él lo hacen festejar en la casa.
1: Ah.
0: ¿Eh? Marcelo Hernández dice: también festejan allá. No sé dónde estará allá de él. Pero bueno,
1: claro.
0: Ahí está toda la gente que está del otro lado, y que nos cuenten las cábalas y qué tienen pensado realizar, por ejemplo, mañana.
2: Exactamente, ahí está. Le agradecemos a toda la gente conectada. Le ponemos ritmo de día martes a esta hora. 20 minutos para llegar a las 9 de la mañana en la República Argentina. 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

0: Ahí estamos, vamos, vamos, vamos, que se puede. Hoy es martes 14 de julio, todo el día, dijo la abuela. 8 de la mañana, 47 minutos. Estamos junto a ustedes a través de la radio que eligen los tucumanos. Nos vamos al circo. 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

0: Bueno, nos vamos a algunos casos que tienen que ver con la justicia, y la Corte Suprema de Justicia de Tucumán ha anulado condenas dictadas contra dos hombres por un caso de abuso sexual ocurrido en el año 2016 en Tafí Viejo. Esta decisión ha generado un fuerte impacto en la denunciante, Carolina Monteros, quien tras casi una década de litigio anunció que va a continuar impulsando la causa hasta la Corte Suprema de Justicia de la Nación. Pese que hay una nueva revictimización, dice que va a continuar peleando este caso ante la justicia.
1: Bueno, la gran semifinal que se va a estar disputando a partir de las 16 horas para conocer el primer finalista que vamos a tener este mundial a partir de las 4 de la tarde. Vamos a estar viviendo España frente a Francia. Todavía no está confirmado cuál va a ser el 11 del equipo galo, pero de no mediar ningún inconveniente, el conjunto de Didier Deschamps podría ir con Mike Maignan, después Koundé, Upamecano, Saliba, Lucas Digne, cerrando la zona defensiva en la mitad de la cancha, Koné junto con Adrián Rabiot, después adelante el cuarteto que te hace bailar.
0: Epa.
1: Dembélé, Osimé, Doué y Kylian Mbappé, los cuatro fantásticos, parecerían que están allí en el equipo galo. Mientras que la roja, el equipo de Luis de la Fuente, tampoco está confirmado, pero de no mediar ningún inconveniente podría formar con Unai Simón, Pedro Porro en el lateral derecho, los centrales Cubarsí junto con Laporte y Marc Cucurella en el lateral izquierdo, los dos volantes centrales Rodri y Pedri, mientras que adelante Lamine Yamal, Dani Olmo, Alex Baena y el único delantero Michael Oyarzabal. Podría ser el equipo de Luis de la Fuente, que a partir de las 16 horas y con el arbitraje del salvadoreño Iván Bartón va a jugar España frente a Francia, la primera semifinal en Dallas para conocer el primer finalista de este mundial.
0: Muy bien, no te olvides que vamos a ver los partidos de semifinales, y el miércoles juega la Argentina. Por eso ya son muchos los cardiólogos que han salido a hablar y le está diciendo a la gente: escúcheme una cosa, señor, en Buenos Aires ya han registrado 7 infartos y una muerte.
2: Claro.
0: Sí, entonces esto nos tiene que llamar la atención a todos, y baja un cambio, dejate de joder y cuídate el corazoncito. Por eso, principales señales que uno tiene que estar alerta según los cardiólogos: el dolor, la opresión en el pecho, el dolor que irradia hacia el brazo izquierdo, la falta de aire, el sudor frío, las náuseas, los mareos, tienen que ver con señales de alerta. Por eso es que los cardiólogos están insistiendo: si usted tiene esos síntomas, no espere a que desaparezcan, no espere que no se automedique, inmediatamente vaya a la asistencia médica. Che, loco, sí, es verdad. Seguí. Hay que tener cuidado. Si el relator te pone nervioso, no lo mira al relator, mira a otro. Cambie canal, no sé.
1: Nada más que el relator es la de nerviosismo que genera un partido.
0: Claro.
1: Es difícil.
0: Sí,
1: es difícil estar tranquilos. Pero bueno, hay que intentar tomárselo con calma.
0: Y sí, bueno, mirá, yo me voy a morir por el partido. Tranquilo. Directamente.
1: Si vos te vas a dormir, tenés menos fútbol que el programa de Utilísima.
0: ¿Qué hago?
3: ¡Mamá!
0: ¿Qué hago con Oliver?
1: Eso no, Luca me dijo que tu Nelson Oliver? Miel. Tu Nelson Miel me vino a decir que te diga eso.
0: ¿Qué hago con miel? ¿Con miel, Nelson Miel? ¿Y qué hago con este?
1: Con tu Nelson Miel.
0: Escúchame una cosa. Fatality. Si yo veo que el partido ya me está haciendo renegar, ¿yo qué hago? Apagué el televisor. Apago el televisor y me dedico a dormir. Después me enteraré de los resultados, si no me voy a infartar al divino vicio. Claro. No tiene sentido. Entonces ahí, gente, cuidarles el corazoncito. No quiero infartarme.
1: Imagínate todo.
0: ¿Qué hice con el partido de Egipto? Que fue ese el que te conté que me fui a dormir.
1: Sí, ese. Claro. Bueno, que era la siesta.
0: Dije, me voy a dormir, chao. que haga lo que quieran. Pero ese decir me voy a dormir era más que nada una cábala, decir no veo el partido, porque evidentemente dejé de ver el partido y vinieron los goles. O sea que da vale como cábala.
1: Y bueno, pero después viste el partido completo.
0: No, después lo vi.
1: Y bueno,
0: después lo vi.
1: Entonces porque... no es cábala.
0: No, bueno, pero lo quería ver. Total, lo podía repetir o no. Y vi los goles, todo. Además, no, ¿quién va a dormir en Tucumán? ¿Quién va a dormir? Es mentira. Uno no lo ve, pero la gente grita.
1: Claro, no, yo me... Dame eso. Vamos a sufrir.
0: Era una locura.
1: Digo, vamos a sufrir por este deporte.
0: No, yo no. No.
1: Pero es la costumbre.
0: Chico,
1: todos los fines de semana.
0: Pero mi corazoncito, hay que cuidarlo.
1: Es que el tuyo no está entrenado.
0: No.
1: Porque
0: no.
1: Si vos te haces hincha de algún equipo y lo seguís todos los fines de semana... Esto de las elecciones es como salir a pasear. Sí, tanto renegar. Mirá a Carlos, hace 3 años que no sale campeón con su equipo. Está acostumbrado a renegar todos los fines de semana con Argentina. ¿Es así, amigo? Y bueno, ya estamos acostumbrados. Aquellos futboleros que siguen a su equipo todos los fines de semana, tenemos el corazón de hierro.
0: Bueno, siga usted con su corazón de hierro. Pero hay otros que no tienen corazón de hierro. Le metieron 7 infartos.
1: Les recomiendo que vayan a la cancha todos los fines de semana.
0: Dios mío, 8:53 a.m. Raja de acá.
2: Ya probaste el chiquito. Ahora probá el grandote.
0: ¿Qué tiene que ver el chiquito con el grandote?
1: Está haciendo propaganda.
0: ¿El alfajor?
1: Ya no viene más ese alfajor, ¿no?
0: Ya no viene más.
1: Hace un montón.
0: ¿En serio?
1: No. Bueno, eso marcó mi infancia. Eso era uno de los primeros que estaban cuando era chico. Era un niño.
0: Yo no sabía que había el chiquito, que se llamaba chiquito.
3: ¿Hay un alfajor chiquito?
0: No, era para publicidad.
1: La publicidad hacía referencia al
0: tatín. Claro. Que si ya probaste con el chiquito. Si ya probaste con el chiquito, probés con el grandote.
1: Pero era un ataque hacia la otra marca, al tatín. Porque tatín venía solamente de. Era el simple.
0: Claro.
1: Entonces, para hacerle la competencia, salió ya probaste el chiquito.
0: Pero el tatín sigue estando.
1: Sí, ahora bueno, ya vienen triple, cuádruple,
0: para
1: quíntuple,
0: mí.
1: No
0: y,
1: sé cuánto.
0: Y mirá, y persevera el tatín, tantas décadas.
1: Hay una marca que ya no sé, que tenía, era amarilla y que venía con elefante en la.
0: ¿Que tenía una trompa?
1: No, venía con un elefante en dibujo.
0: Ah, ¿cuál era?
1: Era un error
0: trompudo. Que,
1: sí, ese comía cuando era un niño. No me acuerdo
0: era
1: de la marca, pero
0: venía. Alfajor el trompudo. Nada que ver, no me salió.
1: Ay, Dios. ¿Qué vamos a hacer con esta gente?
3: Así es, nos vamos, ya llega Alicia Herrera, nos vamos, disfruten del día que va a estar hermoso, que va a estar lindo, soleado, agradable, a ponerle la mejor actitud y a disfrutar de la jornada. Nos encontramos mañana,
0: dale,
3: para hacer la previa de la selección argentina a las 6:00 a.m. como todos los días. Cuídense mucho, se quedan con la mejor programación.
0: Chau.

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1: La investigación por presuntas irregularidades en la compra de vacunas contra el COVID-19 durante la pandemia continuará hoy martes con la declaración indagatoria de la ex asesora presidencial Cecilia Nicolini, mientras que la situación del empresario farmacéutico Hugo Sigman permanece sin definición luego de las sucesivas postergaciones de su comparecencia ante la justicia. Nicolini deberá presentarse hoy a las 11 de la mañana ante el juez federal Ariel Lijo en el marco de la causa impulsada por el fiscal Carlos Stornelli, quien busca determinar si las decisiones adoptadas durante la emergencia sanitaria respondieron a criterios epidemiológicos o si existió un direccionamiento para favorecer a fabricantes y distribuidores de las vacunas AstraZeneca, Sputnik V y Sinopharm. La ex funcionaria mantuvo durante la pandemia una fluida relación con los desarrolladores y proveedores de la vacuna Sputnik, uno de los aspectos que forma parte de la investigación judicial. Deportivo Maipú oficializó una de las bombas del mercado de pases de invierno en la Primera Nacional, Enzo Pérez, acompañado de la frase "ya está en casa". El ex mediocampista de River firmó contrato por 6 meses hasta diciembre del 2026. Llega con el pase en su poder como agente libre luego de rescindir contrato en común acuerdo con Argentinos Juniors debido a la poca continuidad en el club de la Paternal. Enzo vuelve al Cruzado luego de 24 años. Debutó en Maipú el 8 de septiembre del 2002 con tan solo 16 años en la Liga Mendocina, 5 años después de haber llegado para formarse en las inferiores en 1997. El club lo presentó en sus redes con un video donde al finalizar el mendocino pronuncia: "se terminó la espera, de vuelta en casa, Cruzados". Luego de debutar con los Cruzados fue vendido ese mismo año a Godoy Cruz, donde disputó 88 partidos entre 2003 y 2007. Se estrenó en el primer equipo recién en 2006 por su gran calidad en el mediocampo.
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0: ¿Cómo están, señoras y señores? Bienvenidos a este martes hermoso, donde nos encontramos, por supuesto, con la enorme posibilidad de acompañarte desde este momento hasta las 13 con toda la información, con lo que va aconteciendo en la provincia, el país y el mundo, desde luego. También hoy tenemos una nota muy importante, así que quédate ahí enganchado. Y además, la música, el deporte. No puedo verlo al sol, Carlos, estoy acá en el... Salvo que me mire yo. No, yo soy más como la luna. A mí me gusta más la luna. Iba a decir algo, pero mejor no. Bienvenido José Luis Aro, Agus Ibarra, buscando toda la información en exteriores. Y desde luego también a mí, bienvenida a mí. Alicia Herrera es mi nombre, gracias a vos que estás del otro lado, que te sumás, que te quedás, que estás siempre. Gracias por venir, Carlos Alberto Cardona.
1: Buen día, amiga, ¿cómo está?
0: ¿Cómo le va?
1: ¿Todo bien, usted?
0: Bien, gracias a Dios, sí, bien.
1: Yo también, todo bien.
0: La verdad, a ver, estoy bien, pero con mucha expectativa.
1: Bueno, eso es lo que yo
0: estás
1: también decía.
0: Como así, arañando las paredes, ¿o no?
1: Sí, yo también, eso le he comentado a los chicos recién, que estoy ansioso, con ganas de que ya sea miércoles 4 de la tarde y sentarme a ver.
0: Claro. Recuerden que el comercio va a abrir en su mayoría en horario corrido desde hasta las 15 de la tarde. En realidad, ¿por qué? Porque, bueno, a las 4 juega Argentina, chicos. Algunos pretendían que regresen, ¿sí?, los empleados de comercio, que vuelvan al trabajo a las 17. Pero yo no es que sea muy sabia, ¿sí? Simplemente que trato de razonar las cosas. Primero, ganamos. No vas a tener manera alguna de llegar hasta el trabajo.
1: Ni de colectivo, ni de...
0: El colectivo prácticamente desaparece, chicos, durante el horario de el partido. Si no, bueno, serán dos, tres locos, como el de Córdoba, viste, que se abrazó con esos poquitos cuando fue el gol. Luego tenemos otra realidad. Las aplicaciones te van a sacar un ojito detrás de otro. Y después tenés el tema del tránsito. Va a ser imposible llegar a las 7, 5 y media, 5 que pretendían por allí algunos comerciantes, que los empleados de comercio, valga la redundancia, vuelvan a trabajar. No tiene sentido. Y fuera de esto, vos no trabajás en el comercio, pero sos un posible cliente. ¿Te vas a ir a comprar algo?
1: No, porque va a estar todo... No, no vas a tener ganas.
0: No vas a ir, vos vas a querer, no sé, llorar... No, salir, bueno, el que tiene el vehículo le gusta salir a festejar con los otros tucumanos. La verdad no tiene sentido. Entonces, se ha llegado a un acuerdo entre lo que es la FET, la Federación Económica de Tucumán, y CEOC, que es el Sindicato de Empleados de Comercio, en establecer que a las 15 se bajan las persianas de los comercios, precisamente por este encuentro absolutamente importante, más allá de porque juega con Inglaterra, es porque juega nuestro país, ¿sí? Porque juega a la selección argentina, nuestro equipo. Sí, remarcar lo que... A ver, sabemos que todos tenemos una partecita muy grande en nuestro corazón que habla de las Malvinas, pero sin perder de... A ver, el sentido de que realmente es un deporte, es un partido de fútbol, que tenemos fe de que vamos por la cuarta, por supuesto, de que así lo anhelamos, desde luego. Pero no nos olvidemos de eso, ¿sí? Y que son 22, bueno, más todos los que están detrás del equipo, seres humanos, como vos, como yo, que se han preparado para otra situación, pero no dejan de ser seres humanos. Dicho todo esto, obviamente anhelamos ganar. Yo creo que los chicos, más allá de que lo digan o no lo digan, en su corazón también piensan en las Malvinas. Pero es una cuestión muy especial, muy particular, en la que no nos tenemos que enloquecer. Disfrutemos tratemos de no alterarnos. Si sos una persona que sos hipertensa, hacete controlar temprano la presión en un CAPS. Si tenés el tensiómetro, bueno, con mayor razón. Y tomá bien tus medicamentos. Consumí mucha agua porque obviamente esta situación a uno lo altera. También hay que preservarse uno, ¿sí? Sí. A los chicos, relax. A los menores, eso les enseñamos. Es un deporte, amamos a nuestra selección, pero es un partido. No nos enloquezcamos, disfrutemos, que es diferente, ¿sí? Disfrutemos de estos jugadores que son impresionantes. Ah, tengo una un reclamo, si se quiere. Uh-huh. Sí, para quien viralizó las palabras de Paredes Herrera. De Leandro Paredes con Scaloni. Ah. Obviamente ya el que la haya replicado era una cuestión lógica y natural. Pero ¿por qué? Porque le estás dando en la tecla, le estás diciendo, le estás dando servido a los otros equipos. Mira, esto es lo que quiere este. ¿Sí? Y el director técnico se lo va a dar. Entonces es como que estás avivando. Es mi pensamiento lógico, ¿no? O sea, para mí es una es como que le estás diciendo, mira cómo juega este, cómo piensa este, cómo la mira, cómo la reflexiona, y el técnico lo escucha. ¿Viste? Porque él dice, el 9 viene de acá, el central, pero vos qué necesitás. Pero ¿qué necesitás? Y yo necesito a alguien que lo pare. Bueno, entonces lo querés a Ota. Listo, lo ponemos a Ota. Eso es lo que dice, es el diálogo entre Paredes y Scaloni. Bueno, para mí es como viralizar eso, es como darle una amiguita a los otros. No digo que vaya a ser tal cual, pero existe la posibilidad. Ahora, es importante, como lo decimos ya después, vamos a ver el probable 11 seguramente de La Voz.
1: Antes se tapaban la boca para...
0: Claro. No sé por qué no hicieron esto hoy. No sé si no se dieron cuenta. Es que,
1: no, está prohibido.
0: Taparse, ya está prohibido.
1: Está prohibido taparse la boca e insultar al rival, que es
0: bueno, mucho. Bueno, pero a ver, si estamos vos y yo, ¿sí? ¿Sí? Somos del mismo equipo. Si yo me tapo la boca, no te estoy insultando. ¿Qué te voy a decir? Hijo.
1: Claro, supuestamente está prohibido.
0: Claro.
1: Para insultarlo al rival y para hacer alguna táctica entre tu propio equipo.
0: Hasta por eso sabemos que Messi le dijo, háblame con respeto.
1: Sí, hasta donde tengo entendido está prohibido.
0: Pero bueno, veremos qué es lo que va pasando en todo esto. Y desde luego, todos expectantes, con toda la energía. Y como lo decíamos, bueno, ayer Natalia contaba cómo su sobrinita allí hacía ella sus rituales. Bueno, hagan todos los rituales que correspondan, pero con fe, con optimismo, pero tranquilo.
1: Es una persona que congela.
0: Bueno, a mí alguien me dijo, pero dudo que con lo que está sucediendo en el día de hoy pueda congelar.
1: Y parece que dio resultado.
0: Claro.
1: Después que vino de hacer eso, hicimos los dos goles.
0: Totalmente. Bueno. Yo creo en nuestra selección, más allá de que hay muchos, tantísimos, si nos pusiéramos a poner todos los audios de los que nos tiran porquería y los que están deseando que perdamos, la verdad estaríamos todo el programa, pero
1: olvidale que nosotros no contestamos a nada de eso, nos quedamos tranquilos, calladitos. Como decía Hernán, en la cancha se ven los jugadores.
0: Claro, ladran Sancho, uh-huh. Señal que cabalgamos.
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0: Ay, ay, ay, ay, ay, procura no mirarme más. Pero escúchame una cosilla. Te voy diciendo esto. Dos cosillas. Una cosilla es que es lo más porque estamos en vacaciones de invierno. Los chicos quieren salir y vos decís, ay, ¿pero a dónde lo llevo? ¿Qué hago? ¿Cuánto? 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Y le vamos a mandar mensajes a los amigos de la 90.1 en Quilmes y a Maicha del Valle, 107.3 en Graneros, 107.5 en Choromoro, 92.7 en Soldado Maldonado, Monteros, Chicligasta, Río Chico, Aguilares. ¡Mua! Besote enorme para todos ustedes. Gracias por estar del otro lado. 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Si quieres comunicarte a través del WhatsApp, 3812-08-1612.
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0: Y estábamos hablando del Mundial, estamos hablando de lo que va a pasar con nuestra selección argentina en el día de mañana, que va por la semi. 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

0: vamos a ir con algo de información, mis amores, información que tiene que ver, por supuesto, también con nuestra provincia, con lo que ocurre en nuestra provincia y con lo que va a pasar en lo que tiene que ver con el país, la provincia y el mundo. En este caso, vamos a hacer referencia a una cuestión que ha ocurrido en el Hospital Padilla. Los médicos de este nosocomio han realizado una innovadora intervención para tratar un aneurisma cerebral. Así como lo escuchan, fue una de las primeras realizadas en Latinoamérica. El Ciprosa continúa de esta manera también consolidándose como referentes en procedimientos de alta complejidad. Esto es gracias a la incorporación de la tecnología de alta complejidad y al fortalecimiento permanente del sistema sanitario impulsado por el gobernador Osvaldo Jaldo y el ministro de Salud de la provincia, Luis Medina Ruiz. El Hospital Padilla concretó este procedimiento neurointervencionista de avanzada, convirtiéndose en el tercer centro de Latinoamérica en realizar esta técnica. En esta oportunidad, el equipo del Servicio de Neurointervencionismo del Departamento de Neurocardiovascular del Hospital Padilla llevó adelante con éxito este tratamiento innovador para un aneurisma cerebral mediante la utilización de un dispositivo diversor del flujo endovascular o stent desviador, que es una prótesis endovascular mínimamente invasiva. El logro refleja lo que es el compromiso del Ministerio de Salud, bajo la conducción del doctor Luis Medina Ruiz, de continuar fortaleciendo la infraestructura sanitaria, incorporando tecnología de vanguardia, promoviendo la capacitación de los equipos médicos para que los tucumanos puedan acceder dentro del sistema público a tratamientos de máxima complejidad con estándares internacionales.
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Hablemos de la causa del motociclista que falleció después de chocar en el barrio Ciudadela. Recuerdan que hablábamos de este motociclista que chocó contra un árbol en el barrio Ciudadela y que cuando los médicos intentaron hacer algo por él, descubrieron que presentaba una herida de arma de fuego en la espalda. Bueno, finalmente se descubrió que era un ladrón y que cayó cuando escapaba de tres policías que habían frustrado un intento de asalto. Fueron, como lo decía, tres los efectivos de la policía de la provincia, que también quedaron bajo investigación judicial y fueron pasados a disponibilidad en el marco de la causa que busca esclarecer la muerte de Fabricio Alexander Andrada, de 18 años, quien falleció después de recibir un disparo durante un episodio ocurrido en el barrio La Ciudadela. Una de las principales hipótesis que maneja en este caso la justicia es que a raíz del balazo habría sido efectuado por uno de los uniformados cuando intervenían en un presunto intento de robo. Ahora, la investigación comenzó durante la madrugada del domingo cuando los vecinos del lugar llamaron a la policía, les comentaron qué es lo que estaba pasando con este motociclista y que había impactado contra un árbol en la esquina de La Madrid y La Libertad. Al llegar al lugar, los efectivos identificaron a la víctima, fue trasladado al Hospital Padilla, los médicos, como lo mencionaba, atendieron al joven, pero lamentablemente la herida que presentaba a la altura del omóplato derecho terminó con su vida. Con el avance de las pesquisas, fueron surgiendo nuevos elementos. Los investigadores establecieron que Andrade había llegado al hospital acompañado por un adolescente de 16 años y durante su declaración el menor admitió que ambos habrían intentado asaltar a dos jóvenes que caminaban por la esquina de Próspero Mena y San Lorenzo.

0: acto que permitió también reconstruir construir en realidad una nueva secuencia de los hechos. Mientras se profundizaba la investigación, tres efectivos de la Comisaría 14 informaron a las autoridades de esa dependencia que podrían haber intervenido en el episodio. Según su versión, dos policías que se encontraban de servicio y una compañera que estaba fuera de funciones habían salido en un móvil oficial para comprar comida cerca del Parque Avellaneda. Allí relataron, según los uniformados, que en la intersección precisamente de esta esquina a la que hacía alusión el menor de 16 años, Próspero Mena y San Lorenzo, observaron a estos dos jóvenes que presuntamente intentaban asaltar a dos mujeres. Afirmaron, además, que detuvieron la marcha del patrullero, se identificaron como policías y, ante la reacción de los sospechosos, efectuaron disparos al aire. Siempre, de acuerdo con este relato, los dos jóvenes lograron escapar en la moto, dejando en el lugar un casco, una mochila utilizada por cadetes de mensajería. Los policías sostuvieron que no iniciaron una persecución y permanecieron asistiendo a las supuestas víctimas del intento de robo. Recién cuando el caso tomó estado público, decidieron comunicar lo que había ocurrido a sus superiores. Por eso es que también seguramente la justicia decidió pasarlos a disposición hasta tanto se concluya la investigación. Una circunstancia que ahora también, por supuesto, forma parte de todo esto y que genera interrogantes. ¿Por qué no avisar, dar información acerca de lo que había ocurrido? La declaración de la adolescente de 16 años coincide con registros obtenidos por las cámaras de seguridad instaladas en la zona. Las imágenes muestran a los dos jóvenes huyendo en la moto y además aportarían un dato clave. Según los investigadores, el video deja en evidencia o evidenciaría que Andrade no perdió el control del rodado por un accidente, sino que se desvaneció mientras conducía. La situación procesal en tanto de los efectivos permanece bajo análisis. Una de las principales incógnitas que surgen es por qué no dieron aviso de manera inmediata acerca del incidente a los superiores. Además, el Ministerio Público deberá determinar si realmente los disparos fueron efectuados al aire, tal como sostienen los efectivos. Los investigadores consideran poco probable esa hipótesis debido a que la trayectoria de la herida indicaría que el proyectil, es decir, la bala, habría sido disparado en línea recta. La trayectoria de la bala, donde fue a impactar la bala, es lo que indicaría esto. La causa enfrenta además otra dificultad pericial. Durante la autopsia no fue hallado el proyectil que impactó en el cuerpo de Andrada, evidencia considerada fundamental para establecer de qué arma provino el disparo y determinar eventualmente las responsabilidades. Los policías aseguraron también que identificaron a los dos jóvenes que habrían sido víctimas del intento de robo, aunque señalaron que ambos optaron por no presentar denuncia. Situación que igualmente será evaluada dentro de lo que es la investigación. Ahora, el fiscal Pedro Gallo, a cargo de la causa, dispuso la liberación del adolescente de 16 años que acompañaba a Andrade y por el momento no tomó medidas judiciales contra los tres efectivos, hasta reunir mayores elementos probatorios. Y en paralelo, el jefe de la policía, Joaquín Guirbó, ordenó el pase a disponibilidad de los tres uniformados e inició un sumario administrativo. ¿Qué es lo que dijo el jefe de la policía? Si cometieron alguna irregularidad, deberán responder ante la justicia. Por lo pronto, estamos a disposición para esclarecer este hecho, es lo que afirmó el comisario Joaquín Guirbó.
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0: Bueno, y lo decíamos, estamos de vacaciones y la Municipalidad de San Miguel de Tucumán tiene el campus educativo ambiental con propuestas que son gratuitas y para divertirse y aprender en familia. Se trata del campus Doctora Yolanda Ortiz, que está en La Madrid al 3700, que han preparado actividades educativas, recreativas, gratuitas, enfocadas en el contexto del medio ambiente, ¿sí? Desde la inauguración del campus ya el lugar fue visitado por casi 24.000 personas. En este caso vamos a escuchar las declaraciones de la secretaria de Medio Ambiente y Desarrollo Sustentable, Julieta Migliavacca.
1: Arrancan las vacaciones de invierno y nuestra intendenta nos pidió que busquemos actividades para que las familias puedan realizar en este espacio educativo que está para todo público. Entonces, en ese sentido, armamos una agenda los 14 días de vacaciones de invierno que arrancaron el sábado. Hoy continuamos con una agenda recargada de actividades donde todos los días hay diferentes propuestas. Así que no necesariamente tienen que venir un día a visitarnos, pueden venir en distintas oportunidades. Tenemos obra de teatro con Reciclara, tenemos Explora Dinosaurios, una experiencia inmersiva con dinosaurios bebés el día viernes, vamos a leer cuentos de terror, vamos a aprender a armar un mariposario para tener mariposas monarcas en casa, vamos a trabajar en la huerta, vamos a tener un montón de actividades para que participe toda la familia, vengan con el mate a pasar una hermosa tarde de invierno. A partir de las 3 de la tarde hasta las 19, esperamos a niños, adolescentes y a toda la familia a aprender sobre el cuidado del medio ambiente, pero con juegos, así que no dejen de perderse esta experiencia de campus en invierno. Siempre tiene que acompañarlo un adulto responsable que venga a cargo de esos menores, así que tenemos también experiencia de ciclo de cine y el miércoles, que juega Argentina, vamos a estar proyectando el partido acá en nuestro microcine ambiental. No requiere inscripción previa y son absolutamente gratuitas todas las actividades, solamente tienen que venir con ganas de aprender, de entretenerse y de pasar una hermosa tarde en este hermoso espacio creado para todos los vecinos y vecinas de la ciudad. Tengan en cuenta que no nos para ni el frío ni la lluvia, ninguna actividad se suspende por condiciones climáticas.
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0: La verdad que está genial, a tenerlo en cuenta para los más chicos, pueden ir los papás a acompañarlos. La verdad es que es un lugar techado, por eso también la secretaria se alusiona que no los para la lluvia. Mira, hoy de 16 a 18 habrá eco malabares y destrezas, esto es reciclaje y experiencia circense, de 16 a 18, ¿sí? Hoy no es lunes, hoy es martes. Habrá talleres de monstruos, cabeza de pasto. Mirá, de 16 a 18, hoy martes 14 de julio, acordate, La Madrid al 3700. Por otro lado, también mañana miércoles, desde las 16, acá habrá la proyección del partido, pero es una cuestión de familia, ¿sí? Desde las 16, el jueves 16 de julio, día de la Virgen del Carmen, el desafío Maker, ¿sí? Que es ensamblaje y economía circular, también de 16 a 18. El viernes 17 vos vas a poder experimentar con dinosaurios, experiencia dinosaurio se llama, de 15 a 18, Reciclará y sus aventuras, o Reciclara. Y el sábado también hay actividad, experiencia dinosaurios, de 15 a 18, puesteros artesanales con borlas recicladas. Fantástico. El domingo, cine familiar y mateada. Está genial, ¿eh? De 15 a 18. Todo este cronograma está en nuestra web radiotucumán.com.ar. Reiteramos, la entrada es libre y gratuita. Pueden ir en familia, pueden ir tranquilos, porque realmente es una situación para disfrutar las vacaciones y que no te va a costar demasiado. Así que tenerlo muy, pero muy en cuenta. Bueno, han pasado ya 53 minutos de las 9 de la mañana, 54. Te recuerdo, la plaza temática vuelve a ser el punto mundial mundialista para mañana, esta plaza temática que está en la esquina de Congreso y San Lorenzo, que va a convocar nuevamente a los fanáticos de la escaloneta ante lo que es la semifinal del mundial frente a los ingleses, para este miércoles. La previa arranca a las 14 con juegos, trivias, una feria gastronómica y el puesto de mega canje, del Eco Mega Canje Mundial. A las 16 se va a transmitir el partido a través de la pantalla grande. Dicho todo esto, nos vamos a disfrutar la pausa y ya volvemos.

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1: La difusión en redes sociales de un video que muestra al ex intendente de Lomas de Zamora, Martín Insaurralde, festejando una victoria de la selección, devolvió a la notoriedad pública a Juan Napoli, banquero e investigado por la justicia. El video, filmado en el piso que posee en Puerto Madero, Rodrigo Fernández Prieto, empresario de la construcción y ex pareja de la modelo Floppy Tesouro, mostró a Insaurralde y Juan Napoli exultantes y muy lejos de las preocupaciones propias de quienes están bajo la lupa de la justicia. Juan Napoli, presidente del Banco de Valores, fue uno de los primeros hombres del denominado Círculo Rojo que apoyó a Milei en la campaña electoral del 2023, aunque tras no resultar elegido senador nacional, se fue alejando de La Libertad Avanza. En el video difundido en redes sociales por el periodista Gustavo Méndez, se observa a Insaurralde, quien afronta una causa por enriquecimiento ilícito, en una reunión con amigos alentando a la selección, celebrando el resultado y fumando un habano.
0: Economía.
1: La demanda de los servicios públicos subió 2% interanual en abril del 2026 y 0,1% respecto del mes anterior, según informó el INDEC. En el mes de abril de este año, el índice serie original del indicador sintético de servicios públicos registró un incremento que alcanzó la suba del 2% respecto al mes del año anterior. A su vez, en términos desestacionalizados, presentó una variación también positiva de 0,1% en relación con marzo del presente año 2026. Si se analizan los índices de las series originales en abril de 2026 respecto a igual mes del año anterior, la demanda de electricidad, gas y agua registró una suba del 4,8% y la recolección de residuos tuvo una variación positiva de 7,2%, indica el informe del INDEC, en el cual también marca que por su parte el transporte de pasajeros tuvo una baja de 0,8% y el transporte de carga registró una suba del 11,2%.
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0: minutos han pasado de las 10 de la mañana. Estamos haciendo la gran mañana en la 97.1 Radio Tucumán hasta las 13. Y ya sabes, mira, tengo una notición para vos. ¿Sabes cuál es esa notición? Todavía estás a tiempo, así como lo estás escuchando. 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

0: conocido el verdadero amor, pero no solo entre los dos. Él es un hombre amado. ¿O no? Sí, vos también lo amás, Carlos Alberto. Lo ama la gente, obvio, la familia. Lo aman los amigos, lo ama el mundo.
1: Amontonariato.
0: No.
1: Ah, nada, si se lo quieren, amigos, si lo quieren.
0: Claro. Ahora,
1: yo me acuerdo de ese cumpleaños, cómo bailaba la señora, la abuela.
0: ¿Viste?
1: Tiene más cintura que Neymar.
0: Pero es que eso es lo que tenemos que hacer. Obvio, no tenemos tiempo y cuando nos levantamos ya estamos cansados.
1: Yo voy al baño, ya voy al restaurante.
0: Pero esa actividad, esa alegría de vivir, ese baile, sí. Mucha sandonga, mucha chacarera, folclore hermoso.
1: Hay que preguntarle cuál es el...
0: El secreto.
1: El secreto.
0: Ese es el secreto. Primero amar la vida, amarse uno y cuidarse para poder lograrlo. Y otra, moverse, bailar. O sea, vos sabés que la música te hace bien, sí. De energía. De hecho, así como hay risoterapia, hay musicoterapia. Entonces, eso es lo bueno. Le mandamos besos a la familia y a las vecinas de José Luis Haro. De él estamos hablando.
1: A él no, a la familia sí.
0: Víctor, no, a él también. Víctor Hugo Morales, ácido contra Inglaterra. Ganaron un mundial con un gol de una pelota que picó fuera. Eso estuve escuchando, que a ellos, porque ellos se quejan mucho del gol, con la mano de Dios, bla, bla, bla, ¿verdad? Pero lo que estuve escuchando es que a ellos le dieron por válido un gol que no fue gol. Entonces, ¿qué saltan?
1: ¿Qué saltan?
0: Claro. Bueno, la agenda de hoy ya la vamos, seguramente la va a compartir él. Acordate que se enfrentan Francia-España. Bueno, Yamil dijo que él quiere jugar con Messi.
1: ¿Con Messi o contra Messi?
0: Contra.
1: Contra. La mil Yamil.
0: Sí.
1: Yo entre los dos odiosos que se van a enfrentar hoy, entre Mbappé y la mil. Prefiero que gane Mbappé. Me cae más simpático que Lamine Yamal. Lamine Yamal es muy...
0: Pero a ver, hablemos de fuerza futbolística.
1: Quiero que gane España entonces.
0: Bueno. Total. Sí. Total. Bueno, un mes después de dejar Boca, Ander Herrera se vinculó al Zaragoza. Aston Villa le cerró la puerta a la salida del Dibu. Se quedará con nosotros. ¡Ole! Las críticas en Inglaterra al árbitro de la semifinal contra Argentina, el favorito de Messi. Ay, Dios, el favorito de Messi. ¿Cómo son de envidiosos, Les chorrea. O sea, si la envidia fuera flor, mi barrio sería un jardín, decían por ahí el refrán.
1: Según ellos, somos favoritos, hemos pagado para ganar y íbamos perdiendo 2-0 contra Egipto. Qué lindo.
0: Claro,
1: lindo que
0: hacen una referencia, ¿no? O sea, que él estuvo en ese en Qatar 2022, pero no era el árbitro que dirigía todo el partido, sino que estaba...
1: No, yo digo de ahora del Mundial Este, que dicen que todo a favor de Messi.
0: Sí, siempre.
1: Íbamos perdiendo 2-0
0: con Egipto. Todo favoritismo, supuestamente. Todo. Pero no, están equivocados. Todo es envidia en este
1: envidia,
0: caso.
1: Chorria,
0: claro.
1: Bueno, de chorria también.
0: Después, a ver, ¿qué más hay?
1: Hay solcito.
0: Scaloni podría patear el tablero con un nuevo esquema en la semifinal ante Inglaterra. Acá, las críticas que generó en Inglaterra la designación de Elfand como árbitro de la semifinal del Mundial contra Argentina. El favorito de Messi.
1: Los tres árbitros son...
0: I'm sorry for you, le diría yo.
1: Estadounidenses.
0: You hear me?
1: Ajá.
0: I'm sorry for you. ¿Me escuchas? Lo lamento por vos. Ahora, a ver qué más. Bueno, le vamos a dar la bienvenida.
1: A Messi.
0: La bienvenida al Messi de la 97.1 Radio Tucumán.
1: Tostadito. Tostadito. Cierto que el pan.
0: Al Facu Medina.
1: Bueno.
0: ¿Sí o no?
1: Facu, ¿cuál Facu?
0: Facundo Medina.
1: Ah.
0: ¿De cuál decís? No, vos te vas, vos confundiste con Barraza. No, estábamos hablando de la selección.
1: Sí.
0: Entonces.
1: No, yo le pondría el Paredes.
0: No, me voy.
1: Del fútbol.
0: Amigos, hasta acá hemos llegado.
1: Es muy parecido a cómo juega.
0: ¿Y ¿Y cuándo lo viste jugar? ¿Lo viste jugar?
1: Sí, una vez lo vi jugar por video, me mandó un video cómo jugaba. Tres segundos, se lesionó.
0: Bueno, sí, es verdad, una vez fue a la cancha de San Martín a jugar, ¿te acordás? Con otros periodistas por un evento que hacían.
1: Fue tres segundos.
0: Y hubo muchos que lo destacaron. Pero lo primero que hizo al entrar es besar el verde césped de la cancha santa.
1: Lo destacaron que era que es muy bueno para armar el fernet.
0: Pero como futbolista. Ah, como futbolista, claro. También. Como jugador. Sí, sí. Vamos a ver, algún día podremos hacer eso que quedó ahí pendiente y que obviamente no nos olvidamos. Mientras, nosotros recibimos a José Luis Haro. Vos acordate de participar del sorteo de las entradas para el circo que vamos a hacer hoy. Vamos a hacer acá el sorteo 3816909015. Quiero ir al circo. Nombre, apellido, tres últimas cifras del DNI, ¿sí?
1: El nombre bala.
0: José Luis Haro.
2: Hola. Buen día. ¿Cómo están? Mis queridos, bellos, preciosos, radiantes, perfectos.
1: Tiene un petardo en el...
2: Bonitos, importantes y únicos. Amigos de la 97.1, de la radio más escuchada que tiene la provincia, el país, el mundo, en modo mundial. Claro que sí, sí, señoras y señor. Bienvenidos a La Gran Mañana, el programa que te informa, te divierte, tira buena onda, buenas vibras, buena música, plata, amor, todo, claro, porque este programa, chiqui, como dice, trae suerte. Claro que sí, chiqui. ¿Cómo están nuestros queridos también amigos oyentes? Qué lindo volver en este día martes, y estamos manije, ¿eh? Mañana miércoles, mamita querida, se paraliza el mundo. Claro que sí, porque el mundo es ella, claro que sí, el mundo es ella, porque es nuestra capitana, porque es la que lidera este gran grupo de amigos. Esta es una familia, es así, es una gran líder. Exactamente, nuestra conductora, la que navega este gran crucero de aguas internacionales. Y maneja el helicóptero, el avión, porque vamos de un lado al otro, ¿eh? Gran Mañana, modo mundial. Estamos acá, estamos en Dallas, estamos en Kansas, estamos en Miami, estamos en México, estamos en todos lados. En todos lados, en Canadá, en Vancouver, en todos lados, sí señora, sí señor, porque ella lo sabe más que nadie. ¿Cómo le va hoy martes? ¿Cómo está usted, mi querida Ali?
0: Muy bien, mi corazón, y vos, ¿cómo estás? Acá halagándote siempre.
2: Muy bien, Ali, Alicia Herrera, si usted está bien, todos estamos bien, perfecto, magnífico, mejor nos perjudica, así lo dice el Tinti. Sí, señora, sí, señora. Ayer me acordaba de él porque veía una película donde había un mastodonte, un gran árbol lleno de pelos. Se transformaba en hombre, el hombre lobo de noche y de día, si no habrás comido. Bueno, estamos hablando de mi amigo. No hablaba de él, de otro. Mi amigo Carlitos Cardona. ¿Cómo está usted? El mejor operador de todo el mundo. El mejor de todos, el DJ, operador, gran persona. El mejor, lo tenemos nosotros, está ahí, sí, no nos va a llevar nadie, no, nadie. Sí, señora, sí, señor. ¿Y cómo están ustedes, queridos amigos oyentes? Y al gran equipo de La Gran Mañana, que obviamente son pilares fundamentales de este exitoso y privilegiado programa. Así, tal cual lo digo, ¿sí? Impresionante. El programa más escuchado que tienen las mañanas. 9 a 13, con esa viernes, agéndalo, querida, querido, te vas a divertir y te vas... Y es recíproco, ¿eh? No, nos acompañamos. Eso es lindo, ¿eh? Cuando vos tenés una grata compañía. Bueno, Ali... Vamos a hablar de deportes, ¿sí? En este día que va aumentando la temperatura, 20 grados según Tinti Weather, fin de semana frío, semana ahora que va aumentando el termómetro, fin de semana que va a pasar, y bueno, no sabemos. Lo que sí sabemos es que mañana va a estar el termómetro por las nubes, tensómetro al lado, la pastilla de la presión también, ¿sí? Si tenés a un desconocido, a un familiar cerca, y abrazalo, besalo. Sí, tocale ahí todo, sí, porque es el momento donde vas a sentir alegría, donde se va a acelerar el corazón, porque todos los argentinos somos iguales, somos unos locos, enfermos, bonitos y lindos, amantes de este gran deporte que por un momento nos hace olvidar de todo, Ali, ¿eh? Deporte que por un momento nos hace olvidar de todo y de todos, sí, y únicamente pensamos en tirar buenas vibras y buenas energías apoyando todo para el mismo lugar. Eso es lo importante, y creo que la escaloneta recibe todas esas buenas energías, todas esas buenas vibras, y por eso se vienen dando estos resultados, que es, mamita querida, es de loco con el corazón, porque la Argentina es así, todo lo hace con el corazón, no todo, pero la mayoría lo hace con el corazón, y por eso todo es tan transparente, es tan lindo, y por eso nos va como nos va. Semifinales, entre los mejores cuatro mejores equipos del mundo, está la selección argentina.
3: nuestra fe, nuestra esperanza, claro que sí, hablando al nivel deportivo, pero bueno, todos con la selección argentina. Bueno, vamos con datos importantes, mi querida Ali, Carlitos, hermosas y hermosos que están del otro lado, porque se viene un partido difícil, ¿eh? En lo deportivo, dentro de la cancha, va a ser igual, creo que, como fuera de la cancha, porque la historia, las rivalidades, que hay entre hinchadas, la pasión que tiene el hincha argentino, que no llega, a ver, el hincha inglés, el hincha de Inglaterra no llega a sobrepasar el fanatismo argentino, pero está ahí, y sobre todo sabiendo que hay una pica ahí entre hinchas, que también ya te vamos a contar cómo va a ser el operativo de seguridad para esto. Bueno, vamos a lo importante. ¿Qué esquema va a presentar Lionel Scaloni ante Inglaterra? ¿Sí? ¿Jugará con el mismo equipo que viene jugando? Yo creo que Scaloni, donde viene dudando mucho, ¿sí?, en lo que va en este Mundial, Ali, Carlitos, es abajo, ¿sí? Porque probó Montiel, probó Medina, Tagliafico, y bueno, es lo que viene fallando, es lo que para él viene fallando. Los hinchas ingleses, como los exjugadores ingleses, destacan, y como una manera de burlarse de lo que es el Cuti Romero y también Tagliafico, como diciendo, esta vez a veces son los mejores centrales del mundo y a veces son los peores, así que sí o sí nos aseguramos dos goles con estos muchachos atrás. Y bueno, hay cosas que por ahí te pueden regalar un poco, que quizás a equipos lo han sabido aprovechar y quizás en otros partidos se han destacado mucho. Para nosotros todos los jugadores son los mejores, pero bueno, quizás podría poner también a Otamendi, un jugador de experiencia, sí, ahí abajo para reforzar. Me gustaría también ver por la parte de arriba a un Messi como de 7, como el inicio en el Barcelona, y poner los dos delanteros de punta, lo que es Lautaro Martínez y el araña Julián Álvarez, que en los últimos partidos como dio resultado, sí, buscando el gol, digamos, con estos dos goleadores natos en sus respectivos equipos. Y obviamente Lionel Messi volviendo un poco más para atrás, pero llevando la pelota a un muchacho que sabe y sí lo sabe. Pero bueno, Dibu, Molina, Cuti, Lisandro, Tagliafico, De Paul, Paredes, Enzo, Alexis, Messi, Julián. ¿Será el equipo? ¿No será el equipo, chicos? Quizás puede haber cambios de nombres por rendimiento o hasta un esquema totalmente diferente. ¿Sí? Si bien, ¿qué cambio harías vos? Comentanos, ¿sí? Mandanos, ¿sí?, para que podamos analizarlo. Pero bueno, si bien mañana es el gran partido, 4:00 p.m, un partido que va a tener mucha, pero mucha historia. Y sobre todo, chicos, va a ser un partido donde, mamita querida, vas a tener que estar con las patillas de la presión y de la pared. Va a ser un partido bastante tremendo. Sí, bueno, te hablo del operativo de seguridad respecto a los hinchas, chicos. Bueno, va a ser un partido con un mayor operativo de seguridad de lo que va de este Mundial, ¿sí? Y quizás de los últimos Mundiales, ¿sí? Eso lo han comentado las autoridades de la FIFA, ¿sí? Las fuerzas de seguridad de distintos países van a definir el operativo para el encuentro entre la albiceleste, la última campeona del mundo de Inglaterra, no existís, considerado un mayor riesgo de toda la competencia, obviamente. O sea que va a haber participación de representantes de la FIFA, del FBI, policía de Estados Unidos, Inglaterra y autoridades de la seguridad argentina. La hinchada argentina ingresará por la puerta 4 y la inglesa por la puerta 3, para reducir obviamente el contacto entre ambas parcialidades. No estará permitido, chicos, ingresar con botellas, y las bebidas se van a servir únicamente en vasos dentro del estadio. Las bebidas alcohólicas en un partido así, mamita querida, ya entran los hinchas con bebidas alcohólicas dentro del cuerpo, imagínense seguir adentro, y eso quizás pueda ser un problema. Bueno, se van a reforzar los controles de acceso, la presencia policial en los alrededores y dentro del estadio, y el personal de seguridad privada. También estarán prohibidas las banderas, pancartas o indumentaria con mensajes de odio político o provocativo. Sí, me parece perfecto. El operativo incluirá un refuerzo especial en los hoteles de ambas selecciones y durante todos los traslados oficiales. Bueno, en el partido donde Argentina jugó justamente con Suiza, hubo parcialidad inglesa y hubo conflicto con un hincha, ¿sí? Cerraron las piñas ahí por suerte llegó el operativo de seguridad, que inmediatamente parece tener cámaras. Sí, un operativo de seguridad de cada estadio. Y bueno, se acercan rápidamente para que el conflicto no llegue a mayores. Sí, bueno, el objetivo es garantizar obviamente uno de los partidos con mayor historia del fútbol mundial, y que se desarrolle, chicos, en un clima de paz, orden y seguridad. Esperemos que esas tres palabras puedan cumplirse. Sí, porque si se cumplen esas tres palabras va a ser un espectáculo deportivo tremendo, tremendo, ¿sí? Hablamos de paz, orden y seguridad, chicos, ¿eh? Bueno, esperemos, Ali, que estas medidas sean suficientes para este partido, con una característica tremenda, tremenda, tremenda. Argentina-Inglaterra, Inglaterra-Argentina, una historia tremenda que marca, obviamente, dentro de la cancha, un partido que para muchos fuera se lo toma como personal, ¿sí? Bueno, lo dijo en una nota Rodrigo De Paul, que ellos van a jugar sabiendo lo que la gente piensa, pero que la gente vea que es un espectáculo deportivo y nada más. Ellos buscan pasar a la final, como no dando tanta manija a este tema en particular, ¿sí? Me parece perfecto. Bueno, lo que se dan manija son los medios ingleses, Ale, ¿eh? Los medios ingleses son los que se dan manija, porque te vamos a contar qué es lo que dicen algunos medios ingleses, importantes medios ingleses. Por ejemplo, un medio inglés dice: Argentina con 12 jugadores venció a Suiza, que jugó con 10 para que Messi pudiera continuar su carrera en la Copa del Mundo. Bueno, esto que viene pasando, de muchos exjugadores o jugadores de selecciones que han quedado afuera, vienen diciendo que todos tienen un ayudín, la Argentina tiene un ayudín de la FIFA, justamente porque Messi le da mucho marketing. Y bueno, si es así, Cristiano Ronaldo también es un tipo que da marketing y que va fuera a Portugal. Dejémonos de joder, chicos, dejémonos de joder, es así, no, Argentina gana. Lo dijo Ibrahim Zlatan, ¿sí? Ibrahimovic, que Argentina gana jugando dentro de la cancha. Se ve que juega con el corazón, como lo dijo también un periodista mexicano. Hay muchas selecciones que no tienen lo que tiene la selección argentina, que quizás cuando no hay fútbol, sí, cuando no saben las cosas, se juega con el corazón, se insiste hasta el último, y es por eso que los resultados vienen solos, ¿sí? Aparte tenía un tipo como Messi que te impulsa a todos, jugadores que cuando Messi no aparece, aparecen como apareció en el último partido, Julián Álvarez, ¿sí? McAllister, y bueno, son tipos que también en sus selecciones son goleadoras. Y bueno, acá también juega la historia de cada jugador, porque muchos jugadores son figuras en la Premier League, justamente en Inglaterra, y van a enfrentar a un equipo inglés, o sea, va con todo. Bueno, seguimos con las portadas de los medios inglees. Sky Sport, que dijo: Inglaterra seguramente se alegró de ver su próximo rival llegar hasta la final. Sí, bueno, vamos a ver, sí, Inglaterra seguramente se alegró de ver a su próximo rival llegar hasta la final. Sigan hablando. Bueno, el BBC de Inglaterra también dijo que Tuchel y los jugadores de Inglaterra estarán encantados de enfrentarse a esta Argentina en su estado actual. No me entiendo, su forma de estado actual, que es campeona del mundo, con el mejor jugador de todos los tiempos. Bueno, que la sigan, como dijo Maradona. Y bueno, el último portal de la BBC, ¿sí? Donde dice que ¿por qué no es una gran selección, pero tienen la costumbre de encontrar la manera de ganar? Bueno, ahí tienen, es así. Yo lo dije, Argentina lo viene jugando de la mejor manera, el fútbol que supo jugar en el Mundial de Qatar, donde fue campeona del mundo, donde jugaba bien, hacía goles y ganaba. Viene ganando la selección argentina, pero no jugando su mejor fútbol, pero gana con el corazón. Cuando hay circunstancias en donde no lo puede hacer con habilidades, con tácticas, con un buen juego dentro del campo de juego, y bueno, viene el corazón, que es algo que nos caracteriza a los argentinos. Sí, hasta el final, si no se sufre, no se gane, hasta el final vamos a luchar, vamos a seguir adelante, porque una se nos va a dar. Y bueno, así viene pasando, y es así como la selección argentina ha llegado a esta instancia, estar entre los cuatro mejores jugadores de equipos del mundo. Y es así. Bueno, vamos con la terna arbitral, obviamente todo enfocado, Ali, Carlito, gente linda, en este partido que se va a jugar mañana. Estamos manija porque es así, ¿sí? Mañana pensando qué va a pasar con este partido. Te digo que algunos ni piensan en comer, ni almorzar, ni nada, porque es un partido que te da de nervios, mamita querida. Bueno, ya está designado el árbitro principal, y va a ser un norteamericano. ¿Sí? Norteamericano puede dirigir Argentina e Inglaterra. ¿Cómo la ve, Ali? ¿Cómo lo ve, Carlitos? Ismail Eifat. Sí, va a impartir justicia en la segunda semifinal del Mundial. Los jueces de línea también van a ser de Estados Unidos. Y Mauricio Mariani es el cuarto árbitro, va a ser mexicano. Así que bueno, todos estos datos para lo que va a ser un gran partido de ambas selecciones. Y el último dato que les voy a tirar, Ali, que las cuatro selecciones que han llegado a las semifinales están tal cual en el ranking. De la primera a la cuarta. Primero Francia, segundo Argentina, tercero España y cuarto Inglaterra. Sí, o sea, con una misma diferencia de puntos. Primero Francia está con 19.489 puntos, 1.943 puntos, 1.934, 1.889 el cuarto puesto. Es el ranking de la FIFA donde ubica a estas selecciones. Casualidad, selecciones que hoy están en la gran semifinal de la Copa del Mundo, de esta Copa del Mundo, los cuatro mejores equipos están rankeados del primer al cuarto puesto. Impresionante, impresionante. Pero bueno, es así, Ali, estamos manija. Y la verdad que estamos, pero muy manija para saber qué va a pasar de este partido, ¿sí? Este partido que va a estar tremendo, tremendo. Así que bueno, ya volvemos con mucha más información deportiva. Te vamos a contar rápidamente qué jugador puede llegar a Atlético Tucumán, cuándo juega San Martín de Tucumán, el santo que sigue en esta carrera de la Primera Nacional, que viene ganando los últimos partidos, está entre los ocho primeros para clasificar. Se viene también lo que es la carrera Franquito Colapinto, así que te vamos a contar dónde y cómo va a ser justamente el horario para este fin de semana. Así que quédate y no te muevas, no te muevas, no, no te muevas, si estás manija como nosotros, la gran mañana modo mundial, mamita querida, qué lindo, qué lindo. Así que bueno, quédate con lo mejor de todos. Sí, ella sí que sabe controlar la ansiedad, te hace que estés tranquilo, con su voz te serena, y claro, qué placer decirlo, es mi amiga Alicia Herrera. Ya volvemos con más información.
0: Ahora, yo sé controlar la ansiedad. Él pasó.
1: Pausa, pausa.
0: De allá.
1: Sí, venga, vamos.
0: ¿Viste? Porque viene en 97-1 y pega en el córner. Y de pronto.
1: Bad Bunny.
0: Ocurre que los árbitros que van a formar parte. La terna arbitral está compuesta por el principal árbitro, Ismail Eifat, de Estados Unidos. Asistente 1, Cody Parker, Estados Unidos. Asistente 2, Kylie Atkins, Estados Unidos. Claro, y el cuarto árbitro, Maurizio Mariani, de Italia. Y también de Italia, el árbitro asistente de reserva, Daniele Bindoni. ¿El árbitro de reserva porque me lo guardo o qué? Por las dudas, el otro no funciona.
1: Es por si se lesiona el árbitro.
0: Por eso, si no funciona.
1: Bafangulo.
0: Pero bueno, un beso enorme para nuestro querido José Luis Aro. Ya voy a averiguar porque me intriga muchísimo qué pasó.
1: Sí, se siente un ruido raro de camioneta.
0: ¿A dónde habrá estado?
1: O ventilador.
0: ¿En qué ruta?
1: Ah, ¿en qué ruta?
0: Claro. Y de ahí este.
1: Y después parece que está hablando de escondida.
0: Es que Debbie le dijo, no pierdas mucho tiempo porque si no cobras. Y donde manda capitán,
1: no manda.
0: No manda marinero. 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

0: señoras y señores, ahora también nos pueden ver a través de YouTube. Estamos en YouTube, estamos en La Gran Mañana hasta las 13. Y yo estoy más que contenta de recibirlo a él, porque la verdad hace mucho que no charlamos. Es uno de los economistas referentes en nuestra provincia. Lo digo no porque esté presente, sino porque es una realidad. Hablamos de el licenciado en economía, magíster en realidad, aunque él no quiere que lo diga, Eduardo Robinson. ¿Cómo estás, Eduardo? Bienvenido.
1: Muy buenos días, Alicia. Qué gusto estar acá en el programa. Muchas gracias por la invitación.
0: Por favor, un placer.
1: Y por tus palabras.
0: Un placer, y nada más que la verdad, es lo que hemos dicho. Para hablar de algo que realmente nos cuesta mucho entender en ciertas cuestiones. Porque si... Primero me gustaría, o sea, que nos pongamos en contexto de lo que es la economía a nivel nacional y lo sí. que está buscando, proyectando el gobierno de Javier Milei, en base a todos estos meses que venimos viendo, en los que ellos dicen la macro ha crecido. ¿Qué es la macro?
1: Bueno, la economía es una sola,
0: sí.
1: Siempre hay que tenerlo presente, pero cuando hablas de macro y de micro, ahora se está usando mucho la macro bien, pero la micro mal, y en realidad la economía es una sola, en primer lugar. Entonces, uh-huh. cuando se habla de la macroeconomía, se habla en general de los agregados. ¿Qué está pasando, por ejemplo, con todo el consumo? ¿Qué uh-huh. pasa con la inversión? ¿Qué pasa con la inflación? ¿Qué sí. pasa con el riesgo país? Entonces, eso es el tablero macroeconómico. Es como que vos tenés indicadores o variables uh-huh. que vas a mirar a nivel agregado. ¿Qué está pasando en toda la economía? Y luego, cuando vos empezás actualmente, muchas personas dicen, bueno, ¿y la micro? Y la micro en general se enfoca en las familias, se enfoca en las empresas, es decir, en cómo toman decisiones las unidades económicas. Bien. En ese contexto que es más general. Entonces, es como que vos podés tener una visión desde lo macro, mirar los números, cómo están andando las distintas variables, y luego especificás en lo micro. Entonces vos decís, bueno, pero por ejemplo, el sector de las empresas, uh-huh. y dentro de las empresas, ¿qué tipo de empresas? ¿Qué tipo claro. de sector? Y las familias, bueno, y ahí entonces empezás como a ser un poco más minuciosa en el análisis, y entonces eso es, llamémosle así, lo micro. Bien. Pero la economía siempre es una sola, es decir, uno puede desagregarla o analizarla de distintas maneras, pero siempre es una sola.
0: Bien. Bueno, porque hay mucha gente que dice, me incluyo, la inflación real, como vos decís, o sea, el individuo, ya sea una pyme o sea una familia, lo va midiendo a ver, basado en su bolsillo.
1: Sí, por supuesto.
0: En lo que llega,
1: sí.
0: en lo que no llega. Pero, al margen de esto, bueno, el gobierno dice que la macro viene bien, pero todavía eso no se refleja. Claro. ¿Va a ser factible en algún momento dentro de lo que le queda a Javier Milei esto?
1: Mira, Alicia, yo creo que esa es la pregunta, ya no del millón, del billón o de, en fin, yo creo que eso es fundamental, porque cuando vos decís, ¿cómo puede ser
0: sí.
1: que si la macroeconomía, si las variables andan bien, por qué lo que estamos viendo es que una gran parte de la población,
0: sí.
1: no pongo porcentajes, pero una gran parte de la población tiene hoy un nivel de endeudamiento muy alto, uh-huh. los que están en blanco, los formales, que pueden tomar créditos en bancos, que tienen tarjetas de crédito, etcétera, tienen hoy por hoy una mora que, de acuerdo con los cálculos del sistema bancario argentino, estamos alrededor del 12% de mora, es decir, de personas que tienen atrasos en los pagos de distintos niveles de atraso, uh-huh. ¿no? Cuando históricamente esos niveles de porcentaje de mora han estado ubicados en el 2,5%, 3% en créditos personales, en tarjetas de crédito.
0: Claro.
1: Entonces, y cuando vas a la parte ya no bancaria, como por ejemplo casas de electrodomésticos o billeteras virtuales, toda esa mora está un poco más elevada, algunos calculan entre un 20 y un 25%, es decir, que se eleva esa cantidad cantidad de personas que hoy están con deudas, claro, acumulando deudas con distintos, digamos, con distintas billeteras o con bancos, etcétera. Entonces, y por otro lado, mirás, bueno, esta tarde a las 4 de la tarde vamos a conocer el índice de inflación del mes de junio, que probablemente esté, digamos, con las mediciones privadas por debajo del 2%, que es, claro, es importante que vaya disminuyendo la tasa de inflación, porque en una economía en la cual disminuye la inflación, se puede llegar a percibir que el salario, lo que es el poder de compra, pueda ir mejorando. Entonces, no es un dato menor, pero, como vos decís, esto de cuándo se va a notar, si todas las variables están bien, ¿por qué la gente tiene este nivel de endeudamiento? ¿Por qué la economía no crea empleo de calidad?
0: Al contrario,
1: lo que está haciendo es, hoy por hoy, y algunas estimaciones, por ejemplo, en la industria se está hablando de nueva cantidad de despidos, etcétera. Entonces, todo eso va alarmando y va generando todo un clima, llamémosle así, laboral, de contexto, que obviamente a todos los agentes económicos empezás a mirar con cierta lupa para decir, bueno, si este es el camino, pero la gente no está teniendo los beneficios, llamémosle así, de esa macroeconomía que está un poco más sólida o solvente, como vos le quieras poner, entonces hay signos de pregunta que se van generando. Ahora, ¿qué es lo que de qué depende eso que vos decís? Cuando uno mira las variables macro, como yo te decía recién, el ahorro, el consumo, la inversión, el gasto público, etcétera, ¿qué es lo que hay que mirar para que eso empiece a redundar en una mejor calidad de vida, en una mejora más genuina en el poder de compra, etcétera? Porque acá hay que ser, en esto, a ver, con el perdón, pero hay que ser un poco técnico. ¿De qué depende eso? Si nosotros tenemos un bajo nivel de inversión, la economía argentina está oscilando históricamente, te diría históricamente de las últimas dos décadas, entre un 13 a un, hoy estamos en un 17% de la inversión con respecto al Producto Bruto Interno.
0: Sí.
1: ¿Qué es la inversión? Es la formación de capital en una economía, es decir, máquinas y equipos que te sirven para producir. Si una economía no invierte, si la economía no hace un mayor esfuerzo precisamente por incrementar la cantidad de capital que tiene para producir, no generas empleo.
0: Claro.
1: Porque vos decís, a ver, si por ejemplo no hay más fábricas, no hay, o sea, más
0: si yo
1: empresas.
0: Yo no abro una fábrica de calzados, no voy a poder brindar empleo.
1: Exactamente. Claro.
0: Y de esa manera la economía tampoco crece.
1: Claro, exactamente. Si vos me decís, mira, no hay inversión porque las pymes no tienen crédito. Entonces, ¿quién va a invertir? A ver, supongamos yo te digo, Alicia, tengo hoy un negocio para vos. Me decís, ¿negocio de qué tipo? Y vamos a vender tal cosa en el mercado interno. Y vos decís, pero el mercado interno se está reduciendo.
0: Claro.
1: Entonces, no tiene poder de compra, está endeudado, no le alcanza la plata, no llegan a fin de mes, la mayoría de la gente. Entonces, vos decís, no puede prosperar así un negocio. Entonces, lo que a mí me parece que está faltando es precisamente esa cantidad de inversión que es importante para que la gente genere, para que la economía genere empleo genuino,
0: sí,
1: que podamos recuperar genuinamente, y esto es importante la palabra,
0: genuinamente,
1: ¿por qué? Porque no es simplemente emitir dinero para que haya, como lo hemos visto en algunos episodios, digamos, que se denominó y ya quedó así en la historia argentina, esto de plan platita, es decir, ponerle plata a la gente en el bolsillo, pero de manera no genuina, es decir, emitiendo moneda, que eso sabemos que tarde o temprano, más temprano que tarde, termina impactando en los precios, en la inflación. Entonces vos decís, bueno, damos toda la vuelta, pero a la larga somos más pobres también porque los precios suben, porque tampoco hay inversión y porque no mejora la calidad de vida de la gente. Entonces, eso es fundamental.
0: Claro. Ahora, hablando de lo que es, por ejemplo, la inversión que vos haces alusión, vamos a escuchar una nota que realizó el presidente de la Nación en el que comparaba el tema de las importaciones también,
1: sí,
0: con respecto a nuestro país, comparando a Argentina con Suiza.
1: Claro.
0: Escuchemos lo que decía.
1: ¿Cómo no?
2: Cuando usted entra en un supermercado en Suiza, todo es importado. Si yo me guío por esa estupidez de que si esa política es o no, digamos, argenta, bueno, si los suizos hicieran eso, se morirían de hambre o estarían en un estado de obesidad flagrante, porque solamente comerían chocolate. Bueno, nosotros en Argentina solamente comeríamos dulce de leche, tendríamos unos problemas de sobrepeso tremendo, porque sería lo único que comeríamos y andaríamos con viromes en colectivo, nada más. O sea, sí, no tenemos mucha más cosa.
3: Bien, está bien, clarísimo.
2: Entonces, es un nivel de cortitud, no sé, de precariedad intelectual grosero, digamos. Bueno, esas son las cosas que pasan también, digamos con los nacionalistas fanáticos, ¿no? Digamos, de pacotilla.
0: Bueno, esa era la comparación que hacía, un fragmento, por supuesto, que es lo que más se viralizó, que hacía el presidente con Suiza. Pero ahora, nosotros tenemos producción.
1: Sí, por supuesto. En primer lugar, es muy difícil comparar economías. Estamos comparando Suiza con Argentina, donde los aparatos productivos, los contextos son diferentes, las idiosincrasias son diferentes. Yo creo que no escuché todo, digamos, el reportaje al presidente, pero a mí lo que me parece es que hay que poner lo siguiente. Yo creo que a lo que él se refería es a que no es malo importar. A que no es malo tener importaciones, por lo contrario, bueno, él hablaba de los chocolates y el dulce de leche, pero a lo que creo que se refería es a que hay que diversificar las importaciones. Un país, a ver, las exportaciones de cualquier país implican esfuerzo de ese país. ¿Para qué los países comercian? Es como vos, ¿no? Vos sos una persona de los medios, sos una persona profesional que ofreces tus servicios. ¿Para qué ofreces tus servicios? Para comprar otros servicios que vos no podés producir. Vos vas a comprar tu calzado, vas a comprar tus alimentos, etcétera, cosa que vos no podés producir. Entonces ahí está lo que es el comercio internacional y también lo que nosotros vivimos. Cada uno de nosotros tiene una profesión, ofrece algo para poder acceder a otra cosa. Entonces, a mí lo que me parece es que Argentina tiene que hacer un esfuerzo de exportaciones, carne, trigo, tratar de ser cada vez más...
0: O sea, aprovechar lo que tenemos.
1: Exacto, pero para poder tener importaciones y poder diversificar nuestra canasta de importaciones, es decir, poder, por ejemplo, acceder a tecnología más barata que lo que se produce en el propio país, porque nosotros, tenemos costos que hacen que la tecnología en Argentina sea un poco más cara que si la comparás con el resto del mundo. Entonces, nosotros podemos exportar. Argentina, bueno, no lo digo yo, lo dice desde hace mucho tiempo, lo había hecho un estudio, digamos, Naciones Unidas, donde un poco un cálculo que quedó, pero de ese trabajo que habla de que Argentina tiene una capacidad para producir alimentos para 400 millones de personas. El campo tiene una enorme diversificación. Entonces, nosotros tenemos que exportar para poder importar y diversificar precisamente, yo creo que a eso se refiere el presidente, y no siempre estar, entre comillas, como citándolo a él, tratando de consumir siempre lo mismo. Entonces, es importante el comercio internacional, por supuesto, en una economía donde uno se especializa en algo y puede comercializar con el resto del mundo todos nuestros productos. Ahora, yendo un poco, vos, el presidente hablaba un poco del comercio exterior. Nosotros tenemos que hacer un gran esfuerzo, Alicia, en las economías regionales, en nuestras economías, para poder generar mayor valor agregado a lo que exportamos. ¿Esto qué quiere decir valor agregado? Por ahí vos decís, exportamos soja, pero se podría exportar más el aceite de soja, la harina,
0: o sea,
1: de soja.
0: Aprovechar al máximo todo lo que uno puede extraer de cada producto, valga la redundancia.
1: Claro, agrandar las cadenas de valor, alargar las cadenas de valor, ponerle más trabajo a nuestras exportaciones, porque de esa manera se valorizan más a nivel mundial.
0: Claro.
1: No es lo mismo, vos fíjate que si nos retrotraemos, bueno, toco justo un tema deportivo también, pero mañana nosotros tenemos una semifinal semifinal con Inglaterra. Desde, digamos, desde fines del siglo XVIII, comienzos del siglo XIX, cuando Argentina era uno de los principales exportadores del mundo de materias primas, uh-huh. por ejemplo, de lana,
0: sí.
1: Argentina exportaba la lana sucia, la recién esquilada de las ovejas.
0: O sea, como salía, la mandaban.
1: Como salía, la mandaban a Inglaterra. Y en Inglaterra se procesaba esa lana. Entonces decíamos, nosotros le vendemos la lana sucia, llamemos, pues se llama así cuando sale, lana sucia a Inglaterra, y nosotros le compramos el los sacos y todas las prendas a Inglaterra. Es decir, ellos manufacturaban y
0: con la materia prima que nosotros
1: hacíamos. Entonces nosotros decimos acá, bueno, pero ¿por qué entonces nosotros no hicimos el esfuerzo de decir, ya que tenemos la materia prima, ¿por qué no industrializamos? ¿Por qué no
0: podemos entonces vender? Más allá.
1: Exactamente. Y eso sigue estando presente. Eso es lo que sigue estando presente hoy. Pese a que ha pasado el tiempo, estamos casi promediando el siglo XXI y todavía estamos hablando casi de lo mismo, ¿no?
0: Claro. Claro, o sea, hay que tratar de explotar cada una de las materias primas que tenemos lo máximo posible para de esa manera, haya más ingresos.
1: Exactamente, por eso digo, generar, y acá tiene que ver con lo que conversábamos recién, generar trabajo en la Argentina, donde es una economía que tiene para cadenas de valor. Pero hace falta crédito, hace falta credibilidad, no solamente crédito desde los bancos, etcétera, sino crédito en el más amplio sentido de la palabra, que es que creamos que Argentina y que todos los argentinos estemos muy bien compenetrados de hacia dónde va nuestra economía.
0: O sea, la confianza.
1: Exactamente, la confianza. Por ejemplo, yo te hago una pregunta a vos, ¿no? Porque así no solamente me preguntás vos a mí, sino también te pregunto. ¿Vos tenés confianza en la economía? ¿Tenés confianza, digamos, en este proceso?
0: No.
1: Te veo dudando.
0: Sí, no, la verdad es que no.
1: No.
0: Y no.
1: Entonces, ¿ves?
0: Al menos por ahora no lo veo.
1: No lo ves.
0: O sea, no.
1: No te genera confianza. Bueno, si vos, por ejemplo, sos una persona que me dice, mirá, yo si te tengo que hablar sinceramente, yo te digo, no tengo confianza. Ahora, probablemente hay mucha gente que piense igual que vos. Diga, mirá, sí, qué sé yo, aquello, lo otro, pero no me genera confianza. Si no hay confianza, supongamos que vos tenés buenos capitales.
0: Sí.
1: Que Alicia Herrera es una persona que dice, quiero invertir en Argentina. Pero si vos no tenés confianza, no vas a poder invertir. ¿Por qué? Porque decía, a ver,
0: no me voy a animar.
1: No te vas a animar a invertir.
0: O sea, va a haber más miedo.
1: Claro, yo te digo, mira, vamos a poner una fábrica de no sé qué cosa. A ver, como se dice un poco en el café, vamos a hundir fierros en Tucumán, por decir algo. Voy a decir, pero perdón, ¿y esto cómo sigue? ¿Cómo sigue el mercado? ¿A quién le vamos a vender? ¿Cómo? O sea, tenés tantas preguntas, tenés tantas dudas, y vos decís, si yo no creo, y bueno, entonces voy a esperar a tener algún momento de mayor credibilidad. ¿Qué es lo que está pasando en Argentina en los últimos años? Que lamentablemente desde hace mucho tiempo vemos que esa confianza se deteriora, que no hay una luz que a vos te genere una confianza, que vos digas, esto me parece que puede, que puede ser,
0: que más resultar,
1: que me genera confianza, que yo estoy viendo cómo las variables se acomodan y entonces en tu modelo mental estas cosas empiezan a cerrar. Ahí generas confianza. Si una economía no genera confianza, no puede captar inversiones.
0: No.
1: Y si no capta inversiones, no genera empleo. Y si no genera empleo, tenemos niveles de endeudamiento, pobreza,
0: estamos
1: baja calidad de vida, precarización laboral, etcétera, etcétera, etcétera. Entonces, precisamente, un tema fundamental de la economía, un insumo fundamental, es la confianza.
0: Bien, ahora, antes de ir al receso en cuanto a las cámaras, hablamos del Senado, de diputados a nivel nacional, bueno, el presidente de la Nación está preparando algunas reformas, ayer estuvo como dando una masterclass a lo que son sus funcionarios acerca de lo que quiere presentar. Una de estas cuestiones es el shutdown.
1: Sí.
0: ¿Qué significa esto?
1: Mira, lo que trascendió, bueno, ayer, básicamente es que el presidente está impulsando una agenda legislativa para esta segunda parte del año, que tiene que ver con, yo te diría, uno tiene que ver con las PASO, que es claramente una cuestión política, sí. Las PASO, eliminar las PASO para que el año que viene, digamos, directamente haya elecciones y evitar, digamos, tener que ir a unas primarias, etcétera. Sí. Pero bueno, eso escapa un poco a mi análisis porque uh-huh. es más político. Ahora, otra de las reformas que trascendió durante las últimas semanas es precisamente la reforma a la Carta Orgánica del Banco Central. Sí. Y donde el gobierno está, entre otras cuestiones, hablando de esto que vos mencionabas recién, del hecho de que si Argentina no puede financiar su, supongamos que el gasto público crezca, ahora lo que quiere, lo que pretende el gobierno a través de proyecto de ley, que todavía no conocemos, porque no se presentó el proyecto, pero más o menos el gobierno ha dado algunos indicios, es que el Banco Central no esté obligado, entre comillas, a tener que financiar al Tesoro cuando haya una situación de déficit o de desequilibrio. Uh-huh. Entonces, de esa manera, imitar un poco como sucede en los Estados Unidos, donde se paraliza el gobierno en la medida en que no hay un financiamiento. Cuando el presupuesto no está aprobado y cuando no están claras las fuentes de dónde van a emanar esos recursos, de dónde van a surgir los recursos para el gasto público, el gobierno entra en una especie de parálisis. ¿Está? Entonces ese es el shutdown, es esta parálisis.
0: Como un stand-by de...
1: Exactamente, no puedo, los hospitales no pueden comprar insumos, remedios, medicamentos, no puedo comprar porque no tengo autorizado el gasto, uh-huh. Las universidades no pueden hacer tal cosa.
0: Pero ese gasto es el que autorizan los legisladores.
1: Exacto, exacto. Ajá. Siempre y cuando...
0: O sea, el presupuesto del próximo año.
1: Claro, entonces eso obliga a que los presupuestos, los proyectos y las leyes de presupuesto ordenen el gasto, pero también, no solamente el gasto, sino además, cuáles van a ser las fuentes de financiamiento de ese gasto. ¿Cómo vos decís, por ejemplo, vamos a incrementarle el sueldo a los médicos, a los profesores de la universidad, etcétera? Bueno, pero ¿de dónde van a surgir esos recursos? ¿De qué impuestos? Básicamente, porque hay tres fuentes de financiamiento del sector público: los impuestos, la emisión de moneda y la emisión de deuda. Entonces, si Argentina, y esto es un poco lo que tiene que ver con la reforma de la Carta Orgánica del Banco Central, tratar de que el Banco Central no emita moneda. Sabemos que cuando hay una emisión monetaria, cuando se produce, cuando vos decís, mira, tengo déficit.
0: Sí.
1: Entonces, muchos gobiernos alientan la emisión de moneda. Eso sabemos que va a producir inflación.
0: Por ejemplo, como el Chacho de La Rioja.
1: Claro, exactamente. El Chacho de La Rioja, o cuando hemos visto, el desorden monetario que hemos tenido nosotros hacia finales de la convertibilidad, donde prácticamente cada provincia, tenía sus propias monedas.
0: Los vocales.
1: Exactamente. Malos recuerdos porque era un desorden monetario. Entonces, acá lo que se trata es decir, si vos no me decís de dónde surgen... Las fuentes de financiamiento para determinados tipos de gasto, no cuentes con el Banco Central. El Banco Central, olvídate de que vas a poder imprimir moneda. A veces eso tiene, es muy importante. Yo lo que más creo es, más que las políticas monetarias restrictivas, a mí me parece que es una buena señal, pero claro, muchas veces, como lo hemos visto por ejemplo en la pandemia, ¿qué hacían en la pandemia la mayor parte de los gobiernos? Y han tenido que imprimir moneda, porque no había forma de incrementar, el nivel de actividad o que la uh-huh. gente pueda subsistir si no había emisión de moneda. Claro. Todos los países del mundo emitieron moneda. Entonces, excepto que el proyecto de ley hable de algunas situaciones extraordinarias, como por ejemplo la pandemia que lamentablemente vivimos durante el año 2020, ¿en qué condiciones o bajo qué formatos el Banco Central va a poder emitir moneda? Yo soy partidario de que sea siempre el Banco Central independiente del Poder Ejecutivo. Pero nosotros estamos viendo una enorme convivencia entre el Banco Central de Javier Milei con el con el poder ejecutivo. A ver, sin ir más lejos, y esto obviamente uno dice, bueno, pero eso no tiene nada que ver. Bueno, Santiago Bausili y el ministro Caputo son socios de la consultora, que son socios. Entonces voy a decir, bueno, en la práctica yo no veo esa independencia. Entonces yo creo que hay que empezar por el hecho de que claro, porque la gestión, digamos, esto de, termino con la idea con esto, sí. Alicia, porque te veo con una pregunta, termino de redondear la idea. Nosotros cuando en el año 1991, cuando se implementa la convertibilidad, en ese momento, en 1992, se reforma la Carta Orgánica del Banco Central, precisamente para que no dependa del poder político. Y en ese momento el presidente del Banco Central dura 6 años con acuerdo del Senado, uh-huh. Y precisamente es como en Estados Unidos, que no va con el ciclo político, llame. El ciclo del presidente del Banco Central tiene diferente ciclo al ciclo del presidente, al político, del Poder Ejecutivo, sí, Nacional. Sí. Entonces, estas son señales de independencia. Hasta que yo no vea esas señales de independencia, yo voy a seguir haciéndome signo de preguntas.
0: Totalmente. A mí donde me surge la pregunta, por ejemplo, es esto que vos decís, a ver, yo, el legislador, te tengo que decir cómo o de dónde va a salir la plata para poder aumentarle el sueldo a los maestros.
1: Exacto.
0: Por ejemplo. Bien. Pero, si vos me decís que una de las formas es el impuesto,
1: claro,
0: que sería, ya ahí ya estamos faltando a una de las promesas de no vamos a subir impuestos.
1: Bien.
0: Pero por otro lado, supongamos que esto, bueno, si lo logramos, si no, la economía quedaría prácticamente paralizada. O sea, me refiero al bolsillo, sí, de los de a pie,
1: sí,
0: que obviamente al estar paralizada o limitada la economía de los de a pie, las empresas tampoco crecerían porque yo no podría ir a comprar ese calzado que necesito.
1: Bien.
0: Ahora, ¿qué es lo que pasa con respecto a lo que tiene que ver con esta situación en la que si yo, Estado, o no puedo pedirle al Banco Central asistencia?
1: Sí.
0: ¿A quién le voy a pedir?
1: Bueno, eso es lo que yo te decía recién.
0: ¿Al FMI?
1: Claro, sí, es lo que yo te decía recién. Supongamos que en la pandemia nosotros teníamos una Carta Orgánica del Banco Central que dice: a todo presidente del Banco Central y directores del Banco Central que autoricen la emisión monetaria se les cortará las dos manos.
0: Sí.
1: Vos, supongamos que vos era en el año 2020, Alicia Herrera era presidente del Banco Central. ¿Te animás a emitir moneda? No, decís vos, porque pierdo las dos manos. Si se cumple la ley, yo pierdo mis manos.
0: Claro.
1: No voy a emitir. Entonces, ¿pero qué pasa? Entonces, ¿cómo haces para, en esa situación de emergencia, 2020, digo 2020 porque está fresco, porque todos nos acordamos lamentablemente de la pandemia? Entonces, en una situación extraordinaria, los bancos centrales tienen que tener la flexibilidad necesaria y en algunas circunstancias para realizar lo que técnicamente se denomina una política monetaria activa. Es decir, los instrumentos de política monetaria, nosotros pensamos que los instrumentos son los malos.
0: Sí.
1: El Banco Central es malo porque emite moneda. No, el Banco Central es un instrumento de la política monetaria es un instrumento
0: lo
1: más de la política. Exactamente, es lo mismo cuando vos vas a tu casa, decís, voy a poner un cuadro, tomo el martillo, tomo un clavo y me golpeo, porque siempre uno se golpea, al menos yo, me golpeo con el martillo.
0: Sí.
1: Entonces voy a decir, no, este martillo no sirve, la verdad, este martillo es, no sirve, claro, no. Tiro el martillo. Lo tiro al martillo. El problema no es del martillo, el problema soy yo, uh-huh, que soy un pésimo
0: martillador.
1: Entonces, la culpa, entre comillas, no la tiene muchas veces el instrumento, tiene el que utiliza el instrumento. Uh-huh. Yo creo que al Banco Central, en el año 2012, se le introdujeron una serie de reformas, sobre todo el objetivo, el fundamental, es decir, ¿para qué querés un Banco Central? A esto viene lo siguiente. Javier Milei, cuando era candidato a la presidencia, hablaba, entre otras cuestiones, de fulminar, cerrar el Banco Central. Yo nunca estuve de acuerdo con eso. De hecho, bueno, ya casi 2 años de gestión, sí, de Javier Milei, no cerró el Banco Central. Está reformando la Carta Orgánica. Entonces, uh-huh, esto es mimo profesional, automimo profesional mío, y disculpe la autorreferencia, pero yo siempre dije que lo importante es hacer un buen uso de los instrumentos de política económica. No tirar por la ventana los instrumentos, sino claro, hacer un buen uso de los instrumentos. Entonces, el Banco Central tiene que servir para preservar el valor de la moneda. Y eso estaba, como te decía, en la Carta Orgánica que se reformó en el año 1992. Sí. Cuando vos entrabas al Banco Central, al menos, bueno, en enero estuve por allí, por el Banco Central yo, pero no vi en la por la entrada de la calle Reconquista, creo que estaba por la calle San Martín, que estaba cerrada. Cuando vos ingresabas al Banco Central, mirabas en la ciudad de Buenos Aires, la misión del Banco Central es preservar el valor de la moneda. Estaba escrito en la entrada, preservar el valor de la moneda. Y eso ya no está. Entonces, el Banco Central tiene que tener, y en eso sí coincido con el proyecto de ley, que tiene que centrarse únicamente en preservar el valor de nuestra moneda, defender la moneda argentina, uh-huh, el peso.
0: Sí.
1: No empezar con dolarización, con no sé qué. No, a mí me parece que tenemos que nosotros, como todos los países del mundo, como todas las economías que tienen que crecer, tener nuestra propia moneda, porque es un instrumento más de política económica, como te digo. Entonces, sí, en eso es preservar el valor de la moneda y no tener una cantidad de objetivos que tiene que ver con la equidad, con la creación de trabajo y eso, que en la verdad, si vos mirás hoy la Carta Orgánica vigente, no cumple con eso.
0: Claro.
1: Entonces vos decís, no, el Banco Central tiene que tener objetivos muy claros, muy precisos, y actuar de manera muy consecuente con la política económica. Sí tiene que haber independencia del Banco Central, del Poder Ejecutivo, no puede estar a los caprichos del Poder Ejecutivo.
0: Claro.
1: Pero, como vos decís, veremos cuál es el proyecto de ley. Para mí no debería ser tan rígida. ¿Por qué? Porque hay situaciones, como te digo, la pandemia, o hay otras situaciones, como puede pasar, donde vos sí necesitás, por alguna cuestión, inyectar dinero en la economía a los efectos de, por ejemplo, bajar las tasas de interés.
0: Claro.
1: O como lo hace, a ver, lo hace la Reserva Federal, el sistema de la Reserva Federal de los Estados Unidos. Es decir, dependiendo de cómo venga el ciclo económico. Entonces, yo no digo que hay que ser un emitir moneda, porque eso claramente
0: no está bueno.
1: Exactamente, somos depredadores de nuestra propia moneda, envilecedores de nuestra propia moneda. Entonces, nosotros tenemos que preservar la calidad de nuestro peso, pero también en algunas situaciones no podemos hacer, digamos, vista gorda a un instrumento que puede servir a los efectos de, por ejemplo, no profundizar una recesión.
0: Claro.
1: Si vos tenés una recesión, la economía, vos sabés que va a una recesión, tengo que tener los instrumentos y ser prudente con el manejo de la política monetaria, igual que con la política fiscal, igual que con la política de ingresos, igual con la política cambiaria. Es decir, cuanto más instrumentos de política tengan los hacedores de política económica, mejor. No centrarnos solamente en tirar por la ventana instrumentos porque hemos abusado en los
0: claro,
1: últimos años.
0: No, porque consideramos que no, que no, ya no
1: que
0: sirve.
1: Exactamente. A mí me parece que tenemos que ir por ahí, Alicia.
0: Totalmente.
1: Perdón por a mí, no. Pero vos me das pie y yo tengo una verborragia que vos me conocés,
0: pero
1: así que
0: a mí por ahí lo que me da es esa cosita, ¿me entendés?
1: Sí.
0: O sea, yo sinceramente creo que por ahí lo que están buscando con esto de no permitir o que nos decir de dónde van a sacar la plata para pagar sueldos o hablamos de salud, hablamos de educación, hablamos de temas que son fundamentales.
1: Sí, sí.
0: Yo creo que eso no es un gasto, sino una inversión.
1: No, por supuesto, en esas cuestiones, por eso digo, preservar el valor de la moneda no implica que tengamos que hacer los otros deberes.
0: No, claro.
1: Tenemos que hacer los deberes de confianza, como vos decías, mirá, yo no conté conmigo para la confianza, me decías vos, perfecto, porque a vos no te genera confianza, el esquema económico, el modelo no te cierra, no lo ves claro, bueno, perfecto. Entonces hay que trabajar en otras cuestiones para tener confianza, para dinamizar la inversión, el crédito, el mercado de capitales.
0: Porque aparte creo yo también, o sea, si yo pienso que hay muchas empresas de afuera que miran, Brasil está creciendo en cuanto a inversiones e inversores, pero Yo creo que de afuera una empresa ve que en realidad otras empresas están cerrando porque la gente no tiene poder adquisitivo.
1: Exacto.
0: Y dentro de esa gente hay docentes, hay médicos, hay todo lo que nosotros necesitamos preservar. Creo que somos un país bendecido al tener todo esto que acabamos de mencionar manera gratuita, y se han formado enormes médicos, profesionales, ingenieros, que hasta incluso brillan en el exterior.
1: Por supuesto, es muy importante. Ese es un tema fundamental, Alicia, y comparto. Yo creo que no pasa por el desfinanciamiento.
0: Claro,
1: ¿no?
0: Pero vos sabés que eso es lo que yo le tengo
1: desconfianza. Bueno, vos le tenés desconfianza al desfinanciamiento.
0: Al que yo diga, mira, no tenemos de dónde sacar, entonces esto ya no se va a poder, o la universidad va a pasar a ser pagada.
1: Claro, lo que pasa es que, ¿qué es primero, el huevo o la gallina? Esta es la pregunta del millón. Cuando vos decís, yo desconfío porque no, yo coincido plenamente, digamos, comparto que la educación, la salud, la seguridad, la infraestructura, hay muchos aspectos en los que el Estado tiene que ser, ya no un Estado como el que existía antes, que es un peso para la economía. Claro. Tiene que ser un Estado que promueva precisamente el desarrollo, un promotor, un Estado que sea promotor del desarrollo. Uh-huh. Y acá no hay liberalismo, libertario, lo que sea. No, yo al menos no me considero, digamos, una persona, un economista, digamos, encuadrado en alguna ideología, en alguna cuestión por el estilo. Yo lo que sí creo es que tenemos que hacer, como te decía recién, un buen uso de todos los instrumentos de política económica, que tenemos que precisamente tratar de tener un Estado que sea promotor de la competitividad, promotor del desarrollo y promotor de la equidad. Está esto que es una palabra fundamental, porque sin equidad las economías no crecen. Uh-huh. Es decir, nosotros tenemos que lograr esto. Ahora, con las instituciones económicas que nosotros tenemos, la pregunta es si con eso nos alcanza para aspirar a esto que estamos diciendo nosotros, es decir, a un desarrollo más equitativo, a que haya precisamente formación en las universidades públicas, que haya calidad de educación, calidad claro. en la salud, etcétera, etcétera, etcétera. Eso es muy importante, pero para que eso funcione, tienen que funcionar todas las instituciones, y la principal institución macroeconómica que nosotros tenemos, que cualquier país, cualquier economía tiene, es la moneda.
0: Claro.
1: Si vos no confías en el peso, supongamos que yo pongo ahora $100 y pongo el equivalente, digamos, que son 14.000 o 15.000 pesos. Vos decís, ¿qué billete elegís?
0: ¿Con cuál me quedo?
1: ¿Con cuál te quedás?
0: Y es más práctico el cambio.
1: Se lleva los $100. Eso quiere decir, a ver, para quienes nos están escuchando, Alicia se lleva los $100. Sí, sí, yo creo que en eso no tenemos que tener, a ver, sí, ¿por qué? Porque hay una cuestión de confianza.
0: Claro.
1: Y nosotros lo que tenemos que recuperar es la confianza,
0: o sea, la
1: en el peso, en la estabilidad de nuestro peso.
0: O sea, el valor real.
1: Si vos viajás a Brasil,
0: sí,
1: vas a, no sé, a veranear o vas a lo que sea a Brasil, en general en Brasil la gente paga todo con reales y nadie quiere, no es que nadie quiera, el dólar no es esa, no deslumbra tanto,
0: claro,
1: como deslumbra en la Argentina. Está un billete de $100 en la Argentina, digamos, deslumbra, y la gente está ansiosa por eso. Pero eso tiene que ver con confianza, entonces, y eso tiene que ver con instituciones macroeconómicas que hablábamos recién. Uh-huh. La principal es la moneda. Para vos poder desarrollar el crédito, la inversión, el ahorro, nosotros tenemos prácticamente una Argentina fuera de Argentina en términos de ahorro. ¿Por qué no hay inversión? Porque no hay ahorro. ¿Cómo financias la inversión?
0: Claro.
1: Porque tenemos casi 350 mil millones de dólares fuera de Argentina.
0: Claro.
1: Entonces, ¿cómo haces precisamente por esto que vos decías? Bueno, pero a mí me falta confianza. Bueno, todos esos capitales de argentinos que están fuera de Argentina tendrían que volver a la Argentina con confianza para precisamente dinamizar el ahorro, por supuesto, dinamizar el crédito y dinamizar la inversión.
0: Bueno, ahí también será importante que los mismos funcionarios que gobiernan este país y que tienen o algunos dolaritos afuera vuelvan para acá, ¿no?
1: Bueno, por supuesto, hay que dar el ejemplo. Hay que dar el ejemplo, y en eso es fundamental, porque vos no podés construir o ser un hacedor de política económica y por supuesto tener tus capitales afuera. Yo creo que eso es un pésimo ejemplo, una contradicción
0: totalmente,
1: en sí misma.
0: Totalmente. Ahora, en la próxima me gustaría que hablemos cuál es el rol real de el FMI.
1: ¿Cómo no?
0: Y a ver, ya como para cerrar, porque vos también tenés que hacer tus cosas, pero
1: pero estoy muy cómodo acá, la verdad. La verdad que muy lindas preguntas y la verdad un hermoso diálogo.
0: Me encanta. Ahora, ¿qué es lo que va a pasar? Porque eso es lo que yo te decía. Por ahí me dicen, no tenemos de dónde financiar. El Banco Central no puede hacer, vos decías, tiene que tener excepciones. Pero a mí esa cosita de decir, no, ¿sabes qué? Lo del Banco Central no va a ser suficiente, mejor no lo tocamos, y seguimos atados a hablando a lo tucumano o a lo argentino, agarrados de la teta del FMI.
1: Sí.
0: Deuda, así de por vida.
1: No, es que,
0: y aparte, o sea, hay una cuestión que este gobierno se olvida, y es que la deuda, yo no estoy a favor del cristinismo ni nada de esto, del kirchnerismo, pero esa deuda se la contrajo en un gobierno en el que el ministro de Economía fue el que puso la firma e insistió con esto.
1: Sí, por supuesto. Pero da para otro capítulo, como decís. Da para otro capítulo porque, y no se trata, digamos, de tomarnos, si no hay financiamiento interno, me voy a pasar la gorra a nivel internacional. Yo creo que no. Yo creo que eso es estar con la frazada corta. Uh-huh. Es decir, nosotros lo que tenemos que generar es una economía precisamente que sea sustentable, que se autofinancie. Pero teniendo en cuenta que, Argentina está en esta situación porque nosotros tenemos que irnos a la historia. Si vos sacás una foto en una parte, te olvidás, digamos, de cómo era la película.
0: Claro.
1: Es decir, nosotros hemos tenido precisamente una historia de imprudencia monetaria, de imprudencia fiscal, que nos ha llevado a una situación.
0: Claro,
1: es decir,
0: no hemos llegado acá.
1: No llegamos acá porque, bueno, en fin, es porque hicimos en el pasado tuvimos en el pasado malas políticas económicas. Entonces todas son consecuencias, y si ahora la política económica es mala, vamos a seguir arrastrando las consecuencias. Entonces y eso es lo que nosotros tenemos que evitar, que tarde, o mejor dicho, más temprano que tarde, poder viabilizar la economía, que esta sea una economía viable, creíble, con un Estado, como te digo, que fomente la competitividad. Y que fomentar la competitividad no es solamente para los que pueden, es para todos. Es para todos, es decir, el Estado tiene que darle oportunidades a todas las personas para progresar, para trabajar.
0: Ahí entra
1: lo equitativo, lo equitativo que te digo. Para eso tenés que garantizar la salud, la educación, la seguridad, el progreso para todas las personas. Y romper un círculo vicioso en el que estamos desde hace mucho tiempo, a un círculo virtuoso de competitividad, de inversión, de generación de educación, de calidad, de salud, de calidad. Entonces yo creo que eso es lo que nos está faltando.
0: Y eso nos va a impulsar y nos va a poner en el escenario mundial como algo a lo que quieran acceder y llegar.
1: Exactamente. Pero como te digo, lo del fondo, la deuda y esto de no ser FMI dependiente, da para un capítulo que espero me invites y lo desarrollamos con profundidad.
0: Por supuesto.
1: Espero tener la segunda posibilidad de desarrollar más en profundidad esto.
0: O sea, calificamos. Pero sí, por supuesto. Bueno, muchísimas gracias, Eduardo.
1: Gracias a vos, Alicia. La verdad, un gran momento. Gracias por este espacio. Y creo que, bueno, modestamente, en todo caso, podemos haber contribuido a aclarar algunas cuestiones como esto del shutdown, esto de la carta orgánica del Banco Central, y que la gente dice, ¿para qué quieren reformar la carta orgánica del Banco Central si a mí me cuesta llegar a fin de mes? Bueno, es importante entender en qué contexto se está realizando todo esto.
0: Totalmente, muchas gracias.
1: Gracias.
0: Hacemos la pausa y volvemos.
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5: La difusión en redes sociales de un video que muestra al ex intendente de Lomas de Zamora, Martín Insaurralde, festejando una victoria de la selección, devolvió a la notoriedad pública a Juan Napoli, banquero e investigado por la justicia. El video, filmado en el piso que posee en Puerto Madero, Rodrigo Fernández Prieto, empresario de la construcción y ex pareja de la modelo Floppy Tesouro, mostró a Insaurralde y Juan Napoli exultantes y muy lejos de las preocupaciones propias de quienes están bajo la lupa de la justicia. Juan Napoli, presidente del Banco de Valores, fue uno de los primeros hombres del denominado Círculo Rojo que apoyó a Milei en la campaña electoral del 2023, aunque tras no resultar elegido senador nacional, se fue alejando de La Libertad Avanza. En el video difundido en redes sociales por el periodista Gustavo Méndez, se observa a Insaurralde, quien afronta una causa por enriquecimiento ilícito, en una reunión con amigos alentando a la selección, celebrando el resultado y fumando un habano.
4: Internacionales.
5: El número de víctimas mortales por los devastadores terremotos del 24 de junio se elevó a 4.561, según las cifras oficiales difundidas, mientras que 17.907 personas permanecen sin vida, según el último informe del gobierno venezolano. Por su parte, la plataforma en línea Desaparecidos Terremoto Venezuela indica que todavía 29.877 personas siguen sin estar localizadas. A través de sus redes sociales, el presidente de la Asamblea Nacional Venezolana, Jorge Rodríguez, publicó el parte oficial sobre las cifras dejadas tras los sismos. Para la fecha, el número de personas que perdieron la vida se ubica en 4.561.
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0: directo el corazón. Bueno, un abrazo para todos los amigos que están participando del sorteo por las entradas para ir al circo este próximo viernes, ¿eh? Hoy hacemos sorteo. Así como lo estás escuchando.
1: Volví.
0: Ah, volvió. ¿Qué tal? ¿Cómo le va? Buen día.
1: Bien, ¿sí?
0: ¿Todo bien?
1: Todo bien.
0: Me alegro. No sé por qué me... Ay. Acá está, ahora sí. 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

0: la chica.
1: Ella como mariposa.
0: Ah, mariposa.
1: Claro. Claro. Pero yo soy un ángel. 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
0: Me voy de fiesta. Ah, lo lamento si no les gusta. 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
1: 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Si comes algo, dámelo.
0: Si comes algo, dámelo, dice.
2: Comida.
0: Como por ejemplo, ¿qué? A ver, ¿vos qué te comerías ahora?
2: Ya, algo salado. Ya.
0: O sea,
2: lo dulce lo dejo para después. Siempre lo dulce para la siesta.
0: Para el postre.
2: Sí, el postre o la tardecita, pero algo salado. Y eso que soy team dulce, pero ahora en este momento, algo salado.
0: Sí, bueno, a ver, a mí me gusta lo dulce, pero no soy de, por ejemplo, desayunar con algo dulce. A mí viste que hay gente que desayuna con.
2: Sí.
0: La media luna no es mi favorita.
2: A mí me encanta. Entre media luna y fractura, prefiero media luna.
0: No, la fractura.
2: No, media luna.
0: No,

0: ¿Sabe por qué está yendo? Por un tostadito de jamón y queso.
1: Ah, sí. De ternera y queso, jamón y queso.
0: Uno y uno.
1: Pero apretadito no.
0: Sí, tostadito. Hay un lugar acá cerca que hacen apretado, pero tostadito.
1: Vas pasando y te apretas.
0: Con el pan sanguchero, pero tostadito.
1: Ah, bien.
0: Calentito.
1: Pero porque vos lo pedís o así sale.
0: No, usted lo puede pedir frío o tostado.
1: Ah, bien. Todo lo que yo siento. Escucha, vamos a contar algo que en realidad en esta parte es triste, porque falleció la abuela de Nicolás Occhiato. Creo que, bueno, de alguna u otra manera, la mayoría que haya visto a este joven, hoy empresario y conductor, director de un medio, cuando él atravesó por el Bailando, incluso cuando arrancó en Combate, cuando estaba recién comenzando y estaba en pleno romance con respecto a Flor Viña, su abuela siempre estuvo presente, tanto ella como su abuelo. Pero bueno, lamentablemente Conce, así se llamaba la abuela de Nicolás Occhiato, falleció. El conductor abrió su corazón al recordar que la mujer que lo crió y explicó, bueno, el delicado cuadro que ella estaba atravesando. Dijo, bueno, estaba hace ya un par de semanas estaba atravesando un mal momento, un mal tiempo. De ahí que blanqueó que esa era la razón por la cual ya no hacía videos con ellas, la estábamos cuidando, acompañando a que suceda lo que terminó sucediendo. Esto es el ciclo de la vida. Ahí obviamente Nico se quebró al admitir que fue la persona con la que se crió y la que más le enseñó en la vida. Mi abuela tenía Parkinson hace muchos años. Si la veían bien es porque intentamos darle todo el amor del mundo y motivarla para que se levante. El Parkinson es una enfermedad degenerativa, contó el conductor. Desde que se lo detectaron, los neurólogos que la trataban siempre nos decían: traten de mantenerla con la cabeza ocupada, con ganas de hacer cosas. Por ahí los que siempre venían a grabarla o a traerla acá era para que tenga un objetivo corto, para estar bien, ponerla linda, ir a la peluquería, pensar qué decir. Eso la hacía salir adelante. Y por supuesto lamentó, en el medio aparecieron otras enfermedades, no voy a entrar en detalles, pero es el ciclo de la vida. Sabíamos que eso iba a pasar y al final Occhiato blanqueó por qué no lo dijo antes. En el momento en que sucedió no estaba preparado para contarlo, es lo que dijo el conductor y, como lo decíamos, dueño de Luzu. ¿Cómo es Mommy Giardina, no? Porque Giardina. Sí. Viste que salió ella imitándola en los últimos días, fue mucha tendencia ella en redes, precisamente porque Mommy salió a imitarlo a Hallam.
0: Sí.
1: Yo no sé por qué se pusieron tan así. La verdad es que la chica es muy parecida a ella, chicos. No sé si vos viste. La verdad es que es muy parecida. Nada más que no es rubia. Pero una vez que ella se puso la peluca rubia, sí no entendí algunos movimientos. La verdad es que no lo vi tampoco tanto a Hallam, porque lo miraba con bronca. Mentira, pero no vi mucho el porqué. El porqué, eso es porque el porqué, digamos, no sé cómo él camina. No lo veo que él camine así como agachado. ¿Sí camina así?
0: Hay un video que sí se lo ve así.
1: Ah, ok.
0: Remera.
1: Agachadito, sí. Agachadito. Pero el tema es que, pero le dijeron de todo a Mommy, o sea, le dijeron racista, y qué no le dijeron a ella a raíz de la imitación de esta, primero, a ver, ella empezó como bailarina también, bailarina de Marcelo Tinelli, y bueno, después fue creciendo. Después salió a ser panelista, bueno, y hoy por hoy está también con Nicolás Occhiato. Pero bueno, ella hizo una imitación del futbolista, pero porque posta, rubia, que se puso una peluca, obvio, rubia así como el color de Hallam, es idéntica, chicos. Es muy parecida. Lo que sí ocurrió es que después de esa parodia que hizo, miles de usuarios, especialmente en X, la criticaron al considerar que la imitación era una falta de respeto hacia el futbolista noruega. Noruego. Frente a este revuelo que se armó, la humorista decidió salir a dar la cara. En una nota, bueno, Momi confirmó que se contactó con Haaland. Improbable. ¿O no? Claro, porque no. Ella sola sabe. Sí. Ella dijo que lo hizo a través de las redes. Y en un momento le preguntan, ¿pero qué te dijo?
0: Ah, todo bien.
1: Claro, o sea, me comuniqué con Paredes. ¿Sabes cómo lo muestro? Más vale, ¿o no? Pero en este caso, Momi confirmó que ella se había comunicado con Haaland y aprovechó para pedirles perdón a quienes se tomaron a mal su sketch. Pido disculpas a aquellos que se sintieron ofendidos en el nombre de Haaland. Hasta hablé con Haaland como su fan, pero real, dijo ella. Frente a la duda de si realmente había existido una charla con el jugador, el panelista aclaró, en este caso la situación, le mandó un mensaje porque dije, ¿y qué es toda esta revolución? Si no, no tiene ningún tipo de sentido y además todo arrancó porque la gente me veía parecida a Haaland desde mi fisonomía y es real, la nariz es como similar a la de Haaland, tiene boquita grande, la mandíbula, todo. Bueno, entonces tengo la mejor onda y él es la primera persona que se ríe de él mismo como lo hago yo y me vivo riendo, así que menos agresión y que se diviertan un poco más, le dedicó a los haters. También aprovechó para desmentir el rumor que corría en las redes sociales sobre una supuesta demanda de los abogados del delantero del Manchester City. Ya sería demasiado. ¿Vos crees que Haaland en pleno mundial, siendo el éxito que fue, se va a ocupar de mí? Preguntó con ironía. Bueno, dejó bien en claro que no da el brazo a torcer ni se arrepiente de lo que hizo y que ya que su intención nunca fue cargar al jugador, yo lo viví como lo que es, una parodia, que te puede gustar o no, pero mi intención fue absolutamente absurda, como es la actuación, que es un juego, uno se pone una máscara, se disfraza y es como un niño que juega. Ahora, cuando uno ve lo que es las imágenes de ella entrando por ahí, sí, a lo que son las oficinas, al estudio de Luzu, ahí es donde sí quizás ves que ella hace como una cuestión un poquito más tipo, no sé si existe la palabra en serio, monesca. Como con gestitos así tipo de claro. Pero capaz que eso es lo que vieron algunos en las redes sociales. Pero la realidad es que si uno se expone, sobre todo en las redes sociales, hay mucho que siempre critica. Están más los criticadores y odiadores que los que realmente tienen algo interesante para decir. Esa es una gran realidad. Pero bueno, un minuto falta para llegar al mediodía. Nosotros hacemos la pausa y ya regresamos.
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0: Worldwide, baby.
1: Muy bien, ahí estamos, disfrutando también la música en este día maravilloso que nos ha regalado para mí Dios, capaz que para vos la energía, pero realmente disfrutamos esta mañana compartiendo.

0: Carlos.
1: Carlos.
0: Sin la S.
1: Sin la S.
0: Claro.
1: Carlos.
0: Claro, perfecto. Bueno, te voy a empezar a decir Carlos.
1: Carlos. Era un amigo mío, Calito me decía.
0: Calito.
1: En vez de Carlitos, Calito.
0: Claro. Topito. Bueno, como algo que escuchábamos hace rato que era ET. Era ET, no era este. Claro. Pero ocurre.
1: Y sabe que lo que estábamos deseando hoy temprano le llaman Carlitos. Creo que en Buenos Aires, al costado.
0: Sí. No esperaban a. No, creo que no es en Buenos Aires. Bueno. Creo que es en.
1: ¿Santa Fe?
0: Uruguay.
1: Uruguay.
0: Hay que preguntarle a Alejandro. 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Pasada a las 11 de la mañana. A ver, averiguamos qué dice

0: 14 grados la temperatura actual, 17 la térmica. Después, bueno, por supuesto, tenemos una máxima estipulada para hoy de 20 grados, ¿sí? 20 grados para hoy, para mañana. Carlos, a vos que te gusta el calor. Mañana 11 de mínima, máxima de 24 grados. Con el cielo alguito nublado, ni siquiera es algo. El jueves, mínima de 14, máxima de 28 grados. Y estás agarrado de algo. Mínima de 3, el viernes 17, máxima de 32 grados. Es mucho. Y escuchá esto para el sábado: 12 de mínima, máxima de 24. Probabilidad de tormentas, de chaparrones en realidad. 66% de probabilidad de chaparrones. El domingo también llueve, llueve que te llueve. El domingo 19, mínima de 11, día en el que vamos a jugar la final. Mínima de 11, máxima de 19 grados. Precipitaciones, lloviznas, lluvias y luego lloviznas ocasionales. Pero esto es lo que dice Aki Weider, bautizado por todos nosotros como Tinti Weider. Nosotros lo escuchamos acá. Perfecto, nos vamos a la información.
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0: El café tucumano consolida su potencial para diversificar lo que es la producción. En este caso fue la revista internacional SK quien publicó un artículo sobre lo que es el desarrollo del cultivo que impulsa el gobierno de Tucumán a través del IDEP y sobre el acuerdo de cooperación con la firma Cabrales. El potencial de crecimiento que ofrece el cultivo de café en nuestra provincia y sus posibilidades de innovar en lo que es la materia productiva de la provincia fue motivo de un artículo que publicó esta revista internacional. Además, la publicación destaca el convenio entre lo que es el gobierno provincial a través del Instituto de Desarrollo Productivo con la firma Cabrales Sociedad Anónima. Esto, desde luego, es para impulsar el desarrollo de la caficultura. La revista SK o SK subraya los avances que lograron los productores tucumanos para desarrollar por primera vez un café de origen argentino. Lo que comenzó como un ambicioso proyecto de innovación hoy se materializa en un hito sin precedentes: el primer café con sello de origen cultivado, cosechado y procesado íntegramente en suelo argentino, remarca la publicación. Por otro lado, en el texto se destacan las condiciones agroclimáticas de Tucumán, el trabajo articulado entre lo que es el sector público y el privado para llevar adelante este proyecto. Avanzamos en este nuevo rumbo productivo a partir de una política público-privada impulsada por el gobernador de la provincia, Osvaldo Jaldo, y para convertir a Tucumán en el principal productor de café de Argentina, es lo que expresó el vicepresidente del IDEP, Juan Casañas.
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0: Avanzan obras estratégicas de infraestructura en toda la provincia. El gobierno continúa con la ejecución de proyectos estratégicos que incluyen lo que es la modernización del aeropuerto Benjamín Matienzo, las mejoras en la terminal de ómnibus, el avance del Procrear 2 y la próxima entrega de viviendas en el interior de la provincia. Sobre todo esto habló el ministro de Obras, Infraestructura y Transporte Público, Marcelo Nazur.
2: Osvaldo Jaldo visitando obras en el aeropuerto. Hicimos una supervisión para la continuidad de las obras. Se terminó la etapa cero. Esta etapa cero nos permite que el aeropuerto siga funcionando al 100% con la operatividad de más de 10 vuelos por día. Esta obra con una inversión mayor a 50 millones de dólares, un plazo de ejecución de 36 meses. Calculamos que las obras van a terminar en octubre del 2028. Y la verdad que importante esta etapa, la etapa cero. Ya han comenzado la etapa de desmontaje y de demolición, que sería la etapa uno en el aeropuerto, así que bueno, dándole continuidad a esta importante obra de refuncionalización de nuestro aeropuerto, donde dotamos de tecnología, aumentamos la capacidad de pasajeros de 800.000, la llevamos casi 2 millones de pasajeros, operando 5 vuelos en simultáneo, vamos a tener 3 mangas y vamos a aumentar la superficie de la nave principal del aeropuerto casi en 2.000 metros cuadrados para que la totalidad tenga casi 10.000 metros cuadrados y no haya un metro cuadrado en el aeropuerto que no sea refaccionado a nuevo. El aeropuerto viene operando con normalidad, más de 10 vuelos en simultáneo por día está operando el aeropuerto. Bueno, la terminal viene ejecutando tareas de conservación, de mantenimiento, en un edificio de más de 30 años, donde la semana que viene vamos a tener una visita de obra con el gobernador, se va a poner en funcionamiento el nuevo nombre de la terminal y también vamos a lanzar las obras en la playa de estacionamiento, las obras gruesas de la terminal en la playa de estacionamiento, una obra con una inversión de superior a los 11 millones de dólares y un plazo de ejecución de 40 meses. Avanza Procrear, vamos con un 35% de avance físico, ya hay sectores que tienen algún avance en detalle, poniendo pintura, bajo mesado, o sea, hay sectores que ya vienen muy avanzados y otros en promedio, conjuntamente con la infraestructura de agua, luz, cloaca, en un 30%. Estábamos conversando con el titular del IPB, hay más de 36 viviendas en el interior para entregar en la zona de Río Seco, esto lo hay que definirlo con el gobernador, y hay otras 25 viviendas más a través del sistema PROMAT que hay que coordinar con el gobernador para entregar la vivienda en la provincia de Tucumán.
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0: En el ámbito nacional, CABA lanzó un programa para refinanciar deudas de tarjetas de crédito. En este caso, la iniciativa que va a permitir refinanciar deudas en moras con una tasa fija de hasta el 35% anual y un plazo de mínimo de 24 cuotas está dirigido a las familias con ingresos de hasta 10 salarios mínimos. En medio del aumento de la morosidad entre los hogares argentinos, el gobierno de la ciudad de Buenos Aires anunció el programa de desendeudamiento familiar y personal, una iniciativa que busca facilitar la refinanciación de deudas de tarjeta de crédito y préstamos personales para los residentes porteños. Claro, esto responde a el hecho de que la morosidad de las familias volvió a subir en los meses de mayo y en los siguientes, y son más de 7 millones de personas ya los que no pueden solicitar un crédito, ¿sí? Esta mora trepó al 12,7% y se trata de la 19ª suba mensual consecutiva, es decir, 19 meses de que va creciendo esta mora en las familias. Según un informe, el 27% de las personas que tomaron préstamos quedaron fuera del sistema de crédito. Es decir, vos pediste un crédito, pero debido a la falta de pago ya no podés seguir solicitando crédito alguno en ningún lado. Y la moracidad de las familias es que volvió a subir en mayo, casi 7 millones de personas quedaron fuera de este sistema de crédito, y los datos se desprenden de un informe de la consultora 1816 que fue elaborado a partir de la base de datos de la Central de Deudores del Banco Central. Esta es una base de datos en la que vos podés ingresar, precisamente podés poner Banco Central Deudores y ahí pones tu DNI o tu CUIT y ya te lleva a ese lugar a donde vos vas a ver cuál es tu score, que sería el puntaje donde vos vos decís, a ver, tengo dos de score, bueno, es porque estás bien dentro de todo, pero si vos llegas al 3, al 4, ya no podés directamente, es como ya sos un moroso que no tiene la posibilidad de adquirir ningún otro crédito. Por eso es que la provincia, la ciudad de Cava, es la que está abriendo esta posibilidad para los morosos. La mora de las familias pasó del 12,1% en abril al 12,7% en mayo. El análisis toma como referencia el criterio del Banco Central. Deudas con 3 meses o más de atrasos son clasificadas como situación 3 en adelante, que es cuando, es decir, es este numerito que yo te mencionaba, cuando el incumplimiento empieza a considerarse un problema estructural. En el mismo sentido, la mora de las empresas aumentó el 3,3% al 3,5% en el mismo periodo, y en la totalidad del sector privado creció del 7,3% al 7,1%. Este estudio señaló que en el caso de los créditos de los hogares, la de mayo era el 19º mes consecutivo en el que esta mora seguía creciendo.
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0: Hablamos de información que tiene que ver con el ámbito internacional. El hermano del presidente del gobierno de España, David Sánchez, fue condenado a 9 años de inhabilitación porque fue hallado culpable del delito de prevaricato administrativo por haber ocupado un cargo creado a su medida. El hermano del presidente del gobierno de España, Pedro Sánchez, fue condenado a 9 años de inhabilitación para ejercer cargos públicos. David Sánchez fue hallado responsable de cooperar en esta situación que se le adjudicó y que a través de la cual obtuvo un puesto que habría sido creado específicamente para él. El hermano del mandatario español fue nombrado director del Conservatorio de la Diputación de Badajoz en el año 2017, cuando su hermano no era secretario general del Partido Socialista, no estaba presente del gobierno, sino lo consiguió recién en 2018. El fallo emitido por un tribunal de Badajoz determinó que Sánchez fue autor por cooperación necesaria de un delito de este calibre.
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0: Caso Andis, la justicia rechazó suspender el peritaje de los audios atribuidos a Diego Españolo. El juez federal Ariel Lijo rechazó el pedido de la defensa de Españolo para suspender el peritaje de los audios atribuidos al exdirector de la Agencia Nacional de Discapacidad, por lo que la medida continuará para determinar la autenticidad de las grabaciones, que por supuesto fueron las que dieron origen a la investigación por presuntas coimas en la compra de medicamentos. ¿Recuerdan el 3% de Karina? Bueno, esa es la causa. La defensa había solicitado frenar el procedimiento al considerar que obligar a Españolo a aportar una muestra de voz vulnera la garantía constitucional contra la autoincriminación. Además, sus abogados cuestionaron la validez de los audios al señalar que podrían haber sido editados o manipulados mediante inteligencia artificial. En su resolución, Lijo rechazó ese planteo y sostuvo que la obtención de una muestra de voz no constituye una declaración contra sí mismo, sino un dato biométrico comparable con una huella dactilar o una muestra de ADN. También recordó que la Cámara Federal ya había ordenado avanzar con medidas para determinar el origen y la veracidad de los registros sonoros. Como alternativa a la extracción de una muestra de voz, el fiscal federal Franco Picardi propuso utilizar entrevistas recientes de Españolo en medios como Neura, La Nación Más, Border y El Observador para realizar la comparación técnica.
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0: Y cuando han pasado 23 minutos del mediodía, nosotros volvemos a retomar el contacto con nuestro querido José Luis Haro para que nos hable, nos adelante más info de fútbol.
1: Bueno, mi querida Ali, Carlitos, hermosas y hermosos que están del otro lado, volvemos con mucha más información deportiva, porque como siempre digo, lo prometido es deuda, sí señora, sí señor, y vos ahí, como te digo, cada vez que hablo, estamos manija, la Argentina está manija con este gran partido que se va a jugar mañana, ya queda menos para que nuestras selecciones, que están entrenando de la mejor manera, con dudas, como te decía, pero bueno, siempre en el Scaloni supo saber qué va a poner en cancha. Aparte tiene jugadores tanto dentro de la cancha como en el banco de suplente que pueden ser tranquilamente titulares, ¿sí? Cuando uno no está haciendo bien las cosas o no le sale adentro, porque son todos cracks, y bueno, entra otro que esté en el banco seguramente para poder dar una mano, ayudar, de eso se trata esa selección, ¿sí? Bueno, vamos con información respecto a lo que es la Primera Nacional, donde lo tenemos a nuestro equipo, San Martín de Tucumán, exactamente, ¿sí? San Martín de Tucumán, que ganó el último partido, ¿sí? Y que hoy está sexto en la tabla de posiciones en la zona B con 29 unidades, un santo de la Ciudadela, que supo hacer las cosas bien justamente en su estadio, el último partido frente al Mar, donde ganó 3-0, y ahora se viene un rival difícil, fecha número 21, donde San Martín de Tucumán va a jugar este viernes en condición de visitante frente a Maipú a partir de las 15 horas. Así que entrenando de la mejor manera el equipo de Orfila, nuevo técnico que hasta ahora viene ganando, invicto, viene haciendo las cosas bien, esperemos que siga en esa ruta, en ese camino, porque ya se viene esta etapa donde tenés que mantenerte de los primeros 8 para obviamente clasificar a los playoffs de este ascenso, y obviamente si llegás a ser primero, que hoy en día lo ocupa Gimnasia Grima de Jujuy, y mejor, porque peleas por el ascenso directo a la máxima categoría del fútbol argentino. Sí, señoras y señores. Bueno, vamos a hablar de frente porque tenemos novedades respecto al decano Atlético Tucumán, que sigue los hinchas enojados porque lo ve a Mario Leito en todos lados, porque tiene una suerte Mario Leito, el presidente actual de Atlético Tucumán, que cada vez que dan una nota o están firmando algo, uno aparece detrás Mario Leito, y obviamente los medios lo conocen, los periodistas deportivos lo conocen. Bueno, hablamos de nueva incorporación, posible incorporación, ya llega, falta poner el gancho justamente para este jugador Julián Fernández, que podría ser el nuevo refuerzo de Atlético Tucumán, ¿sí? Llega justamente para convertirse este muchacho de 31 años, mediocampista, ¿sí? Que ha jugado en Palestino, y Palestino lo cede a préstamo por 6 meses, sin cargo y sin opción de compra. Así que posiblemente hoy ya se confirme la bienvenida al gigante del norte argentino, del decano, ¿sí? Atlético Tucumán, de Julián Fernández. ¿Sí? Un Atlético Tucumán que está entrenando, haciendo la pretemporada. Recordemos que ha jugado 2 partidos con el equipo de Tucumán Central y ganó los 2 partidos, pero bueno, no es un rival que podríamos decir que se pueda medir para ver cómo está Atlético, pero vamos a ver qué mercado de pases, qué otros jugadores llegan a Atlético Tucumán, porque deberían armarse de la mejor manera. Lo dijo Julio César Falcione, su actual técnico, deberíamos reforzar atrás y empeño adelante, y yo creo que sí, hasta ahora no pasa nada, ¿eh? Yo creo que la mayor inversión de Atlético Tucumán es su actual presidente de ir al Mundial, de pasarla bien en el Mundial, en los VIP y todo eso, pero bueno, ¿qué va a ser? Es así, mi querida Ali. Bueno, te vamos a contar ahora rápidamente ¿qué se viene para este fin de semana respecto al automovilismo? Si ya los fierreros que están del otro lado, aunque todos estamos manija con el partido de la selección, bueno, también está Franquito Colapinto, ¿sí? Donde en el partido frente a Suiza, la novia de Franquito Colapinto fue la que fue a entregar el balón justamente a Messi, donde Messi, muchos dijeron, bueno, porque esas son visitas de Lionel Messi hacia esa chica que estaba ahí dándole la pelota, bueno, era porque la conocía, es la actual novia de Franquito Colapinto. Bueno, se viene un fin de semana fierrero para todos los amigos que están del otro lado, que les gusta el automovilismo, porque vuelve Franquito Colapinto a la pista, justamente se viene el Gran Premio de Bélgica, y nosotros vamos a contar los horarios, ¿sí? El viernes comienza la práctica libre a partir de las 8:30, 9:30, hora argentina, práctica libre 2 de 12 a 13 horas, el día sábado la práctica libre va a ser de 7:30 a 8:30, la clasificación va a ser de 11 a 12, y el domingo 19 la carrera principal va a ser de 10 a 12 horas, ¿sí? Así que todo el horario para que vos puedas ver un fin de semana Franquito Colapinto en el Gran Premio de Bélgica, que lo viene haciendo muy bien, histórico Franquito Colapinto, que entra a carrera y consigue un punto, dos puntos, es importante, sí, al menos estar ahí sumando para la escudería Alpine, sí, así que bueno Ale, nos volvemos a reencontrar mañana, claro que sí, con más información deportiva, porque estamos acá, aquí para esto, para aportar nuestro granito de arena, aunque sabemos que la 97.1 Radio en modo mundial, y lo tenemos a ellos, el gran equipo de Sabor Deportivamente, con Dani Pérez a la cabeza, lo hacen perfecto, ¿eh? Yo te diría mañana, como digo siempre, poner el televisor, poner mute y obviamente escuchar a la 97.1, que ellos te dan toda la posta, ¿sí? Con toda la información, con toda la previa, y después tienen una transmisión tremenda, chicos, ¿eh? El relato, los comentarios, tremendo, ¿sí? Fue un local nuestro, tucumano, así que es increíble como lo hacen los chicos, y felicitaciones para ellos, así que bueno, vale, nosotros volvemos mañana con toda la información, seguramente ya vamos a tener una prueba de formación de la selección argentina, y toda la data, toda la posta, toda la data de la historia, ¿sí? Que va a desembocar en este partido tan importante como lo es Argentina-Inglaterra, sí, un partido con historia donde muchos van a querer ganar, no tan solo dentro del campo de juego, sino, y algunos traen recuerdos no tan buenos, pero se juegan muchas cosas, ¿sí? Para los jugadores no tanto, lo único que quieren es jugar un partido de fútbol y llegar a la gran final, ¿sí? Y eso quieren hacer entender a la gente, que va a ser medio difícil, pero vamos a ver cómo lo toma. Así que bueno, Ali, mañana volvemos con mucha más información aquí en Gran Mañana. Mando un beso para todos, lluvia de bendiciones para todos nuestros amigos oyentes, y mañana volvemos con mucho más.
0: Muy bien, un beso enorme para nuestro querido José Luis Haro. Será hasta mañana, si Dios quiere, por supuesto, ya sabiendo quién va a ser el primer finalista de el Mundial 2026. Así que todos ahí expectantes. Ahora nosotros nos vamos a la última pausa y ya regresamos.
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De el mediodía, y por supuesto nosotros nos quedamos como enseguidita. Voy a estar dando a conocer cuáles son los primeros tres ganadores de las entradas para el circo, mi corazón. 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

Día de internacionales, éxitos internacionales hermosos. Ya que se vienen días que van a ser más cálidos, la verdad es que la idea es que, bueno, hoy te pongas un poquito más mimosito, más mimosita. Por eso vamos a escuchar una canción interpretada por la cantante Debbie Gibson, que fue incluida en su segundo álbum de estudio, Electric Idiot, que salió allá por el año 1989. Fue escrita por la misma intérprete a finales del 87 y fue publicada por Creative Block Music Limitada. Acá está Debbie Gibson, Perdida en tus ojos.

tan parecido a mí canta Debbie Gibson. Decime si no es una bonita canción y sé que te trae 2 millones de recuerdos. Y capaz que a vos, que recién la escuchás por primera vez, decís, mira, qué linda canción. Debbie Gibson, perdida en tus ojos. Canta Debbie Gibson. Decime si no es una bonita canción y sé que te trae 2 millones de recuerdos. Y capaz que a vos, que recién la escuchás por primera vez, decís, mira, qué linda canción. Debbie Gibson, perdida.

Y seguimos disfrutando. Música linda, música de esa que te acaricia el alma. Y vamos a escuchar en este caso a alguien que, si bien es cantautor, lo conocemos más como actor y bailarín. Patrick Wayne Swayze, ¿sí? Que nació un 18 de agosto de 1952 y lamentablemente falleció el 14 de septiembre de 2009. Bueno, un gran actor. Fue reconocido mundialmente por sus papeles protagonistas en las películas de éxito como por ejemplo Dirty Dancing, Baile Sucio o Bailando Sucio, en 1987 en Ghost, La Sombra del Amor, 1990, pero además también tuvo apariciones y protagonismo en otras películas que fueron de acción como Point Break, con Kevin, no es Kevin, Kenny Reeves, por ejemplo, Roadhouse, Outsiders, entre otros. Realmente ha tenido una carrera muy importante, pero falleció a los 57 años en Los Ángeles debido a un cáncer de páncreas agresivo diagnosticado en el 2008. Nosotros vamos a recordarlo y a disfrutar de lo que nos ha dejado su música. Patrick Swayze, ella es como el viento.

Sexwise y ella es como el viento, que también, bueno, fue un tema de película. Otro tema que fue un clasicazo y lo sigue siendo, y que formó parte de una película como lo fue Karate Kid, pero allá cuando estaba el señor Miyagi, no la serie, sino la película, bueno, fue un clásico realmente que resonó en todas partes y que lo interpreta Peter Paul Cetera, que nació en Chicago, Illinois, el 13 de septiembre de 1944, también canta, autor, bajista, productor estadounidense, conocido por ser originalmente miembro de la banda Chicago. Aquí está, Peter Cetera, Gloria de Amor.

Gloria de amor y estos temas tan bonitos, clásicos, imperdibles e inolvidables, que por supuesto cada tanto nos gusta hacerte recordar y, ¿por qué no?, descubrir.

Y antes de la despedida, por supuesto, te vamos a mencionar cuáles son los ganadores del día de hoy de las entradas para ir al Circo Lunara. Marlene Suárez, 535, y felicidades para ella, ¿eh? Ian Salomón, 714. Estas son las últimas cifras del DNI. Y Julieta Santucho, 141. Ellos son los tres ganadores del día de hoy de las entradas para ir al Circo Lunara.

0: Y yo me quedaría escuchando este tema porque la verdad es que me trae recuerdos y no les voy a contar. En otro horario quizás, pero ahora no. Ahora nos estamos despidiendo. Gracias por habernos acompañado. Si Dios así lo permite, nos vamos a volver a encontrar en la 97.1 Radio Tucumán, junto a José Luis Haro, junto a Agustina Ibarra, junto a Carlos Alberto Lionel Richie Cardona.
1: Como todos los días, un placer, amiga, y hasta la próxima.
0: Hasta la próxima, si Dios así lo permite. Alicia Herrera es mi nombre. Que tengas una jornada maravillosa. Que Dios te bendiga mucho, mucho, mucho. Besote gigante. Te dejamos con un temazo. Joe Cocker, Jennifer Berner, allí donde pertenecemos.

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1: Un custodio que acompañó a Diego Armando Maradona durante su internación domiciliaria en el partido bonaerense de Tigre declarará este martes en el juicio por la muerte del astro argentino. Fuentes del caso informaron que se trata de Julio César Soria, quien visitó al paciente en la residencia del barrio Cerrado San Andrés, donde permaneció tras recibir el alta, de la intervención quirúrgica por el hematoma subdural en la clínica Olivos. Soria rotaba los turnos cada semana junto a Julio César y Marcelo Chori Domínguez en la vivienda de Benavides. Se espera que el testigo recuerde cómo observó al célebre futbolista, su estado de ánimo, la intención que recibía por parte de los enfermeros y si se comunicaba con el neurocirujano Leopoldo Luque, la psiquiatra Agustina Kasachov y el psicólogo Carlos Díaz.
0: Internacionales.
1: El presidente de El Salvador, Nayib Bukele, fue designado por su partido Nuevas Ideas como candidato para buscar un tercer mandato de 6 años en las elecciones de febrero próximo tras una reforma polémica que permite la reelección indefinida. El mandatario goza de amplia popularidad por su guerra contra las pandillas que redujo a mínimos históricos la criminalidad en el país. Nuevas Ideas dio a conocer en su sitio web a los ganadores según el total de votos escrutados, ordenados de mayor a menor y de las primarias celebradas el domingo, donde se coloca a la fotografía de Bukele, de 44 años, con la leyenda presidente. En la página no aparecen datos como el porcentaje de votos obtenidos por Bukele o si hubo otro aspirante. El mandatario, que lleva ya 2 periodos consecutivos en el cargo y fue habilitado para optar a un tercero por una polémica reforma constitucional, no se ha pronunciado sobre las elecciones internas de su partido.
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3: El jefe de gabinete Diego Santilli se reunió en Casa Rosada con el gobernador de San Luis, Claudio Pozzi, con quien coincidió en la importancia de que el Congreso apruebe la reforma electoral, la eliminación de las PASO y la reforma de la Carta Orgánica del Banco Central. Así lo confirmó Presidencia a través de un comunicado en el que detalló que ambos repasaron la agenda de trabajo compartida entre la Nación y la provincia y analizaron los proyectos legislativos impulsados por el gobierno nacional. Además, por pedido del gobernador, conversaron sobre la necesidad del traspaso a la provincia de San Luis de la ex ruta nacional número 7 en el tramo denominado como Avenida José Santos Ortiz, se indicó en el texto que difundió la administración Javier Milei. El ministro coordinador continúa con esta serie de reuniones en las que busca acercar posiciones con los mandatarios sobre la agenda legislativa del oficialismo. Desde que reemplazó a Manuel Adorni, ya mantuvo encuentros con Raúl Jalil, jefe del Ejecutivo de Catamarca, y Maximiliano Puyaro, la cabeza de la gestión de Santa Fe.
1: Deportes.
3: El presidente de la AFA, Claudio Chiquitapia, publicó un video palpitando el encuentro de la selección argentina ante Inglaterra en semifinales de la Copa Mundial 2026. Con el sonido instrumental de la canción Por una Cabeza, de Carlos Gardel de fondo, señaló que el primer objetivo que tenía el conjunto albiceleste de estar 45 días en Kansas está cumplido. En modo asador, preparando la comida típica del país con las parrillas llenas de carne rodeado de humo, afirmó, vamos a preparar el asado, el último en la ciudad como es de costumbre o cábala para los campeones del mundo en Qatar. Además, el titular de la entidad en el video expresa que a partir del miércoles ante Inglaterra arranca lo mejor, reiterando ahora viene lo mejor.
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0: a todos a un nuevo programa de Tucumán Activa. Gracias por estar del otro lado, a todos nuestros oyentes, a toda nuestra audiencia, a través de la 97.1 Radio Tucumán, la radio de todos los tucumanos, como así también a través de nuestro YouTube, a través de nuestro canal de streaming de YouTube, como Tucumán Activa también y Radio Tucumán, por supuesto. Así que bueno, muchas gracias por estar ahí a nuestros fieles oyentes. Bienvenido Ale Rosas a nuestro programa, gracias por estar allí.
1: Hola Romy, buenas tardes, por supuesto, con mucho material para Tucumán Activa por la 97.1 Radio Tucumán. Escucharán los martes y jueves, ¿a qué hora, Romy?
0: De 14 a 16, por supuesto. Y si hay algún partidito que ya estamos viendo que se está palpitando ahí muy cerca, sí, puede haber modificaciones, pero bueno, ya no queda nada para que finalice este mundial, ¿no? Ya mañana tenemos... ¿Cómo?
1: Por las Malvinas también.
0: Totalmente, hay que luchar por todo. Pero no queremos mezclar lo político lo deportivo, como se decía. Así que vamos a seguir dándole ese sentido de pertenencia que merece nuestra camiseta. Así que ponerse toda la celeste y blanca para mañana. Vamos a continuar hablando mucho más del tema, pero han pasado 3 minutos de las 14 horas y tenemos en línea telefónica a una queridísima. A ver, yo la veo también en sus redes sociales. Es divina, como creadora de contenidos, podríamos decir también. Pero ella es Rocío Tonello. Su profesión es ingeniera civil, se encuentra allí en Miami. Y quiero contar un poco a los oyentes que nos acompañan, porque venimos hablando de mucho de la gente que se fue al exterior, que está allá, nada, creciendo mucho. Y bueno, toda la mirada que tienen como... al haber vivido tanto tiempo en su provincia. Ella es tucumana y queremos dialogar con ella para que también nos cuente cuál es su experiencia, por supuesto, y todo lo que tiene para ampliar sobre lo que es el contenido que ella realiza a través de redes sociales también. Así que bienvenida, Rocío Tonello, gracias por estar con nosotros.
2: Hola Romy, ¿cómo estás? ¿Todo bien?
0: Muy bien, ¿y vos? Un gusto saludarte, gracias por estar allí. Y bueno, estamos allí abriendo, aquí también abriendo lo que es el WhatsApp, para que la gente se empiece a contactar con nosotros. Y es un gusto tenerte porque, mira, te venimos siguiendo de hace un montón con todos los videos que venís haciendo y la verdad que es una genialidad. Creo que más allá de ser ingeniera civil, estás dando con un público que te sigue y que lo ve tan natural a tu contenido, Ro, que nada, es digno de imitar y de poder como entrar en tu historia, que nos cuentes el día a día tuyo. Es hermoso, porque recordemos que estás en Miami hace un par de años, ¿no?
2: Sí, ya hace 3 años que vivo acá.
0: Y contame tu experiencia viviendo allá. Te fuiste, a ver, vos sos tucumana, naciste acá, te criaste acá y de repente oportunidades laborales, empieza a salir esta posibilidad de irte a vivir allá, ¿no? ¿Cómo es para vos vivir en Miami, el día a día de una tucumana viviendo en Miami?
2: Mirá, yo soy una persona que soy cero playa y cero del clima este de Miami. ¿Sí? Así que el vivir acá básicamente fue una elección, porque para el argentino creo que es el destino más sencillo como para comenzar de nuevo, porque es lo más conocido, ¿viste? Hay muchos argentinos viviendo acá, entonces del boca en boca uno va preguntando y es como lo más sencillo para arrancar. Pero bueno, nada, básicamente creo que el argentino en general siempre extraña a la gente. Es súper difícil la gente acá o relacionarte, básicamente creo que esa es la parte más complicada. El día a día te adaptás. Ya tengo 3 años acá, creo que me adapté bastante bien, pero lo que más me costó fue eso, fue encontrar un grupo, relacionarme, la gente acá es muy superficial, no es tan humana, el americano en general es súper frío, entonces te falta eso como de querer tomar unos mates a tu casa. No existe, básicamente no existe.
0: Totalmente, pero bueno. Y seguro que es así, que estoy de acuerdo, porque me han contado por ahí experiencias de familia o familiares que se fueron también, y es como que a veces uno dice, bueno, seguro es el primer mundo, tiene, o sea, a veces uno se imagina una realidad que después cuando la vivís, uno, no es lo mismo ir de paseo que ir a vivir, te encontrás con otra, ¿no? A vos te tocó estar justamente en época del mundial encima, ¿no? Cuando estás lleno de argentinos por todos lados, no estás tan cerca quizás de donde se está jugando, pero la mayoría de los argentinos, bueno, les encanta visitar Miami. ¿Cómo lo sentís? ¿Notaste como que por ahí tenés como la Argentina en Miami? Porque hay mucha gente de Argentina allá.
2: Sí, 100%. Yo creo que mucha gente vino a hacer base en Miami y se están moviendo desde acá para los otros estados.

0: básicamente. Atlanta queda 9 horas manejando, o sea que no es tan lejos. Sé que mucha gente se fue. Es más, estuve a punto de irme.
1: No me digas.
0: Sí, estuve a punto de irme, pero bueno. Son 9 horas manejando, tengo compromisos laborales y al final no podía. Pero creo que están, es más, a Kansas, creo que son 24 horas manejando y también mucha gente que conozco en Miami se fue. Miami está colapsado de argentinos, pero básicamente porque hicieron todos base acá. Y de acá se fueron moviendo a los distintos lugares donde jugaba la Argentina. Así que sí, es un mundo de gente, está súper lleno, pero básicamente de argentinos. No vi mucho movimiento de otros, sí, no vi mucho movimiento de otros países, o sea, normal. Nosotros ganamos, obviamente, siempre.
1: Sí, venimos a full, así copando lugares.
0: Sí, totalmente. Y la gente está súper empática con el argentino. Por ejemplo, acá en mi trabajo soy la única argentina y está todo el mundo alentando por Argentina. O sea, a la gente le gusta mucho la Argentina, la hinchada, las personas, así que de mi lado la gente que conozco está contenta.
1: Mirá vos, yo me quiero morir cuando veo por ahí que improvisan los asados en la calle, ¿viste? Están con las cosas y empiezan a atar y se ven carnes así colgando, pues sí, y esta locura, bueno, se llevaron 100%. A hacer como el, parece, ¿viste? Le enseñaban a uno cómo vender los choripanes, le hacían, vos tenés que gritar al chori.
0: Bueno, acá en mi trabajo a mí me cargan mucho porque en mi trabajo conocen Tucumán gracias a mí, porque antes solamente conocían a Argentina lo que era. Yo me harto hablándoles de Tucumán, del mate, obviamente, los trato de inducir, viste, con la cultura, y ellos chochos, pero sí, nosotros somos así, somos de querer como imponer nuestra cultura.
1: Totalmente, es que nos llevamos tan en el alma, ¿no? Es como parte de nuestro ADN, decir, bueno, me voy a otra parte del mundo y me llevo mi mate, me llevo, no sé, el dulce de leche, me llevo como cosas que nos encantan, ¿no?
0: Todo. Yo digo, mate cocido con tortilla, les hice probar a toda la oficina, digamos. O sea, yo estoy colapsando con Tucumán acá.
1: Me encanta, te tiene que llamar el ente de turismo ya, escúchame, con todo lo que venís haciendo. Además, ¿cómo es el día a día de una tucumana viviendo en Miami siendo ingeniera civil, no? Quiero como entrar por ahí porque la verdad que nos llevaste también a lo más alto. Imagínate una profesional que se haya recibido, vos te recibiste aquí, ¿verdad? ¿En Tucumán?
0: Sí, yo me recibí ahí en la UNT, sí.
1: Claro,
0: sí.
1: Y te fuiste allá y es como que para nosotros es tan lindo que nos vayan a representar o que ocupen un puesto de trabajo, más siendo mujer, que a veces es muy difícil encontrar o hay un porcentaje menor. Sí. La verdad es para nosotros un honor que nos puedas representar y bien representada que estamos ahí. ¿Y cómo es tu día a día, Ro? Contanos.
0: Bueno, la verdad es que eso creo que es lo que más sorprende de mi contenido, que trabajo de ingeniera civil, porque sabemos que la mayoría que viene a trabajar, trabaja en el rubro gastronómico. Pero yo siempre, desde que empecé a estudiar, siempre dije como que quería hacer algo grande. Y Tucumán siempre lo vi que me quedaba un poco chico. Entonces como que, de verdad, yo esto lo manifesté. Entonces,
1: hermoso.
0: Sí. Es algo súper loco porque yo lo manifesté de chiquita y mi papá se acuerda y siempre me repite de que yo siempre decía, quiero que mi nombre esté en algún lado. Y bueno, y cuando vine para acá, mi primer trabajo fue en una empresa. Obviamente lo más difícil fue mi primer trabajo, que me lo den, porque al no tener experiencia en Estados Unidos, solo en Argentina, es como que son un poco medio complicados con eso. Pero bueno, en mi primer trabajo me pagaban súper mal, lo acepté porque era mi primera experiencia.
1: Claro.
0: Estuve 2 meses y a mí me llegó una súper propuesta de trabajo, que es en la empresa donde estoy ahora, para hacer el proyecto de la terminal de cruceros más grande del mundo, de MSC. Yo recién ahí es como que dije, Dios me está escuchando y esta es mi oportunidad de hacer ese algo tan grande para lo cual yo quería, digamos.
1: Claro.
0: Entonces nada, imagínate que yo vine a Miami sin saber inglés. Súper descarada, aprendí inglés a las fuerzas, con el día a día, gracias a Dios soy una persona que no le cuesta el aprender, entonces lo aprendí rápido, pero con mi segundo trabajo, al ser personas que no hablaban español, me obligué a perfeccionar el inglés y bueno, gracias a Dios todo bien.
1: Impresionante, pero, aparte esto de irse y como que la necesidad te llevó a aprender el idioma, ¿viste?
0: Totalmente, la necesidad, la presión, el querer progresar, porque tranquilamente podría haberme quedado en el rubro gastronómico y vivir cómoda, por así decirlo, pero yo quería hacer algo acá y para eso estudié tanto.
1: Totalmente.
0: Quería ejercerlo acá Y sí, es verdad, soy una de las pocas mujeres, la ingeniería civil es un rubro más de hombres, es más, mi grupo de facultad éramos solo 4 mujeres y el resto hombres, pero gracias a Dios acá tienen un respeto impresionante por la mujer. Mi profesión, cuando yo iba a la obra, cuando todavía no estaba terminada, súper respetuoso todos, nada que ver, digamos, la gente, no existe el albañil que te va a silbar, no existe.
1: Claro, mira.
0: Todo súper respetuoso.
1: Mira, yo
0: es otra cultura.
1: Totalmente encontrarte con esa realidad distinta. Y algo que yo vi en tus contenidos, porque me encantan los contenidos que haces, son súper espontáneos, dicen mucho más, creo que hasta inclusive de lo que podés llegar a expresar, sino que con mensajes, con los videos. Yo veo, por ejemplo, voy a destacar uno de lo que subiste en TikTok, donde decís que mirando para atrás me doy cuenta que nunca nada fue suerte. Fueron años de trabajo, constancia y muchísima perseverancia. Si hay una palabra que me define, es esa. Si hoy estoy viviendo cosas que soñé, es porque nunca dejé de intentarlo. Perseveren, sigan adelante, sean humildes y nunca dejen de agradecer. Ay, me encantó, te digo, ¿no?
0: Sí, totalmente, totalmente. Creo que la perseverancia es una palabra que me define muchísimo. Siempre fui muy perseverante y muy dura de cabeza, de que si quería algo, trabajaba hasta que no lo lograba, no me quedaba en paz. Y obvio que en ese medio hay un montón de piedras que si sos un poco débil, te atrasan, o sea, te quedas ahí. Tuve mil no, yo. Acá tuve miles de no. Uh-huh. Pero aún así yo seguía, lo mismo con las redes sociales. Cuando comencé, me miraba los videos mi papá y mi mamá. Pero nunca dejé de subir por eso, nunca.
1: Totalmente.
0: Subí hasta cansar, perfeccioné todo y bueno, gracias a Dios también en eso hoy me va bien.
1: Te va súper bien, además, Ro, contame, porque hay muchas marcas que ya te están llamando para poder promocionar, para poder, se sienten identificados quizás con la manera en la que vos expresás, entonces la mayoría por ahí lo ve desde ese lado, ¿no? Es como que vende más lo espontáneo que quizás todo con guiones y qué sé yo, ¿no? ¿Cómo lo vivís a eso?
0: Sí, totalmente. Creo que lo que más destacan de mi contenido es eso, es el mostrarme el día a día, la realidad, nada falso y tampoco todo muy estético. Eso lo entendí también con el tiempo, porque al principio quería hacerlo todo perfecto, pero después dije no, hay días en los que podés mostrar todo bien, hay días en los que no tenés tiempo, entonces me sirve mucho a mí el contenido espontáneo y desde que empecé a hacer ese tipo de contenido, marcas me empezaron a llamar. Y básicamente, bueno, no sé si conoces algunas marcas de maquillaje acá, pero hay muchas grandes con las cuales estoy trabajando. Bueno, Shane es otra, que es súper grande, y sí, también estoy trabajando con Shane.
1: Sí, sí, te vi con eso.
0: Es una locura la oportunidad que hay acá con las redes sociales, porque aparte de que te mandan cosas, acá es muy bien cotizado el contenido. Muy poca gente como que recibe canjes, son todos videos pagos.
1: No me digas, lo que bueno, no pasa esto, acá en Tucumán es totalmente, se complica.
0: Totalmente. Sí. Yo estuve en mayo en Tucumán y me hablaron muchas marcas para mandarme cosas. Lo primero que aclaré, porque es lo primero que yo aclaro en Tucumán, porque sé que no están acostumbrados, es te agradezco un montón, recibo todo lo que me mandes, pero solamente puedo compartir tu contenido en historias, porque realmente a mi feed lo tenía ese mes súper ocupado de colaboraciones ya pagas que estaban programadas, digamos.
1: Claro, que ya estaba comprometida.
0: La gente muchas veces no lo entiende. Sí, la gente muchas veces no lo entiende, pero bueno, es que acá es otro mundo. Acá funciona de otra forma.
1: Totalmente. Además, ellos están... nosotros llegamos como un poquito más tarde con todo lo que se hace allá, ¿viste? Y esto de las redes, sí, y el hacer los videos y ese contenido está súper naturalizado. Hoy como que nosotros recién estamos ahí despertando en ese tema que nos gusta. A mí por lo menos me cuesta un montón, y eso que no soy tan grande, tengo 38 años, pero me cuesta el hacer el video, me cuesta como tener esa constancia, ¿no? Yo quiero que nos cuentes, claro, quizás a todos los oyentes que están aprendiendo o incursionando un poco en redes, es ¿qué conviene hacer? ¿El día a día de uno? ¿Por dónde arrancamos, digamos?
0: Bueno, mira, estoy justamente, no sé cuándo, no tengo fecha, pero estoy escribiendo un curso 100% con información de cómo arrancar y también de cómo monetizar. Sí, porque me lo preguntan siempre. Mucha gente me pregunta cómo se gana plata. Esa es obviamente la pregunta que todo el mundo quiere saber. Pero es un proceso súper largo. Y lo primero que creo que uno tiene que definir es qué querés mostrar. porque no podés mostrar todo, ¿me entendés? Yo me hice viral, me acuerdo, en la pandemia, por videos de Nueva York, por explicar a qué mirador subir, etcétera. Por esos videos me hice viral en la pandemia. Yo aproveché eso, obviamente, para seguir creciendo con Nueva York. Y yo sé que hoy un punto clave mío fuerte es Nueva York. La gente me busca por información de Nueva York.
1: Claro, de hecho yo te puedo llamar si voy allá y te digo, mira, quiero conocer tal lugar y hacemos algo, que en algún momento lo vi que habías armado, pero no sé si era por ese ese momento, que eran con solo mujeres o que podían hacer como una especie de excursión, pero más o menos guiarte, una guía.
0: Sí, ese era solo puntual, ese viaje era puntual, pero yo sé que mucha gente si viaja a Nueva York y pones Nueva York en el buscador o TikTok o Instagram y te van a aparecer algunos de mis videos seguro. Y yo creo que eso es lo que uno tiene que aspirar, a destacarse en algo. Bien. Una vez que vos decidas, digamos, en qué querés destacarte, tenés que empezar a ver cómo comunicarlo. Porque yo siempre digo que la vida de las personas no son aburridas, sino que es aburrido cómo uno la cuenta.
1: Totalmente.
0: Y es 100% eso. Es 100% así.
1: Sí.
0: A mí, yo, gracias a Dios, tengo muchísimas ideas y cada vez que tengo una idea la anoto. La anoto y después de a poco lo voy haciendo. Pero creo que lo más importante de las redes sociales son los primeros 5 segundos de tus videos. Porque si tus primeros 5 segundos no dicen nada, ya está, perdiste a la persona que te podía ver el video.
1: Claro, totalmente. Encima a mí lo que me pasa, que yo a veces tengo, como que todavía no tengo mi cuenta definida de lo que hago, entonces mezclo la vida con el programa, no, un caso aparte. Pero sí, había gente que al canal, o de Canal 10, o de otro lugar, me llevaba una de las redes, que después la perdí, porque cosa de la vida, te vas del programa, te vas a otro, y la perdí, ahí quedó. Entonces cuando me arroban, se sigue arrobando en esa, no sé cómo encontrarla, claro. Ya como que me desgasta, ¿viste? Pero digo, ay, tengo que ponerle voluntad a esto, que tiene que ser como mi carta de presentación.
0: Lleva mucho tiempo, es un trabajo extra, lleva muchísimo tiempo.
1: Totalmente, mira.
0: Hay que ser súper organizada.
1: Sí, me parece que sí. Bueno, yo me voy a anotar seguramente en ese curso que vas a hacer o que vas a invitar para que te sigamos. Y sí, también vi que tuvo la oportunidad tu mami de visitarte allá. Conocer a dónde vivís, a dónde estás, qué momento ese, ¿no? Qué hermoso que esté ahí tu mamá y que hayan podido disfrutar tanto.
0: Sí, fue una locura. O sea, para mí mi familia es lo más importante que tengo y ya había cumplido con mi papá de traerlo en enero, así que le tocaba a mi mamá ahora y nada, súper feliz. Ella se fue muy contenta, la verdad. No, imagínate, tucumana, no haber salido nunca de Tucumán, lo primero que vio fue Miami, quedó completamente alucinada con todo.
1: Me imagino.
0: Con absolutamente todo.
1: ¿Y ella qué es lo que más le llamó la atención en este primer viaje que hizo? Porque fue a conocer todo, ¿no? Llegó hasta Disney, me encantó esa parte, ¿no?
0: Sí.
1: Que vos hacías Disney como una comparación en los años que había tardado vos en conocer y ella, me encantó esa comparación, esa parte del video.
0: Sí, totalmente. Es que realmente uno, Disney dice no para niños, pero realmente uno lo lleva a los padres para que conozcan realmente lo que se han perdido de niños. Y Disney era súper importante para mí que ella conozca, le encantó. Creo que fue una de las cosas que más le gustó. Lo que más le sorprendió acá fue, obviamente, la seguridad, número uno, no estaba acostumbrada. Uh-huh. No es que vivimos con la puerta sin llave, pero muchas veces yo le decía a mamá, cerrá la puerta y nada más. No hace falta, o si no, el celular en la calle, no. Y acá no pasa nada, no pasa nada de eso. Puedes caminar tranquila a la hora que sea. Otra cosa que le sorprendió también fue el auto este que le pedí que no tenía chofer.
1: Ah, que llevó, sí, que maneja solo, automático, que no tiene...
0: que maneja solo.
1: Sí, que por ahí nos dice la mayoría que por ahí no está bueno que... A ver, acá te subís y le contás de la vida a ese psicólogo, el pobre chofer del taxi, pero allá es como que sí, ¿con quién hablo? Capaz que tenés un mal día y la persona te lo alegra cuando va, ¿no?
0: Totalmente, es que eso nos pasa a nosotros, tanta tecnología y tanta cosa fría, no nos gusta. Está bueno, pero no nos gusta.
1: Así es, Ro, es tal cual. Mira, Ro, te acabo de compartir la entrevista para que la puedas subir a tu estado, ahí la vayas mandando, porque vamos a ir leyendo si es que nos mandan algo a través también de YouTube, nos empiezan a escribir. No tengo el teléfono a mano, Ale, me lo puedes pasar si la gente quiere hacer alguna pregunta. Mientras, Ro, lo puedes ir compartiendo si querés. Y dale, yo feliz perfecto. De poder charlar con vos y que nos cuentes todo, porque la verdad que tu experiencia a veces hace como que uno abre la mente, ¿no? Dice, mirá vos, se fue, pudo, lo logró, lo hizo, que a veces nos cuesta salir, nos cuesta el desarraigo, ¿no? Y tuviste tanta valentía en poder conocer un lugar tan importante, tan grande, primer mundo, adaptarte también, porque son muy diferentes a nosotros, y animarte con el idioma, o sea, la verdad te considero muy valiente con todo lo que hiciste. Y el desarraigo, por sobre todo, que a veces uno nos enseñan a aferrarnos tanto a tanto también a la casa, al auto, y decís, bueno, no es tan solo la casa y el auto, tenés que irte y ver tantas posibilidades que tenés allá, más allá también el desarraigo de la unión con tu familia, ¿no? Que eso es como como el punto donde se puede quebrar todo cuando tomas una decisión de esas.
0: Sí, totalmente, te perdés de muchos momentos. Y eso es lo más duro, creo yo, ver fotos que están todos menos vos, o momentos que están todos menos vos, eso es súper duro. Yo soy muy presente, la verdad, hablo con ellos todos los días, tenemos una llamada, y bueno, y siempre estoy para los momentos importantes, viajo, pero no es lo mismo, nunca va a ser lo mismo, porque sos vos la que te fuiste, entonces sos vos también la que tenés que estar más presente.
1: Tal cual, además veo que por ahí a veces uno busca como esa pequeña excusa para decir, no, yo me voy, y además porque también hay cosas que notábamos en algunos videos que vos subías del precio de lo estético, la cobertura médica, ¿no? Es increíble que, ¿cuánto te salió a vos un arreglo de dientes que te querían cobrar, por ejemplo? Contanos esa anécdota.
0: Bueno, lo del diente fue increíble porque yo pago un seguro médico acá, que me lo da la empresa en la que trabajo, o sea, se paga, y uno piensa que pagando un seguro médico ya está, tenés todo cubierto. Fui en mayo a Tucumán, fui a la dentista normal, me hice mi limpieza, etcétera, o sea que sabía que todo estaba bien, pero en junio se me quebró una puntita de un diente y yo soy súper obsesiva con eso, entonces fui a que me lo arreglen, ¿no? Me dio turno, saqué turno solo para ese arreglo, me dieron turno, y cuando fui, te escanean toda la cara, como que pasas por tres pasos antes que te vea el odontólogo. Te hacen un escáner, te lo ponen 3D en la pantalla, vos ves tu boca entera en la pantalla, y una vez que estás sentada recién después de una hora, viene el odontólogo. Cuando viene el odontólogo me empezó a decir como, vos viniste por el arreglito este, sí, bueno, pero antes, para poder hacerte el arreglo, tenemos que hacerte una limpieza súper profunda, y yo respondía, pero me la hice hace 20 días. Sí, claro, pero es necesario hacerte la una, claro.
1: Habías estado en Tucumán, te la habías hecho acá.
0: Claro, me la había hecho en Tucumán, entonces me decían, sí, pero la que nosotros hacemos es que te extraemos sangre, la centrifugamos, después hacemos esto, te pinchamos, después había que extraerme 4 muelas que para que en un futuro no me afecte. Miles de problemas me dieron en menos de una hora, y yo fui directamente al precio, obviamente, claro. Era mi horario de almuerzo, no tenía mucho tiempo, le dije, mira, ¿hay forma que me arreglen, que me hagan el arreglo o no? Me dice, sí, pero tenemos que venir otro día con más tiempo para el arreglo. Bueno, ¿cuánto me va a costar? Y cuando me mandaron el presupuesto, era 6.700, creo, dólares, con seguro médico.
1: O sea, vos tenés que pagar, aparte del seguro médico que ya tenías, 6.700 dólares para poder hacerte el arreglo.
0: Sí, era mi seguro médico y porque tenía seguro era 6.700. Si no tenía seguro era 10.000 y algo. Claro. Entonces uno queda como... Obviamente yo no quería hacerme nada de eso y tampoco te hacen el arreglo que vos querés si no aceptás todo lo que ellos te proponen. Entonces mi bronca era, porque yo sabía que la gente me iba a empezar a decir como, ¿y para qué te fuiste? Etcétera. Pero claro. mi bronca no es que pagar. Mi bronca es que acá a la salud te encuentran 20 cosas para hacerte, para sacarte plata.
1: Claro.
0: Entonces esa era mi bronca básicamente. Y pasa lo mismo... Si vas a la urgencia, tenés un dolor de corazón, te intervienen y te hacen algo y después te llega la factura a la casa.
1: Claro, es como
0: yo
1: que
0: no confío mucho en la salud.
1: Para todo existe Mastercard, dicen ellos.
0: Totalmente. Siempre vas a estar muriéndote para ellos, ¿me entendés? Aunque no tengas nada.
1: Totalmente. Escúchame, y Roy, ¿a vos qué te pasó? ¿Cómo lo solucionaste? ¿Te viniste a Tucumán a hacerte el tratamiento o el arreglo?
0: Esto fue ahora en junio, creo que fue, así que estoy pensando en irme a agosto ahora a Tucumán. si Dios quiere, me voy a ir una semana y nada. Me
1: para, y con ese gasto, ahí. ¿Cuánto te venís a Tucumán y lo resolvés? Entre el pasaje y todo, bueno, ¿no? ¿$900 dólares?
0: Pasaje $700 más o menos, y no, más.

0: $200 en la dentista no voy a gastar, segura. Claro. Segura que no voy a gastar, porque todas las otras veces, es más, me hice un tratamiento de los alineadores invisibles en Tucumán la última vez que fui, y pagué $600 en Tucumán, un tratamiento que acá vale $7,000, $8,000.
1: Claro, impresionante. O sea que sí, la realidad es esa, ¿no? Que el contexto de vida que tenés allá, creo que en cuestiones de salud llegan a... Porque vos podés decir, bueno, me compro una cartera o Louis Vuitton o algo, no sé, de marca, o no, o me pongo compro otra. Pero allá no tenés manera de elección. O sea, o es eso o eso, digamos. No tenés alternativa.
0: Claro, totalmente.
1: Te convenía el pasaje, te venís a ver tu familia y disfrutás y ves a tus amigos y todo, ¿no?
0: Obvio, eso es lo que pensé automáticamente. Así que sí, si Dios quiere, en agosto voy a tener que ir.
1: Ay, no falta nada. Sí. Bueno, Ro, increíble, me encantó tus anécdotas. La verdad que mucha gente se siente identificada, que está allá, que lo está viviendo. Hay muchos argentinos que se fueron por el Mundial, no pensaron nada, ni siquiera si les iban a dar la cobertura, sino ellos están festejándolo a todo, que me encanta esa actitud, pero a veces cuando uno viaja, ¿no? Todas las cuestiones que tiene que tener en cuenta a la hora de hacer estos viajes y bueno, y pensar en que, bueno, es sumamente costoso la salud y demás. Así que, bueno, Ro, vos vivís en un departamento, ¿lo alquilás?
0: Sí, acá los normalmente cuando alquilás hacer renta por 14 meses, por 16 meses lo máximo, porque después te renuevan el contrato y siempre hay un aumento.
1: ¿Y cómo están los precios más o menos? ¿Vos estás cerca de tu trabajo? ¿Los precios son accesibles o son muy costosos?
0: No, la verdad es que vivir en Miami es súper caro. El alquiler, tenés distintas zonas, tenés South Beach, que es la parte de la playa, que es la más popular, y podés encontrar un departamento de un dormitorio desde $2,500 hasta $4,800, depende la calle donde esté ubicado, básicamente. Son departamentos súper chiquitos y casi todos viejos.
1: Ah, mira.
0: No, todos viejos. Esa zona es vieja a menos que estés como en uno de los... de edificios nuevos, que son muy poquitos en esa zona. Después, si cruzas el puente, digamos, podés vivir en downtown, que se llama, ahí tenés departamentos más modernos al mismo precio, $2,400, $2,500 un dormitorio. Y yo vivo en una zona que se llama Edgewater, que queda a 8 minutos de mi trabajo, una zona linda, y es un poquito más cara que downtown, o sea, $2,800, un departamento, un dormitorio, más o menos, para arriba. Menos que eso no van a encontrar en ningún lado.
1: Mira, tremendo. Ningún lado. Y el tema del súper para vos, que por ahí te decís, ¿está bueno? ¿Los precios están bien? ¿O cómo lo...?
0: No, el supermercado está súper bien, está súper bien. La semana pasada fui, creo que gasté $220 y me compré un montón de cosas que creo que me van a durar 3 semanas, 4 semanas. Así que precio de mercadería para mí está súper bien comparado con Argentina.
1: Totalmente, mira vos. Y ahora el tema de lo que es de las marcas, algunas no las encontrás, ¿no? Algunas cosas que uno tiene acá, creo que no llegan allá, ¿no? Vi un video, creo que publicaba.
0: Muy poquitas llegan y vas a encontrar en los supermercados latinos, más que nada. Pero en el supermercado que va todo el mundo, que es el Walmart o otro que se llama Aldi o Costco, por ejemplo, no hay forma que encontres nada argentino, casi nada argentino, solo el limón. En Costco dice que es limón de Tucumán, por ejemplo, solo eso.
1: Mirá vos.
0: Pero de ahí, marcas argentinas no encontrás, tenés que ir a supermercados latinos.
1: Mira, ¿y te pasó de encontrar a argentinos o otro tucumano, me refiero como vecino, así como para poder charlar quizás de las mismas costumbres, juntarse, qué sé yo, para algún locro patrio, o eso no existe? ¿No te pasó alguna experiencia así?
0: Es súper, me hubiese encantado encontrar algo del locro, pero es súper complicado hasta hacerlo al locro acá, porque no conseguís todo. Entonces, no sé si lo venderán, todavía no encontré, porque el año pasado también intenté buscar locro, pero es súper complicado hacer un locro porque no encontrás toda la mercadería. Tucumanos sí hay un montón, conozco varios, no tengo amistades tucumanas, la verdad, pero sí, hay millones, de conocidos hay muchos.
1: Sí. Yo también empecé a ver, te digo, hasta chicos que trabajaban en supermercado de acá, de un super que ya cerró, se fueron allá, están trabajando allá, viven allá hace más de 4 años y nada, la verdad que entiendo que se empezó a poner medio complicado en algún momento este año, a principios de este año, donde te pedían, viste, si no tenías los papeles, si eras legal, te tenían, te deportaban. Vos tenés todo en los papeles y hay gente que por ahí no lo tiene y sigue estando como puede, pero también es súper riesgoso, me imagino.
0: Sí, ya no es como antes. Antes quizás la gente hacía mucho eso, hoy está súper difícil. Si no solucionan el tema de legalidad, la verdad que está complicado. O sea, cada vez está peor, eso es cierto. Así que por eso creo que la gente dejó de venir tanto como venían antes.
1: Claro.
0: También los trabajos. En los trabajos es súper complicado que te acepten en un trabajo si no tenés papeles. A menos que sea gastronomía, que sé que sí pasa.
1: Totalmente. Vos no tuviste problema, Ro, ¿no? Vos te fuiste con el trabajo y ya con eso...
0: No, gracias a Dios no tengo problemas de papeles, gracias a Dios no.
1: Qué bueno, me alegro un montón, Ro, que estés allá y que nos cuentes toda la data, porque hay mucha gente que le sirve todo esto. Y bueno, sí, bueno, pero ¿cómo se llama tu mamá? Preguntarte, porque hay gente que nos estaba preguntando aquí, porque mucha gente la conoce también.
0: Sí, mi mamá la conoce mucha gente. Mi mamá se llama Sonia y mi papá se llama Armando. A los dos lo conocen mucho porque están hace 40 años en el Mercosur.
1: Sí, los adoramos, les mandamos un beso enorme a los dos, Armando, a Sonia, que son unos divinos. Y vos sabés que mi papá me hablaba mucho de tu papá, de Armando, siempre, siempre, toda la vida. Ahora que me recordás el nombre, y por ahí me decía cuando pasábamos por su casa, me decía, esta es la casa de Armando. Pero yo la verdad que en vínculos y cómo son las relaciones de la familia, no la conozco, soy la más chica de los tres. Así que imagínate, si mi hermano hizo una ciudadanía italiana y tenemos el acta de nacimiento de mi abuela, obviamente con los apellidos de su papá, Tonelo, Torazo, y son todos... Sí. Thanos, ¿viste? Así que, bueno, hermoso poder encontrar eso, ¿no? No sabía yo, hoy, después cuando empecé a mirar tu TikTok, digo, tengo una familia ahí en lazo que tiene que ver con los Tonelo, pero siempre mi viejo se acordaba de tu papá siempre. Un divino.
0: Sí, sí, sí.
1: De hecho,
0: sí,
1: vos dijiste...
0: Que sí, hay muchas...
1: Sí.
0: ¿Cómo?
1: Te hiciste un video, me acuerdo, contando todo su experiencia y que los años que tiene en el mercado y que sigue yendo a trabajar día a día, a la misma hora, levantándose temprano, poniéndole todas las ganas. Es un ejemplo tu viejo, la verdad también es increíble la historia. Si querés resumirla ahí un poco, pero a mí me enterneció tanto y nos tocó tanto el corazón a todos que es increíble que tu viejo le apueste tanto a la perseverancia, como también te define a vos, ¿no? La palabra perseverancia.
0: Sí, totalmente. Mi papá es un súper ejemplo para mí en todo sentido. Es súper admirable. Y ese video se hizo muy viral porque tiene una historia de vida complicada. Familia, toda la vida familia pobre. Salieron a trabajar él y sus hermanos desde muy chiquitos, de los 11 años. Porque si no salen a trabajar, no se comía. Mi abuela sola para 4 hijos. Súper, súper difícil, así que no les quedó otra que salir a trabajar. Sin embargo, creo que eso les dio a los 4, a mis tíos y a mi papá, la fortaleza de ser hoy lo que ellos son, que son excelentes personas, excelentes trabajadores. Gracias a Dios, a los 4 le va bien. Y bueno, han podido construir su vida en base a trabajo. Pero lo que él dice en la entrevista es que no sabe hacer otra cosa que no sea trabajar. Y por eso le costó tanto a él desprenderse un poco del mercado para poder venir a verme.
1: Era eso te iba a decir, le debe haber costado horrores.
0: No, horrores. La primera semana fue un caos porque como él entra a las 5 de la mañana a trabajar y acá estábamos una hora menos, él empezaba ya desde las 4 de la mañana con llamadas, nervioso. Él no sabía cómo iba a ser el mercado sin él. Y gracias a Dios, mi mamá y mi hermana que se quedaron... lo pilotearon muy bien y después de un par de semanas él se empezó a relajar. Pero bueno, a mí me alegra mucho haberle podido hacer entender que es necesario que se despejen un poco, es necesario el descanso, pero son obsesivos con el mercado, obsesivos con el trabajo y bueno, por eso también creo que las tres, mis hermanas y yo, somos así. Nos instalaron eso del trabajo, perseverancia, el ganate, las cosas, y bueno, somos así las tres.
1: Me encanta que lo cuentes porque te digo, me siento tan identificada con mi viejo cuando también no se despegaba el laburo, que lo único que sabía era laburar. Y una vez mi hermano le pagó un pasaje para ir a Italia a conocer. Mi hermano hizo la ciudadanía, se fue a vivir allá y lo llevó. Pero no le dijo, le dio los pasajes. Le dijo, mañana tenés que preparar todo, nos vamos ta ta ta tal fecha. Y mi viejo quedó como que hasta se enojó con mi hermano. Claro. Imagínate lo que era estar allá. Lo hablaba todos los días al hermano porque encima tiene su alma gemela a su hermano, y le decía a mi tío que lloraba porque él estaba ahí y no estaba su hermano y que había tenido que dejar el trabajo. O sea, llorando.
0: Ay, no. Mal.
1: Pues sí, no puedo creer, creo que lo llevamos los italianos medio en la sangre a ese tema del trabajo, ¿no? Y la perseverancia y todo el tema de no dejar de trabajar ni un día, porque sentís que ese día que lo dejás lo perdiste, ¿viste? Hasta te sentís mal. Totalmente. Con vos mismo. O sea, es tremendo.
0: Sí. Sí, es súper complicado que cambien de parecer, digamos, pero de a poquito van aflojando.
1: Sí, totalmente. Aparte tienen unas hijas maravillosas, vos, Roque, que lo está dando todo, la está rompiendo en Miami, y bueno, nada, te vimos ahí un poquito triste uno de estos días, pero no entendíamos nada. Saliste a caminar, tenés que alimentarte como con más grasas, algo así vi. No sabemos si te sí. pasaba algo, cómo estás ahí, qué tiene que ver todo lo que te está afectando, o no, es un comentario nada más fue, contanos.
0: No, pasa que yo soy súper súper activa, súper hiperactiva, hago mil cosas y bueno, a veces siempre es necesario parar un poco, la verdad. Estaba súper cargada con las redes sociales porque tengo como tres trabajos al mismo tiempo y bueno, uno colapsa. Así que, y siempre fui delgada, gracias a Dios soy súper sana, no tengo ningún tipo de problema, pero me cuesta mucho aumentar de peso. Y a veces es frustrante, ¿viste? Te pones las pilas, comes, vas al gimnasio, todo, no aumentas ni un gramo. Y a veces sin hacer nada bajás directamente, entonces medio frustrante. Pero no, de a poco, tengo que bajar un cambio nada más.
1: Sí, me imagino que sí, es el estrés por ahí, ¿no? El ritmo de vida. Y yo creo que a veces sí. Uno también cuando te levantas temprano, haces todo como tu rutina, después vas al laburo, volvés todo y necesitas como desconectar, también te querés ir a caminar. O sea, yo entiendo que no es que a veces hay gente que sale del trabajo y se va a dormir al toque, es como que necesita recuperar esa hora de sueño. Yo también tengo una actividad, claro. Una hiperactividad que yo me levanto a la mañana y me acuesto a la noche. O sea, yo no es que hago una siesta, que nos encantaría, que a veces decís, bueno, me encantaría que quizás como otro compañero lo pueda hacer, pero porque a mí no puedo. No es que a veces estoy en mi casa y estoy haciendo mil cosas. No es que tengo como esa...
0: Sí, no.
1: Ese impronta
0: de decir, me sale.
1: No te sale, no.
0: Y mira, no, a mí no me sale.
1: Totalmente. Bueno, muchísimas gracias por estar con nosotros, Ro, por compartir la experiencia. Y acá me está llegando una preguntita al WhatsApp. Si el tiempo que llevas viviendo allá, a ver qué dice, más de 3 años, ¿lograste comprar tu vehículo o ese tipo de cosas? Porque la gente, yo entiendo que pregunta por el lado de, acá siempre nos enseñaron a ahorrar para comprarte tu primer auto, tu primera casa. Allá sí. La gente no tiene esa mentalidad, bueno. Digamos, de casa.
0: La gente sí tiene la mentalidad de casa, pero acá hay algo que se llama lo de la hipoteca, que calculo que en todas las películas americanas lo nombran, que te quitan la hipoteca, que te quitan la casa, etcétera.
1: Sí.
0: Mira, económicamente hablando, siempre digo que acá en Estados Unidos hace plata el que tiene ganas de hacer plata, y el que no la hace es porque no quiere, porque oportunidad sobra. Sí. Acá hay mucho poder de ahorro, mucha capacidad de ahorro. Con tu salario normal te sobra para vivir y podés ahorrar. Que creo que esa es la gran diferencia con, al menos con Tucumán, que sé que a veces un salario apenas te alcanza para fin de mes, no sé si te alcanza para pagar un alquiler o vivir solo. Acá sí, acá cualquier trabajo, y hablo de cualquier trabajo, no hace falta que seas profesional, es suficiente para que vivas y ahorres. Esa es la gran diferencia entre allá y acá.
1: Claro. Mira, es grande la diferencia, la brecha, ¿no? A veces uno dice, bueno, ahorro las vacaciones para irme de vacaciones o ahorro para cambiar el auto. Resulta que llegas a fin de año y no hace ninguna de las dos cosas. Pues no te alcanza, ¿viste?
0: Totalmente.
1: Está súper complicado.
0: Totalmente.
1: La verdad que sí.
0: Sí.
1: ¿Y qué es lo que más extrañas, Ro? Me preguntan por acá, ¿qué es lo que más, aparte de la familia, obvio que es tu todo, tu mundo, pero como, no sé, algo gastronómico, algún bar que te gustaba ir, el sándwich de milanesa?
0: Lo que más extraño, Sí, lo que más extraño es la comida, número uno. Aparte de mi familia, la comida es incomparable. O sea, no hay forma que trates de hacer algo similar y te salga igual. No hay forma. La comida, número uno. Después, momentos de eso, como te dije al principio, de poder ir a la casa de mi hermana y tomar unos mates sin avisarle, o llamar a una amiga, vamos a tomar un café. Yo era muy cafetera, me encantaba ir a tomar café o a merendar. Eso extraño un montón, porque acá la merienda no existe. Así claro. Que yo la hago en mi casa, pero acá las cafeterías cierran a las 6 de la tarde, 5 de la tarde, porque no está la cultura de la merienda.
1: Tremendo.
0: Y eso es algo que se extraña muchísimo.
1: Justo en la hora que están abriendo acá, digamos, justamente los bares.
0: Muy cafetera, me encantaba ir a tomar café o a merendar. Eso extraño un montón, porque acá la merienda no existe. Así claro. Que yo la hago en mi casa, pero acá las cafeterías cierran a las 6 de la tarde, 5 de la tarde, porque no está la cultura de la merienda.
1: Tremendo.
0: Y eso es algo que se extraña muchísimo.
1: Justo en la hora que están abriendo acá, digamos, justamente los bares se acortan.

0: Segura.
1: ¿Te vamos a llevar a Famaillá o te vamos a llevar al paseo de las ganadoras de la empanada, de las campeonas de la empanada, para que ver, te llevas algo frisado, hay algunas empanaditas?
0: Sí, por favor, lo necesito.
1: Genial, bueno, me encanta que estés aquí. Gracias por estar con nosotros, por dialogar. ¿Querés dejar algún mensaje? ¿Querés decirle algo a tus familiares, a que te están escuchando, a la gente, a los oyentes?
0: Sí. Mis hermanas me matan si no les mando saludos, así que a Sofía y a Solana les mando saludos, y a mi papá y mi mamá también. Y bueno, nada, mi mejor amiga y su familia, que son como mi otra familia. Esas eran las personas que estaba obligada a mandarles.
1: Ay, mi vida, me encanta. Un beso enorme para todos ellos, a tus viejos que son un amor, a tus hermanas y a tus amigos que seguramente te van a estar esperando con los brazos abiertos, como lo hace tu viejo ahí en el aeropuerto cada vez que venís. Escúchame. Vos ya lo das por sentado que va a estar ahí, y está ahí. Me encanta.
0: Sí, es que tenemos una conexión grande. Yo soy la bebé de él, así que sí.
1: Claro, imagínate. ¿Vos sos la más chica o la más grande?
0: Yo soy la del medio.
1: Ah, ya estás ahí. Llevas como que robás de los dos lados el cariño. Así como tenés ahí término medio. Me encanta. Ale te quiere decir algo. Él habla en inglés, Ale. Así que, Ale, estrenalo tu inglés, por favor. Ahí te va a decir algo el productor.
2: No. Oh, buenas tardes, Rocío. Bueno, primero que nada, bueno, soy el operador. Te quiero saludar. Y bueno, it's nice to meet you. And this program is called Tucumán Activa. Welcome to the radio 97.1 Radio Tucumán.
0: Okay, gracias, muchas gracias.
1: No entendemos nada de lo que dijiste, Alela. Solamente la Rocío te entendió. Y está pidiendo la traducción igual, no, Rocío.
2: La invito a escuchar la radio, por supuesto. Y le dije que es un gusto conocerla.
1: Ah, realmente. bien, perfecto. Es como un inglés tucumanizado.
2: Do you understand my English?
0: Yes, I understand.
2: Oh, yes. Thank you.
1: Me encanta, Elalia. Bueno, hermoso. Ro, un beso enorme y bueno, esperamos verte pronto. Ahí cuando vengas en agosto, bueno, nos visitas aquí en el estudio.
0: Bueno, muchísimas gracias. Vamos a estar en contacto y muchas gracias por invitarme. Saludos a todos ustedes.
1: Y obviamente que te vamos a manguear algo, así que tráete algo de allá, un llaverito, claro. Algo que te tengamos acá colgando. Vos viste cómo somos los tucumanos.
0: Obvio, le llevo.
1: Dale, un beso enorme. Saludos, que estés muy grande, bien. Te despedimos con este fuerte aplauso. Ella es una hermosa, una increíble, también contenido, creadora de contenido también lo es, lo vamos a decir, pero ella es ingeniera civil, Rocío Tonelo. La verdad que tiene muchísimo para contarnos, es súper talentosa y nos ha llenado de información de todo lo que se puede hacer allá, de todo lo que ustedes tienen que conocer cada vez que viajen. Y bueno, ya hemos dado bastante información para todos los argentinos que están allá visitando. Y la despedimos así, es increíble toda la información que nos dio y seguramente nos vas a visitar en el programa muy pronto. 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
7: La Comisión Bicameral de Fiscalización y Seguimiento de los Organismos y las Actividades de Inteligencia se reunirá este martes por primera vez desde que quedó designado el diputado nacional de la Libertad Avanza, Sebastián Pareja, como presidente del cuerpo. La reunión a puertas cerradas en el sexto piso del edificio Alfredo Palacios, anexo del Senado, y estará dedicado a establecer un plan de trabajo además de tratar asuntos pendientes. El 12 de mayo pasado, en un fino equilibrio de pesos y contrapesos, el oficialismo logró al mismo tiempo complacer a la secretaria general de la presidencia, Karina Milei, que no aceptaba otra opción que Pareja y contener al PRO que pretendía la presidencia, resarciéndolo con la vicepresidencia primera para el senador misionero Martín Werling. La vicepresidencia segunda, en tanto, quedó en reserva para Unión por la Patria, que debería designar a su representante en la próxima reunión de la comisión.
8: Deportes.
7: La selección de Francia y España se van a enfrentar este martes en busca de un lugar en la gran final del Mundial 2026, en el que será el primer enfrentamiento entre Kylian Mbappé y Lamine Yamal en esta competición. Mbappé está teniendo por tercera ocasión consecutiva una impresionante actuación en el Mundial, reafirmándose como la gran figura de Francia. En 6 partidos disputados, el delantero galo brilló con 8 goles, es el máximo anotador junto a Lionel Messi y otras 3 asistencias. Además, está solo a un tanto de alcanzar al astro rosarino como máximo goleador en la historia de la competición. Yamal, por su parte, está teniendo una actuación mucho más discreta, ya que solo anotó 1 gol frente a Arabia Saudita en la goleada 4-0 y todavía no ha entregado ninguna asistencia.
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0: continuamos con mucho más Tucumán Activa para ustedes. Y ya son las 15 horas en punto, ¿no? Mirá cómo estamos en el programa, súper avanzadísimo. Tenemos un montón de material para compartir con ustedes que están allí escuchando a través de la 97.1 Radio Tucumán, como a través del streaming de Tucumán Activa, Radio Tucumán también. Vayan a seguir y escriban lo que deseen, porque yo sigo mucho sus comentarios, lo que ustedes nos preguntan y publican. Y hoy estuve haciendo una entrevista a un querido vecino aquí cerquita, porque tiene todo lo que necesitas para alentar mañana a la Celeste y Blanca, ¿no? Que ya estamos en cuarto de finales, uno de los mejores equipos que va a estar allí en disputa con, bueno, con la gente que ya sabemos que estamos ahí como tratando de darle vuelta al partido permanentemente, mostrando todo, pero lo que más tenemos los argentinos es la hinchada que alienta siempre la Celeste y Blanca, y creo que eso transmite también a los jugadores otra energía, ¿no? 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Ahí estamos. 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

0: ahí estamos. Compartimos con ustedes algo de que la gente me venía preguntando mucho. Que salga a la calle a preguntar los precios con los que nos vamos a encontrar para comprar alguna remerita para la selección argentina, para alentar mañana a la Escaloneta, que va a jugar en Atlanta, en Estados Unidos, y que también la ciudad de Atlanta, y que va a estar frente a un equipo también que bastante nos ha llevado ahí en... Tenemos historia con este equipo, nada menos que con Inglaterra, donde, bueno, no queremos pegar lo deportivo con lo político, pero sí hay mucha gente que va a alentar y que va a ir a buscar los precios. Ya los tenemos y queremos contártelo aquí. 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
0: Bien, se cortó ahí en realidad porque era mucho más largo, pero estamos teniendo un problema con el audio. Y sí contarte que tienen remeras desde los 17 mil pesos, ¿no? De todos los tamaños, hasta dobles XL. De hecho, tienen bubucelas, tienen banderas desde 500 pesos en adelante. La verdad, tienen que ir a buscar lo mejor para alentar la Escaloneta, la selección argentina, que mañana ya está palpitando, ¿no? ¿A qué hora juega Ale? ¿16 horas? Ahí está, no falta nada, así que vamos a comprar todo para alentar la celeste y blanca, que lo que más tiene es esta hinchada tan hermosa, ¿no? Vamos a compartir un tema también que salió hace poquito, que la verdad tiene todo lo que dice y lo que llevamos los argentinos a alentar a la selección mañana. 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
0: Así estábamos, pasados ya 6 minutos, tan solo de las 15 horas de este día martes, 14 de julio, y yo tengo un entrevistado aquí al lado mío, a mi izquierda, quien ha venido, porque fue también nominado y ternado finalista de Premios Jóvenes Empresarios aquí en Tucumán. Tiene 28 años, la verdad, con todo lo que ha estudiado, como ingeniero también, zootecnista. Él es Álvaro Díaz de Loreto, así es. Bienvenido, querido Álvaro, gracias por estar con nosotros. Y CEO de King Kitchen también, ¿no? Vamos a contar todo lo que, bueno, en sus 28 años va logrando, porque tenemos que destacar a los jóvenes empresarios que lo dan todo también por nuestra provincia y que apuestan a estudiar en nuestra provincia y a desarrollarse laboralmente. 28 años ha conseguido, ha tenido la oportunidad de que la Federación Económica también de Tucumán, la FED, lo haya premiado, lo haya reconocido y que hoy esté ternado dentro de los mejores también de la provincia. Bienvenido, gracias por estar con nosotros, querido Álvaro.
5: Muchas gracias a vos por la invitación. Y bueno, sí, estamos acá muy contentos porque, bueno, el negocio mío, King Chicken, que nos dedicamos a la venta de pollo frito, ha sido nominado entre los finalistas, entre las ternas finalistas, para este evento que lo realiza la Federación Económica de Tucumán la próxima semana. Así que, bueno, muy contento por, bueno, por la oportunidad y por poder representar al negocio un año más.
0: Así es, representar a tu negocio un año más y también representarnos vos ante lo que es la Federación Económica y en la provincia, que hoy tengas este destacado y distinguido reconocimiento. Porque la verdad, ¿cuántos años son de carrera, Álvaro, para llegar a ser ingeniero zootecnista?
5: Y bueno, mi carrera son 5 años, y bueno, después se le suma 1 año de tesis o prácticas profesionales, así que podríamos considerar que es 6 años lo que dura la carrera de ingeniero zootecnista.
0: 6 años es un montón, inclusive para hoy ya tener 28 años, como bien me contaba fuera de cámara, y decir que ya estás como CEO también de la empresa, has podido recibir estos méritos, pero también es todo un trabajo, ¿no? Yo recién te preguntaba cuánto se dedican, quizás acá trajimos ya la bandeja de huevo para que charlemos de esto, pero cuánto se dedican hoy a lo que es el rubro de las gallinas, porque hoy hay muchos compañeros, como me decís, se dedican más al pollo, a la vaca, al cerdo, y no muchos al tema de gallina, porque es un súper trabajo que lleva, creo que mucho más tiempo en poder encontrarle la vuelta, ¿no?
5: Sí, en realidad yo creo que es una cuestión más cultural. La mayoría de compañeros, de personas, se dedican a la parte bovina, o si no, mucho a la parte porcina, la cual he trabajado en su momento en una granja de cerdos, ya hace aproximadamente 3 años. Y bueno, mi pasión siempre fue la parte avícola, lo que es producción de huevos, a lo cual me he dedicado hace mucho tiempo y vengo dedicándome. Y bueno, después está la parte de producción de carne, de pollo, que bueno, hoy está teniendo un auge con el tema de los precios, con el tema del ciclo, digamos, el tiempo que demora, digamos, en realizarse la producción de carne de pollo en comparación con, por ejemplo, la carne bovina. Hoy la tendencia, está llevando ya desde hace muchos años a que lo que es la producción avícola, preferiblemente carne de pollo, tenga un alza, digamos, a nivel país.
0: Tener un alza a nivel país, lo que es también el rubro del pollo, me parece que es lo más acertado, porque también te puedo decir que estamos con un problema importante también de lo que es la carne, ¿no? El consumo de carne ha bajado porque también los precios están disparados y porque también hoy un sueldo no está alcanzando a, hablábamos la otra vez de cubrir las 4 comidas. O sea, imagínate pensar en carne todos los días o 2 veces por semana, 3 veces por semana, no sé cuántas veces, pero realmente hoy están suplementándolo también por la carne de pollo y también suplementándolo con los derivados, puede decir, bueno, hamburguesas de soja, lenteja, que también puede quizás en proteínas reemplazar algunas cosas, ¿no? Tiene mucha alza el pollo y también el precio y también lo que es en el alimento, ¿no?
5: Sí, la verdad que, bueno, la producción avícola, una de las ventajas que tiene con respecto, por ejemplo, a la producción bovina es el tiempo, digamos, que uno demora, digamos, en conseguirlo. Por ejemplo, en el caso del pollo, es un ciclo muy rápido. Se compra el pollito bebé que llega con un día de vida y normalmente entre los 45 y 50 días de vida, este pollito que supongamos que pese 40 gramos, 50 gramos, a los 45 o 50 días de vida está llegando a un peso de 3 kilos o incluso más en prácticamente menos de 2 meses y aparte la conversión, el índice de conversión que tiene un pollo es muy alto, es decir, normalmente estamos hablando de un índice de conversión de 1,8 a 2 kilos de alimento consumido que me van a dar 1 kilo de peso vivo en el animal, lo cual es algo bastante a favor, digamos, que tiene la producción avícola, aparte del tiempo que demora, que es mucho más rápido, como le decía, con respecto a la producción bovina, donde hay que esperar incluso años.
0: Totalmente. Yo creo que por ahí pensar, ¿no?, como un ingeniero tan joven, con tanto potencial y con todas las ganas que tenés vos, Álvaro, de poner adelante y frente a un negocio que cuesta muchísimo, desde abrir las puertas, desde, como bien decías, también el tema de del pollito. Hoy no es fácil, ¿no? ¿Y qué es lo más complejo que vos encontraste desde que te recibiste hasta acá y al llegar a donde estás?
5: Y bueno, creo que en mi caso, bueno, yo sí he trabajado para empresas privadas, pero más que nada siempre tuve una orientación hacia trabajar para mí mismo. La verdad que siempre fui muy emprendedor y me gusta hacer las cosas que me gustan a mí y no depender de nadie, porque bueno, quizá uno cuando trabaja en la parte privada tiene ciertas limitantes o restricciones que bueno, cuando uno lo hace para uno mismo las puede manejar. Y bueno, como te decía, a mí siempre me gustó mucho la parte avícola, quizás gracias a mi abuela, porque bueno, ella siempre crió gallinas en la casa, entonces estoy acostumbrado a lidiar, digamos, con gallinas, con aves desde muy chico, y bueno, siempre fue mi pasión, y lo hago con mucho gusto, y bueno, obviamente ahora ya al haber estudiado la profesión, haberme recibido, uno tiene otros tipos de conocimiento, y bueno, eso lo permite a uno poder aplicarlo y bueno, hacerlo en un sistema realmente productivo y que sea rentable, a más allá, digamos, de que uno pueda tener en la casa, qué sé yo, sus mascotas.
0: Totalmente. Álvaro, también preguntarte, porque realmente, como vos me decís, es complejo, ¿no? Pero también es gratificante, yo creo que a nivel personal y a nivel laboral, el haber llegado, primero recibirte, ¿no? Que es un gran sueño para tus viejos, para toda una familia entera y para vos en lo personal. Pero después ponerte como una meta y decir, no, yo quiero ir por más, yo quiero hoy desarrollarme en esto, cuesta mucho. Vos me decías fuera de cámara también, estar controlando el tema de los pollitos, de las gallinas, que si la luz, que ¿cómo es ese trabajo? El día a día de Álvaro.
5: Y sí, bueno, toda producción, digamos, avícola requiere, digamos, su tiempo y su conocimiento y su cuidado. Por ejemplo, en lo que es la crianza del pollito bebé, ya sea de parrilleros o de ponedoras, es importante, digamos, contar con un equipamiento idóneo, digamos, para realizar la crianza. Básicamente, lo que tenemos que asegurar es tener, bueno, en equipamiento, comederos y bebederos que sean aptos para pollitos bebé. Después, bueno, la fuente de calor, porque los pollitos, durante el primer mes de vida o quizás un poco antes, actúan como animales poiquilotermos, es decir, que no pueden regular su temperatura corporal por sí mismo, por lo tanto necesitan una fuente de calor externa. En ese caso, bueno, se utilizan campanas. En mi caso, yo uso campanas a gas y a luz. Se puede usar cualquiera de las dos. Quizá por los costos hoy conviene más a gas, porque la luz está muy cara, pero bueno, eso ya queda a criterio del productor. Y bueno, lo que hace la campana es mantener la temperatura ambiente del lugar, la cual tiene que ser en la primera semana de vida del pollito entre unos 34 y 35 grados, y de ahí cada semana se va bajando entre 1 y 2 grados la temperatura, porque a medida que va pasando el tiempo, el pollito o la pollita va comenzando a emplumar, a desarrollar sus plumas, y bueno, ya una vez que se empluma, digamos que está emplumada completamente, podemos decir que la pollita o el pollito ya es independiente térmicamente, por lo tanto ya no hace falta tener encendida estas campanas, salvo que hablemos de que haga mucho frío, como hace una semana que hacía muchísimo frío. Bueno, en ese caso se le puede prender las campanas durante la noche como una forma preventiva para que el animal, digamos, no sufra el frío y evitar, digamos, lo más feo que te puede pasar, que es la mortandad de pollita y, bueno, posteriormente la pérdida económica, porque cada pollita tiene su valor.
0: Totalmente. Álvaro, yo digo, el trabajo que lleva por atrás, el costo, el arriesgarte, el invertir, yo me pienso también en el en cuántas veces uno a veces se cae, se levanta y dice, no, vamos, voy a seguir, voy a apostar todo. ¿Te ha pasado a veces decir, no, vendo todo, vuelvo a empezar? ¿Es constante, pasa esto siempre o te da una tranquilidad económica o te da una tranquilidad de que todo va bien?
5: Sí, en mi caso yo siempre he apuntado a pequeños productores y creo que tiene mucha salida acá en la provincia. Creo que algo que está bueno, digamos, empezar de a poco. Por ejemplo, en mi caso yo había empezado con 100 pollitas, después la segunda vez hice 200 y bueno, y así sucesivamente fui aumentando hasta llegar a tener 1000 ponedoras. Pero sí, es cuestión de constancia, creo que es un rubro bastante lindo, bastante rentable, pero bueno, obviamente tiene, digamos, su atención y su cuidado y su tiempo que hay que invertir, porque en lo que es la crianza de pollita, como le decía, hay que estar atento a la temperatura, que la campana no se quede sin gas, que las pollitas estén alimentadas, que no tengan frío, o que incluso al revés, que no tengan exceso de calor, porque todo lo que sea en exceso genera un estrés en el animal, y ese estrés puede llevar a que el animal no se alimente o incluso a que éste muera, lo cual, digamos, como te comentaba, no es lo mejor, digamos, porque cada pollita o pollito que se muere representa una pérdida económica y, bueno, un animal menos, digamos, para el lote, en donde los costos siguen siendo los mismos. Tengas 10 pollitas o 100 pollitas, el costo del gas va a seguir siendo el mismo, el tiempo invertido es el mismo y, bueno, obviamente que lo ideal es que no se muera ninguna pollita durante esta etapa, o que se muera en la cantidad, digamos, estimada, ideal, que hablamos en porcentaje, que lo ideal sería en una producción 3% o menos. Obviamente que si tenés menos, significa que estás haciendo muy bien las cosas. Ahora, si tenés más arriba de ese porcentaje, significa que hay algo que no se está haciendo bien, o bueno, pues algún factor externo estará afectando a la producción.
0: Totalmente, totalmente de acuerdo. Yo un poco quería invitarte y contarte a los oyentes y a toda la audiencia, invitarte como CEO, como emprendedor, como empresario, como estudiante, como joven empresario, porque dentro del mundo empresarial o dentro del pequeño o mediano productor, o destacarte también como emprendedor, hay mucha gente que se anima del otro lado escuchando todo esto y diciendo, bueno, a ver, me animo, no, ¿por qué camino voy? ¿Qué fue lo que a vos te llevó a decir, bueno, hoy estoy en el camino correcto, vamos por el buen camino, o te entusiasma a seguirlo y a estar en donde estás, ¿no? ¿Qué es lo que a vos, cuál es tu motivador?
5: Y bueno, mi motivación siempre fue ser independiente, digamos, tener libertades, es decir, como te comentaba, siempre me gustó trabajar por mí mismo y tener mis emprendimientos propios para hacerlo a mi manera. Y bueno, yo hoy estoy en dos ramas diferentes, una es la gastronomía y la otra es la producción, digamos, avícola, en la cual, digamos, podemos decir que ejerzo mi carrera, pero bueno, indirectamente con el tema gastronómico, al ser pollo frito, digamos, lo que vendo, también podemos decir que indirectamente estoy con mi carrera, porque bien, yo sí puedo producir el pollo y ese pollo que lo produzco lo puedo vender en mi negocio de pollo frito, obviamente.
0: O también revender a otros pollerías.
5: También, ¿por qué no? Claro, o sea, todo lo que uno hace de la producción tiene muchas cadenas, entonces, bueno, creo que me gusta lo que hago y, bueno, ahora quizás le quiero dar un poco más de atención a lo que es mi carrera, porque, bueno, creo que está bueno, digamos, porque en fin uno brinda un servicio a la comunidad, porque yo crío a las pollitas de bebé y después le vendo a los pequeños criadores o a alguien que quiera tener gallinas en su casa, y lo único que tiene que hacer es darle de comer y agua a los animales. Ya no tienen que pasar por el ciclo de crianza, donde hay que considerar temperatura y otros cuidados que quizá una persona no lo sabe y no hace falta que lo sepa. Pero bueno, siempre está bueno, digamos, brindar un buen servicio y entregar buenas pollitas, bien atendidas, bien criadas. Creo que en estos años que llevo nunca he tenido queja de cliente, al contrario, siempre han sido muy agradecidos de que, bueno, yo le he brindado y le he entregado animales, digamos, bien cuidados y como corresponde, digamos, para que uno pueda realizar una crianza y, bueno, posteriormente una producción como corresponde. Le he vendido muchas pollitas, digamos, a gente que tiene carnicería y que, bueno, actualmente los huevos de las pollitas que yo he criado, digamos, desde bebé, hoy están produciendo y abasteciendo a sus negocios y, bueno, y la gente lo está consumiendo.
0: Totalmente. ¿Qué es lo más raro, lo más sorpresivo, lo más, no sé, bizarro que te pasó en el medio de decir, bueno, no puedo creer que me haya pasado esto? De repente vos te fuiste a dormir, pones llave, te vas, decís listo, al mañana otro día. ¿Te pasó algo así que te sorprendió, que te hizo, no sé, alguna anécdota graciosa, ¿no?, que nos quieras contar?
5: La verdad que algo que me pasó que quizá no fue bueno fue una vez que me pasó con gallinas adultas, no con pollitas. Tuve un ataque de comadreja hacia las gallinas, lo cual nunca pude darme cuenta hasta que fue como una casualidad, porque normalmente las gallinas durante la noche se le apaga la luz 8 horas para que descanse. Es decir, las gallinas ponedoras cuando están en producción tienen entre 16 y 16 horas y media de luz total por día, sumando lo que es luz artificial y luz natural. De ahí se le da 8 horas normalmente de oscuridad para que la gallina descanse. Y bueno, había una época que yo sentía tipo 5 de la mañana, antes que se enciendan los focos, un griterío de gallina.
0: Claro.
5: Y yo me levantaba y digo, bueno,
0: de control ahí.
5: Claro, digo, ¿qué ha pasado acá? Y siempre que llegaba no veía nada raro, hasta que un día, bueno, justo había traído, estaba construyendo otro gallinero y había traído gallinas. Y bueno, como no estaba terminado, la había dejado afuera del gallinero. Y ese día, tipo 9 de la noche, sentí el mismo griterío. Y bueno, esta vez como estaba ahí rápido, fui y vi que era una comadreja, que era la que estaba atacando a las gallinas. Y bueno, la verdad que fue una sorpresa, porque no me imaginaba que en plena ciudad podía haber una comadreja, digamos, y de ese tamaño, porque era muy grande. Y aparte, bueno, me estaba cada vez reduciendo la población de gallinas, porque prácticamente se estaba llevando una cada dos noches. Y bueno, obviamente eso repercute como criador en una pérdida tanto económica y en cantidad de huevos, porque cada gallina menos que tenía representaba un huevo menos por día. Y bueno, obviamente, como te comentaba, los costos seguían siendo los mismos. Uh-huh. Así bueno, creo que eso fue, digamos, lo más así, wow, que me asombró para mal, pero bueno, por suerte luego lo pude solucionar.
0: Qué bueno eso, y que siempre con esta perseverancia, como decíamos también con Rocío que hablábamos recién, preguntarte también el tema de la bandeja de huevo. La gente quiere saber a cuánto están y desde dónde arrancamos, porque hay huevos doble yema, una sola yema, ¿por qué doble yema? ¿Es más caro? ¿No? ¿El número uno es ideal? ¿El cáscara blanca para repostería? No sé, vos nos sabrás contar. Acá tenemos la bandeja de huevo para que la gente lo chequee y mirá lo que es ese tamaño, ¿no? Contame.
5: Sí, bueno, hoy el precio del huevo, digamos, siempre varía, depende de la ciudad donde estés, pero ronda entre los 4.500 y 5.500, hasta 6.000 pesos el precio de la bandeja. Obviamente el precio va a depender del tamaño del huevo. Digamos, los tamaños estándares que hoy encontramos en cualquier negocio, tenemos los grandes y los medianos. Los grandes acá les llamamos lo que es el número 1 y los medianos el número 2, pero también existen otros tamaños de huevo que tenemos el número 2, 3, inclusive hasta 4, que es muy poco común. Y bueno, y después está el 0, que es el que lo conocen como jumbo o doble yema, que son los huevos más caros, más cotizados, porque justamente al tener dos yemas, la cáscara, digamos, es más grande y por lo tanto mayor cantidad de clara. Pero esto es poco común, digamos, porque los huevos doble yema se producen por una alteración hormonal o por algún tipo de estrés en la gallina. Por eso, digamos, en un lote de 1000 gallinas, quizás en mi caso, que yo tuve 1000 gallinas ponedoras, yo como mucho levantaba 20 huevos doble yema por día, es decir, es muy poco el porcentaje. La mayoría, bueno, la gallina, digamos, cuando empieza a poner huevos, los huevos tienden a ser medianos, es decir, los huevos se caracterizan por tener una cáscara muy gruesa y ser mediano, es decir, chicos. A medida que la gallina aumenta su edad, digamos, el huevo se hace más grande y la cáscara más fina. Y en cuanto a los colores de huevo, tenemos el huevo blanco y el huevo marrón. El precio varía, digamos, acá por una cuestión cultural. Normalmente el huevo marrón tiende a ser un poco más caro que el huevo blanco. Uh-huh. Y bueno, después podemos hablar de que hay huevos de color azul, que digamos es por una mutación, digamos, una característica genética, que son determinadas gallinas que se les llama araucanas.
0: Pero son poco encontradas aquí en la provincia, ¿o sí?
5: Sí, eso normalmente no se la usa en un sistema productivo a gran escala. Hoy lo común es o huevo blanco o huevo marrón, que son gallinas ya seleccionadas, modificadas genéticamente y hechas exclusivamente para producción de huevo. Hoy una gallina ponedora, en el caso de las cuales yo trabajo y trabajé siempre, que son la línea genética Highline Brown, estas están poniendo entre 315, 330 huevos por año. Una cantidad impresionante. Cuando quizá hace unos 50 años los valores eran muchísimo más bajos. Entonces, bueno, se ha hecho un proceso de selección genética donde se han ido seleccionando aquellas gallinas con mayor aptitud a poner huevos. Y bueno, hoy tenemos, digamos, estas líneas que seguramente van a seguir mejorando porque la selección genética y el mejoramiento avanza mucho y muy rápido hoy en día.
0: Totalmente. Álvaro, por último, saber también cuál es el tiempo de durabilidad de la gallina. O sea, vos empezás hoy con el emprendimiento, ¿cuánto tiempo dura esa gallina ponedora? Y también saber también lo que es la calidad de vida, ¿no? El tiempo que me imagino debe ser de la calidad de vida, el tiempo que dura. Y también si te encontraste en el camino gente que viene haciendo este tipo de negocio, que viene realizando este tipo de trabajo, pero que nunca estudió.
5: Bueno, en cuanto al tiempo de vida, bueno, desde que se compra la pollita bebé, porque hay dos formas de verlo, es decir, está el que cría la pollita bebé desde que, digamos, del primer día de vida, o el que directamente la compra recriada, que es en el caso que yo proveo, digamos, a mis clientes. Si uno la cría desde bebé, tiene que esperar, dependiendo siempre de la línea genética, entre 5 y 6 meses, digamos, para que la gallina empiece a poner huevo. Teóricamente, la línea genética que yo trabajo, a las 18, 20 semanas de vida ya puede empezar a poner huevos, y una vez que la gallina empieza la postura, de ahí consideramos 15 meses aproximadamente de vida útil, donde la gallina va a tener una alta postura. Es decir, hay gráficas donde el porcentaje de postura representa cuántos huevos, digamos, pone el lote por día, digamos, se hace, digamos, un porcentaje, en donde este al principio sube y llega a un pico de postura que se le llama, normalmente que se da entre las 28 y 30 semanas de vida, y de ahí el pico hoy está entre 93 y 95% de postura. Es decir, uh-huh. de 100 gallinas van a poner entre 93 y 95, es decir, va a levantar 93, 95 huevos cada 100 gallinas, y de ahí este empieza a disminuir y bueno, se mantiene como amesetado hasta llegar a un 80% a las 80 semanas de vida de la gallina, que es donde ya teóricamente se la tiene que descartar y bueno, donde entraría un lote nuevo de gallinas listas para poner, para mantener siempre el nivel de postura en cantidades óptimas para que el negocio sea rentable. Uh-huh. Y respecto a si necesita alguien conocimiento,
0: hay, o sea, mucha... encontraste en el camino gente que no haya recibido quizás los estudios, pero sí una herencia de algún papá o una mamá, algo de familia que viene ya con una trayectoria dedicándose a este rubro, pero sin haber tenido los estudios.
5: Y creo que la mayoría de los grandes productores, por lo menos que yo conozco, sí, ya son herencia de años, de familia, es decir, que han transcurrido de generación en generación. Pero bueno, digamos, yo creo que si a uno le gusta y se interioriza, lo aprende. Pero bueno, en mi caso, como yo apunto a pequeños productores, yo una vez que vendo, digamos, mis pollitas o cuando vendía huevos, yo, si el cliente tiene alguna duda, no tengo ningún drama en asesorarlo, digamos, porque bueno, en fin, el conocimiento hay que compartirlo. Y siempre, bueno, en pos de que a la persona le vaya bien, ya sea con la producción o con la crianza de sus gallinas.
0: Exactamente. ¿Cómo te encontramos en redes sociales, Álvaro?
5: Y bueno, mi cuenta de Instagram personal, que es la que estoy subiendo ahora mucho contenido con respecto al tema de gallinas, es @álvarodeloreto. Y bueno, y después del negocio de producción avícola, @huevos. 2021, y después, bueno, de lo que es la comida, digamos, la gastronomía, @kingchicken.2020, esos son los Instagram.
0: Bien, perfecto, ahí está, me encanta porque aparte contás todo el proceso, ¿no? Que a veces uno dice, ¿de dónde vendrán estos huevos? ¿De dónde vendrá este pollo? Bueno, ahí te cuenta todo el proceso, el cuidado que se les da, cómo se lo alimenta, todo para que vos te quedes tranquilo que estás comprando, por supuesto, siempre calidad, ¿no? Porque es lo que la gente la mayormente busca, la calidad, aquel que tiene su parripollo en la esquina y dice, quiero tener unos pollos llamativos, que la gente venga, porque la gente cuando va los elige, el que tiene más pechuga, el que es más grande. Bueno, chequear primero eso y saber que estás comprando siempre de primera calidad, ¿no?
5: Sí, yo siempre lo que recomiendo, digamos, a las personas que quieren arrancar con el tema avícola es que se interioricen, digamos, un poco con el tema, porque, digamos, lo peor que te puede pasar, como te decía, es comprar y que se te mueran los pollitos por falta de conocimiento, que necesitan la temperatura ideal o que tienen que comer tal alimento. Porque aparte, digamos, de frustración, representa una pérdida económica. Yo creo que lo mejor es consultar, si no tenés idea, y de ahí arrancar para que medianamente las cosas vayan bien. Obviamente uno, a medida que va haciendo varias crianzas, va aprendiendo mucho más con práctica, como es mi caso. Pero bueno, eso es lo que puedo recomendar, porque he visto muchas personas que me llamaban, mira, he comprado pollitas, se me han muerto, o he comprado, me ha pasado esto. Y quizás son errores básicos que si hubieran consultado antes, no le hubiera pasado y no hubiera representado una pérdida. Entonces yo recomiendo eso y que se animen, digamos, porque la producción avícola, como le decía, hoy el futuro en el mundo, digamos, es la producción tanto de carne, de pollo, y bueno, el consumo de huevos prácticamente aumenta cada año, es decir, de vender se va a vender siempre, y bueno, lo ideal es hacerlo bien y que, bueno, que el animal tampoco sufra, porque, digamos, en fin, los animales, se habla mucho de bienestar animal, entonces es importante hacer las cosas bien y que el animal esté bien para que pueda explotar al máximo, digamos, su potencial genético.
0: Totalmente, así es, vos lo dijiste. Y bueno, yo quiero invitarlos a todos a que sigan las redes de Álvaro, que puedan encontrar así un productor de huevos, un productor de pollo, que puede darte una mano en tu negocio, ¿no? Porque vos apuntás a eso también, ¿no? A que la gente pueda armar su negocio con este emprendimiento que vos tenés, que la gente sepa que es de buena calidad y que tenés todo para ayudarlo y asistirlo en la apertura de ese negocio también, ¿no?
5: Sí, tal cual, digamos, hoy estoy trabajando con la venta de pollitas bebé, antes no lo hacía, ahora vendo bebé de un día de vida, también voy a empezar a vender equipamiento, asesoría, es decir, cualquier duda referida a la producción avícola. Vuelvo a repetir, sea alguien que no tiene idea de gallina o que recién está aprendiendo, no duden en consultarme porque estamos para ayudarlos. y bueno, y para que las cosas le salgan bien, porque vuelvo a repetir, es una linda producción. Aparte hay personas que quizá lo toman como hobby, quizá no le ven un fin económico, pero digamos, está bueno hacerlo, yo recomiendo. Aparte, la producción avícola, lo que tiene a diferencia de otras producciones, vuelvo a repetir, es que es de ciclo corto, es decir, los tiempos son bastante cortos en comparación con otras producciones, incluso hay que esperar años. Y hoy quizás para la ansiedad que uno tiene o para lo que está el mundo actual, año es mucho tiempo y quizás no lo hacen.
0: Totalmente, así es. Gracias, querido Álvaro, por contarnos, por estar aquí y darte la posibilidad, bueno, decir esto de que la FED te está reconociendo como joven también empresario, talentoso y con todo lo que la gente por ahí cree que no es imposible. Bueno, mira cómo Álvaro logró estudiar la carrera, recibirse, emprender su negocio, ser CEO hoy de King Ticket, que ¿dónde está ubicado? Discúlpame que le diga a la gente, para que vaya a probar las riquísimas pollo frito y milagros y hamburguesas exquisitas en el local.
5: Y hoy estamos en Taffy Viejo, digamos, o sea, local al público teníamos hasta hace poco, lo hemos cerrado, pero hoy trabajamos con takeaway, delivery, pedidos ya, porque tenemos ya nuestra gama de clientes que nos siguen eligiendo día a día. Uh-huh. Y bueno, y la idea a futuro sería ya venir acá a San Miguel de Tucumán y Yerba Buena, que es uno de los objetivos que tengo planteado ya hace tiempo, pero bueno, yo creo que ya solo va a llegar, ya se va a dar el momento. Porque sí, hay mucha gente que vive mandando mensajes, ¿cuándo vamos a llegar? ¿Cuándo va a venir para acá? Porque bueno, hay gente que antes se iba de otros lados de la provincia exclusivamente a probar nuestros productos. Y bueno, es local físico, pero bueno, le digo que bueno, tengan paciencia, que ya vamos a llegar. Que bueno, que King Chicken próximamente va a llegar a diferentes lugares y va a seguir creciendo, eso no...
0: Va a abrir sus puertas, como no, aquí en San Miguel en alguna oportunidad que ya lo está planificando, porque veo que siempre vos te emprendes a mucho más, así que yo te digo, ahí te pasé, ¿tenés el teléfono a mano, Álvaro? Te acabo de pasar la entrevista, quiero que la subas a tu estado, que la gente nos empiece a comentar, y te invito a que te quedes un ratito, porque yo enseguida voy a tener una entrevista también con la gente de La Overita, así que vamos a ir a una pequeña tanda, ¿te parece, Ale? Y vamos a ir con la gente de La Overita, que también está emprendió con sus productos de leche, queso, y un poco quiero que charle con vos, que tiene mucho de que ver en el tema, con José, nuestro querido amigo José Farhat, que nos va a dar una mano allí, también ingeniero. Y bueno, mientras vamos a una pequeña tanda y en minutos más volvemos con mucho más Tucumán Activa para ustedes. 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

0: 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Ya han pasado 43 minutos de las 15 horas y yo me voy a trancas, así como escuchan ustedes, porque quiero saber un poco de este aniversario que está cumpliendo allí Loverita, estuvo cumpliendo hace poquito, donde se han desarrollado muchísimos productos lácteos, desde yogur, leche, queso, y quiero hablar con José, con Juan José Jorrat, ¿sí? Así bien lo digo, ingeniero agrónomo, que tiene mucho para contarnos también de todo lo que se sabe desde cuando inició hasta hoy. Quiero que me cuente así brevemente este repaso que vamos a hacer sobre Loverita y todo lo que, las alegrías y satisfacciones que ha generado a muchos lugareños allí en Trancas, imagínate a toda la provincia con el precio que tiene Loverita, ¿no? Bienvenido, gracias por estar con nosotros. Precio y calidad siempre. ¿Cómo estás? Bienvenido, Juan José.
1: Hola Romina, muy buenas tardes a vos y a toda la audiencia.
0: Gracias por estar allí, por contarnos un poco y contar este aniversario, ¿no? Vos empezaste con este proyecto, seguís a cargo de todo. ¿Te imaginabas, Juan José, este paso, cumplir aniversario, nada menos?
1: Y la verdad que, bueno, estamos en época de evaluaciones, de observar dónde estábamos y dónde estamos, qué es lo que se viene, así que... La verdad, con tiempos de melancolía, una linda melancolía, contento por lo que se va haciendo y bueno, siempre con los nuevos desafíos por lo que falta.
0: Así totalmente. Que la verdad que ¿cuántos años ya, Loverita?
1: Cumplió 6 años desde su inauguración, aunque bueno, este proyecto lo pensamos en el 2016. Ahí empezamos las gestiones, en ese entonces... Roberto Moreno era intendente, y bueno, empezamos a hacer las gestiones hasta que compramos las maquinarias, las refacciones de edilicia, hasta que hicimos la inauguración, precisamente fue el 3 de julio del 2020. Y hoy lo continuamos, Antonio Moreno, intendente, ahora, bueno, dándole continuidad a este sueño que empezó y que... Para darte un ejemplo, éramos eran seis productores y hoy son 28.
0: Claro.
1: Solamente en cuanto a la cantidad de productores que entregan la leche a la vez.
0: Y brindar esta fuente de trabajo también a todos los productores allí, a que lo que se produce allí quede allí para poder ser después transformado en queso, en leche, en derivados, ¿no? De yogures también, y poder decir, bueno, toda la provincia con producto y por qué no pensar en mucho más, ¿no? En decir, bueno, que venga gente de otros lados a comprarnos el producto que realizan ustedes, porque la verdad es digno de decir que es increíble, es súper rico, la variedad de sabores que vienen haciendo con los yogures, y lo que más destaco es brindar que los productores se queden vendiendo allí mismo para poder producir esta leche Loverita o este producto de Loverita, dando la posibilidad a cuantos lugareños también de la zona, no tan solo de Trancas, ¿no?
1: Y bueno, mira, estábamos charlando precisamente de eso. Para medir un poquito el impacto, son 28 productores más 24 operarios, distribuidores, empleados directos en particular. Pero precisamente una de las cuestiones que pensábamos era arrancar con todo...
0: Se entrecorta ahí, José, ¿me escuchás? Me parece que José también está en Trancas y estamos con una dificultad allí, pero ahí está, vamos a ver. Ahí te escucho, perfecto, ahora sí.
1: Ah, ¿se cortó?
0: Sí. Me decías...
1: Ah, perdón, bueno, sí. Pues, estamos en la escuela de Tranca entregando el producto, que fue uno de los primeros objetivos que tuvimos, ¿bien? Que los chicos de Tranca se alimenten mejor.
0: ¡Qué bueno!
1: Y a partir de eso, empezamos la venta más comercial con un convenio con la Cámara de Supermercados y el apoyado por el IDE, y que hoy significa 20.000 litros semanales. Bien, arrancamos con 200 para que la gente lo dimensione en el 2020 y hoy estamos con 20.000.
0: Qué impresionante, ¿no? Es una cosa que no se podría uno imaginar en aquel tiempo cuando recién empezaban, ¿no? Lleva mucho trabajo todo, me imagino, el estar temprano para todas las cosas, estar atento al reparto, estar al producto, salga como sale, impecable. Es digno de saber que la gente de Trancas también tiene el trabajo porque se ha dado la posibilidad de brindar esos empleos también, así que la verdad han hecho, creo, algo histórico allí en Trancas,

0: la Overita y pensar que es un buen producto de muy buena calidad y que tiene un muy buen precio. Eso en los tiempos que corren es impensado, José.
1: Así es, bueno, es nuestro objetivo, poder alimentar a la población con precios accesibles, que sea un producto que se valore como producto tranqueño, como producto tucumano. Desde el plástico hasta la leche, todo es comprado en empresas locales, lo que, por supuesto, el azúcar para los yogures, bueno, todos nuestros insumos son adquiridos acá en Tucumán, porque también tenemos esa mirada de que queremos que sean productos nuestros y que se valoren como tal.
0: Totalmente de acuerdo, así es, y me encanta que así sea. José, acá yo tengo a mi izquierda un ingeniero zootecnista premiado, ahora buscando también estar entre los ternados por la FED para como joven empresario, ¿no? Quiero que él te quiera hacer una preguntita por ahí de cómo, por qué se largó al mundo empresarial, al mundo, o sea, con 28 años, mira lo que te digo, y ya tiene gallinas ponedoras, se dedica a la parte de las gallinas, de los pollitos, y bueno, nada, de lo que es la producción de los huevos. Contanos un, pregúntalo, si querés aquí te lo presento, Álvaro.
2: Hola. De Loreto. Si no me equivoco, creo que ya nos conocemos, como era mi profesor de la facultad.
0: Ah, mirá, mirá qué sorpresa, profesor. Profesora, que conteste, ¿no? A ver, contanos, Álvaro, ¿qué tal como profesor, José?
2: No, muy buena persona, sobre todo. Hace mucho que no lo veo, profe, le mando saludo. Y bueno, lo felicito por el crecimiento de su empresa. Y bueno, esperemos que siga creciendo y que siga así.
0: ¿Me escuchás ahí, José? Uy, se corta un poquito, José, ¿me escuchás? Bueno, mira esa sorpresa que te dimos, ¿no? Aquí tu alumno se animó, creo que te ve a vos y emprende cada vez más. Y bueno, hoy representando a Chilo Verita, José, ¿me escuchás?
1: Ahora sí, ahí justo escuché las palabras de Álvaro, pero no se podía, estamos con poca señal acá.
0: Claro.
1: Pero muchísimas gracias, Álvaro, por los deseos. Álvaro ha sido un muy buen estudiante, destacado, ha sido, era muy, esto, le interesaba mucho las materias, le interesaba mucho la profesión, así que la verdad que me alegra mucho, no sabía, y también te felicito por estar alternado ahí con la FED.
0: Qué bueno, gracias, profe. Bueno, hermoso escucharlo y que sigan los éxitos para la Overita. Feliz aniversario y vamos a seguir en contacto con usted. Yo quiero que algún día venga y hagamos una picadita, profesor.
1: Bueno, sí, por supuesto, por supuesto.
0: Por favor,
1: ahí tenemos está. Tenemos pendiente la picada, tenemos que acercar los nuevos sabores de yogures que hoy estamos haciendo nuevamente, porque le gustó mucho a la gente, que acabaron. Así que, bueno, ya tengo que acercar todo eso. Promesa.
0: Promesa, ahí está. Muchísimas gracias, profesor, doctor, le iba a decir, mire. Gracias a usted, ingeniero, por habernos acompañado. Y bueno, que sigan los éxitos y los despedimos y nos vemos pronto, seguramente. Fuertes sus aplausos a la Overita y a todo el equipo de ustedes. Ahí está, así manteníamos conversación telefónica desde Trancas con Juan José Jorrat, él es quien está a cargo también y un poco accionando todo lo que se realiza allí en la Overita, así que bueno, la verdad el ingeniero impecable, profesor aquí de Álvaro, así que tienen que haber salido bueno, seguro, como lo está demostrando aquí. Bueno, yo quiero transmitir un poco cortando con lo que estábamos hablando, porque tenemos la nota, Ale, por último, la nota pendiente, porque hay alguien del sector político que está allí promocionando, o sea, se está realizando pensando en un congreso a través de la CGT, donde hay candidato a vice presidente de la CGT, y uno de ellos es Pepe, que también está allí, donde también nos va a contar, perfecto, un poco de todo lo que se viene en materia de lo que es lo político, lo que es la CGT, los gremios, y queremos saber qué es lo que nos decía, porque este congreso se va a llevar a cabo dentro de muy poquito en Córdoba, en Entre Ríos y también en Buenos Aires, ¿no? Hay mucho tema para debatir ahí por las situaciones que viene viviendo el país, y bueno, yo creo que la CGT hoy se pone al hombro esta situación en este contexto, y bueno, se va a escuchar un poco de las palabras que nos decía allí este compañero, ¿no? Lo tenemos ahí, se está descargando. Bueno, mientras yo lo voy escuchando por acá, ¿sí? A ver, lo voy poniendo, a ver.
3: Encontramos con Pepe Sánchez, candidato a vice, nominado por la CGT. Quiero que nos cuente un poquito, Pepe, sobre el encuentro del congreso que se está diagramando para llevar a cabo en las provincias de Córdoba, Entre Ríos y Santa Fe. Y Buenos Aires, perdón. ¿cómo les va? Sí. Bienvenido a nuestro programa. Queremos saber, porque como candidato también se están haciendo muchas actividades al respecto en un, con varios, digamos, pares de usted, con los que se está elaborando todo lo que se viene en cuanto a lo que es la vicepresidencia y que no así también a través de la CGT, ¿no?
4: Sí, bueno, bueno, Diría, muchas gracias por la nota y bueno, quiero saludar a la audiencia y sobre todo al compañero dirigente de la CGT, a las organizaciones sociales, a los partidos políticos que están trabajando ya sobre lo que se viene para el 2027, tanto a nivel nacional como a nivel provincial. Y al respecto de este congreso que estamos nosotros elaborando junto a otros compañeros, como ser el candidato también a presidente de la Nación, Luis Arienzo, Tito Arienzo, del Sindicato de Recicladores de Mar del Plata, después junto a otro candidato también, que fue Marcelo Adrián Pinamore, que está haciendo su trabajito a nivel nacional e internacional a través de algunas fundaciones y también con la coordinación con empresas y organizaciones financieras de todo el mundo. Así que estamos nosotros al gama de candidato, y entre eso, bueno, estamos próximos a viajar también para verlo a Rodríguez Sá, que también tiene pretensiones, y a la señora Karina Bartolini. O sea, nosotros tenemos ya comunicación con 7 candidatos a presidente, bueno, candidato y a presidente y vicepresidente. Pero la partida fundamental se da aquí en lo personal, de que el sindicalismo debe tener un entronque dentro de personas políticas públicas ya en lo que se viene, debido a la crisis que se desató a través de lo que se llama cambio cultural, pero que es una crisis terminal prácticamente, tanto material como espiritual, porque afecta desde la sociedad a la persona misma.
3: Así es. Pepe, le quiero preguntar también sobre cómo ve usted, si es que existe una oportunidad de en esta importante crisis que estamos
0: Bueno, así pasaban las palabras de Pepe allí. Pepe Sánchez, que también nos está contando sobre lo que se viene en materia de lo que es política y lo que es a través de la CGT para la presidencia, vicepresidenta de la CGT, donde hay muchos compañeros que están hablando de los candidatos que se están convocando allí dentro de muy poquito en lo que es Córdoba, Entre Ríos y Buenos Aires. Vamos a seguir con este tema contándolo, mientras, bueno, más adelante con toda la información que nos vayan brindando desde allí. Y así llegamos ya al final de nuestro programa. Álvaro, ¿querés mandar algún saludo?
2: Digamos, le quiero mandar un saludo especial para mi mamá, que está trabajando ahora, como siempre.
0: ¿A dónde trabaja tu mamá?
2: En comercio, en Concepción. Ahí trabaja hace ya muchos años. Y bueno, y en especial para mi abuela, que falleció hace un poco más de un mes. Bueno, la verdad que, bueno, mucho. Le quería mandar saludo. Sé que no está acá, pero bueno, yo, para mí, como que ella sigue, digamos, conmigo. Y bueno, yo siempre, cada vez que hacía alguna entrevista, le mandaba saludo a ella. Y bueno, y agradecimiento más que nada, porque yo sé que gracias a ella soy lo que soy hoy en día.
0: Qué lindo saludo, Álvaro, querido. Te despedimos con este fuerte aplauso. Saludos a tu mamá, un beso enorme. Muy estudioso, aquí dijo el profesor, así que quédese tranquila, que va por buen camino su hijo aquí con todo su emprendimiento. Y muchos éxitos, amigo, con lo que se viene para vos y para que toda tu familia te siga acompañando como hasta ahora y con todo tu proyecto, y que salgas ahí ternado. Ya estás en lo que es joven empresario para la FED, ¿no? Así que destacado, seguro vas a tener tu premio y tu reconocimiento por todo lo que venís haciendo. Éxitos y nos vemos en el próximo programa, ¿te parece?
2: Bueno, muchas gracias a vos, Romina y Alejandro, por el espacio.
0: ¿Cómo te seguimos en las redes?
2: Arroba Álvaro de Loreto es mi cuenta de Instagram, y Álvaro Díaz de Loreto mi Facebook.
0: Ahí está. Bueno, alentar la selección mañana, Álvaro, querido, ¿no? Allá poner a las gallinitas, a los pollitos, todo, la bandera, así, todos te ponen ahí a composé para poder seguir disfrutando de estos partidos que se viene mañana. Nos despedimos, tenemos la canción hermosa para compartir. Bueno, la vamos a poner en el próximo programa, hasta el viernes, pero seguro que ganamos. Así que, ¿cuánto ganamos? ¿2-1? ¿2-2? Sí, vamos empate.
2: Lo importante que ganemos.
0: Ahí está. Yo creo que un 2-1 vamos a andar. Tengo fe. Un beso enorme a todos. Nos despedimos hasta el próximo programa. Quédense ahí, que viene Tucumán 360. Chau, chau, chau, chau.
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9: El artículo de opinión publicado por el expresidente del gobierno español, Mariano Rajoy, en el medio El Destape, desató una fuerte reacción en Francia durante el fin de semana. Sus comentarios sobre la selección francesa, a pocos días de la semifinal contra España, provocaron rechazo entre ministros y líderes políticos franceses, quienes consideraron sus palabras una expresión de racismo burdo y odio. En su artículo, Rajoy señaló que Francia dispone además de una plantilla de muy alto nivel, aunque según sus palabras, es una selección sin franceses. Esta afirmación fue interpretada en Francia como un menosprecio a los jugadores convocados por Didier Deschamps, por lo que las respuestas del ámbito político no tardaron en multiplicarse.
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9: El evento UFC 329 en Las Vegas marcó el esperado retorno de Conor McGregor tras 5 años de ausencia, pero la cita concluyó con una abrupta lesión en la rodilla derecha del irlandés, causando asombro en el T-Mobile Arena y dejando en suspenso su futuro en las artes marciales mixtas. La noche que prometía revivir la rivalidad entre McGregor y Max Holloway terminó en apenas 1 minuto y 9 segundos cuando el ex campeón cayó al intentar una patada alta al inicio del combate. La expectativa rodeaba la vuelta del Notorious, quien no se competía en la Ultimate Fighting Championship desde su derrota ante Dustin Poirier en 2021. El irlandés de 37 años buscaba una revancha ante Holloway, pero la noche adoptó un giro totalmente inesperado.
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0: Y así arrancamos una jornada más aquí en la 97.1 Radio Tucumán, la radio de los tucumanos y tucumanas, en una jornada excelente previa al gran partido de Argentina-Inglaterra, donde por supuesto vamos a ganar, vamos a reventar con goles y le vamos a demostrar a Inglaterra que seguimos siendo superior en fútbol y por supuesto en todo lo que nos destacamos. Doctor Albornoz, Ale, ¿cómo están? Muy buenas tardes.
1: Buenas tardes a nuestra queridísima audiencia. Buenas tardes, Mercedes y doctor. Bienvenidos a Tucumán 360, luego de Tucumán Activa con Romina Riazio. Siguen los programas más tucumanos que nunca y, por supuesto, más argentinidad que nunca para mañana, ¿no?
2: Así es. Bueno, buenas tardes, Mercedes. Buenas tardes, Ale. La verdad que una jornada espectacular. Ya comenzó la otra semifinal, que es Francia-España. De ahí el ganador, veremos quién será, con quién nos enfrentaremos si llegamos a pasar mañana.
1: Duelo de titanes, ¿no?
2: Así que bueno, ahí expectante con el partido de mañana, que por supuesto es un partido para alquilar balcones y para controlarse de un preinfarto. Pero bueno,
1: no sé, yo mañana voy a venir medicado a operar el partido por las dudas, ¿no? Voy a venir medicado, te juro, en serio. Pero bueno, sí, por supuesto vamos a ganar, nos va a costar mucho, porque no sé, es como que nuestro país tiene que sufrir para ganar.
2: Así y, es, así y entonces, es.
1: Pero bueno, vamos a ganar, vamos a ganar.
2: A los San Martín.
0: Bueno, no es para tanto.
1: Bueno, en eso no coincidimos, pero igual los quiero.
0: ¿Qué bien trajimos para hoy, doctor?
2: Y bueno, tenemos noticias del ámbito nacional. Bueno, sobre todo uno de los temas más sensibles de la Argentina gira alrededor del rol que tiene el Estado Nacional y de cuáles son las áreas que deben considerarse prioritarias. En el día de ayer, la diputada nacional Natalia de la Sota denunció al ministro de Salud, Mario Lugones, por incumplir la orden judicial relacionada con el pago de prestaciones para personas con discapacidad. Según la denuncia que realizó la legisladora de la Sota, el ministerio no habría regularizado los pagos pese a una resolución judicial que le otorgaba un plazo de 72 horas para hacerlo. Detrás de esta discusión política, como siempre lo venimos diciendo, hay miles de familias, de personas que dependen diariamente de estas prestaciones, de acompañantes terapéuticos, de transportistas, de centros de días, de profesionales especializados. Bueno, la verdad que la discapacidad ha sido muy vulnerada y muy maltratada en este gobierno nacional, que la dejó de lado y que busca la forma de someterla y destruirla un poco más, a pesar de los millones que entran todas las semanas prácticamente desde el FMI, que no sabemos a dónde van a parar. Seguramente irán a parar en alguna cascada de algún funcionario, como pasó con Adorni, pero lo cierto es que esos millones que llegan del FMI no están circulando y no son utilizados en áreas necesarias y prioritarias, como por ejemplo el tema de discapacidad. Así que, bueno, algo para realmente rever el tema de discapacidad, que no es el único problema que tiene Nación, sino que también, paralelamente, la Facultad de Ingeniería de la UBA emitió un duro comunicado alertando sobre la crisis que atraviesa la ciencia y la tecnología argentina. Según la Facultad de Ingeniería de la UBA, la preocupación también alcanza a organismos históricos como la Comisión Nacional de Energía Atómica y el Sistema Universitario Nacional. El caso más llamativo fue desde Chaco, donde la Universidad Nacional del Chaco Austral informó que por primera vez no pudo afrontar el pago de la energía eléctrica y debió reorganizar sus actividades para reducir el consumo. Así que, bueno, aparte de la discapacidad, también otro sector que es muy golpeado por este gobierno nacional es el tema de la ciencia y, por supuesto, el ámbito universitario, bueno, con el problema de que no hace lugar al financiamiento universitario este gobierno nacional.
0: Tremendo, tremendo, la verdad que tremendo, devastador, un robo, un sí. Robo. Nos están robando el país desde todos los puntos que lo miremos. Es tremendo. porque sí, la verdad que el abandono de personas, estos tendrían que estar presos todos, porque la verdad que niños con discapacidad, personas, adultos mayores con discapacidad, no pueden seguir en esta situación. Esto es algo que no se juega, es un basta, ya está. Sinceramente es durísimo, es vergonzoso lo que atravesamos. Ahora vamos a un tema de carácter provincial. El vicegobernador Miguel Ángel Acevedo habla sobre la reunión con el Colegio de Graduados en Ciencias Económicas y la reunión con el equipo de Chura, la serie tucumana ganadora del concurso nacional del Inca.
3: Autoridades del Colegio Graduado de Ciencias Económicas, ¿de qué se trató esa audiencia hoy aquí en la legislatura?
4: Nos recibimos autoridades del Colegio de Graduados en Ciencias Económicas de la provincia de Tucumán, una visita protocolar, pero que charlamos temas que hacen al quehacer de Tucumán en cuanto a la economía. Vinieron a presentar un trabajo que ellos están evaluando y realizando y que nos interesa a nosotros sobremanera para trabajar sobre el tema de las retenciones y algunas propuestas que tiene el Colegio de Graduados en ese sentido, que también lo viene haciendo y trabajando con la Dirección General de Renta, así que si hay algo lo trabajaremos y lo veremos en conjunto y en coordinación, pero también para un evento que se va a realizar el 13 y 14 de agosto acá en Tucumán, donde el Colegio de Graduado va a recepcionar y recibir a profesionales en ciencia económica de todo el país, que van a venir a una convención para esos dos días, de interés para la legislatura, para la provincia, así que muy complacido de recibirlos, y también el compromiso tanto del Colegio de Graduado como de nosotros, de la legislatura, para seguir trabajando de manera coordinada, buscando objetivos que tiendan a superar, a ser superadores en la provincia en materia impositiva, en materia de que podamos legislar para que se generen fuentes de empleo e incentivo a otras empresas a radicarse en la provincia.
3: En cambio de tema, recibió a productores audiovisuales de la provincia, ganadores de un concurso. ¿En qué se basó esa audiencia? ¿Cómo va a ser el acompañamiento de estos tucumanos?
4: Son productores audiovisuales que hemos recibido hoy. Han sido premiados por el Inca, un premio a nivel nacional de una miniserie que se va a realizar acá en Tucumán. Se va a filmar una historia muy linda que prevé mostrar a Tucumán, la historia de Tucumán, nuestro pueblo originario, Manuel Belgrano, cuando estaba visitando la provincia, una historia muy linda. Eso se va a hacer en cuatro capítulos, pero además esta productora tiene pensado realizar otro cortometraje o miniserie, donde ha pedido el apoyo en caso de que sea aprobado por el Inca de esta legislatura, y obviamente que con el compromiso que tenemos siempre con el deporte, con la cultura en particular en este caso, esta legislatura se va a poner a disposición y va a dar el apoyo que pueda desde nuestra parte para que se concreten estos proyectos de una tucumana y productora tucumana que ya está alcanzando no tan solo niveles nacionales, sino internacionales, porque estuvieron también hace muy poco tiempo en Río de Janeiro haciendo una presentación.
3: Gracias, contador.
2: Bien, seguimos con más noticias del ámbito nacional y la verdad que temas que, bueno, ayer quedaron en el tintero, sobre todo el tema de la justicia nacional. Bueno, ayer lo vivimos acá con la entrevista que tuvimos con Carolina Monteros hablando del funcionamiento de la justicia provincial. Bueno, también la justicia nacional deja mucho que desear y tiene muchos problemas. Con respecto a la justicia nacional, el Tribunal Oral Federal de Santa Cruz condenó al ex jefe de la Fuerza de Submarinos, Claudio Javier Villamide, a 3 años de suspensión, de prisión en suspenso por la tragedia del submarino Ara San Juan, ocurrida en noviembre de 2007 y que provocó la muerte de 44 tripulantes. La condena se basó en haber autorizado la navegación pese a las fallas conocidas por la embarcación. Sin embargo, lo negativo de esta resolución judicial es que fueron absueltos otros 3 altos mandos de la Armada, decisión que generó un fuerte rechazo hacia la justicia entre los familiares y querellantes de este juicio, familiares de las víctimas del Ara San Juan. Los representantes legales de las víctimas ya confirmaron que apelarán dicho fallo. Por otra parte, y siguiendo con el tema jurídico, Milagros Salas continúa presa en su domicilio y ahora vuelve a generar preocupación su estado de salud, ya que si bien está internada desde junio, los familiares y allegados afirman que está atravesando un cuadro profundo de deterioro físico y emocional. Bueno, acá surge un debate sobre la prisión preventiva, la duración de los procesos y, como hablábamos ayer, también la selectividad que tiene el sistema judicial para saber contra quién carga esta prisión preventiva, que bueno, según el código procesal acá de la provincia, que está basado también en el código procesal nacional, se presupone que los imputados tienen por regla que pasar el tiempo de investigación del proceso en libertad. Por supuesto que la prisión preventiva es algo excepcional que solamente se da en ciertas cuestiones cuando no hay un entorpecimiento de justicia o un peligro de fuga. Así que bueno, eso también rever que ya Milagros Salas lleva más de 7 años, 6 años presa, y bueno, todavía no se sabe. Bueno, penal para España, una novedad, digamos, en vivo, penal para España. Bueno, siguiendo con el tema este de la justicia a nivel nacional, la Cámara de Casación Nacional absolvió a 5 mujeres mapuches y a un integrante de la comunidad mapuche por la ocupación de las tierras en Villa Mascardi. Los jueces entendieron que la sentencia original no había considerado adecuadamente la normativa constitucional y los tratados internacionales sobre pueblos originarios. Así que, bueno, son 3 causas que si bien son completamente distintas, una sobre un caso que marcó a la nación como el Ara San Juan, otro caso como Milagros Salas, que por ahí divide la opinión, y bueno, este caso respecto a pueblos originarios, como estas 5 mujeres mapuches, si bien son 3 casos distintos, todos tienen la misma línea, que es cuál es el funcionamiento de la justicia, que ayer lo hablábamos también en la entrevista que tuvimos, si la justicia está cercana al pueblo o directamente ellos tienen su propia agenda, y bueno, el poder judicial tiene su propia agenda. Así que bueno, algo que lo veremos seguramente en futuros casos que pasen a lo largo del país.
0: Así es. Gravísimo, la verdad que el Poder Judicial acá en la provincia de Tucumán está funcionando muy mal. De hecho, por eso, en el caso del Perovic, tuvieron que viajar a Buenos Aires para que esto se viera de otra manera. Acá realmente hace falta que se vea, o no sé si se intervenga o hagan algo, porque realmente no puede ser. También en cuanto a los procesos de alimentos para las madres, para los niños, tardan como 1 año, dan vuelta para acá, para allá, para acá. Fácil, el niño tiene el apellido de los padres, el padre tiene un sueldo, se hace un embargo y punto. Los alimentos de los niños no hay que discutirlos. Esto es algo que realmente no se entiende, porque tanto dime, direte, para acá, para allá, millones de oficinas, opina uno, opina el otro. En realidad, tribunales ya parece un chisme.
2: Así es.
0: No hay una seriedad porque no hay respeto en cuanto a los niños, los discapacitados, las mujeres en situación de violencia de género y en situaciones de violaciones con testigos, con pruebas tan grandes. O sea, aquí parece que vale el billete. Entonces, la verdad es que me da vergüenza decir que como tucumana tenemos los representantes que tenemos en el lugar con la fortuna que ganan. Una vergüenza total. Tremendo.
2: Información en vivo, Mercedes, disculpa que te corte. Información en vivo, 22 minutos, casi 23 minutos del primer tiempo. España le gana a Francia 1-0. Gol de penal. Todavía falta un montón, pero España le está ganando 1-0 a Francia.
0: Bueno, veremos qué pasa.
1: Candidato, bueno, candidato rival para Argentina, ¿no?
2: Sí, tenemos que esperar la próxima semifinal mañana.
0: Así es. Pero le vamos a ganar igual, ¿eh? Venga quien venga, le ganamos.
1: Por supuesto.
0: Andrea Monteros, directora de la serie Chura, nos decía esto. Hablamos con ella, lo compartimos con ustedes.
3: Bueno, Andrea, hoy los recibió el vicegobernador. Participaron de un concurso que terminaron siendo una de las dos proyecciones ganadoras. Antes de todo lo de la reunión, contanos, ¿de qué se trata este concurso? Y bueno, ¿qué fue la producción que ustedes presentaron?
5: Bueno, nosotros nos presentamos, pertenecemos a una productora tucumana que se llama Tucma Producciones, que la tenemos hace muy muchos años acá con Amadeo y otros compañeros, y presentamos una serie que se llama Chura. Es un concurso que participamos para el Instituto Nacional del Cine este año, principio de año, que se llamaba Serie de Ficciones Cortas. Era un concurso difícil de acceder porque tenía muchos requisitos. Tenías que tener series estrenadas, tenías que tener antecedentes, era complejo presentarse y ibas a enfrentar las grandes productoras de Buenos Aires. Entonces es un proyecto que desarrollamos con mucho cuidado muchos años. Hicimos un teaser en los Valles Calchaquíes, en las ruinas de Quilmes con Amadeo este año, que creo que también ha ayudado mucho al éxito de la serie, de haber ganado. Esta serie se trata sobre una joven de 15 años que pertenece a la comunidad del Valle Calchaquí, que tiene poderes mágicos. Al cumplir 15 años, la joven recibe los poderes de su abuela, que es la chamana de la comunidad, y tiene que defender el derecho a su tierra. Su tierra se ve amenazada por una empresa que quiere apoderarse de esos terrenos del Valle Calchaquí donde ellos habitan, y la única forma de salvar la tierra es conseguir una antigua carta que la hizo el general Belgrano hacia su bisabuelo, tatarabuelo, un ancestro de ella, donde le cedía y le concedía, que le reconocía los derechos a la tierra, a la comunidad, por los servicios a la patria en las guerras de la independencia. Esta carta está perdida. El desafío de Chura es encontrar la carta para poder defender su tierra.
3: Vos nos hablabas de que les tocó competir con producciones a nivel nacional. Sí. La producción de Chura es de tucumanos, artistas, productores, cineastas, quienes integran el equipo. Y bueno, ¿cómo fue el proceso del concurso? ¿Entre cuántas producciones fueron seleccionadas ustedes?
5: No sé cuántas, porque los concursos en el ICA son doble ciego. Entonces vos no puedes decir quién sos ni podés son dos carpetas paralelas donde una va con los datos y donde van todos los avales o la información sobre tu empresa, y el jurado recibe una carpeta donde está la carpeta del proyecto, donde vos cuentas la historia y tienes una serie de ítems a desarrollar, tanto sinopsis, long line, desarrollo de personajes, tenés que tener una estructura de la trama. Hay una serie de requisitos mucho más compleja que en otras convocatorias. Entonces, no sabemos con cuántos, eran más de 100 productoras que se presentaron en todo el país. Hay una sola productora de Buenos Aires que ganó, aparte de nosotros. Entonces somos dos ganadores en todo el país y realmente ha sido una sorpresa, una alegría. Somos todo un equipo de tucumanos y de la región. Yo, para dirigir Chura, vamos a ser tres mujeres directoras. Está Paula Martel de Catamarca, Lorena Josami de Santiago del Estero, sí, y yo, Andrea Montenegro, de acá de Tucumán. Vamos a dirigir y vamos el equipo. Amadeo va a hacer producción y tenemos todo un equipo de producción y somos todos tucumanos. Para mí, el desarrollo de la industria audiovisual en Tucumán es también una propuesta dentro del proyecto. Queremos hacer toda la serie con tucumanos. Tenemos pensado un coprotagonista a nivel nacional que estamos tratando de conquistar, sería, de conquistar bien. Para que acompañe a Chura. Y creo que va a ser, si llega a suceder, va a ser una gran sorpresa.
3: Y Andrea, por último, ¿qué nos puedes decir de la reunión con el vicegobernador? Bueno, ¿qué les dijo él y cómo puede seguir este apoyo desde la legislatura del proyecto?
5: Bueno, el vicegobernador Miguel Acevedo nos ha recibido tan amablemente como siempre cuando traemos tenemos un proyecto, una propuesta, se interesa, se nos escucha, se nos pregunta sobre los temas, sobre el proyecto, sobre el desarrollo. Así que yo tengo la impresión que le encantó la propuesta, le encantó el proyecto, estaba muy feliz de lo que significa para Tucumán ganar un concurso, porque es un concurso de mucho dinero, el concurso de mayor monto que está en este momento proporcionando el Inca para el país. Entonces eso va a generar un movimiento económico y desarrollo en el audiovisual de Tucumán, y nos ha propuesto acompañarnos y ayudarnos económicamente el año que viene.
3: Muchas gracias, mucho éxito para lo que viene aquí en adelante.
5: Muchas gracias.

0: Y bueno, el fin de semana explotó Famaillá, el 9 de julio, capital tucumana, desfile, perfecto. Y la cita indiscutida fue en Famaillá, capital nacional de la empanada, capital nacional de gemelos, nacidos múltiples. Y por supuesto, allí estuvieron José y Enrique Orellana recibiendo a todos los mellizos, a los trillizos y a los nacidos múltiples. Fue maravilloso. Fuimos personalmente con el doctor Albornoz, estuvimos ahí con chiquititos, con grandes, con todo. Era una cosa tan así espectacular, porque veía la fotocopia del ser humano a la par, así. Así que hablamos con el director de turismo, el señor Acevedo, nos decía esto, lo compartimos con ustedes.
1: Miles de gemelos llegan a Famaillá. ¿Cómo se vive esta gran fiesta?
2: Sí, la verdad que gente emocionada por festejar una vez más lo que es la fiesta nacional de los mellizos, ya 18 años de esta hermosa fiesta y única que tiene la ciudad de Famaillá. Y como bien decías vos, miles de mellizos, trillizos, gemelos, cuatrillizos tuvimos hoy de toda la parte del país, en diferentes puntos del país. Y la verdad que es un día de la patria, festejando también que somos capital del país, el día de la independencia. Bueno, disfrutando un día maravilloso, más de 15.000 personas en este evento tan lindo que tiene Famaillá.
1: ¿Cómo se prepara Famaillá? Sabemos que permanentemente tiene distintos eventos. ¿Cuál es la próxima cita?
2: Bueno, nosotros abrimos esta temporada de invierno con este lindo evento. Hacemos el lanzamiento de lo que es las vacaciones de invierno. Y bueno, arrancamos también después el día 16 con la fiesta patronal, la fiesta de la Virgen del Carmen, en plaza principal, también con un hermoso festejo para nuestra virgencita. Bueno, y también disfrutando que los turistas, los diferentes atractivos que tiene la ciudad de Famaillá, el Parque Temático Histórico, la Galería de la Veneración, los diferentes museos y el increíble Parque Jurásico. Así que la verdad que hermosas vacaciones vamos a tener acá en la ciudad de Famaillá. Lo esperamos a todos los tucumanos, a todos los turistas que se acercan a la capital nacional de la empanada.
1: Rumbo también a lo que será el Festival Nacional de la Empanada.
2: Sí, ya lo anunció el intendente, estamos trabajando en lo que es la Fiesta Nacional de la Empanada. Tenemos fecha confirmada, 11, 12 y 13 de septiembre se va a realizar lo que va a ser los 47 años de la Fiesta Nacional de la Empanada. Y vamos a tener nueva campeona, nueva embajadora de la capital nacional de la empanada.

0: También en esta gran jornada del Festival Nacional e Internacional de Gemelos, entrevistamos a la senadora Sandra Mendoza. Ella nos decía esto con mucha alegría.
1: Este gran evento.
2: Y como todos los años, con mucha alegría, con mucho entusiasmo, siempre estamos esperando el 9 de julio porque es un día patrio, pero también es el día de los mellizos, que acá se lo bautizó como el día de los mellizos el 9 de julio. Y bueno, y acá, como todos los años, ya hace 18 años que viene consecutivamente esta fiesta. Y bueno, con la alegría de ver tantos participantes, ¿no?, que vienen de distintos lados de la provincia y también de otras provincias vecinas. Así que muy contenta de poder compartir un año más y ver que la gente viene, disfruta, porque no solo que vienen los mellizos, sino que trae su familia, que viene la mamá, el papá, el familiar, viene a compartir con ellos, porque todos dicen, vamos a ver un desfile. Y no es un desfile, la fiesta es acá, que se juntan todos, se conocen, pueden contarse las historias que cada uno tiene, y bueno, y de eso se trata, así que muy contenta de poder estar acá.
1: ¿Y cómo vive esa historia, teniendo en cuenta que su esposo tiene un hermano gemelo?
2: Bueno, había un señor que hoy me dice, ¿cómo haces vos? Dice, no te confundís, dice, porque yo tengo mi señora que es melliza con otra y por ahí me confundo. No te hagas el pícaro, le digo, pues yo no me confundo. Pero bueno,
1: pero hay esas alegrías. Y hay anécdotas, ¿no?
2: Que claro, esa anécdota sí que dicen que por ahí se confunde. La verdad es que yo nunca me confundí, digamos, para
1: pero
2: mí.
1: Cuando se enferma uno, no, ¿cómo está el otro?
2: Mira, yo por experiencia no tengo esa que dicen que por ahí pueden sentir algo, pero no eso que uno está, le duele la muela, el otro también, no, la verdad que no.
1: Por lo pero que una me gran cuenta, unión, ¿no?
2: Sí, eso sí, son muy unidos y bueno, eso también lo podemos ver con otro, ¿no? Que cuentan ellos que son bien unidos, entre ellos se pueden pelear, pero que nadie venga de afuera a querer pelearle, porque ahí saltan, ¿me entiendes? Entonces, esa vivencia sí lo vivo yo, así que creo que estas historias también las cuentan otros. Pero es lindo ver que entre hermanos se quiere, que hay otro amor aparte.

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bloque de Tucumán 360 y vamos ahora con la parte cultural. ¿Qué es lo que nos ofrece el ente cultural de la provincia? Bueno, en el día de hoy una presentación de libro, el libro Dos Ríos de Enrique Sienkiewicz. Bueno, es un apellido bastante Sienkiewicz. En el marco del invierno con cultura se llevará adelante la presentación del libro Dos Ríos, obra que recupera la historia familiar en el contexto de la Segunda Guerra Mundial y aborda la inmigración en nuestro país. Esta presentación se realizará en el día de hoy a las 17 horas en la sala Haines O'Connor de San Martín 251 con entrada libre y gratuita. Y también se viene una película que se va a proyectar en el Festival Tucumán Cine Gerardo Vallejo el sábado 1 de agosto de las 18 horas en el Club All Boys. Será el escenario de una noche que reunirá cine y música en vivo. Allí una película que se

0: show.com.ar. Así que bueno, esas son la agenda para estos días de El Ente Cultural. Como siempre, todos los jueves tienen los jueves de milonga, y bueno, y variadas otras actividades, sobre todo en estas vacaciones de invierno. Bien, siguiendo con noticias de el ámbito local, desde UTA y desde la Cámara de Empresarios del sector, desde AETAM, informaron cómo funcionarán los colectivos durante el día de mañana, que es el choque de semifinales de que Argentina enfrentará a Inglaterra. Bueno, según lo que informan AETAT, será un plan de contingencia que establece que el servicio general de los colectivos se mantendrá bajo los parámetros habituales de un día hábil. Sin embargo, a partir de las 16 horas, momento exacto en el que comienza el partido de Argentina, las empresas implementarán un cronograma de frecuencias más distanciada. Según este cronograma de frecuencias, habrá tres momentos. Un bloque prepartido, en el cual las unidades circularán con normalidad y de manera regular. Esto será previo a las 16 horas, habilitando que los empleados puedan retornar de manera fácil y rápida a sus hogares. Después estará el bloque de juego, que es justamente cuando se produce el partido de Argentina e Inglaterra, que es entre las 16 y las 18 horas, en el cual se aplicará un esquema de emergencias con frecuencias extendidas, garantizando únicamente el recorrido de unidades testigos para emergencias. Por último, está el bloque postpartido, en el cual los recorridos se normalizarán de forma progresiva una vez finalizada la transmisión televisiva del encuentro mundialista, que será a partir de las 18 horas. También los empresarios de AETAT revelaron que la demanda de pasajeros suele desplomarse hasta un 50% en el promedio diario general, llegando a niveles prácticamente nulos durante las 2 horas que dura el partido. Por eso este nuevo bloque de forma de circulación. Así que bueno, así circularán los colectivos ese día del partido, en el cual, bueno, seguramente esperemos que tengamos un buen partido el día de mañana.
1: Muy buenas tardes, ahora tenemos comunicación telefónica con, ahora sí, Laura Sánchez. Muy buenas tardes, bienvenida a Tucumán 360, aquí en la 97.1 Radio Tucumán. Te saluda el doctor Juan Carlos Albornoz y Mercedes Leguizamón. Ayer tuvimos aquí la visita de
0: Carolina,
1: que, bueno, víctima del caso Trapani, y la verdad es que queríamos saber... que los tucumanos sepan la posición de Ni Una Menos ante esta situación tan vergonzosa por las decisiones que tomaron tribunales de Tucumán.
2: Sí, bueno, buenas tardes, muchas gracias por el espacio, buenas tardes a toda la audiencia. Mira, nosotras desde un inicio estuvimos acompañando las organizaciones que integramos el colectivo del Ni Una Menos, estuvimos acompañando todo lo que es la causa judicial por abuso sexual en contra de Rodríguez y Trapani. Sabíamos que era un proceso difícil porque Trapani no es cualquier ciudadano tucumano, sino que es el hijo de uno de los empresarios más poderosos de la provincia. Lamentablemente la historia de Tucumán nos ha demostrado en más de una oportunidad que el poder judicial, cuando hay un poderoso, un político, un empresario que es acusado, hay problemas en las investigaciones, los juicios nunca llegan a concretarse, suceden los crímenes más aberrantes, como el caso de Paola Tacacho, el femicidio por parte de Mauricio Parada Parejas, hermano de Ronald Parada Parejas, empresario con influencias en la provincia, el caso de Paulina Levos, donde se encubrió absolutamente a los

0: femicida, que eran hijos, que son hijos del poder. Bueno, el caso Vélez el año pasado, que tiene, digamos, muchas implicancias económicas, y ahora con Trapani, bueno, nunca una nunca pierde las esperanzas, por eso nosotras continuamos la lucha y visibilizamos las injusticias que sufrimos las mujeres y las diversidades. Se logró una condena en primera instancia, con elementos, porque no es que no hay pruebas, a pesar de que se perdieron o se robaron, y lo digo en este tono porque es muy, muy, un poco increíble, ¿no? Las pruebas, algunas de las pruebas del caso, sí hubo otros elementos que le dieron, digamos, al testimonio de Carolina la fuerza respecto de lo que había sido esta situación de abuso sexual con acceso carnal por parte de Trapani y de Rodríguez. 10 años después de haber luchado tanto, se llegó a una condena que, la Corte Suprema de Tucumán, en un fallo exprés de 3 meses, posterior a que sucedió el juicio, absolvió a este empresario y a Rodríguez por el beneficio de la duda. Ojo, ¿no? Y tengamos bien en cuenta esto, no los declaran inocentes, sino que dicen de que, bueno, no hay la suficiente cantidad de pruebas, entonces, por el beneficio de la duda, y yo diría, por las dudas, lo declaramos inocente, absueltos, perdón. Y frente a esto, nosotras vamos a seguir exigiendo justicia para Carolina, reparación, porque no es solamente Carolina, sino que se generan precedentes peligrosísimos para todas las mujeres de Tucumán. Para todas las mujeres de Tucumán, y eso lo tenemos que tener bien en cuenta, porque no es solamente una persona, sino que es la representación de lo que este Poder Judicial está determinando con esta absolución, y es que nosotras las mujeres de Tucumán corremos peligro frente a personas que sobre todo están ligadas al poder económico y político, sobre todo ligadas al poder, y eso lo tenemos muy en cuenta nosotras.
1: Lau, hay una situación gravísima porque el Poder Judicial de la provincia de Tucumán, hasta para una mamá que pide la pensión alimenticia de sus niños, tiene que esperar un año. Opina uno, opina el otro, y todo es tan injusto. Hay madres que están recibiendo una pensión alimenticia de 40.000 pesos. O sea, los jueces, los fiscales, toda esta gente que gana fortuna en tribunales, no nos está defendiendo. Hacen lo que quieren. Pasa el tiempo. La perspectiva de género, vos te sentás en un juicio, en una audiencia, y el juez recién toma conocimiento del caso. No se toma ni siquiera 40 minutos para leer. Entonces entran como en tela de juicio a juzgar a las mujeres o a las niñas que son violadas o manoseadas, o todo este manto de situaciones horribles. ¿Cómo seguimos? ¿Dónde denunciamos? ¿Hay algún lugar a nivel internacional? ¿Cuál es la postura de Ni Una Menos, que es como la esperanza? Sí. ¿No? Porque Ni Una Menos es como la esperanza de las mujeres o de las organizaciones para decir este grito, porque estamos como solas. O sea, resulta que si no te vas a Buenos Aires, como el caso de la víctima de Alperovich, acá en Tucumán no hay resultados.
0: Sí, mira, a ver, nosotras entendemos que la lucha visibiliza todo. La lucha lleva a sacar ese velo que intentan poner poderosos, personas que manejan mucho poder económico en la provincia. Nosotras develamos qué es lo que está pasando. Visibilizamos este accionar de la justicia que demuestra que no tiene perspectiva de género. Denunciar, hay que seguir denunciando. Sí, hay que seguir denunciando. Nosotras no vamos a dejar de llevar adelante los procesos y los procedimientos que se realizan y que tiene la obligación. El Estado Nacional, por lo tanto provincial, está adherido a pactos internacionales para la protección de los derechos de las mujeres y de las diversidades, para proteger la vida de las mujeres, para luchar en contra de la violencia de género. Entonces, cuando el Estado no cumple con esos pactos internacionales, lógicamente va a tener algún tipo de llamado de atención respecto de lo que se está haciendo. Y Argentina viene incumpliendo, y sobre todo en este contexto político, viene incumpliendo muchísimo lo que es el cumplimiento de estas políticas, ¿no? Y por parte de la justicia, bueno, creo que tenemos que discutir muy en serio la configuración del Poder Judicial, cómo puede ser de que haya jueces y fiscales que llegan a cumplir funciones y que no dan cuenta de su capacidad, ¿no? Son personas puestas medio entre gallos y medianoche por algún tipo de relación con algún político de turno, y muchas veces demuestran no tener la calidad en lo que sería la función pública, ¿no? Porque carecen de perspectiva de género, porque son clasistas, porque encubren, porque dilatan para que se caigan los procesos, porque archivan las denuncias sin investigar. Pero creo que lo importante es saber de que nosotras tenemos que seguir exigiendo al Poder Judicial que cumpla con su deber. Y si no cumple con su deber, vamos a estar en cada una de las audiencias que tengan quienes denuncian afuera, exigiendo justicia, visibilizando las injusticias de la provincia de Tucumán a nivel nacional y a nivel internacional, como ya se hizo con el caso Belén, como se hizo con el caso de Paulina, como se hizo con el caso de Marita Verón. Lamentablemente tenemos que seguir nombrando mujeres que son víctimas de la violencia machista, de los abusos sexuales. No es algo grato para nosotras, queremos vivir libres, sin miedo, poder habitar una provincia que no tenga favoritismos para quienes tienen una vida acomodada, y que realmente la justicia tome a todos y todas de manera igualitaria, ¿no? Pero bueno, lamentablemente vemos viciado el desenvolvimiento de esta justicia, pero nosotros vamos a seguir luchando. Y con respecto específicamente al caso de Carolina, queda una instancia de apelación que va a ser ante la Corte Suprema de Nación. Nosotras vamos a seguir acompañando, vamos a hacer actividades públicas para el día 24 en el MUNT. Vamos a hacer una pequeña manifestación en una actividad que se va a llevar adelante. Ya vamos a estar avisando seguramente por nuestras redes. Y para el 6 de agosto posiblemente va a ser una gran movilización para apoyar a Carolina en este pedido de justicia, porque no es solamente por Carolina. Como dije, Carolina es una mujer muy valiente, es una joven muy valiente, que debe tener la oportunidad de volver a tener una vida normal y dejar de sufrir por la acción de dos sujetos violentos que no respetan a las mujeres, que no respetan nuestros cuerpos y que hoy están en libertad. Por lo tanto, creo que a cuidarse, porque eso es lo que hizo la Corte Suprema, dejar en libertad a dos abusadores, y nosotros vamos a seguir acompañando a Carolina porque nos ha demostrado una fortaleza tan grande y porque nosotros luchamos por los derechos de las mujeres y las diversidades, y no vamos a bajar los brazos aunque pretendan de manera sistemática querer disciplinarnos, ¿no?
1: Muchísimas gracias, Laura, y por supuesto felicitamos a todo el equipo de mujeres maravillosas que están ahí ayudando y apostando a una Argentina justa, libre y por supuesto con el amor y el amor y el respeto que merecen las mujeres y las familias tucumanas. Muchas gracias, Laura.
0: Gracias a ustedes por el espacio y bueno, seguimos en la lucha, compañeras.
1: Hasta luego.
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0: Fernández y seguimos aquí en la 97.1 Radio Tucumán, la radio de los tucumanos y tucumanas. Muy buenas tardes, bienvenido señor Jorge Mendía a nuestro programa, aquí junto al doctor Albornoz y a nuestro compañero Alejandro. Tenemos la alegría de recibirlos y, como él ya decía, enriquecernos y aprender mucho. ¿Qué pasó con el 9 de julio? Se dice, se declaró la independencia, y los jóvenes dicen, ¿qué independencia? ¿Qué pasaba? ¿Cómo lo simplificaría? ¿Cómo lo contaría?
1: El 9 de julio de 1816. Hay una expresión que nos está faltando ahí, que dice, y de toda otra dominación extranjera. No tan solo de los vínculos que tenía con España, sino de toda otra. Que eso viene después de lo que ha sido el 9 de julio, viene tiempo después y se agrega. Fíjese que en todas las actas, o en muchas de las actas, no está ese pequeño agregado, ¿no? A donde debería ser parte del texto. Pero para hablar del 9 de julio, empecemos a hablar de la palabra independencia. Los independentistas, que no eran todos, porque hay muchas personas que no firmaron el acta de independencia y fueron parte de la asamblea o lo que ha sido el Congreso Soberano. Y cuando hablamos de soberano, estamos hablando de un término político muy fuerte, que era un Congreso que creaba soberanía, que era lo que estábamos necesitando. Los independentistas, según lo que yo veo, lo que yo leí y lo mantengo, muchos han sido asesinados, muchos han sido muertos. Un independentista, claro, ha sido Berné Verá, fue ejecutado. Un independentista, muy claro, ha sido San Martín. Y San Martín fue como expulsado de nuestro país, de nuestro territorio americano. Fue perseguido para darle muerte. Terminó salvándose, terminó yéndose de la América a los efectos de no dar cumplimiento a eso de que lo buscaban. Bolívar se lo dijo, te están buscando, te quieren matar, te quieren sacar. Manuel Belgrano, otro pensador, otro hombre independentista, fue encarcelado en su momento. Deben haber visto ya mayor, grande, enfermo, con sus días contados, y lo terminaron de sacar las esposas y decirle que se vaya a Buenos Aires. Total, en Buenos Aires ya vamos a tener otros motivos. Pero así hay un montón de independentistas. O sea que la palabra esa de crear algo independiente era algo que estaba resistido. España no quería, Inglaterra tampoco, Francia tampoco quería. A nosotros cuando nos declararon independientes el 9 de julio, no es que se tomó inmediatamente a partir del otro día que éramos independientes. Pasaron muchos años y el primer país que nos brinda su espacio y nos reconoce como independientes han sido los Estados Unidos, así uno no lo crea. Pero por una cuestión especial, porque quien gobernaba en ese momento era nada más y nada menos que John Quincy Adams, que era nieto de John Adams. ¿Y quién es John Adams? El hombre que peleó por la independencia de los Estados Unidos junto a Jefferson. Uno crea el Partido Demócrata y otro crea el Partido Republicano. Jefferson el republicano y ¿cómo se llama? Y John Adams el demócrata. Entonces, en un momento dado, cuando hay un secretario que se llama Monroe, y dice Monroe, acá hay algo que piden que reconozcamos la independencia de América del Sur, o de las provincias unidas de Sudamérica, manda un hombre a la Argentina para que busque todos esos datos, busque todos esos elementos y nos diga. Se llamaba Rodney. Ese hombre, Rodney, vino y empieza a hacer todo un análisis y lleva y manda eso a Estados Unidos. Y cuando Monroe termina llevándole a John Quincy Adams, el presidente, le dice, pero el pensamiento de estos hombres, que eran de Belgrano, de San Martín y de todo eso, te dice, son los mismos que de mi abuelo. Yo no puedo no reconocer, si no estaría negando la independencia y la libertad que buscó mi abuelo. O sea, era un dato clave, y declara y reconoce la independencia. Muchos países se pusieron en contra. Y Estados Unidos es como que impone y dice, tengan cuidado y reconozcan esta independencia porque son los amigos nuestros. Entonces, después por una cuestión política empiezan a reconocernos. Pero en el momento, cuando se declara la independencia, los hombres de la independencia tenían muchos enemigos. O sea, Tucumán tenía muchos enemigos.
0: Claro.
1: Busquemos, 1816, en 1816, cuando se declara la independencia en Tucumán, acababa hace un par de años salir Fernando VII, digamos, preso de lo que ha sido la Revolución Francesa, y estaba con toda la furia para recomponer los vínculos y nuevamente tener, digamos, las colonias americanas. O sea, que estaba a punto de mandar todos los hombres posibles para tratar de tomar. O sea, no era un hagamos una fiesta, vamos a declarar independencia. Era, cuidado, vamos a declarar independencia y se nos vienen todos en contra porque nadie quiere la independencia. Entonces, ese punto es muy interesante porque hubo algunos ciudadanos en Buenos Aires que hacían gesto de positivo, que la independencia no debía ser. Por lo tanto, por ahí algunos piensan, che, han declarado independencia, qué lindo, mira vos, cómo no habré vivido esos momentos para ser uno de los diputados. No, cuidado, porque era una sentencia de muerte venir a hacer eso. Los cordobeses, los santafesinos, estaban en contra. Buenos Aires, muchos de ellos estaban en contra. Entonces, ¿pero quién es el que se le escapaba? Bueno, se le escapaba con ese pensamiento un Belgrano. Se le escapaba, ¿quién más? Un San Martín. Y acá, ¿quién tenía en Tucumán que sostenían esas banderas? Un Bernabé Arao. Por supuesto, estaba un La Madrid, estaba un Güemes, estaban muchos que estuvieron. Por ejemplo, hay un hombre que no firmó la independencia y todos lo damos como claro, fue Pueyrredón. Pueyrredón no quiso firmar la independencia. O sea que no lo demos como que todos estaban a favor. Todos piensan y todos dicen, y hoy podemos, para traerlo aquí al momento de hoy de un sablazo, podemos decir, todo el mundo habla de libertad. El presidente de los argentinos, me duele decirlo esto, pero el presidente de los argentinos habla de libertad, pero no de independencia. Y él, cuando habla de libertad, él habla de libertad y con algunos préstamos. Significa que tenemos una dependencia económica. Claro. O una cuestión de finanzas, una dependencia financiera. Y una dependencia política. Y tenemos una dependencia comercial. Y también tenemos una dependencia. Pero muy claro, hoy, el presidente nuestro habla muy bien de Venezuela. Pero hace dos meses atrás, cuando no estaba Trump en Venezuela, no hablaba bien de Venezuela. O sea que hay un condicionamiento de gobierno y no de pueblo. Y lo que nosotros deberíamos ver, ¿qué piensa el pueblo venezolano, no los gobiernos venezolanos? Y los pueblos venezolanos piensan iguales que nosotros, con respecto a la libertad y a la independencia. Y bueno, algunos querrán ser más pobres, otros más ricos, pero eso, ¿qué nos interesa a nosotros? Nos interesa el pensamiento y la libertad con independencia. Ahora, cuando hablamos libertad con independencia, es un pensamiento muy fuerte. Libertad con dependencia, y yo no sé qué tipo de libertad estaríamos hablando. Ahora, si usted pone la palabra democracia a la par un gobierno democrático, independiente y con soberanía, o sea, soberano para sus cosas, para cuidar sus cosas, para poner sus políticas, para pensar en sus políticas, bueno, estamos hablando de un gobierno fuerte. ¿Y cuándo se da eso, Mendía? No se nos da. Miren, nosotros no tuvimos muchos gobiernos democráticos. De 200 años recién estamos transitando los primeros 40 años ininterrumpidos de democracia. Pero no lo transitamos antes. Y mucho menos podemos hablar de democrático e independiente. Entonces, ¿y cuántos años tuvimos de independencia, Mendía? Y yo creo que no tuvimos. Porque en el año 1816 declaramos la independencia, no se la tomó como tal. 7 días pasaron que se robaron el acta de la independencia porque no la quería y se perdió en Córdoba. Se perdió, entre comillas. Y uno termina diciendo, bueno, y a partir de ahí, bueno, en 1820 ya teníamos el primer empréstito, que nunca llegó el dinero, pero siempre tuvimos la deuda, casi la tuvimos 100 años. Y entonces ya dependíamos de cómo debíamos pagar o nuestra renta, dónde iba. Entonces no teníamos. Y después vinieron una generación que se llamó la generación del 80, que vivía solamente de la ciudad, de la capital, y todo lo que era el interior del país, todo estaba mal. Había analfabetismo, había pobreza, había hambre, había muertes por desnutrición, había muchos temas a resolver. Pero lo que le llamaban en ese momento en Buenos Aires la Belle Époque, o lo que ellos vivían de la Belle Époque, Entonces, en ese momento, cuando ellos vivían así, ellos decían las vacas gordas, sí, a causa de un pueblo. Entonces, no había una independencia tal, había un gran comercio con una cierta ciudad. Entonces, podemos hablar que no. Después podemos decir 1916, lo que ha sido el gobierno de Irigoyen. Y bueno, sí, pero no tenía una independencia total porque había que empezar a trabajar. Y en el año 1930 ha sido destituido. Sí. Entonces, a partir de ahí, cada año que nosotros tuvimos en todo lo que ha sido el siglo XX, no podemos celebrar que hemos tenido gobiernos democráticos, hemos tenido lapsus de gobiernos democráticos. Llega en el 83 y a partir del 83 se puede decir que hay, pero ya era final del siglo XX y ahora tenemos esto. Y en los comienzos de nuestro siglo, el siglo XXI, nosotros tenemos gobiernos conservadores, que son los mismos gobiernos de los que eran los realistas anteriormente, los que eran los gobiernos centralistas o los que son los gobiernos hoy que le llaman neoliberales, que en el mundo son los que dominan a todo un pueblo que lo necesita con más pobreza, con menos educación o menos instrucción un pueblo, porque son más dominados. Y cuando hablamos de dominio, ya no estamos hablando de independencia. Entonces, la palabra independencia es muy fuerte. ¿Y por qué te cuento todo esto y te digo? Porque vos sos tucumana y el amigo es tucumano. Y nosotros los tucumanos tenemos que tener el compromiso de, por tener nuestra casa de la independencia, se declaró la independencia y vinieron mucha gente con una condena a muerte sobre su cabeza porque vinieron a declarar independencia. Y bueno, nosotros tenemos que salir a hablar. Tucumán es independencia, Tucumán es revolución. Nosotros vamos a pedir independencia. Nosotros vamos a exigir independencia. Y cuando venga un presidente y diga viva la libertad, nosotros lo decimos con dependencia o con independencia. Porque estas son las preguntas que hay que hacer. Cuando venga algún gobernante y dice estamos por sacar, ¿usted vas a tener independencia para votarla o no vas a tener independencia? Nuestra Cámara de Diputados tiene independencia para pensar, tiene independencia para levantar la mano, tiene independencia para defender su pueblo. Los senadores tienen independencia para votar su gobierno, porque son representantes de su gobierno, no son representantes de los pueblos, los senadores. Entonces, estas son las expresiones. ¿Y por qué te repito mucho eso? Por la palabra independencia. Independencia, independencia, independencia. Entonces, ¿independencia sí o independencia no? Ahora, libertad solamente o democracia con dependencia, libertad con dependencia y tantas otras cosas que podemos hacer, eso es una soberanía que la tenemos al revés, o sea, tenemos una entrega de nuestra soberanía si tenemos a dos expresiones, democracia con dependencia y libertad con dependencia. Entonces, el 9 de julio de 1816 no es un desfile, no es una plaza llena por cantautores. El 9 de julio de 1816, la palabra independencia, nosotros tenemos que estudiarla mucho y tenemos que hacer eco de esa palabra. Cuando nosotros le damos independencia a nuestros hijos, corremos mucho riesgo de que nuestros hijos no entiendan lo que es la independencia. Y la estamos controlando, y estamos por detrás, y lo estamos viendo. Y por ahí nos queda ese de quiero quitarle la independencia porque creo que no va. O porque no, déjalo, déjalo que ande, déjalo que sea independiente, déjalo que se forjen, que se forme. Bueno, es lo que nunca nos van a permitir a nosotros los argentinos. Pero no tan solo lo argentino, porque nosotros nacimos como una provincia de Sudamérica. Porque por ahí es interesante y es lindo pensar que dice, che, sí, los porteños estos de Buenos Aires son centralistas. Y ellos levantan pecho como diciendo, claro, somos capaces. Y uno termina diciendo, no, mira, Chile también con Santiago es centralista. Bolivia con La Paz también es centralista. Y tantos otros son, ustedes no son centralistas, ustedes son empleados de alguien que los beneficia con el centralismo de cada porción de la división que han hecho con Sudamérica. Entonces ahí también hay una cuestión de dependencia. Dependen de que alguien le tire unos hoy se escucha mucha la palabra sobre, pero que le tiren una lluvia, que le tiren agua para su terreno, no importando lo demás. Eso es que a nuestra Sudamérica, que se da las condiciones como tal, que todos tienen un centralismo en su ciudad principal, es que alguien los domina, alguien los manda, alguien los maneja. Y hay que poner la palabra, ese es Inglaterra, porque Inglaterra tiene esa especial forma de conducir. Son con una sonrisa, pero vienen por detrás con un cuchillo para clavarnos. Y claro, Estados Unidos un poco más torpe, más tosco, pero también ya viene con las mismas políticas para con nosotros. Entonces, ¿qué podemos decir? Allá, ayer un Monroe que decía América para los americanos, y hoy una doctrina de Monroe totalmente dada vuelta, a donde están diciendo América para los Estados Unidos. Eso no existe. O sea que nosotros no tendríamos que festejar nuestra independencia, solo tenemos que salir a dar la lucha que necesitamos para tener realmente independencia, independencia política. Y no estamos hablando de federalismo, porque sería más caótico lo que podemos decir, ¿no?
2: Le hago una consulta, volviendo a lo que estaba hablando. Esta idea de independencia que habían pensado estos pensadores como Belgrano, San Martín, Bernabé Aragua acá. ¿Usted cree que esa idea de nación independiente, o bueno, las Provincias Unidas del Río de la Plata independiente?
1: De Sudamérica.
2: De Sudamérica, sí. ¿Está hoy más fuerte o más débil que hace 200 años?
1: Mucho más débil. Porque nos impusieron la palabra Río de la Plata, lo dicen todos. Nos equivocamos y decimos, ¿y qué es Río de la Plata? Es el virreinato del Río de la Plata. Sí. Y al virreinato se le dio PIM. Nosotros somos Provincias Unidas de Sudamérica. Entonces cuando uno por ahí, que muchas veces me tocó a mí leer actas de la independencia de las Provincias Unidas del Río de la Plata, yo decía, no, porque sí tuvo el Perú también. Claro. Entonces, ¿pero por qué los cambia? Porque Unido del Río de la Plata es la expresión que en algún momento le puso los monarcas cuando era el virreinato del Río de la Plata contra el virreinato del Perú. Entonces, lo que nosotros debemos decir, mire, nosotros no somos Río de la Plata. Nosotros no somos provincias de Unido del Río de la Plata. Nosotros somos Provincias Unidas de Sudamérica. Estamos hablando de la patria grande, estamos hablando de Sudamérica. Porque cuando decimos Provincia Unida del Río de la Plata, solamente estamos diciendo la Argentina. Cuidado con eso, está. Ahora, hay otros que dicen la independencia de la República Argentina. Miren, la Argentina nació en el 53 y nosotros estamos hablando del 16. Esos conceptos que nos tiran y nos enseñan en nuestra escuela, porque yo también hasta hace muy poco tiempo lo decía, esos conceptos son para tergiversar nuestro pensamiento, nuestra idea. Entonces es como que le ponen basura. Claro. Al intelecto de uno, para que uno no pueda verlo con una claridad. Yo cuando tenía, en el 83 tenía mis 20 años y empezaba la democracia, yo escuchaba a todos los políticos del momento que eran personas un poco, mucho mayor que yo, y ellos hablaban de la patria grande, y yo decía, carajo, la patria grande, y la repetía, viva la patria grande, viva la patria, y después de un momento decía, ¿qué carajo la patria grande? Y la patria grande, la patria de San Martín, era Sudamérica. ¿Y qué piensa Buenos Aires? El Río de la Plata.
2: Claro.
1: Ahora, y se apropian del nombre Río de la Plata, porque ellos, por ejemplo, dicen que la ciudad de La Plata, capital de la provincia de Buenos Aires, proviene del Río de la Plata, del nombre del río. Y ahí termina el cuento. O sea, yo he nacido de mi papá y de mi mamá, pero no hablo de mi abuelo. ¿Y por qué el abuelo que tiene abuelo el Río de la Plata? Claro, las minas del Potosí. Que se sacaba el oro y la plata y salía por esos ríos y por ahí se iba al Atlántico. Entonces, el Potosí es el autor de la palabra Río de la Plata, correcto. ¿Y qué había ahí? Plata, argentum. Y cuando nosotros cantamos nuestro himno nacional argentino y nosotros decimos que la Argentina... ¿Y qué es la Argentina? El argentum, Villa del Potosí. Ah, pero no nos damos una idea de eso. No, nosotros creemos que somos la Argentina, esta cuestión de lo que es Buenos Aires. No, negativo. Ahora, fíjate vos, no hay presidente que no venga, que sea de una línea política, y yo le diría centro-derecha, que no venga y siempre empiece a acusar a lo que es el norte y la frontera del norte. Sobre todo la frontera que tenemos con Bolivia. Y uno dice... Sí, bueno, lo que pasa que la droga, espere, la droga pasa mucho menos que por Rosario, espere, pasa mucho menos que por Buenos Aires, y pasa mucho menos que lo que pasa en el oeste. ¿Y por qué le pegan al norte? Ah, porque el norte es independencia, porque el norte nos une con los países hermanos, Bolivia, Perú, Ecuador, Venezuela, Guyana. Si yo te digo Potosí, o le digo a cualquiera, salgamos acá al parque, nos crucemos, decimos, che, ¿cuántos kilómetros está Potosí? Está más allá de Alaska, pasando Estados Unidos, y qué sé yo, y no sé, tenés que cruzar Rusia, y después de Rusia tenés que cruzar Oceanía. Y uno no dice, no, si está a 500 kilómetros de la frontera de la Argentina. Y uno diciendo, ¿Tan cerca? Sí, menos de 500 kilómetros también. Está a 400 kilómetros. ¿Y por qué tengo esa sensación de que está tan lejos Potosí? Porque no han puesto una raya, no han dicho este es un límite que no se lo pasa. Tenemos frontera y tenemos límite y tenemos mucho para pasar a Uruguay o para pasar a Chile, pero no para pasar a Bolivia. Porque Bolivia te conecta con Perú, Perú te conecta con lo que es Colombia, y ya está Ecuador, y ya está Venezuela, y ya está la Guyana. Entonces ahí hay algo que nosotros no notamos. Entonces la patria grande tiene un concepto, y cuando nosotros decimos Declaración de las Provincias Unidas de Sudamérica, el acta de nuestra independencia, y las políticas de las provincias de Sudamérica, estás poniéndote en contra del pensamiento centralista de sus empleados centralistas, que son los ingleses. Ahora, yo soy hombre de partido político, no va a creer que vengo de algún lado. ¿En los partidos se enseña esto? No se enseña esto.
2: Ni siquiera en la historia.
1: Ni siquiera en nuestra historia. Sí. Pero bueno, ponerle que nuestra historia sea una historia de derecha. Únicamente tenemos que tener... El otro día veía un mapa y... ¿Sabe cómo se llamaba antes la avenida Mitre y Alem? Juárez Celman. Y el radicalismo en algún momento decía que eso era el gobierno que no debía estar, que esa era la causa por lo que nace el radicalismo. Pero se llamaba nuestra ciudad, se llamaba la avenida Mitre y Alem, se llamaba Juárez Celma, la corrupción más grande que hubo en el país. Pero porque hay un concepto tremendo con eso, entonces uno entiende que eso es bueno, y no es bueno. Y no es bueno, y no salimos a discutirlo ni a defenderlo. Entonces, nuestra pregunta es, y este es un llamado que uno hace a todos los hombres que están en la política, en funciones, por cierto, abran las puertas, empiecen a enseñar chicos. Pónganle en profesores que piensen y que tengan este pensamiento.
2: Sí, porque la verdad que, por ejemplo, acá el 9 de julio, que es un hito tan importante en la historia argentina, acá no se enseña por qué se eligió Tucumán, o por qué Tucumán era tan importante en ese... el punto estratégico en el que estaba Tucumán en ese 1816.
1: Eso lo que decía es muy interesante, porque debería defender Tucumán, porque Buenos Aires ahora sale a decir que, bueno, que Tucumán ha sido porque era una cuestión que estaba muy que estaba muy en el interior, que era muy mediterráneo, y que los otros están muy cerca del mar y que podían haber problemas. Mentira. Se piensa en Tucumán porque acá estamos los hombres independentistas. Había garantía de hacer un congreso soberano y un congreso que no tenga miedo de declarar la independencia. Y acá estaba sentado un ejército que iba a defender esa expresión. Y acá estaba hombres como Belgrano y como San Martín que exigían que haya independencia, se declare la independencia. Si bien estaba en Mendoza, San Martín en ese momento, pero él exigía con su diputado declaración de independencia, si no se vuelven ustedes, les decía.
2: Bernabé Arau también acá en Tucumán.
1: Bernabé Arau también en Tucumán había puesto todo lo que debía poner para que haya independencia. Años después lo terminan matando. Pero el punto es, ¿por qué pedía independencia? Interesantísimo. Porque San Martín es militar. Y si San Martín es militar, San Martín no iba a hacer nada sin una orden. Y él necesitaba una orden para cruzar, ir a Chile e independizar y liberar Chile. Y luego Perú. ¿Y cuál era esa? Declárame la independencia. No. Primo, metele vos que después te mando la carta. No. Primero dame la independencia y yo recién cruzo. Pero eso no está escrito, eso no nos dice. Pero el militar, una lógica que él tiene. Dame la orden escrita y yo voy. Porque si no, después me vas a cambiar. Belgrano era más creyente, era un hombre que creía mala gente, podía pasar estas cosas. Pero San Martín no. Belgrano era un abogado político, y vos sabés, vos sos abogado, las palabras fluyen de otra forma, claro. Hay otro entendimiento. No, si hemos quedado neto, va a respetar aquello, che, te va a respetar, no sé si te va a respetar. El militar te dice, no sé, si no está esto escrito, no tengo por qué hacerlo. Dame la orden y lo hago. No, que ya va a venir la orden después, bueno, yo le espero. No, pero usted adelántese. No, yo no me adelanto, salvo que tenga una orden de un superior mío. Y el superior de él era el Congreso, que era soberano, no había otro. ¿Por qué no se nos dicen estas cosas?
2: sé, ¿verdad? No,
1: porque
2: no
1: las ideas de San Martín son cosas. Esto es una idea, por ejemplo. Yo cuando a mí me invitan a dar charlas en algunas escuelas, yo les digo, bueno, que San Martín andaba con una con un celular sacándose
2: selfie
1: en los Andes para decir que había cruzado los Andes. Y Belgrano andaba con una máquina de coser haciendo bandera. Está claro que San Martín cruzó los Andes, ¿no es cierto? Y entonces me dicen, sí, viene, y está claro que Belgrano ha hecho la bandera, sí. Bueno, ¿y qué pensaban ellos? ¿Cuál era su pensamiento? ¿Eran independentistas? ¿Eran monárquicos? ¿Eran republicanos? ¿Qué eran? Ah, eso no saben decirte. ¿Por qué? Porque no lo enseñaron.
2: Eso también, digamos, que acá en el Congreso había algunos congresales que pensaban que el gobierno que tenía que suceder a la Argentina era una monarquía, no una república. Que tampoco se lo enseña.
1: Belgrano perdía una monarquía temperada, porque al perder Napoleón Bonaparte su posición, volvían los monarcas a tomar, pero había algo que ya había pasado, que la gente había conocido lo que era el ser representado por alguien que ellos votaban, que era el parlamentista. Entonces decía, un monarca sí, pero con un parlamento. Entonces era una monarquía atemperada. Listo, ya lo había agarrado Inglaterra, ya lo había agarrado España, ya lo había agarrado Francia. Entonces decía, ¿qué viene acá? Bueno, vamos con una monarquía atemperada, que eso es lo que se viene en Europa. ¿Y a quién vamos a poner de monarca? Por supuesto, el pensamiento de San Martín de Belgrano, los incas, porque a ellos les hemos quitado la tierra, a ellos se le ha quitado, hay que devolverle. Y nosotros, bueno, nosotros vamos a ser los que manejamos un parlamento. ¿Y cómo se llamaría el parlamento? Parlamento sudamericano, un congreso sudamericano. Y al día de hoy, ¿cómo le llamaría? Parlasur. Pero el Parlasur no arranca.
2: No.
1: Y cada vez que está por arrancar, las fuerzas extranjeras le dicen de todo. Y hay diputados nuestros que se prestan a hablar mal del Parlasur. Y uno termina diciendo defender Parlasur, que es el parlamento de la patria grande, de la patria de San Martín, de la patria de Belgrano, la patria de Bolívar, la patria de la patria de Francisco de Miranda, la patria de O'Higgins, carajo. Pero no, tenemos los conocimientos inversos a veces, y cuando tenemos esos conocimientos inversos no nos deja pensar con claridad. Si a nosotros nos cuesta a veces hablar con claridad, porque los conceptos hay que aclararlos permanentemente, qué es uno y qué es otro, qué es esto y qué es aquello. Entonces uno termina diciendo, y bueno, entonces, ¿cómo es esto? Y bueno, hay que revisar más, y el revisionismo tiene que seguir, y aprovechar estas fechas de los 200 años, de los bicentenarios, para dejar un tricentenario mucho mejor, o con algunos libros, con otros pensamientos. Y estas cosas nos tienen que mantener unidos. Y ahí viene algo muy interesante: la unión. No puede ser que los partidos políticos se despedacen cuando son los dos populares, o tres populares, o cuatro populares: socialismo, radicalismo, peronismo, comunismo, y se toman como si fueran, no sé, un partido de fútbol que hay que matarse a patada por los 45 minutos. No, si en un parlamento no es para estar 45 ni 90 minutos. Son datos y leyes que se dejan para toda la vida, o para que alguien venga a mejorarla. Entonces se necesita diálogo. Ahora, yo puedo estar totalmente en contra de tu pensamiento, pero tengo que sentarme, tomar un café y conversar con vos.
0: Mendía, hablando de pensamientos, sí, ¿qué opina del mensaje presidencial en la última visita?
1: Paupérrimo. Paupérrimo, pero lo dice su actitud. Él entró por la puerta de atrás y se fue por la puerta de atrás. Un dato que no es menor, porque su pensamiento no era el de la independencia. Y la palabra independencia a él no le fluye, ni en su idea, ni en su género, ni en nada, no le fluye la independencia. Porque él es dependiente de todo, hasta de su hermana. Y entrega la soberanía, entrega nuestro país, para que dependamos de Estados Unidos, de Inglaterra, y entrega la política, y entrega lo electoral. Entonces, somos dependientes de lo electoral, somos dependientes de lo político, que no es lo mismo política y electoral. Somos dependientes en el comercio, somos dependientes en las finanzas, somos dependientes absolutamente de todo, y ahora somos dependientes hasta de las cosas y del discurso que va a dar. Ha venido a hacer un apriete recordando que lo que me firmó en el pacto de mayo en Tucumán hace 2 años, que era una cuestión de dependencia del centralismo en la Casa de la Independencia. Entonces no puede entrar por la puerta grande de adelante, no entró, entró por atrás y se fue por atrás. Encanta, porque su gesto no ha hablado por él, yo no, yo he hecho una lectura de lo que él hizo. Entró por detrás, se fue por detrás. Habló no de independencia. Él no nos dijo, por ejemplo, cómo nos vamos a independizar de nuestros acreedores. Es más préstamo, más préstamo, más préstamo.
0: Y jactarse de que hizo desaparecer los piquetes en todo el país.
1: Pero no.
0: Burlándose.
1: Pero no, primero no ha quitado los piquetes. La gente de la Argentina, el argentino, el pueblo, es un pueblo bueno, es un pueblo que no quiere confrontar, es un pueblo que ha respetado la voluntad popular de 4 años, llevando los castigos y los látigos por detrás de su espalda. Pero cuidado, que algún día se puede rebelar. Ahora, quitar los piquetes. ¿Por qué hace piquete la gente? Porque necesita ser notado, porque sus derechos no están, o porque los medios, las prensas, o porque el gobernante, al no haber problema, no lo va pasando. Porque, mire, yo estoy en funciones políticas, uno comprende lo que es lo importante y lo que es urgente. ¿Y qué trata el político cuando está en funciones? Trata lo urgente, nunca trata lo importante. ¿Y por qué? Pues no hay tiempo, porque lo urgente me lleva el día, me lleva la semana, me lleva el mes, lo urgente. Entonces, ¿qué hace la gente con el piquete? Trata lo importante en urgente. Entonces, por eso es el piquete. Ahora, ellos con amenaza de armas, e inmediatamente el pueblo no quiere más lucha sangrienta. Sí. Ha comprendido lo que ha sido el 76, lo que ha sido el 77, el 78, el 75, el 66. Pero cuando tocan algo puntual sale. La educación pública. Sale.
0: Qué tremendo.
1: Cuando toquen la salud pública también van a salir. Ya están tocando partes, porque pasa que el pueblo todavía no lo está sintiendo. Pero van a salir, sí que van a salir.
0: Don Jorge, ¿cómo pueden hacer los tucumanos y tucumanas que quieran descubrir la historia verdadera, que quieran compartir los días de atención de la Fundación? ¿Dónde se lo encuentra usted? ¿Cómo pueden, redes sociales, teléfono, cómo pueden hacer para tener una reunión con
1: usted?
0: Mire,
1: nosotros estamos en San Juan 190, aceptamos y nos van a visitar muchos chicos de escuelas, ¿no? Van muchas maestras, buscan información sobre el tema de la bandera, sobre el tema del acta de la independencia, ley llamativa que el acta de la independencia en aymara, y la primera pregunta, ¿por qué en quechua y aymara? Bueno, que este pueblo hablaba quechua y aymara, y era para ellos la independencia sobre todo, ¿no? Entonces, como que no hablaban inglés ni hablaban francés, no hablaban quechua y aymara y español. Entonces, estas son cosas como que son llamativas. Nosotros estamos en San Juan 190 a partir de las 10 de la mañana hasta las 6, 7 de la tarde. Nuestro teléfono, bueno, usamos siempre el teléfono personal, ya los teléfonos de línea es una cosa muerta. No sé si ya alguien se acuerda del teléfono de línea en su casa, solo para tener internet, nada más.
2: Claro, sí.
1: Pero sí, nuestro teléfono, sí, el 3816042677, que es mi teléfono personal, y lo mejor que podemos hacer y que se puede hacer es llamarnos, invitarnos, y nosotros vamos a dar charla, como llevamos algunos datos y algunas algunas expresiones puntuales y llamamos la atención cuando se pasan ciertas fechas y nuestros ciudadanos no son recompensados con lo que deberían o bajado una línea desde los gobiernos, ¿no? Que no hablo de este gobierno, del anterior, ¿no? Son todos los gobiernos. Y cuando están los nuestros, digamos, están, son los nuestros, los de otros, los de aquellos, y qué sé yo. ¿Y por qué? Porque no tienen la

todavía no tienen la idea de lo que está pasando y cómo nos han embotellado en un lugar y en un espacio para que no tengamos esos pensamientos. Y eso, la fundación, eso es lo que únicamente quiere hacer, es romper esos otros, aquello y qué sé yo. ¿Y por qué? Porque no tienen la idea de lo que está pasando y cómo nos han embotellado en un lugar y en un espacio para que no tengamos esos pensamientos. Eso, la fundación, eso es lo que únicamente quiere hacer, es romper esos vínculos negativos que tenemos por tantos años.

0: la bandera de Belgrano. Salgamos a defender el pensamiento de San Martín, no el cruce de los bandes de San Martín. Eso ya está, eso ya lo han dado, eso tenemos, eso qué sé yo, sabemos. Pero eso es el otro, el
1: caracú. A defender lo nuestro.
0: El caracú.
1: Jorge, muchísimas gracias por estar con nosotros aquí, por enriquecer a todos los tucumanos con su conocimiento. Nos vamos a una pausa, ya volvemos.
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0: Y así seguimos en la 97.1 Radio Tucumán, ya llegando al fin de la jornada. Doctor Albornoz, ¿cómo seguimos?
1: Sí, bueno, vamos con las efemérides. Después de semejante charla, semejante persona, seguimos con las efemérides del día de hoy, que bueno, también interesante, que pasó un 14 de julio en Argentina y en el mundo. En 1789, grupos revolucionarios asaltan la fortaleza medieval conocida como la Bastilla en París, símbolo absoluto del absolutismo y la tiranía monárquica en Francia. Este hecho histórico se conoce como la toma de la Bastilla y dio inicio formal a la Revolución Francesa, marcando el fin de la monarquía y el nacimiento de la Edad Moderna. Hoy es la fiesta nacional de Francia. También en 1912 el Rojo de Avellaneda inscribe su nombre en los torneos oficiales, haciendo su debut en primera división del fútbol argentino, con una contundente goleada 3-0 ante Kimberley, con tantos convertidos por Bartolomé Lloveras, Francisco Roldán y José Laguna. También en 1956 nace en el barrio porteño de Núñez Julio Hirsch, artísticamente conocido como Julio Chávez, consagrado como uno de los actores y directores teatrales más prestigiosos del país. Cosechó a lo largo de su carrera el Oso de Plata de Berlín, 3 premios Cóndor y 4 Martín Fierro. También en 1995 nace el formato de audio MP3. Investigadores del prestigioso Instituto Fraunhofer de Alemania adoptan e imponen por primera vez la extensión MP3 para los archivos digitales de audio comprimido. Es un hito tecnológico que revolucionó la industria musical y la difusión de sonidos en la era digital. También, sí, decime.
2: No, una parte también, por supuesto, de MP3, vamos a traducir las siglas MP, Moving Pictures, o sea, foto en movimiento, con nivel, por supuesto, de 3.
1: Claro. Mira, bueno, no sabía por qué era el coso. Buen dato. En 1999, en Londres, se firma lo que se conoce el acuerdo por las Islas Malvinas entre la República Argentina y el Reino Unido de Gran Bretaña, una declaración conjunta y un acuerdo que habilitó el ingreso regular de ciudadanos argentinos con pasaporte a las Islas Malvinas. También en 2011, un 14 de julio, se inaugura Tecnópolis, sobre un antiguo predio militar de 50 hectáreas en Villa Martelli. Abre sus puertas la mega muestra de ciencia, tecnología, industria y cultura más grande de América Latina. 7 años después, el complejo sirvió como sede oficial de los Juegos Olímpicos de la Juventud, Buenos Aires 2018. También en 2016, un camión de gran porte embiste de forma deliberada a una multitud que se concentraba en el Paseo de los Ingleses de la ciudad francesa de Niza, justamente en el Día Nacional, y esto se conoce como el atentado terrorista de Niza, un brutal ataque yihadista que se cobró la vida de 86 personas y dejó 400 heridos. Esas fueron las efemérides del día de hoy, y ahora vamos rápido a los sorteos de la quiniela del día de hoy.
0: A ver, a ver, si ganamos o no,
2: la ¿qué pasa? Quiniela, ay.
1: Bien, el sorteo matutino de las 11:30 tuvo como primer premio al 8.323, segundo premio al 8.746, tercer premio al 8.477, cuarto premio al 7.761 y quinto premio al 4.652. El sorteo vespertino de las 14:30 tuvo como primer premio al 3.124, segundo premio al 8.470, tercer premio al 9.961, cuarto premio al 4.830 y quinto premio al 3.665. Por supuesto, restan tres sorteos más: el de la siesta, que comenzó a las 17:30, el de la tarde, que será a las 19:30, y el nocturno, que finalizará el día a las 22. Como siempre decimos en este programa, Ale,
0: ¿estoy a tiempo de jugar para la noche?
1: Claro, sí.
0: Muy
2: felicidades,
0: bien.
2: Felicidades a los ganadores, y bueno, denos la dirección, vamos a brindar con ellos.
0: Reiteremos quién ganó el partido de la tarde.
1: Y va ganando España 2-0, ya tiempo adicional, quedan 3 minutos. 3 minutos del tiempo adicional, pasaría con este resultado, pasaría a la final España, quedaría para el tercer puesto Francia. Así que ya no se va, no va más el chiste de segundo Francia, ahora tercero o cuarto.
2: Futuro rival para nuestra Argentina, ¿no? Futuro rival para nuestra Argentina en
1: Dios
2: la final.
1: Dios te oiga.
2: El domingo a las 4 de la tarde aproximadamente, creo que se juega.
1: Dios te oiga, Dios te oiga, Alex. Mañana tenemos un partido bastante durísimo contra Inglaterra. Esperemos que de la mejor manera.
0: Ya vas a ver esa goleada que vamos a pegar.
1: Mañana a las 4 de la tarde es el partido. No estaremos nosotros con nuestro programa. Sí estarán los compañeros de Sabelo Deportivamente, que lo transmitirán como siempre de la mejor forma.
2: Desde las 3 de la tarde.
1: Con Dani Pérez
2: y el equipo.
1: Así es. Así que bueno. Bueno, yo de mi parte, finalizado, te dejo el cierre a vos, Mer.
0: Así es, y bueno, será Dios mediante un triunfo más a esta gran copa que vamos todos a festejar los argentinos y argentinas. La única alegría que tenemos todos, que nos une a todas las clases sociales, y a los pobres, a los ricos, a los niños, a grandes, a todos. Un abrazo bien grande, y por supuesto también recordando que ayer fue el Día Nacional del Asperger, así que vamos a tener invitados el próximo programa para hablar de este tema tan importante para el acompañamiento que necesitan las familias y los niños. Muchas gracias, quédense aquí en la 97.1 Radio Tucumán.
1: Nos vemos el jueves.
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7: Nicolás Pino, presidente de La Rural, adelantó cómo será la nueva edición de la tradicional exposición rural de Palermo y confirmó la presencia del presidente Javier Milei.
8: Entre emoción, porque que es lindo estar abriendo la 138 exposición, y responsabilidad en este año de los 160 años de la sociedad rural argentina. Claro. No es menor esta muestra, y se empieza a partir de ahora todas las expectativas que se generan acá en estos 10-12 días que vamos a estar en Palermo. Los visitantes son muchos, la política marca siempre presente. Claro. 15 provincias van a estar presentes acá con sus stands mostrando el potencial de cada provincia, y eso va de la mano también de la visita de gobernadores y, por supuesto, con el presidente de la nación acá, que ya confirmó eso. Viene de la mano de generar un montón de expectativas, porque entendiendo que esto es una caja de resonancia más que importante en estos días. ¿No?
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7: Harry Kane habló maravillas de Lionel Messi en la previa de la semifinal del Mundial 2026 entre Argentina e Inglaterra, aunque remarcó que el desafío para el equipo dirigido por Thomas Tuchel será enfrentar a toda la selección argentina y no solamente al capitán albiceleste. El delantero del Bayern Múnich dialogó antes del duelo que se va a disputar mañana miércoles desde las 4 de la tarde en el Mercedes-Benz Stadium de Atlanta por un lugar en la final de la Copa del Mundo. Es increíble pensar en cuánto tiempo lleva en la cima de su carrera y nunca ha jugado contra Inglaterra, así que sí, será una ocasión única, expresó Kane sobre la posibilidad de enfrentar por primera vez a Messi con la camiseta inglesa.
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0: Hola, hola, hola, hola, Tucumán, ¿cómo les va? Muy, pero muy buenas tardes. Y olé, señoras y señores, ¡que viva España! ¡Y que viva España!
1: ¡Que viva España, borros!
0: ¡Empapé! Aquí la baile le dieron a los... Vamos a estar hablando del baile que metió España. No importa, mañana jugamos nosotros, queremos ganar todo. Pero el baile que se comió hoy, la Francia.
1: ¡Hostia!
0: Impresionante el baile que le clavó España a Francia hoy. Avísenle a Mbappé que se seque, pues está empapado. Mbappé es Mbappé. No, no, en serio, ¿qué? No, fuera de joda. ¿Qué partido jugó Francia? El 10 Dani Olmo, mamita querida, por Dios. Lo que jugaron, ¿no? Lo que jugaron. Y qué penal pavo hizo el francés, mamita querida. Me hizo acordar mucho al penal que le hacen al Loco Díaz en Mendoza, que no lo ve el defensor, quiere rechazar. Sí. Se le adelantan, va y se lo levanta una pata. Mi hijo me decía, papá, quiero opiniones de este penal. Y es un penal, el típico penal boludo. ¿Se puede decir boludo en la radio? ¿Sí? Bueno, si no se puede, ya dije. Típico penal boludo, pero penal al fin, clarito penal, si le pega una patada atrás. Pero bueno, no tan solo vamos a hablar de esto, quedaron muchas cosas todavía de la gran victoria de este nuevo San Martín. Es un nuevo San Martín, chicos. ¿Qué le pasa a la gente?
2: Se está armando.
0: El frío, el mundial, la vida, ya me están haciendo acordar a cierta gente que cada vez, y cuándo van a empezar a acompañar, muchachos, después quieren que venga, en serio, que la dirigencia pague sueldos tremendos, que hagan obras, que hagan, y no van a seguir acompañando. 3-0 ganó San Martín, ¿eh? Viene invicto este técnico, se empieza a prender San Martín en los puestos de arriba y no vamos a acompañar. ¿Qué? Porque estaban los otros dirigentes, no, ya se fueron, era el cuerpo, ya se fue, no, porque no gana, gana. ¿Qué más quieren al muchacho? Que le paguemos la entrada para que vayan a la cancha, dejen de hinchar las pelotas. Bueno, Atlético Tucumán, que tiene abrochado aparentemente un jugador, me dijeron que están muy, pero muy avanzadas las gestiones. También vamos a hablar de Atlético, que hoy debutó en el segundo semestre la reserva, ¿o es mañana?
3: No, fue hoy.
2: Hoy.
3: Fue
2: hoy.
0: Bueno, vamos a estar hablando también.
3: El complejo José Zamoragui.
0: Muy bien, empiezo a saludar a los compañeros, está trabajando acá a la par nuestras detadas de cámara. Nuestro gran relator, el hombre que metió redoblón hasta el fin de mes de semana, le metió sábado y domingo, Facundo Juárez, ahora trabajando con el tema de redes detrás de la escena, pero arranco por las damas, la señorita Titi. ¿Cómo le va, Martina de los Ríos?
2: Muy, pero muy buenas tardes a la mesa, Ale, y a todos los oyentes. Un nuevo día, ayer estuve acá, así que, y el fin de semana estuvimos en la transmisión de Argentina, en la victoria de Argentina y en la victoria también de San Martín.
0: Bueno. Parece Orellana, ayer estuvimos acá y se está lavando sola, ¿no?
1: Hace todo.
0: ¿Aprobó
1: hace todo
0: las tres materias que tenía que aprobar?
2: Bueno, todavía no me dieron la de la tercera, las otras dos sí.
0: Me avisa, lo voy a buscar si no lo aprobó. Don Ulises era, ¿no?
2: Apareció.
0: Vero Vaca, a Ulises Vaca. ¿Cómo le va, don Ulises? O sea, varias lunas que no lo veía.
4: No, ¿cómo está, Daniel? Andamos a full ocupado, pero nos dimos un tiempo hoy y quería venir, quería estar, así que... Me llegué y muy contento de estar aquí.
0: Sí, hombre muy ocupado, más de 5 hijos, hay que mantener una familia.
4: Sí, la verdad que sí.
0: ¿Es casado usted? ¿Es casado usted?
4: No, no, todavía no.
0: ¿Juntado? ¿Tiene hijo?
4: No, no, no.
0: ¿Tiene hijo?
4: No.
0: La puta, güey, todo ocupa. Bueno, hablando de gente que... libre.
4: Que labura.
0: Uno de los jóvenes que tiene este grupo, pero más viejo del nuevo grupete que entró, don Lucas Velarde. ¿Cómo le va?
5: ¿Cómo te va, Dani? El gusto de volver, de estar acá sentado nuevamente, después de mucho tiempo.
0: Sí, sí.
5: Estuvimos alejados y distanciados.
0: ¿Pero por qué? ¿Qué le pasó? ¿Le hice algo yo?
5: Sí, mucho. ¿Qué le hice? Mucho daño.
0: Pero su novia, yo no tengo el... ¿Qué?
5: Me hizo mucho daño.
0: Yo le dije que no me mande más mensajes. Y ella sigue mandando, no hay problema mío.
5: Bueno, lo voy a conversar con él.
0: Bueno, gracias.
5: No, el gusto de volver, Dani, compartir. Vamos a estar hablando de lo que fue la victoria de Atlético hoy, que la reserva debutó ya con victoria, una reserva que volvió a hacer historia, llegando a cuarto de final de lo que fue el torneo Proyección, también lo que se está rumoreando en el mercado de pase de Atlético, Julián Fernández, un mediocampista más, teniendo tantos en el medio. Bueno, vamos a estar con todas las novedades del mundo de Cana.
0: ¿Cómo le va, don Alejandro Rosas? ¿Todo bien?
6: Buenas tardes, queridos, buenas tardes a todos, bienvenidos a Sabelo Deportivamente por la 97.1 Radio Tucumán.
0: Me dijo la gerencia que para que usted hable tiene que prender el micrófono, no queremos saber más nada que usted hable sin micrófono.
6: Lo acabo de prender.
0: Bueno, no le estoy diciendo lo que hizo ahora.
6: A ver, ¿qué gerencia le dijo eso?
0: No, mi jefe.
6: No, porque conozco un vecinito de acá cerca que está vestido de blanco.
0: ¿Sabe cuál es el problema del vecinito? Que el vecinito tiene... que le decía. ¡Grande, Titi! Yeah. ¡Titi! Hace 3 meses que está la Titi conmigo y ya tiene las boludeces mías.
4: Lo estaba esperando, Si no la tiraba,
0: quedó a botecitas.
6: Había quedado pingado. No, pero hablando en serio, agradezco la sugerencia, porque yo también, a veces me toca, me gusta corregir en privado y me lo han corregido en privado también, así que agradezco eso.
0: Yo no lo voy a corregir, pero yo lo voy a corregir al aire porque me gusta quemarlo a usted. Bueno, me traje estos anteojos, son para ver de cerca.
6: No me duele.
0: Bueno, llegó Juan Luis Guerra.
4: Está parecido.
6: Yo no diría Juan Luis Guerra, diría Joaquín Galán.
0: Acaba de terminar el partido. Si llegamos a tener notas del partido de Francia y España, por favor, obviamente en español, no vamos a poner un francés que nos queda en bola todo. Pero si hay notas, nos prendemos, porque ya hay un finalista, ya hay un finalista, el nuevo finalista de esta Copa del Mundo, que por ahí más de uno nos enojamos de este Mundial de 48 equipos, además, pero la verdad que nos mantuvo, especialmente a los argentinos, que estamos pasándola como el tuje, bastante entretenido. Otra vez el Mundial se robó todas las miradas.
4: A ver, está hablando
0: el técnico de España. Vamos con él.
7: Sigamos así, que juntos consiguen cosas muy importantes.
8: Llevamos 7, nos queda una, mister. Enhorabuena y muchísimas gracias.
7: Gracias, muy amable.
0: Bueno, le escuchamos el saludo al final. La enganchamos sobre la hora.
4: Ya vamos a tener la nota, ya la vamos a buscar.
0: Vamos a tener a alguien más. Si alguien tiene un hielo, le tira el termo de la Titi, que me acabo de meter una. Chupé la bombilla y escúcheme. En serio.
4: Salía fuego.
0: Me depilé las quemadas. Por no decir otro lado. ¿Cómo me sale? ¿Qué va a hacer?
4: Está para
0: y lo tengo.
2: Te desacostumbraste a mis mates.
0: No sé si me desacostumbré, pero que me quemé tremendamente. Bueno, chicos, ha ganado. ¿Pudieron ver algo del partido de España con Francia?
4: Sí, hasta los 50 más o menos llegué a ver de España.
5: Totalmente superior.
4: Tremendo el partido planteado de gran manera. Ampliamente superior a Francia, que llegaba como favorita para ganar este Mundial. Era para mí la que mejor había jugado hasta aquí y dio la sorpresa realmente a España.
0: Digo, cero tiro al arco nos pone el amigo acá, Facundo Juárez. Creo lo mismo, cero tiro al arco. No tuvo laburo el arquero de España.
2: No.
0: Yo quiero volver a lo que dije contra Marruecos. Yo Marruecos me deja... ¿Puedo dudar de Marruecos? Pues es Marruecos que le haya jugado como le jugó a todas las demás selecciones. Y contra Francia no hubo un tiro libre peligrosísimo, especial para un zurdo. Y vino Hakimi y le pegó 400 metros lejos del arco. Un tiro libre para un zurdo, pateó un derecho. Después me dijeron, yo le soy sincero, después el 2-0 y ver lo que hacía Marruecos, dije, listo, me preparé el mate, Titi. Apagué el televisor, mirá que yo sabía dejar el televisor prendido y escuchase en golpe, voy a ver. Lo apagué porque estaba enfermo de ver de que estés perdiendo y que ni siquiera tengas vergüenza deportiva de ir, claro, a buscar.
4: No se contagiaban nunca, en ningún momento no se inmutó por querer buscar resultado.
0: Pero bueno, Paraguay le hizo un cerrojo, le ganó a Gata con un gol de penal.
4: Fue el gol de penal.
0: Y un penal medio rebuscado, puede ser o no, no lo vi.
5: Más o menos.
4: A veces te lo cobran y a veces no.
0: Bueno.
5: Queda criterio de cada árbitro.
0: Le apareció el primer equipo serio, entonces a Francia en el camino, y el equipo candidato se quedó afuera del Mundial.
4: Sí.
0: Ojo, Argentina también hasta acá, le han tocado selecciones dentro de todo, accesible, ha tenido
4: ninguna
0: un camino.
4: Potencia aún.
0: Ninguna, inclusive los suizos no eran ninguna potencia. Yo me recalentaba el día sábado porque decía, Argentina está retrocede, le da la pelota, ganaba 1-0.
4: Teniendo uno más, nunca se notó que había el jugador de más hasta el tiempo extra que comenzó a tener la pelota Argentina, pero más allá de eso, después de la expulsión no se notó nunca que Argentina era uno más.
5: Argentina que no podía salir del fondo y no podía generar peligro de ataque. Recuerdo a Pérez enojado en la transmisión pidiendo los cambios también, que en mi opinión también estuvieron un poco tardes. Claro. Hacía falta un poco cambio de aire, piernas frescas, Una selección que, sin embargo, quería salir jugando a cada rato del fondo, no arriesgaba. Un Julián que corría solo arriba presionando y que se notó la diferencia después con los cambios.
0: No coincido con el pensamiento de Ulises, obviamente, porque creo que sí, después de cuando se queda con 10 jugadores el equipo suizo, ahí Argentina
5: empezó a llegar a
0: valer su jugador de más.
5: Con la diferencia.
0: Ya se animó a hacer cambio, claro, de ir a buscar, y Argentina lo fue a buscar.
5: Con la diferencia de que.
0: No sé si la pasamos.
4: Sí, pero se metió muy atrás. Pelota, se cerró bien. Argentina, la Real no estaba jugando bien para nada.
0: Argentina no jugó bien. Hasta acá, creo que el primer partido que se ganó cómodamente a Argelia.
5: Sí. Y el tercero.
0: Y con Náutico, el tercero Jordania. Pero después, estos mata-mata.
2: Venimos ahí. Un montón.
5: Muchísimo. ¿Es la suerte de campeón?
0: No, ha sido, no sé si será la suerte de campeón, pero te puedo decir.
5: Te lo dice
0: el hasta acá, Argentina no ha sido superior en ningún mata-mata. Repito, con Suiza es superior una vez que se queda con 10 jugadores
5: del
0: equipo suizo.
5: Que le expulsan uno de los mejores jugadores, por decirlo, en bolo. El delantero que estaba presionando mucho y le estaba haciendo valer, valer esa banda derecha Molina, que hasta el momento también. Que vos lo dijiste en un momento, que coincido con vos en ese sentido, de que está bien que sea más rápido, pero no tiene marca. Y eso es algo que se le estaba haciendo notar mucho hasta que llegó el momento de la expulsión.
0: Se habla de un peso pesado que se queda afuera mañana del once titular,
2: Rodrigo
5: De Paul.
0: Aparentemente sería Rodrigo De Paul. Sí. Por un lado se habla de la presencia de Nico González y no se descarta una línea de tres con Otamendi en el campo de juego, ¿sí? En lugar de Paul.
4: Se dice que
0: adelantándolo un poquito a Molina.
5: A Molina.
0: Si vas a hacer eso, Scaloni, déjalo a De Paul. Porque si vas a poner para que Molina sea el carrilero que llegue, y yo creo que De Paul jugando muy mal es más que Molina.
2: Sí, los tres nombres que rondan, bueno, es Rodrigo De Paul, Nico González y también Juliano Simeone entran como la disputa. Pero sí, hoy hablaba Lionel Scaloni para ver también qué es lo que se plantea para el partido de mañana. Y ahora me parece que es lo que el partido en donde Argentina realmente tiene que demostrar, y es el primer partido que se enfrenta a lo que es una potencia como está jugando Inglaterra con los jugadores que tiene. Harry Kane dijo en una declaración que él no tiene problema en lo que es cerca del área del penal, por lo que si tiene no sé, 5 defensores es lo mismo porque él encuentra el espacio. Después tienen el jugador Bellingham que mostró, digamos,
5: lo
2: que
5: un lleva 6 goles en este mundial, es mucho para mediocampista.
2: Sí, entonces me parece que realmente Scaloni tiene que ser estratégico en pensar cómo va a armar el once titular para que Argentina no sufra lo que sufrió con Suiza, que como ustedes lo decían no era la potencia, pero gran parte del primer tiempo Argentina estaba podía salir, digamos, y era siempre acorralada y el ataque se producía en su propia área y no podía pasar más de la mitad de la cancha.
0: Yo digo, paga De Paul lo horrorífico del medio campo, porque el último partido se venía salvando Paredes.
5: Sí.
0: Pero el último partido, tampoco ni De Paul, ni Paredes.
5: Incluso se acalambró.
0: Es un mundial pésimo, más allá del gol de McAllister. Mm. Enzo Fernández, yo vengo diciendo que lo salvo a Enzo Fernández y a De Paul, porque dentro de lo mal que están jugando, ponen voluntad y muestran ganas.
5: Sí.
2: Sí.
0: No lo veo así, no lo vi así. A Thiago Almada, de muy buen ingreso contra Suiza.
5: Sí.
0: No lo vi así a Paredes en el último partido. Lo vi bastante flojel y el mediocampo de Argentina. Bueno, por ahí si es el cambio de De Paul y esto sirve para que Argentina tenga otra salida, tenga otro tipo de juego, me gusta. Lo más positivo para mí de esta selección, y lo tiro a la mesa para que lo debatamos, es que los zapateros salieron de zapateros. Los dos número 9 argentinos.
5: Sí.
0: Volvieron al gol. Sí. Me van a decir,
5: sí.
0: No, bueno, pero Lautaro metió el gol contra Jorge
5: de penal. Gol. Es gol.
0: Pero es de penal.
5: Pudo haberlo errado, atajó.
0: No, también. Atajado. Pero yo digo, el delantero, cuando metes un gol en la jugada, yo creo que te da un poco más de confianza. Me tengo que alabar solo porque nadie me alaba. Pero antes de empezar el partido, y está grabado en YouTube, dije, hoy es la noche. No porque yo sepa de fútbol, tenía la intuición de que era la noche de la araña.
5: Sí.
0: No que iba a meter el gol del triunfo, sino que pensaba que iba mucho antes. que iba a empezar a aparecer.
4: Iba a destacar como lo hizo en el mundial pasado.
0: Claro, que
5: iba a volver al nivel.
0: Recordemos que viene una lesión.
5: Sí, sí. Que lo dejó afuera más de un mes.
4: Si claro, no llega al primer partido siendo suplente porque no había tenido minutos justamente antes, previamente al mundial. Había llegado al mundial sin jugar hace un mes.
5: Vamos a decirlo de alguna manera, readaptando al ritmo. Y es importante que haya convertido para así también levantar su propio ánimo.
0: Estuve acertado, ¿no? El sábado, porque tiré el córner, le dije a mi relator: prepárate, vino el gol de Argentina. Pedí al tema de Lautaro.
2: Sí, bueno, y el tema de Blanco López también, para mí le dio otro aire. Y bueno, que es la asistencia del gol de Julián. Siento que también esos ingresos, que capaz fueron un poco tardíos para mí, ahí coincido con Lucas, pero siento que le empezaron a brindar otro aire y empezar a darle más movimiento y más dinamismo a lo que era la pelota de Argentina. Y bueno, a partir de ahí se empezó a abrir, pero que en el tiempo suplementario ya, claro, era...
4: ya había pasado.
0: Yo no sé si alguien, porque hoy todo, sí, hasta lo que no vio el partido, cuando llamó el VAR. Yo no sé cuántas personas se percataron en el VAR antes de que llame el VAR. Estaba vos en la transmisión, estaban ustedes en la transmisión. Yo dije, David, no puedo ver bien la imagen, pero me parece que se tira.
2: Que
0: antes de que llame el VAR.
5: Que se choca el solo entre las piernas.
2: Algo así, contra paredes.
5: Contra paredes, sí.
2: Contra paredes.
0: Que la mostraron rápida. Y yo dije, che, yo no sé si hasta fue falta, ¿eh? Sí. Nunca pidiendo yo la simulación, ¿no? Dije, no la vi.
5: Después la repetición.
0: Cuando llama el VAR y vemos la repetición, yo le dije clarito, ojo, está llamando el VAR no por una posible roja pared, no. Acá hay una simulación y está con amarilla. Ojo, si no tenía amarilla en bolo, no pasaba nada.
5: Sí.
2: Claro.
0: No, ¿por qué no pasaba nada? El VAR no lo iba a llamar. ¿Por qué llama el VAR? Y esto hace falta que le aclaremos a la gente que nos está escuchando, porque esto es información. Esto es la nueva regla del fútbol. Llama por la segunda amarilla porque va a ser una expulsión.
5: Claro.
2: Sí.
0: La segunda amarilla te llaman para echar un jugador. Si hay una jugada fuerte de un jugador amonestado, ahí el VAR está habilitado a llamar y decir, che, fíjate que metió una patada de más y está con amarilla. En este caso, fíjate que simuló la falta y está con amarilla para que lo echen. Repito, si en bolo no tenía tarjeta, era un tiro libre más
5: y no pasaba nada.
0: Y no pasaba nada. Al estar amonestado, ahí lo llama.
4: Y quedaba Paredes amonestado también por eso.
0: Exactamente. Bueno, se le saca la amarilla a Paredes y se le agrega a en bolo, que se queda con 10. Claro. Y me imagino en Suiza no debe ser un ciudadano, ciudadano ilustre.
5: Igual.
6: ¿Se puede decir que esa... en bolo se emboló?
0: Se emboló. No, ahí se emboló el técnico con en bolo.
5: Ahí está. Igual esa, te digo, esa expulsión después salió medio cara. Hubo un par de faltas ahí ya en el segundo tiempo y también alargue que no nos cobraron.
0: Sí,
5: no le cobraron. Sí. Por ejemplo, la patada que le meten a Nico González, que lo pisan. ¿Lo pisan o le meten la patada? No me acuerdo.
0: Lo pisan.
5: Eso es rojo.
4: Es roja.
5: Y lo dejaron tirado.
0: Sí. No dijeron nada. Lo dijimos, ¿eh?
5: Sí, eso es roja.
4: Le pisan los dos pies, lo pisa dos veces arriba y cuando lo vuelve a pisar.
2: Es verdad.
5: Eso es roja.
2: Y pasó.
4: Después recuerdo que, si no me equivoco, Thiago Almada, la primera pata pega, le sacan a Lautaro con la pelota casi afuera de la línea. Que Lautaro lo toca lo roza al jugador, le sacan amarilla.
5: Y por también, ejemplo, también que creo que entra el flaco López. Si bien entró, lo atendieron.
0: Claro, sí,
5: también.
2: Sin pelota.
0: Mismo así estaba viendo yo, que me he acostumbrado tanto.
2: Recibió a la primera.
0: Sí. En el comentario, estar viendo. No
5: tanto la pelota.
0: Claro, yo arranqué esto haciendo comentario, entonces siempre estoy mirando todo el campo de juego.
5: Sí.
0: Y en aquel momento miré y allá en el. En la pantalla, arriba, vi como lo desarmaron al flaco de un saque. Sí, pero la pelota iba por la orilla izquierda y el flaco iba entrando
5: por la derecha.
0: Por la derecha. Y después el flaco quedó calenchu. La primera que fue a desquitarse y vio la tarjeta amarilla.
2: Sí.
0: De todas maneras. Capaz que mañana viene, entre el flaco López, mete 5 goles.
5: Ojalá que sí.
0: Y Pérez agarra la lengua y de a poquito así se la mete, bien metida en la boca.
5: Claro.
0: Pero me parece que está muy lejos del nivel el flaco López, de un centro delantero como Lautaro y como Julián, ¿no?
5: Pero es un buen recambio.
0: Sí. Sí. Pero está lejos.
5: Pero no del está nivel para ser titular.
2: No.
5: O ser primer cambio.
0: Exactamente.
5: Ahí está.
0: Ahí es lo que voy. Sí, me gusta Simeone, que es un loquito que te va y va y va y va. Me encantaría verlo a
2: Simeone. Es un partido para Simeone mañana.
5: Y depende.
4: Para mí sí. Para mí sí, porque
5: Y yo prefiero, en eso sí coincido con Dani, que juegue de Paul. No, por un tema de que si vas a jugar con la línea de tres, vas a necesitar a alguien también que sí es verdad, que pase el ataque, pero también alguien de marca y que maneje un poco los tiempos.
4: Y alguien del carácter de Paul, porque de Paul sí. No solo hace todo lo que vos decís, Lucas, sino que también tiene el carácter, tiene la presencia, incomoda a los rivales, sabe cómo jugar otro partido, y yo creo que de Paul, sí. Para mí, siempre titular en mi equipo.
0: Juega Argentina frente a Inglaterra. Sí. El arquero argentino juega en el
2: Aston Villa. En Inglaterra.
4: Fútbol inglés.
2: Fútbol inglés.
0: El Cuti.
2: Tottenham. El Tottenham.
4: No seguirá, pero está jugando.
0: Lisandro Martínez.
2: Manchester United.
0: Bien. ¿Dónde jugó Otamendi? En el fútbol inglés.
5: Sí.
2: Enzo Fernández
0: en el Chelsea. Juega en el fútbol inglés.
4: McAllister también.
0: McAllister juega en el fútbol inglés. Sí. Julián
2: jugaba
5: en el City.
0: ¿Quién jugó en el fútbol inglés de los chicos que están, de los mayormente titulares o que alternan la titularidad? ¿Hay alguien más del fútbol inglés?
5: El Colo Barco.
0: Sí. Eso es muy bueno de que haya jugadores argentinos.
5: Sí.
0: Digo que entiendan el fútbol, sí. Entiendan el fútbol inglés, ¿no? Yo creo, chicos, sin pecar de soberbio, ni de agrandado, ni que ya no las creemos. Pero me parece que es un partido. Argentina tuvo un camino accesible. Argentina se complicó solo con Cabo Verde, se complicó solo con Egipto, se complicó solo con Suiza. Esperemos que mañana empiece a aparecer esta selección. Quedan dos escalones.
5: Sí.
0: Con España ya hace una final. Y vamos a jugar claramente contra el mejor seleccionado de este mundial. Muy pocas veces. Escuchen bien, muy pocas veces se lo dice un tipo de 57 años, el mejor seleccionado fue campeón.
5: Sí.
0: Muy, ¿sí? Me voy a remitir en el 74, era la naranja mecánica Holanda, sí. Y el campeón fue Alemania. En el 78 repitió Holanda,
5: sí.
0: Con una gran performance, y el campeón fue Argentina. Y así podemos seguir y seguir y seguir y seguir. Quizás en el 86, Argentina. No sé si jugaba lindo, pero ganó y ganó invicto. Hay una Italia que no ganó un partido en la fase de grupo, empató todo, clasificó por no me acuerdo qué, si era sorteo o qué, y terminó siendo campeón del mundial. Y puedo decir, por ahí en el 2010, la final España con Holanda, fueron dos selecciones que jugaron muy, pero muy bien.
5: Sí.
0: ¿Pero qué quiere? Mate, que te venga, dele un mate, te tapas hace horas que está. Mire, siente.
5: Ruido de mate.
0: Eso ya no tenía nada. No, la Titi está desconcentrada. Pasa ella. Le está por sacar de poli y la tipa se pone así. ¿Qué va a hacer?
5: Dani, cuando quieras, tenemos la nota del técnico de España que habló post partido y dejó un mensaje lindo ahí, una declaración linda. Cuando quieras, la escuchamos.
0: Yo hice la doble nacionalidad ayer. ¿Puedo festejar doble?
5: Sí. ¿Sos español? Sí.
0: No, faltan 3 años, de 3 a 5. Capaz que ni existo, le digo a mi hijo cuando me llegue. Pero bueno, yo más que nada fui a Córdoba a hacer. Mi abuelo era nacido en la provincia de Córdoba.
5: Okay, sí.
0: No es una provincia de Córdoba, es un lugar, Córdoba, que es de Granada, no sé qué viene a ser en España, pero mi abuelo era español,
5: okay.
0: Nacido en España.
5: Sí.
0: Entonces aprovechamos esta ley de nietos para que puedan tener.

0: La doble nacional a los chicos, y obviamente la tenía que hacer sí o sí yo para que les pueda caber a los chicos. Hicimos todo el trámite, ahora falta que dentro de 3 a 5 años salga este tema que han hecho muchísimos argentinos y también muchísimos tucumanos. Vamos a ir con la nota con el técnico de España presentada por Pálpito, ¿le parece, querido operador?
1: Sí.
0: Bueno, que lo diga la Titi, porque la Titi a mí me encanta cómo
2: acá
0: lo
2: me
0: dice.
2: Lo pasaste.
3: A ver qué dice Luis de la Fuente.
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4: Ahora es difícil describir lo que uno siente, pero sí, creo, entiendo que sueña que sea algo parecido a la felicidad y al orgullo que reitero una y otra vez de dirigir a un grupo de jugadores tan excepcionales como este. Y todavía queremos seguir haciendo mejor las cosas y nos queda un paso más. Vamos a intentar conseguirlo.
5: Es que le veo, no sé si es por la... sobrepasado por el momento, pero le veo demasiado serio celebrándolo también con un imagino que se va a liberar dentro de unos minutos, ¿no? En el vestuario.
4: Seguro que sí. Ahora hay mucha tensión acumulada. Es una grandísima responsabilidad estar en la final del Mundial. Es un lujo y hay es solo para los elegidos y uno tiene que asimilar todo esto. Allá cuando empezamos, no en esta concentración, no. Allá cuando empezamos años, bueno, hace tres, casi 4 años atrás, y con una idea, y esta idea pues hemos sido fieles a ella y nos ha traído hasta aquí. Así que orgulloso, insisto.
5: Con esa idea, mister, hoy le han ganado de nuevo a una selección que llegaba a este Mundial con el, quizás con la vitola de máxima favorita, sobre un escalón sobre las demás, y la han domado absolutamente. No han dejado brillar ni correr a esos delanteros tan peligrosos que tenía en España con su fútbol y con su ABC.
4: Sí, seguramente es lo que hemos hablado también adentro. Hoy nos enfrentábamos a uno de los una de las mejores selecciones del mundo, pero enfrente tenían al mejor equipo del mundo. Eso es diferente, eso es un plus. Estos jugadores se merecen todo porque demuestran día tras día eso, su compromiso, su generosidad, su solidaridad, su talento. Es maravilloso verles jugar, hoy ha sido un espectáculo. Y hacen fácil lo que es tan difícil, lo hacen fácil. Entonces, insisto, orgulloso, feliz. Ahora ya voy tranquilizándome y ya empiezo a saber dónde estamos.
5: Mister, está toda España pendiente de esta selección. Hoy la noche va a ser larga. Quien no esté viéndolo en la 1, en su casa, va a estar en las plazas, en los pueblos, en las ciudades. Mándeles un mensaje. No sé si de agradecimiento o de empatía con ellos, de compartir esa alegría que tenemos todos aquí.
4: No, vamos, de empatía total, no, de empatía, de agradecimiento por las grandes muestras de afecto, de ánimo, de fuerza que nos transmiten. Es un orgullo. El ser español es un orgullo, el ser ese vínculo de unión de toda una afición, de todo un país. Insisto, sigamos así, que juntos se hace...

0: ¿Dónde escuchamos, señor Velarde?
1: A Luis de la Fuente.
0: ¿Técnico de Arabia?
1: De España.
0: Ah, de España.
1: Sí, señor.
0: Está contento, ¿no?
1: Sí.
0: ¿Se agrandó con Chacarita en la Bombonera?
1: Y sí.
0: Tiene con qué agrandarse.
1: Dijo, hoy nos enfrentábamos a una de las mejores selecciones del mundo, pero enfrente tenían al mejor equipo del mundo. Vamos a ver.
2: Sí. Si está en la final...
0: Habló de equipo, ¿eh? Fíjate que no habló de la selección, de fulano mengano. Y la verdad que España es un muy buen equipo.
1: Sí.
0: Yo lo hablé mucho a Dani Olmo. Lo de
1: Rodri, no, increíble.
2: Tremendo, tremendo, mejor.
0: Yamal, no lo llamé porque tiene una velocidad.
1: Si bien, a pesar de que no está en su mejor versión, quizás en su mejor momento, pero igual. Yamal en tu equipo.
2: Claro. Llegó lesionado también Yamal.
0: ¿El 9, el goleador?
1: Oyarzabal.
0: ¿Cómo es?
2: Oyarzabal.
3: Recién estaba hablando.
0: Impresionante lo que pegó el penal.
1: Sí.
0: ¿No? También.
1: ¿Te gustó el gol de
0: Merino,
1: Pedro Porro?
0: El Chipi Merino Pedro entraba, Porro. El Chipi, y fue importante en todos los partidos de España, que marcó goles.
2: Lo último, cinco que había pateado Oyarzabal, lo convirtió todo y a todo. Bien. Había pateado tres a la izquierda y dos al medio y cambió aquí.
0: La cruzó.
1: Toma, tremendo.
0: El segundo gol, ese chico.
3: De Pedro Porro.
0: Ese chico no tendría que haber jugado.
1: ¿Por qué?
0: No puede tener España, los porros no están. Están prohibidos los porros.
3: Jugador del Tottenham.
0: Del Tottenham. 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
3: Conviene más.
1: Sí, señor.
0: Con Castillo nos vamos a la pausa. Ya seguimos analizando el primer finalista de este Mundial 2026. También lo que quedó de ayer, porque tenemos notas que quedaron pendientes de San Martín, porque ha jugado Atlético en reserva. Hay un refuerzo en Atlético, sí. Se encontró agua
1: entre las piedras.
0: Así que enseguida estamos hablando.
1: ¿Se encontrará más agua?
0: Yo creo que sí. Pausa esa bola.
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0: copiar lo que pide acá el muchacho que tiene, se va a tatuar. ¿Quieren que diga quién se va a tatuar acá?
1: A ver,
0: contacta. No, lo voy a decir.
1: No, mejor no.
2: En chino me voy a tatuar.
0: Se va a tatuar en chino. Bien. 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

0: 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Bueno, bien, ¿tenemos nota de la selección argentina?
1: Sí, habló De Paul esta mañana y se mostró contento y bueno, un poco emocionado por lo que será el partido frente a Inglaterra. Lo escuchamos al motorcito.
0: 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De Paul se hace de rogar.
1: A ver, para.
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1: Ahí estamos.
2: Y nada, todos saben que este tipo de partidos me encantan, me motivan, no sé, tienen un condimento especial en el cual me despierto un montón de cosas, así que nada, viviéndolo con, sobre todo con mucha alegría. Es una selección que nunca enfrenté, así que lo estoy viviendo eso, con mucha alegría, con mucha emoción, con mucha ansiedad. Tengo mucha ganas de que llegue el día de mañana. Y después, respecto a la otra, la verdad que no lo sé. El técnico no dio el equipo, ustedes saben que no lo da hasta mañana, así que bueno, pero muy tranquilo.
1: Bueno, ahí está De Paul.
3: La palabra de Rodrigo De Paul.
1: Un poco con ansiedad, ¿no? Y es que sí.
3: Y es que sí, es lo que también declararon todos los jugadores. Bueno, Lionel Messi, que también dijo que es la primera vez que se enfrenta a este seleccionado. Y obviamente es todo. Siento que también tiene el trasfondo, yo no coincido tanto pero por otro lado entiendo cuando dice Lionel Scaloni, es solo un partido que declaró con respecto al partido de Inglaterra de mañana, sí. Pero siento que tiene otra carga emocional.
4: Tiene un condimento especial.
1: Vos fijate que Bilardo en su momento dijo lo mismo. Y mirá después cómo se desarrolló el partido.
0: A ver, sí, chicos, sí. Lo he vivido desde el 86. ¿En qué año naciste, Titi?
3: 2005.
0: Facu, vos...
5: 2004.
1: Sí, 2005.
5: 2004.
0: Bueno, ¿usted, Rosas?
4: 1977.
0: Ah, usted nació en blanco y negro.
4: Bueno. 4 años después de que murió Bruce Lee.
0: Bueno, yo en el 69. O sea, voy a hablar desde lo que pasó en el año 86. Sí. ¿Sí? Porque acá hoy fue una discusión tremenda en un grupo de periodistas de todo el país. Ah, que no tiene nada que ver, que la guerra. Este resultado
4: México, 86,
0: de Argentina e Inglaterra
1: en su momento, en el 86,
0: en el 86, sí. Y hoy no va a revivir nuestros muertos. Mañana, si Argentina elimina a Inglaterra, no vamos a recuperar la Malvina ni ninguna tierra. Pero hay una pica, hay una emoción,
1: claro,
0: en el medio.
1: Bueno,
0: tanto que hablan de que Maradona, hay muchísimos chicos como ustedes que no lo vieron jugar a Maradona y creen que Maradona, cuando le daban la pelota, los gambeteaba como a los ingleses, y todos los partidos el equipo de Maradona ganaba 100-0, porque cada vez que agarraba la pelota Maradona nadie se la podía quitar. Maradona era un ser humano igual que Messi, y había partidos tremendos y había partidos malísimos. Y Argentina es campeón en el 86 desde el partido con Perú en la cancha de River Plate, donde los huevos de Pasarela, que después borrado por Maradona en, sí, el Mundial, sí, estando en la lista, desde los huevos de Pasarela de saltar y meter un cabezazo, creo que cabeceó la pelota y tres peruanos, y el flaco Gareca, que debutó como técnico en San Martín, no sé si lo sabe, ¿sí?, el que dirigió la selección de Perú,
1: sí.
3: Sí,
0: después,
3: sí,
0: hace una semejante carrera. Pero el flaco se tiró y metió tres peruanos, el árbitro de argentino con pelota y todo dentro del arco. Si no hubiese sido por ellos dos, uno que no estuvo convocado, Gareca, y el otro convocado, y nadie sabe qué es lo que pasó, pero terminó jugando el Tata Brown.

0: y nunca integró ni un banco suplente pasarela.
1: Sí.
0: Si no hubiese sido por ello, nosotros no clasificamos al 86. Pero bueno, en el 86 se jugaba ese partido con toda la carga emocional. Se cagaron a paz en un momento. Estados Unidos todavía tenía lo que acá todavía no se pudo erradicar, que eran los Barra Brava de Inglaterra, que eran los Hooligans.
1: Los Hooligans, sí.
0: ¿Sí? Lo agarraron y disfrutamos que la barra de Chacarita con la de Boca, creo, y no sé quién más, se unieron y le hicieron una emboscada para reventarlo a trompada a los Hooligans. ¿Estamos haciendo apología de violencia? No. Estamos diciendo lo que pasó. Sí, en la película del Mundial 86 o la de Maradona, no sé cuál es, que lo tenían, lo estaban reviviendo, cuando Maradona dice, vamos a ganarle a estos hijos de, que mataron a nuestro a un amigo, ¿no?
2: Sí.
0: Siempre hay esa pica. Y sí, la va a haber
3: toda la vida.
1: Por más que los jugadores digan que no la hay. Fíjate también en el 86.
0: Tiene que sacar la presión,
3: Duque. Es que los jugadores, sí, los jugadores declaran de esa manera para no, justamente, no incitar a la violencia.
1: Y también para intentar no mezclar lo político.
3: No mezclar lo político con el deporte, que es tan lindo, ¿no?
1: Pero fíjate que nosotros leímos el libro del partido y cómo después los jugadores.
3: Vimos la película.
1: También cuando pasaron los años dijeron que ellos declaraban eso justamente para no relacionarlo tanto con lo político, pero en el fondo sí sentían esa.
3: Obviamente.
1: Esa pica, esa sed,
3: esa presión también,
1: esa sed de venganza, de revancha, y que lo hacía un partido totalmente especial y que estaban convencidos del primer minuto en salir a matar.
3: Matar o morir, sí.
2: Sí, sí. Y así mismo, que salió hace unos días de los combatientes, excombatientes de Malvinas, publicaron un comunicado sosteniendo, obviamente, que el partido del día de mañana es un es un partido de fútbol,
1: sí,
2: que obviamente se está implicado lo que es la memoria y la historia, pero que eso no tiene que manchar lo que es el partido y tampoco no incitar a la violencia, porque de esa manera no se termina respetando ni conmemorando a aquellos combatientes y todo lo que es la historia argentina. Entonces se pidió como ese respeto, se entiende lo que es toda la carga emotiva, digamos, histórica y todo, pero bueno, también se pidió por otra parte, por eso no se puede entrar ni con banderas que tengan las Malvinas, que
3: ni con remera tampoco.
1: Sí. Igual eso está siendo muy polémico,
2: sí.
3: Hay gente que está en
1: lo
3: contra y a favor.
1: La ministra de Seguridad, Monteoliva,
2: sí,
3: que ellos avalaban.
1: No tanto que avalaban, sino por, justamente como lo decíamos, no mezclar lo político, y no se puede permitir nada que tenga que ver con las Malvinas. Hay muchas banderas que tiene la Malvina, sí. Hay banderas que lo tienen a Maradona, justamente, y de un lado, y las Malvinas del otro. Y es algo polémico, ahí la gente no le está gustando, porque saben que, bueno, tiene ese condimento especial que justamente...
0: Ya se cagaron a palos,
1: sí, en
0: Miami.
1: Esa misma noche del partido con Suiza,
2: sí,
1: en Boston,
2: sábado.
1: Claro, se agarraron como dos grupitos ahí que estaban, sí, festejando, y ya empieza... realmente va a estar...
3: Ojalá
1: va
3: a haber, no, tensión, pase, va a estar complicado. Para mí mañana va a haber también mucho problema en cuanto a eso, en la cancha canción. También se va a transmitir eso.
2: Bueno, sí, la canción misma.
1: Bueno, sí.
0: Es lo que quería decir. Sí. Cada vez que marchan, cuando se conmemora acá, ¿sí? Lo de Malvinas, y entran los excombatientes en todas las canchas del país. Entran, sí, a dar esa especie de vuelta olímpica, saludando a la gente. ¿Qué se canta? ¡Ay, qué lástima que perdimos! No, el que nos salta es un inglés. ¿Sí? Y inclusive se lo acusa de algún partido que fue como que habría ido para atrás Verón, ¿sí? Y cuando a Verón, ¿qué le cantan los hinchas? El que no salta es un inglés.
1: Y sí.
0: Entonces, hay eso. Existe. ¿Lo podemos negar? No. Sí. Pero tampoco los jugadores pueden salir, sí, aquí vamos.
2: Claro.
0: O Scaloni. Ya Scaloni, demasiada presión tienen los jugadores. Chicos, ¿son conscientes que estamos a un partido de jugar otra vez la final del mundo?
2: Sí, ya estamos dentro de los cuatro mejores.
0: Pero mañana te jugás, Titi.
2: Sí.
0: Si vas a rendir,
2: sí,
0: y te agarra diarrea.
1: Sí.
0: Si el relator estaba relatando el partido con Suiza, y voy a contar una intimidad, le salió sangre en la nariz. Los nervios que lo comían.
1: Sí.
0: Imagínate, no. Si está dentro del campo de juego, no jugándote con Inglaterra, porque mañana podría haber sido Italia, podría haber sido quien sea.
3: Noruega.
1: Claro.
0: Te está jugando ir a jugar una final del mundo, muchachos.
1: Estás un escalón.
0: No te estás jugando. Jugamos en el barrio, jugamos veteranos de 57 y nos comemos vivos. Imagínense jugarse la final del mundo, para ir a jugar una final del mundo.
3: Contra Inglaterra.
0: Y encima, vos le vas a...

0: cargar, que los pibes de Malvinas, sí, aquí vamos a hacer patria, por lo menos. Después pierden la selección. Scaloni agarra una a una las palabras y se las guarda todas en el bolsillo.
1: Sí.
0: ¿Sí?
1: Lo que me está gustando a mí...
0: Pues le vamos a echar la culpa mañana que si Argentina pierde con Inglaterra, sí, le fallaron a los pibes de Malvinas. No, hermano, es un partido de fútbol. Es cierto, pero el que no lo queremos perder.
2: Y aparte le dijo a uno de los periodistas, vamos a jugar un partido, no más que eso.
0: Ah, aparte, ustedes saben, los clásicos.
1: Sí, clásico, son un partido aparte.
0: Son un partido aparte.
3: La, hay una página,
0: siguiente partido es un partido aparte.
3: La página oficial de la Malvina, obviamente de Inglaterra, hicieron una publicación haciendo a los jugadores, alusión a los jugadores que están actualmente en la selección como si fueran combatientes de la Malvina. Sí.
0: Y está la pica de los dos lados.
4: Pero jugadores ingleses.
3: Sí. Jugadores ingleses, sí, ahí sí. Está Bellingham, el técnico, está el arquero. Y está Harry Kane, todos los jugadores de...
1: Bueno, eso iba a hablar un poco. Hay algo que me está gustando, y es que desde el lado de Inglaterra, ya sea por exjugadores o del ambiente del, en sí del país, la están boqueando mucho.
3: Y ellos lo toman como una revancha también.
1: Sí,
3: por...
1: y eso me gusta. Porque sí, nosotros nos estamos manteniendo en el margen.
3: Nosotros estamos en el molde, sí.
1: Y es lindo que la boqueen.
3: Yo creo que ojalá anulo mufa, sí, todo tipo de mufa, pero si Argentina pasa, yo creo que ahí sí,
1: se ahí va a ser la verdadera...
3: Y ahí se va a ver.
1: Sí, cerrada de boca y los hinchas van a hacer su descargo ahí completamente. Esperemos que mañana salga todo bien, sin embargo, y que no haya que lamentar nada. Dani.
0: Contestando acá a mi amigo Olivera. Sí.
1: Bueno, tranqui, te quería decir que, bueno, luego de la derrota ante España, le puso fin al ciclo de Didier Deschamps al mando de la selección de Francia después de 14 años.
4: Sí, sí.
1: Aparentemente su sucesor será otro histórico de Francia, de Francia, Zinedine Zidane.
0: 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Bueno, estamos todos un poquito acelerados, estamos todos un poquito... Power. Estamos
3: emocionados.
0: No sé cómo vamos a dormir esta noche todos, pero bueno, es un partido de fútbol. Vamos a estar más que nunca todos los argentinos unidos. ¿Tenemos más nota de algún jugador más argentino? ¿Me dijo o no?
1: Ahí busco una, creo que habló también.
4: Alexis McAllister,
1: a ver, ya te lo busco.
0: Bueno, jugadores que juegan en Inglaterra y que no por jugar en Argentina y jugar en Inglaterra son maltratados, eso seamos claros, ¿no?
3: Claro, sí, obvio. La madre de McAllister, por ejemplo, dijo que ella no salta, obviamente, pues lo argentino canta el que no salta es en inglés. Con bueno, toda la mujer de Enzo Fernández.
1: De Enzo Fernández, que Benja nació en Inglaterra. Y
4: bueno,
1: que...
4: la hija de Alexis McAllister, sí, también.
3: Ellos no lo dejan saltar a los hijos cuando justamente se canta esa canción en el estadio.
0: Que vuelvo a repetir, chicos. Lo que chorearon la Malvina. Sí,
2: es una bardeada eso.
0: Lo que nos chorearon la Malvina ya no debe ni existir. ¿Sí? Porque las Malvinas fueron ocupadas, no sé. Allá creo que eran primos de los 12 apóstoles los que afanaron las Malvinas. Inclusive el borracho sinvergüenza que para tapar las cagadas que estaban haciendo en el gobierno militar mandaron a criaturas a la guerra, tampoco existe ya. ¿Sí?
1: Sí.
0: Fuimos a una guerra como que hoy el presidente argentino quería, hoy no le podemos pelear ni si vamos a una guerra. Vamos a tener que ir a la casa del 67 a comprar OJ y a pelear con OJ en la mano. Sí. Tenemos una pobreza, ¿sí?, que no le podemos ir a la guerra ni con nosotros mismos. Entonces, y esa vez, no es que estábamos tan bien, fuimos a una guerra ridícula, fuimos a una guerra a que nos peguen, ¿sí? Fuimos a ocupar algo que no teníamos cómo defenderlo.
1: Sí.
0: Fuimos un paisito a pelear contra una potencia encima aliada a Estados Unidos y encontrar un aliado a gente que había estado hace un par de años, un año atrás, en problemas bélicos con la Argentina, estamos hablando
1: de Chile,
0: de los chilenos, que si yo me das a elegir entre un inglés y un chileno, lo prefiero al inglés. Pues el inglés por lo menos defendió su causa.
1: Sí.
0: El chileno solamente cagarnos a nosotros y traicionar a un país hermano.
1: Sí, sí.
0: Se limpió el culo con San Martín y con Bolívar y con todo lo que hicieron grande a Sudamérica. Entonces, muchachos, más le tengo bronca a ellos, en serio, que a los ingleses. Es un partido de fútbol, repito. En mi casa éramos todos de Racing, todos, ¿eh? Hasta que vino mi hermano mayor de los varones, se fue a Buenos Aires, ya volvió y le dijo a mi papá,

0: soy independiente. Y siempre en la familia hay un boludo. Perdón, siempre hay una oveja negra. Mi hermano lo amo de está en el cielo, un beso enorme al cielo. Mi hermano, ¿vos te crees que vamos que le íbamos a pelear, que no íbamos a pelear con mi hermano por raza independiente? No, hermano. Su gusto es independiente, ¿verdad? Quiero ganarle independiente toda la vida. ¿Me voy a morir porque independiente me gane? No, hermano. Es un partido de fútbol. Acá en Tucumán, vale, vean cuánta familia hay que son hermanos, y uno de Atlético y el otro de San Martín.
1: Sí.
0: Entonces, sí, ya está. Es el partido que no queremos perder con Inglaterra. Da la, sí, pica, fútbol, el folclore, lo que sea.
2: El fútbol.
0: Tampoco vamos a ir a pedir que mañana vaya el Cuti Romero y lo quiebren 5 partes iguales a Kane porque es inglés. No, que lo parta en 5 partes iguales porque queremos ganar. No porque tenga la camiseta, no, de Inglaterra.
2: Claro.
0: Pero sí está el plus de que con Inglaterra es con el último país que querés perder en este mundial. Nada más, simple. ¿Sí? No vamos a ir a la guerra. Me voy a ir a la pausa. Hoy ya tengo el servicio de informativo y me voy a ir con pálpitos.
3: A regreso tenemos la nota de Macalister.
0: Perfecto.
2: Vamos con pálpitos.
0: 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Servicio informativo, pausa y volvemos.
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1: Esquiar en el Cerro Catedral, el centro de deportes invernales más grande de Sudamérica, ya cuesta más que hacerlo en Andorra, uno de los destinos de nieve más importantes de Europa. El pase diario alcanzó los 160 mil pesos, un valor que equivale a unos 110 dólares en la comparación realizada por viajeros. La diferencia volvió a poner el foco sobre el costo del turismo de nieve en Argentina, en una temporada que además comenzó con escasas nevadas en varios centros invernales y con expectativas moderadas entre operadores y visitantes. El Cerro Catedral comparte el primer lugar entre los pases más caros del país junto con Cerro Chapelco, ambos en una tarifa de 160 mil pesos por jornada. Apenas por debajo aparece Las Leñas con un valor de 158 mil pesos. La comparación tomó fuerza luego de que distintos viajeros señalaran que un pase diario en Andorra cuesta actualmente entre 80 y 90 dólares, por debajo del valor que debe pagar un esquiador para acceder a las pistas del principal centro invernal de Bariloche. A los pases se suman otros gastos importantes, como el alquiler del equipo, las clases, la gastronomía y el alojamiento, por lo que una jornada completa de esquí puede superar los 200 mil pesos por persona en complejos más exclusivos.
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1: La designación del estadounidense Ismail El Fat como árbitro principal de Argentina-Inglaterra generó repercusión inmediata en la prensa británica, especialmente después de un fuerte título del Daily Mail en la previa de la semifinal del Mundial 2026. El medio inglés publicó que Lionel Messi obtiene a su árbitro favorito para la semifinal de la Copa del Mundo entre Inglaterra y Argentina, a pesar de las teorías de conspiración que afirman que el torneo está amañado. Una frase que volvió a poner el foco sobre el clima de sospechas instalados alrededor de algunos fallos durante el camino argentino. La FIFA designó a El Fat para dirigir el partido de este miércoles en Atlanta. El enfoque de Daily Mail se apoya en los antecedentes recientes del juez con Messi. El Fat fue cuarto árbitro en la final del Mundial de Qatar 2022, en la que Argentina venció a Francia por penales, y también dirigió partidos de Inter Miami con el capitán argentino en cancha.
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1: Conviene más.
0: Sí, señora de la milanesa. Dice Juancito Chico, estoy concentrado para mañana, Dani, claro, toda la gente que está. ¿Dónde va a ver la gente? Quiero que la gente nos mande mensajito al 381-690-9015, 381-690-9015, mande mensaje, cuéntenos dónde la van a ver al partido, qué cábalas tienen, no tienen cábala, van a correr al Mufa que llegó a la casa. ¿Qué va a pasar? ¿Qué va a pasar? ¿Hay Mufa? ¿Usted tiene Mufa? ¿Hay un Mufa que dice uy, que no venga este porque lo saco ganando?
2: No, no que no venga, pero...
3: No que no venga, pero
2: mi papá...
1: O sea, no entra a la casa, pero está en la vereda.
2: No, pero mi papá sí o sí tiene que estar en un lugar. Y pasó que fue en el partido de el 3-2 con Egipto, que vio los dos goles de Egipto no estando, digamos, en el lugar que está, y ya lo puteamos. Lo puteamos y le dijimos, no, te quedas acá, y siempre tira la mala. Entonces ahí nos enojamos todos, porque el penal que erró Messi, lo tiró la mala, dijo, lo va a errar, dicho y hecho. Entonces eso sí, sería la mufa en esas cuestiones que hay disputa familiar. Claro,
0: yo... Eudoro, estás nominado. Sí, don Luis.
4: Yo, el mundial pasado, nos juntamos en mi casa, bueno, con mi familia obviamente. Y yo tengo dos amigos nomás en cuanto a mi barrio, digamos, no me junto con nadie más, tengo dos nomás. Y lo invita a mi casa, me dicen, vamos, vemos el partido en tu casa, que ahí está, es más grande. Así que bueno, le digo, vamos a mi casa, vemos el partido. Perdemos el partido con Arabia, le digo, no vienen más a mi casa, no vemos más partidos juntos.
1: Tachadísimo. Muchachos, los odio.
4: Así me dicen que vemos el próximo. No.
1: Sí, seguro.
2: Váyanse.
4: Y este mundial me dicen que vemos el primer partido de cabra. No quiero.
1: De cabra.
4: Digo, no vengan.
0: Usted, don...
1: Tengo mis cabras, pero no.
2: Pero mufa.
0: Pero no digo, ¿tiene algún mufa que vaya a la casa? Y, este mufa, ya vino.
2: O alguna.
0: ¿Para qué lo invita? No lo dejen venir.
4: Que diga yo...
1: Es que lo que pasa es que... Mi cábala tiene que ver con eso.
4: Claro.
2: Entonces, no la digo.
4: Después la contamos.
0: En mi barrio había un señor, ya no está con nosotros, hincha de Rosario Central. ¿Sí? Era como tucumano, hincha Central, sí. Como Mario Lani.
1: Bien.
0: Él laburaba en el ferrocarril Mitre y una vez fue a visitar a un compañero en Rosario, conoció.
1: Sí.
0: Rosario Central conoció la ciudad deportiva, todo demás, y se hizo fanático de Central.
1: Bien.
0: Se hizo fanático de Central, tenía cosas. Bueno, era mufa el hombre. Sí, casi de la edad de mi viejo. Me acuerdo que jugaba Atlético y San Martín y no habían podido entrar a la cancha de San Martín porque se habían agotado las entradas y quedaron con la entrada a la mano sin poder entrar por la cantidad de gente que había. Recordemos que por aquel entonces tanto la Pellegrini como la Laprida Atlético eran la mitad de la tribuna.
1: Sí.
0: ¿Sí? Eran estadios mucho más chicos de lo que hay hoy. No existían los codos, no existía la bandeja esta de platea, nada, ¿no? Bueno, la cuestión es que se volvieron todos y estaban todos escuchando el partido, todos hinchas de Atlético.
1: Sí.
0: Y hay penal para Atlético. Y este señor tenía dos hijos que hasta el día de su muerte lo trataron de usted a su papá. Y cuando es el penal a favor de Atlético, relata en la radio, penal, ni chance de que se vea por televisión, no existía, era en blanco y negro.
1: Sí.
0: Penal para Atlético y salta todo y se abraza. Yo era muy chiquito, me acuerdo. Y este señor es el único que no salta y festeja y dice, no sé para qué festejan tanto si lo va a errar.
4: No, tremendo.
2: Chao.
0: Pateó Juan Francisco Castro y lo atajó Maguna. Inmediatamente lo miraron todos al hombre y los dos hijos le dijeron con todo el respeto del mundo: ¡Papá! ¡Usted se puede ir a la mierda! Y se andó a vuelta. Chao. Y se fue a la casa. Tipo, no sé, de 20 y pico los hijos, ¿no?
4: Claro.
0: Y quedó así, tuvo que agachar la cabeza y dice: ganó San Martín 2-0 ese partido. Estaban 0-0 en el penal.
4: Tremendo.
0: Y decían todo en el barrio: ¡Uy! Vino a la casa. ¡No! Viene a la casa. Pues, tío, había personas, viste, que era mufa. A mí me pasó con Egipto, que yo estaba sentado a la izquierda, con la camiseta del Marqués.
5: Estaba Diego.
0: nos clavan. Me paro a la par de la silla, nos clavan. Me saco la camiseta, no marcaba. Me fui a la derecha, me senté a la par de Meija. Metió el primer gol a Argentina, anda, movelo a Pérez.
2: En el partido de Egipto, yo lo estaba viendo por TIC Sport y el relator dice en el entretiempo, si estás sentado en el mismo lugar que en el primer tiempo, cámbiense. Y yo lo estaba viendo en mi casa con unas amigas y nos cambiamos de lugar y ahí fue cuando hicimos los goles. Así que
4: eso era, sí.
0: La bruja no
2: había
0: existe.
2: Había que limpiar las energías. Hay.
0: Chicos, la bruja no existe, pero...
2: Lo que las hay.
1: De que las hay, las hay.
0: Y las cábalas se respetan a muerte, sí. Muchachos. Yo no digo que porque yo me pongo un gorro va a perder, pero cada vez que me puse un gorro para ver mi equipo, perdió. Sí. O tiré papelito en la cancha, perdió.
1: Bueno, cuando... Eso no lo hago. Cuando Messi erra el penal frente a Austria, el primer penal, estábamos con un amigo y hicimos todo el silencio y dice, ¿sabes que la va a errar? Mira cómo se ha parado. Y la no lo queremos mirar.
0: Qué cosa, ¿no?
1: Sí, bueno, puede pasar.
0: Tenía una prenda mufa. ¿Usted tiene alguna prenda mufa o no?
1: No.
2: No, mufa no. No. Cábala prenda mufa sí.
0: No. No, yo tengo una prenda.
1: Cábala sí, tenía, pero ya no.
2: Mufa no.
0: La tiré. Cada vez que usaba esa remera pasaba algo. Si iba a jugar, perdíamos. Me pasaba algo. Una Adidas hermosa, ¿no? Una Adidas hermosa. La última vez que la usé, fui a jugar con los muchachos en la bancaria del campeonato. No estaba con la camiseta puesta, había ido con la camiseta.
1: Sí.
0: Estaba con la camiseta de mi equipo. Iba corriendo, pisé la pelota, me caí. Y cuando me caí, sentí una cosa dura en la mano. Siguió el partido como si nada. Me miro y tenía el dedo chiquito, el meñique, para el otro lado. Me
1: quedé el
0: dedo.
1: Ahí va.
0: Venía con agua a echarme. Le voy a meter un baldazo.
1: Vení, un martillo.
4: Pasa algo y te echa agua. Así que, sí. ¿Qué estás
0: haciendo? No, y está el peor ese que te quiere agarrar el dedo y te
2: lo quiere acomodar.
1: Ah, el cirujano.
4: No, dejá nomás.
1: El kinesiólogo que nunca falta.
0: Exactamente.
1: Así que ya lo ha pasado y él sabe.
2: Todo el mundo lo hace, lo acomoda en el acta. Vení.
0: La remerita esa.
1: Nunca más.
0: Falleció. La tiré.
2: Está bien.
0: Pero bueno, tenemos más notas.
1: Sí, tenemos la nota de Alexis McAllister, que también habló esta mañana con la prensa. ¿La tenemos cargada, Ale?
0: Sí, lo presenta el Márquez, camino de Sirio hacia la Novena, la Prida 547, donde mañana, a partir de las 15 horas, vamos a estar con la previa, vamos a estar relatando desde el Márquez, la Prida 547, el partido de Argentina-Inglaterra. Puedes acercarte a participar con nosotros. El partido pasó, había como 100 personas detrás nuestro.
1: ¿Qué público tenés, Pérez?
0: Tremendo. 9 de julio, 7:45, y también en Loma Tafí. Va a estar también en Córdoba, al 600. Quiero decirle que frente al Márquez hay un sanatorio.
1: Sí.
0: Y la gente,
1: si la gente se
0: cruzó a ver el partido para, y no tienen otra. No todos, ¿sí? Y hay que eso valorar lo que tenés. La oportunidad de sentarte frente a un televisor, ver con los amigos. Che, mañana respeto a la cara, me junto con todos mis amigos. Hay gente que no la está pasando bien. Hay gente que necesita una radio, necesita. Y bueno, tenemos que estar con todos, no solamente nosotros. 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
3: No, significa un montón por ser justamente eso, una semifinal del mundo. No creo que el hecho de jugar en Inglaterra cambie demasiado, porque al final todos queremos jugar este partido, todos queremos estar en la final del mundo y todos somos súper argentinos. Amamos nuestro país, amamos nuestra selección y lo único que queremos es representarla de la mejor manera, así que no creo que sea algo súper especial, pero sí obviamente capaz que tengo esa ayuda de conocer y enfrentarlos todos los fines de semana.
5: Alexis, ¿cómo favorecerlo la experiencia que tuvieron en el Mundial pasado ustedes?
3: Ojalá.
5: ¿Hecho haber jugado este tipo de partidos bien calientes?
3: Ojalá que sí, lo dije el otro día y bueno, ya tener esa experiencia obviamente que no te garantiza nada, obviamente ellos también tienen jugadores de mucha jerarquía, jugadores que juegan en equipos importantes y que han enfrentado estas instancias o que sus equipos han jugado partidos importantes, entonces no garantiza nada, pero obviamente que es un plus haber jugado
5: en el mundo antes. Igual que todos los compañeros escuchando la sesión, pero por ahí más que el resto, porque por Argentina no subo esa área de tratar de inspirarte con algo de lo que hizo Diego hace 40 años.
3: Inspirarse sobre lo que hizo Diego es complicado, ¿no? Llevar a cabo las cosas que él hacía dentro de una cancha es prácticamente imposible, quizás solo Leo puede hacerlo. Obviamente, como dije antes, a veces veces en redes sociales aparecen diferentes cosas, y estos días, no sé si fue casualidad o qué, pero empiezan a aparecer algunos videos del Diego, el partido en el 86 y demás cosas que a uno obviamente lo ayudan, intenta verlas y recordarlas, así que nada, desde ese lado sí, obviamente que para nosotros Diego es una bandera muy importante para el país, y bueno, ojalá que podamos hacer algo parecido a lo que yo decía.
6: Alex ha tenido reacciones en momentos determinados y muy importantes, ha tenido momentos muy marcados de alto nivel, pero le ha costado tener la pelota en ciertos tramos. ¿Coincidís? ¿Qué te parece que ha sucedido por el rival, por el contexto?

0: Creo que sí nos pasó eso, pero en el último partido. No creo que en los anteriores partidos haya pasado tanto como la gente lo hace ver. Está claro que sí, en el último partido pasó. No es algo que nos guste, no nos sentimos cómodos y esperamos que este partido salga mucho mejor. Nosotros tenemos una idea muy clara y más allá de ajustar pequeñas cositas al rival, jugamos siempre de la misma forma, así que no vamos a cambiar y ojalá que salga de la mejor manera.
1: Ale, ¿cómo te imaginas el partido de los
0: Como lo planteamos siempre? Creo que ellos defensivamente generalmente defienden en un 4-4-2 y no creo que ellos tampoco cambien demasiado, así que hasta el momento fue todo más recuperación que otra cosa, así que seguramente hoy tendremos ese tiempo para trabajar.
2: 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En síntesis,
3: bueno, diciendo,
2: hay jerarquía de los dos lados.
3: Sí, que es destacó que es importante tener eso, sin embargo que no hay que confiarse, que es un partido y que hay que jugarlo. También dijo que hacer lo que hizo Maradona es imposible, que solo Messi podría repetirlo y que ojalá se pueda volver a repetir lo que pasó en el 86.
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3: También destacó que, bueno, respecto al peso simbólico que lo decíamos hace rato que tiene este partido, dijo: a nosotros nos llega todo, sea por las redes sociales o por los familiares, siempre algo llega y entendemos toda la historia que hay detrás. Como ya dijo el técnico, esto es un partido de fútbol, no hay que convertirlo en otra cosa, en referencia a las declaraciones, bueno, que también hizo Scaloni después del partido con Suiza, donde dijo que vale doble por una semifinal y porque estamos cerca de otra final del mundo, pero nada más que eso.
2: Perfecto. Bueno,
4: contundente.
2: Entonces, Argentina podría haber un cambio, todo el mundo maneja como que lo saque. Pues hay que, yo creo que va a repetir formación.
3: Ah, eso quería preguntarles porque íbamos por ahí. Para ustedes, ¿repite equipo por la duda, por cábala? ¿Capaz? ¿Repite equipo?
2: Sí, yo creo que sí. Yo creo que viste que ya venían diciendo que iba a haber cuatro cambios.
3: Sí, vez, que... y no hubo ningún cambio.
5: Si vas al plato fuerte, querés ir a lo seguro, tenés que ir con el mismo once.
3: Sí. Que no le gustó tanto.
2: No es uno que meta mucha mano en el equipo.
3: Y otra cosa que le iba a preguntar, porque esta mañana charlaba con dos personas que estaban en contra de esto. A ver, ya se supo que Argentina va a jugar con la camiseta azul,
4: sí,
3: el partido de mañana.
4: Partido de AFA.
3: Y me decía, no banco. Yo digo, pero ¿por qué no? Sí, por la mística, le digo, por el 86. No, porque viene clasificando de pedo, me dice, con la camiseta titular, con la celeste y blanca. Para mí hay que seguir
2: capaz
3: así.
2: Capaz que con la azul gana bien.
3: Claro. Capaz, y yo le digo, exactamente le contesté eso, y capaz que con la azul golea, le digo.
4: Y me parece que está bueno...
3: Como Jordania, claro.
4: Me parece que está bueno el hacer ese homenaje al no darle tanta carga en el partido en sí, como lo en la camiseta, y hacer el homenaje ahí al 86. Me parece que está bueno, que fue un buen pedido que hizo AFA y que se lo autorizó la FIFA.
3: Está buena.
2: Bueno.
3: Ojalá que todo lo que podamos hacer no dé suerte y que iluminen el Diego en otros jugadores, que le dé una manito de arriba.
2: 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Listo. Nos vamos a San Martín. Quedamos con dos notas.
4: Quedaron. Ayer tuvimos el honor de escuchar la palabra de Alejandro Orfila y de Gabriel Carabajal, y quedaron pendientes las notas de Lucar Faraz, que se le abrió por fin el arco en San Martín, y sí. También habló Nicolás Elfosa Ferreira, que hoy actualmente está siendo capitán de San Martín.
2: Titi, me agarró en viaje el partido de San Martín.
4: Partido.
2: 3-0 en primer tiempo.
4: Así es.
5: Contundente San Martín.
4: Sí.
2: ¿Pero fue contundente o jugó bien? Porque contundente es Llego tres veces, marco tres goles.
4: No, jugó bien. Jugó bien.
5: Jugó bien y fue contundente porque jugó bien más allá de... De jugar bien no tuvo tanta posibilidad de hacer gol más allá de los tres goles. Creo que hubo una o dos más.
3: Sí, hay un cabezazo.
5: Pero jugó bien, San Martín jugó bien. Los refuerzos yo creo que... Por el momento no hay que cantar victorias, falta un montón de torneos, pero por el momento funcionaron y suplieron la falencia que venía teniendo San Martín.
2: Che, Darío Sanz sigue
3: en el banco.
2: Estuvo en el banco,
5: pero Manganelli está haciendo mérito para ser titular, viene jugando bastante bien. Yo creo que le hacía falta tener minutos para afianzarse en el arco y el último partido se lo vio excelente.
2: ¿Le puede pedir al operador que le ponga la nota que usted quiere?
4: ¿Podemos ir con la nota de al que se le abrió el arco, Lucas Arfaraz?
1: Bueno, nada, venía buscando mucho el gol. Creo que me faltaba eso. Venía haciendo las cosas bien, me faltaba hacer el gol. Vosotros se me dio en esta cancha hermosa y bueno, hay que seguir por este camino. Bueno, trabajamos de la pretemporada, la media pretemporada, mientras los demás equipos estaban de vacaciones, nosotros estábamos trabajando. Y bueno, eso dio fruto hoy.
6: El partido,
4: Lucas, con
6: en este partido le tocó a vos. ¿Qué tan importante esa competencia sana que hay y cómo lo vivimos de adentro?
1: Bueno, con Diego tenemos muy buena relación. Cuando juega el uno el otro le desea lo mejor. Eso pasa con todo y eso es lo que hace que el equipo vaya para adelante.
7: Sí, bueno, nada, la verdad que tuvimos un muy buen primer tiempo, logramos sacar una amplia ventaja y en el segundo tiempo sí creo que bajamos un poco la intensidad, mismo por el resultado, pero bueno, no nos hicieron gol, que también es importante.
4: Felicidades por el gol, ¿no? Es el primero con esta camiseta y consultarte también sobre la jugada de cambeteaste y todo.
7: Sí. Bueno, nada, sí, se fue dando, presioné al central, por suerte pude robarla y bueno, jugarme con el arquero mano a mano, digamos.
2: Bien, la palabra de el goleador de San Martín,
4: Lucas.
2: Se le abrió el arco. ¿Ya le ha marcado en Copa Argentina?
4: No, es el primer gol con la camiseta del Santo.
3: Entonces
2: yo no tenía que en Copa Argentina
3: venir acá.
2: Ah,
3: ahí está.
4: Que ahora está en Aldo Civi.
5: Sí.
2: Bueno, traidor. ¿Qué?
4: No.
3: ¿Cómo tiene
2: que pasé por la Ciudad Deportiva de Instituto de Córdoba? Qué linda que está.
3: Gracias. Estamos trabajando.
2: Ciudad Deportiva. Atlético y San Martín. Bueno, Atlético estaba avanzado en eso. Mira, si hubiesen seguido. Bueno, no importa, no voy a meterme en quilombo.
3: No. La nota.
2: ¿Quién más habló, señorita?
4: Habló también, y le pido al querido operador Ale, la nota de Nicolás Fosa Ferreira, actual capitán.
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9: Bueno, buenas noches. La verdad que nosotros ahí adentro del vestuario nos vamos contentos porque, como supe decir una vez acá, estábamos en deuda con el tema público, el tema espectáculo. Creo que hoy el equipo tuvo un funcionamiento que para la vista de los espectadores fue bueno. Dio gusto verlo, así que estamos encontrando por ahí la forma de la sinergia esa para encarar cada partido, ser protagonista tanto visitante como de local. Hoy dijimos que teníamos que reivindicar lo que habíamos logrado allá en Paraná, así que nos vamos súper contentos. Sí, trabajamos mucho la salida, creo que tuvimos varias áreas limpias que bueno, es lo que habíamos trabajado la semana. Irnos con el arco en cero para la defensa, para el arquero, siempre bueno, para el equipo obviamente. Eso le da seguridad a los chicos de arriba para jugar un poco más sueltos, con un poco más de rebeldía. Y bueno, también se vio que los de arriba, la que tuvieron, la metieron, están muy bien de confianza. Los que llegaron se acoplaron muy bien al equipo. Así que levantaron el funcionamiento, así que estamos todos muy contentos.
2: Muy bien, cumplimos con las dos notas de San Martín. Ganó San Martín 3-0. Próximo rival de San Martín
4: el día viernes, 15 horas, Deportivo Maipú, en la provincia de Mendoza.
2: En avión viaja el señor Facundo Juárez. Ha conseguido la sponsorización. No sé cómo va a ser, es como Orellana, que vendió 400 hectáreas en Ranchillo y hay 10 hectáreas en lo que mide Ranchillo. Él consiguió pasaje a Mendoza en avión y no van los aviones a Mendoza. Bueno, no sé, pero él va en avión.
3: De alguna forma va a llegar.
2: Seguramente algún avión chino que tenga guardado ahí para hacer
5: una avioneta que tiene en el fondo de la casa, con eso va a ir.
3: Bueno, una nube voladora.
2: Sí, nos vamos, me quedan dos tandas. Me voy a la pausa. Si sos hincha Atlético, no te muevas, porque en minutos el señor Lucas Velarde nos cuenta el nuevo refuerzo de Atlético Tucumán. ¿Cuándo firma? ¿Ya firmó? ¿Cuándo firma? Hay más refuerzo para Atlético Tucumán. Jugó la reserva hoy. Todo el presente de Atlético en el próximo bloque.

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0: Muy bien, seguimos en Sabelo Deportivamente. Nos metemos en el bloque de Atlético Tucumán. Para eso, un especialista en el club de 25 de Mayo de Chile, el señor Lucas Velarde, que nos va a contar cuándo firma Julián Fernández.
1: Si de no haber detalle, Julián Fernández estaría firmando ahora en lo que queda de las horas de este día. Si no, ya mañana, más tardar al mediodía, estará firmando contrato con Atlético Tucumán hasta diciembre de este año.
0: ¿De qué juega Julián Fernández? Porque hoy me dijeron, yo para mí lo tenía como volante, y hoy me dijeron, no, es 9.
1: No, totalmente equivocado. Te fuiste de un extremo a otro, ¿no?
0: Sí.
1: No, es un 5 de marca. Jugaría en el mismo puesto que, por ejemplo, Kevin Ortiz, Ezequiel Ham, si querés, y Lionel Vega.
0: Claro. Bueno.
2: Es un puesto que está poblado.
1: Es un puesto,
3: sí.
1: Bueno, justamente por eso también fue la polémica cuando salió la noticia. Recordemos que fue César Luis Merlo que lo publicó. Es un mediocampista que tiene 31 años, mide 1,73 m, viene de Palestino, de Chile. Ya tiene sus años.
3: Sí.
1: Desembarca en Atlético.
0: ¿Qué edad tiene Julián?
1: 31 años.
3: 31.
1: Con la particularidad de que para mí, o sea, yo leo esto y para mí lo pidió el técnico porque él lo hizo debutar.
0: ¿En qué equipo lo hizo debutar?
1: En All Boys, en el año 2012-2013, en octavo de final de Copa Argentina contra Boca.
0: Ah, mira vos.
2: ¿Por qué otro club le pasó?
1: Bueno, pasó por Olimpo, Newell's Old Boys, tu equipo, Lanús, Palestino de Chile, entre otro equipo. Y bueno, este último tiempo estuvo jugando. No sé con qué tanta actividad llega. Eso me hace dudar, me hace pensar. Tengo entendido que tiene contrato con Palestino hasta final de este año también.
0: Antes de que suceda todo esto de la parte económica, lo bajo de Atlético y demás, sí, siempre se había hablado que Atlético iba a traer un marcador central,
1: sí,
0: un volante central,
1: uh-huh,
0: un goleador más, sí, y dos extremos. Aparece un 5.
1: Pero te faltó el 6 por el reemplazo,
0: claro,
1: de Suso.
0: En principio digo antes de todo.
1: Sí, sí.
0: Ahora con la lesión de Suso, se daba por descontado que iba a traer un 6, pero lo subieron a Jung.
1: A Tomás, sí. Que viene de la reserva de River.
0: ¿Va a buscar Atlético un 6?
1: Y mira, últimamente yo estuve averiguando y dijeron que subieron a varios chicos de la reserva que están entrenando con primera. También creo que es Pose, uno de los chicos que jugó hoy, que también fue capitán, si no estoy mal, de la reserva. También está Tomás Jun y Granillo, que vienen teniendo buenos momentos con el equipo.
0: Me dijeron que había subido Granillo, Jung,
1: sí,
0: y Videla.
1: Videla también.
0: Que lo habían subido a primera. No sé si, porque el chico este Pose ya hizo pretemporada con Atlético.
1: Hizo pretemporada y estuvo concentración, estuvo en el banco de suplente en varias oportunidades, sin embargo todavía no ha debutado en primera.
3: Bueno, tengo las estadísticas y lo que fue la actividad de Julián Fernández.
2: Yo también la tengo.
1: Bien. Denumbrame, a ver, dígame una
0: carta. Estaba escalonando, entonces yo lo pone a los dos de carrilero.
1: Sí.
3: Bueno, el año pasado disputó 38 partidos y este año lleva 13 encuentros con un gol y 3 asistencias.
1: Eso, 13 partidos jugados.
3: 13 partidos jugados, un gol y 3 asistencias.
2: 13 partidos jugados en el torneo local. Tiene 4 jugados en la Copa de Chile y tiene 5 encuentros en Copa Sudamericana.
1: Bueno, viene con actividad.
3: Sí.
1: Es importante.
2: Un solo gol entre esos 22
0: Velarde,
2: partidos.
0: Velarde, tirate como que no había jugado nunca en la vida.
1: No, pero
0: Velarde, me acaba de mandar un mensaje el Ñato, dice cuando llegue, pero que te pongas canillera.
1: Quiero aclarar que
0: te mando un saludo a Ñato Velarde, sí, que seguro nos está escuchando ahí en Loma de Tafí.
1: Quiero aclarar que Julián Fernández ya había sonado a principio de año, antes de que llegue Kevin Ortiz. No es la primera vez que Atlético lo va a buscar.
0: Ah, bien.
1: Eso hay que aclararlo.
2: El último partido que jugó Julián Fernández fue este 11 de julio contra Deportivo Santa Cruz de
1: Chile. Hace poco.
3: Hace 3 días.
2: Pero jugó y no jugó.
1: ¿Por qué?
3: ¿Cómo que jugó y no jugó?
0: Ganaron los puntos.
2: Entró y disputó solamente 4 minutos. Entró cuando ya faltaba.
1: Bien. Bueno, está bien.
2: El partido anterior, el 4 de julio, jugó contra Magallanes, también de Chile, y disputó el primer tiempo. Ya no salió a jugar el segundo.
1: Si vamos por los rumores y por lo que se sabe, ocuparía el lugar de Javier Domínguez.
0: Claro.
1: El paraguayo que estaría negociando la rescisión de su contrato.
0: Hace rato que viene negociando.
1: Y no sé cuánto más van a tardar, ya están tardando demasiado los dirigentes, ¿no?
0: Bueno, pero ¿le parece que escuchemos a Falcioni?
1: Sí, que hoy estuvo presente viendo la reserva, que le ganó 2-1 al Dosivi, arrancó perdiendo, lo dio vuelta y habló ahí con un amigo, Facu Cornejo, que le mandamos un saludo. Y
0: de la gente de Charladito.
1: De Charladito, sí.
0: Un abrazo muy grande a Paula Sáez, muchísimas gracias por cedernos la nota.
1: De pocas palabras, Falcioni, ¿no? Pero como que no dijo mucho. Mira, ya lo vamos a escuchar.
0: A ver, lo escuchamos a Falcioni.
4: Muy bien, buenas tardes. Bueno, ¿qué ha visto? ¿Qué aprovecha en estos días de preparación?
5: Aprovechamos para ver los partidos que están jugando y ver los chicos, el desarrollo de los chicos.
4: ¿Cómo se está preparando usted y el plantel de primera división para el debut con Independiente Rivadavia?
5: Bien, bien, esperemos tener un buen comienzo.
4: En cuanto a la expectativa de la llegada de refuerzos, ¿qué tiene para decir?
6: Un debutante de usted.
4: ¿Ah? O sea, sí. ¿Llega Julián?
5: Sí, sí, pero veremos.
4: Uh-huh. Escúcheme, se va ahora a ver la semifinal del Mundial.
5: Sí.
4: ¿Ah?
5: Sí, sí.
4: Mañana, ¿cómo la ve? ¿Cómo la ve Argentina?
5: Esperemos que bien.
6: Bueno, gracias.
0: Prácticamente nada, ¿no?
1: No, por eso te dije, de pocas palabras. Le preguntaron acerca de Julián Fernández, que justamente lo que decíamos, que debutó de la mano de él. Dijo que sí, que bueno, que hay que ver. Y cuando
3: no lo confirmó.
1: Claro, cuando le preguntaron acerca de los refuerzos, dijo que veremos.
0: Bueno, la información que yo tengo es, por ejemplo, el jugador sí. El jugador que está en la vidriera de Atlético, que Atlético piensa en venderlo, que es Nicolás Laméndola.
1: Me dijeron que, anda a chequearlo vos, Dani, que tenés más llegada. ¿Le llegó una oferta de Coritiba, puede ser, de Brasil?
0: No llegó absolutamente.
1: No, pero que no llegó una oferta, sino que está interesado y que en teoría va a mandar la oferta en estos próximos días.
2: De Coritiba de Brasil, sí.
1: Ah, de una, gracias.
2: Bueno, si esa era tu duda.
1: Sí, sí. No sé si lo estoy pronunciando bien, me lo dijeron rápido. Pero es uno de los que va a salir en este mercado de pases. Otro también de los que decían que podría llegar a salir de lo que es la base, Renzo Tesuri. Sin embargo, no creo. Llega, por el momento Atlético no ha llegado nada.
0: ¿Pidió Falcioni?
1: Sí, sí. Mantener la base.
0: Que no le. No. Una cosa es mantener la base. Sí. Y otra cosa es lo que pidió él. Mantener la base es, che, no me lo saqué al arquero, al 2, al 5, al 10, al 9.
1: Sí.
0: Falcioni pidió. No me desarmen el equipo.
3: Bien.
0: Que es totalmente distinto a mantener una base.
1: Pero sí. Bueno, a ver.
3: Y volviendo al tema de Julián Fernández, llegaría solamente por 6 meses a préstamo, sin cargo y sin opción de compra.
1: Claro. Le están haciendo un favor. le están haciendo un favor a Atlético en prestarlo.
3: Claro.
0: Un ser malo.
1: A ver.
0: Sea. No tenés un mango para traer nada.
1: Te hacen un favor, es un regalito.
3: Claro.
0: Como para que
1: hoy por mí, mañana por vos.
0: Como para que la gente diga, no diga, che, no trajimos nada. No, trajimos el fulano. Pero para Falcioni, según las últimas dos declaraciones de los últimos dos partidos oficiales de Atlético, lo dijo, encontramos el doble cinco. Perdón, los últimos tres partidos.
1: Sí, que era.
0: Lo dijo con Banfield, lo dijo con River y lo dijo con
1: Vega Godoy en el mediocampo. Que vos lo venías pidiendo de antes.
2: Un cinco.
0: Es que. Cuando, a ver, muy poca gente le tuvo fe al chico Vega.
1: Sí. Y a Godoy en el medio.
0: Pero Godoy ya había demostrado en reserva, ya le había demostrado que no entendemos cómo Colace, ¿sí? Que jugó con él mucho tiempo, que brilló con él mucho tiempo, y sí. Colace no lo bancó. ¿No es una sorpresa Godoy? No.
1: No, claramente no.
0: ¿Es una sorpresa Vega? Sí. Porque Vega aparece en la primera, le cuesta agarrar ritmo de partido. Recordemos que salió en un par de partidos acalambrado.
1: Sí.
0: Y hoy está haciendo una pretemporada fuerte como 5 titular.
1: Sí, sí.
0: Obviamente que lo tenés a Kevin Ortiz detrás, ¿sí? Necesitabas otros 5 más y está Julián Fernández. Al parecer a Falcioni no le termina de cerrar Kevin Ortiz, por eso busca otros 5.
1: Ahí va.
0: Creo yo, no sé.
1: Y bueno, ante también no sé si era inminente salida o próxima salida de Javier Domínguez, también va a necesitar a alguien en ese puesto para hacer un suplente.
2: Tengo un datito de color para aportar, que Julián Fernández se enfrentó al Decano en el año 2019, un 7 de diciembre, justamente para mi cumpleaños.
1: Sí,
0: feliz
2: cumpleaños. Fue el partido.
0: No me invitó.
2: Luego del clásico de San Martín Atlético.
0: Sí.
2: Fue una semana después. Y ese partido Atlético empató 2-2 ante Newell's, dos goles de Toledo. Sí. Para Newell's habían convertido Massi Rodríguez y el colombiano Leal.
0: Que convierte, ese es cuando mete el gol en el último segundo, Newell's.
2: Sí, sí, encima no es colombiano, es Santo Tomé. El Luis Leal este que jugaba en Newell's.
0: El Moreno, buen sí, jugador. Sí,
2: era rápido, rápido, rápido.
0: Sí, a mí que me gustó en su momento vino a jugar. ¿Con qué equipo vino a jugar? Con Banfield, creo, contra San Martín.
1: ¿Quién?
0: Relaté Cuero.
1: Ah,
0: pero
1: sí.
0: Pero quedó en eso. Me acuerdo que sí, sí. No lo podían agarrar a ninguno, pero tenía menos gol que la Renault. Pero bueno. No llegó nada hasta acá por la Méndola. Acá me están confirmando.
1: ¿Qué te dicen sobre algún otro refuerzo?
0: Y están en eso con el tema de Domínguez, la ira.
1: Ok. Tiene que rescindir el contrato.
0: Están buscando la rescisión del contrato.
1: Bien.
0: Se sabía, tanto de él como de el que ya se fue, el chico de Lanús.
1: Segovia.
0: Segovia.
1: Segovia que era la debilidad de Falcioni. En su momento, cuando llegó.
0: Cuando llegó dijo que sí. Le gustaba. Bueno, ¿sabe quién ahora pidió que no lo dejen ir?
1: ¿A quién?
0: Al Pocho Román.
1: ¿Al Pocho Román?
0: Pidió Falcioni
1: que jugar, no lo deje el ir. Pocho Román, que se rumoreó también que estaba cerca de volver a Independiente, sí, sí, o a Ferro, uno de los dos.
0: Él pidió, yo se lo digo de muy buena fuente.
1: Sí.
0: No, porque lo querían limpiar.
1: Sí.
0: Atlético
1: sí.
0: Lo quería limpiar.
1: Sí.
0: Y Falcioni dijo, no. A él no. A él déjenlo porque yo sí lo voy a usar.
2: Lo voy a tener en cuenta.
0: Sí, sí.
1: Lo va a tener. Bueno, ojalá. Chicos, también lo utilice.
0: Última pausa.
1: Sí.
0: Y seguimos con Atlético Tucumán. Y si ya tenemos novedades de la selección, si se perfila el 11 o será hasta mañana. Pero bueno, pausa, ya volvemos.
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0: No se aguanta una broma el tucubayo este, por Dios. Yo sé que estoy metiendo la púa para que, y él se puso colorado y nomás le agarra la garra charrúa. Bueno, seguimos hablando de Atlético, ¿le parece? ¿Qué quiere saber?
1: Algo que genera duda, me mandó un amigo recién un mensaje, me preguntale por Benita Pérez, me dice.
0: A mí me había contado mi asesor Perincho.
1: Ah, sí, lo conozco, un crack.
0: De que la nutricionista había quedado muy contenta, que había venido de forma extraordinaria Benítez y Abeldaño.
1: Benítez, recordemos que fue limpiado, tenía problemas con la dirigencia.
2: ¿Era que se iba a ir?
1: Se iba a ir por el sobrepeso que tuvo. Hizo las paces con el técnico, ya está todo bien.
0: Sí, no es.
1: Dijo que se iba a comprometer esta vez y iba a trabajar en su cambio físico. ¿Qué pasó?
0: Hizo un cambio físico,
1: okay.
0: Mejoró mucho, sí. Pero no es como teóricamente me dijeron, no, vinieron extraordinarios. Me dijo alguien muy de adentro del plantel,
1: sí.
0: Ha vuelto mejor, los dos volvieron mejor.
1: Pero
0: no,
1: le falta.
0: No extraordinariamente, como. Sí, están mejor que cuando se fueron.
1: Bien.
0: Pero bueno.
1: Ya es una cosa,
2: Pero no se fueron de joda en las vacaciones, parece. No.
1: Más o menos, pero ahí vamos.
3: Pero bueno, se hizo el intento.
2: Se cuidaron para hacer vacaciones, se cuidaron bastante.
0: Exactamente. Así que bueno,
1: la novedad
0: del
1: mundo
0: Atlético recupera a Martín Benítez.
1: Es un gran jugador.
0: Y es un refuerzo.
1: Y sí.
2: Es un refuerzo porque tiene características importantes, pero en Atlético no se la vio todavía.
1: Acordate que.
2: Una buena versión de Benítez.
1: Con vos debatíamos y con Agustín, y le mando un saludo al Tolo.
0: ¿Quién?
1: Al Tolo.
0: ¿Quién es el Tolo?
1: Agustín Córdoba.
0: ¿Cuál era?
1: Grandote.
0: No sé, Rulú. Dicen de acá atrás.
1: No.
0: A su hermano.
1: Después andan los dos de la mano. Después.
3: Sí, es verdad.
0: Lo tengo metido en gol a Argentina. El gordo empezó a gritar: piquito, piquito, piquito. Y se fueron a buscar y lo metieron en el medio.
1: Y acordate que llamó después.
0: Sí.
1: Me llamó a mí para preguntar de él. En el partido contra Instituto, creo que fue. Que entró Martín Benítez y se vio ese cambio.
0: Con Belgrano, entró, metió un gol de penal.
1: Sí, no, ¿no era contra Instituto?
0: No me acuerdo.
1: Creo que era contra Instituto, a ver.
0: Con Instituto fue 1-1, 2-1.
1: 2-1, sí. Contra Belgrano
0: fue 3-0.
1: Tiene
0: razón.
1: El liquidante.
0: Usted tiene razón.
1: Ahí está. Que justamente.

0: Decíamos que entró y dio ese cambio de aire, ese cambio de ritmo. Se lo vio un poco mejor con el OTA.
1: A los 89 minutos de penal.
0: Que le hacen el gol.
2: Con Belgrano.
1: Sí.
2: Ah, ¿ves?
1: Así es.
0: ¿Con Belgrano?
2: Sí. ¿Sabe por qué?
1: Sí.
2: Porque el segundo gol de Instituto, yo me acuerdo que es
0: que hace lateral
2: a la izquierda de la pantalla. Y el gol de Benítez es de penal a la izquierda de la pantalla.
0: Ahí está.
2: Entonces, por eso no me funcionó.
1: El Instituto fue el 2-1 que hizo Abeldaño el gol.
2: Abeldaño, fue el 1-1.
0: Ahí está.
2: Pase entre líneas, sí.
1: Sí.
0: Bueno, recogieron. Sí, en Córdoba, los muchachos. Ahí está, ¿ves? Ahí están los novios.
2: El relato del
0: digo, los chicos.
2: Facundo Juárez con el tolo Agustín Córdoba.
0: Bueno, recordemos que había entrado, se había visto un cambio de aire, de que venía, no venía jugando. Sin embargo, después no volvió a jugar y se rumoreaba esto, que estaba peleado con la dirigencia, de que estaba peleado con Falcioni, de que se iba a ir, de que no quería jugar, iba a volver a Brasil supuestamente.
2: A ver, muchachos, no hay pelea, eso siempre está el quilombo, no juega, hay peleas. No, se pelearon con eso. No juega Darío Sam, no, se peleó con el técnico. Lo aclaró la otra vez Orfila, y creo que es bueno. ¿Quién es el otro que la otra vez escuché? Un técnico de afuera. También que. Juanfer Quintero con el técnico River.
0: Con Caudet.
1: Con el Chacho.
2: Se pelearon. ¿Qué? Y dijo, muchachos, ¿quién le dijo a usted que pelearon? Con el que más hablo en la concentración de River es con Juanfer Quintero. Es más, esto de no jugar hoy lo hablamos hace 3 jueves. Ya estaba todo dicho. Entonces dejen de inventar, no se hagan la película. El tema de Benítez. Benítez no jugaba porque no estaba bien físicamente.
0: Sí.
2: No se peleó con Falcioni. Sí, Falcioni llegó cuando Benítez ya estaba lejos de alcanzar el nivel físico para poder jugar. Sí había la conversación de la directiva con él, donde él se comprometía y no podía llegar al objetivo. Entonces, cuando se terminó, no es que se volvía a Chile, él habló personalmente con Falcioni, no para reconciliarse, sino para decirle, le pido, profe, me dé una oportunidad, yo en la pretemporada, cuando estén todos de vacaciones, yo voy a hacer una pretemporada personal y voy a llegar de la mejor manera a pretemporada y quiero una oportunidad más. Entonces, Falcioni dijo, sí. ¿Y por qué dijo sí Falcioni?
0: Porque lo necesita.
2: Sí, porque no tiene
0: y no hay
2: de
0: nada
2: dónde
0: más
2: comprar nada. Vamos a ser claros, no tiene dónde comprar Atlético, no tiene plata para comprar. Que eso se lo decía el otro día a Daniel de Villangelina, que me mandaba mensaje, Eduardo Delgado, che, todo se refuerza en Atlético, puso excusa nunca. Es más, hablar con los dirigentes de Atlético y te dicen de frente. Es más, sé que todavía están debiendo plata de sueldos.
0: Sí.
2: Entonces están desesperados de que arranque el torneo con lo poco que se hizo, con estas ofertas de los 5 años y 10 años de platea.
0: Sí.
2: Pagaron parte de los sueldos.
0: Bien.
2: Esto no me lo dijo un dirigente, me dijo alguien del plantel.
0: Ah, bien.
2: Que pudieron cobrar gracias a la.
0: Che, ¿sigue existiendo esa deuda?
2: No tuvo éxito. No, ¿qué no va a tener éxito? Si con eso no pagaron. Esa es la palabra de alguien del plantel de Atlético Tucumán.
0: ¿Sigue estando la deuda
2: y
0: con
2: no
0: el plantel?
2: No voy a especificar si es jugador, cuerpo técnico, pero es alguien. No es jugador.
0: No es, bueno, sí.
2: No es jugador. El que me lo dijo no es un jugador. ¿Sí?
0: ¿Sigue estando la deuda?
2: La deuda estaba Atlético a 3 meses para atrás.
0: Sí, sí sabía.
2: Pagó un mes.
0: Ah, sigue estando.
2: Parte de un mes. De ahí terminó de pagar.
0: Parte.
1: Y viene completo.
2: Para. Terminaron de pagar.
0: Sí.
2: Después de que volvieron a la pretemporada. Volvieron a la pretemporada.
0: Sí.
2: Se le pagó un mes. Quedaban dos. Atlético siempre está un mes atrás.
0: Ajá.
1: Falta uno.
2: Ese mes habría que ver si se lo pudo ya pagar o si se pagó parte de eso. Pero ya te lo averiguo y ya te lo digo.
0: Dale. Bueno, mientras tanto te quiero decir, Dani, también que otra buena noticia quizás para Falcioni y para el pueblo decano es que había ahí opiniones divididas sobre este jugador. Y es que está la continuidad de Galván. Recordemos que el lateral izquierdo tendría, en teoría, hay que ver, todo acordado para extender su vínculo con Atlético. Y recordemos que su pase pertenece a Racing y fue uno de los jugadores que se destacó en algunos partidos en este primer semestre.
3: Fue un partido que fue de los puntos más altos del decano.
0: Sí, después en su mejor momento lo sacó Colase, después volvió a ser titular y bueno, no volvió a ver mejor. No, sin embargo, pero
3: más allá se destacó en algunos partidos, más allá de
0: la
3: regularidad, digamos.
0: Todas esas razones que estamos contando fueron las que los dirigentes de Atlético avanzaron en las negociaciones para seguir contando con el jugador para esta segunda etapa que va a ser muy importante para Atlético. Que ¿cuándo debuta?
3: Debuta el domingo 27 de julio
0: ¿sí?
3: a las 3 de la tarde ante Independiente y Rivadavia aquí en el Monumental José Fierro.

0: Y después, bueno,
1: arranque local.
0: Va a jugar con, serán dos encuentros de visitante.
2: El jueves próximo, el jueves siguiente, va a jugar en cancha en el Madre Ciudad.
0: Claro, el jueves 30 de julio a las 21:15.
2: Y después el lunes
0: contra Huracán a las 21:15 también.
1: Dos partidos de visitante seguidos.
2: En el Palacio Tomás Duco.
0: Exactamente. Así.
2: Partido donde va a estar Marcelo Orellana junto a 6 cuadras.
0: Ah, de 10. Cuadras. ¿Y nosotros vamos a viajar a Santiago?
2: Según Marcelo Orellana. Él dijo, tiró que va a estar.
1: 6 cuadras va a estar.
2: Ese fin de semana San Martín creo que juega también en Buenos Aires.
1: Ah, sí. Completito.
2: Me parece que juega en Buenos Aires, revise. Si...
1: ¿Qué fin de semana es? Perdón.
0: Ahí te digo.
2: Este fin de semana San Martín juega de visitante, el próximo juega el
0: lunes 3 de agosto.
1: Bien, ya te confirmo.
3: San Martín ese fin de semana juega el sábado primero de agosto
0: ante Bien Gallo.
2: Ahí está, ¿ves?
0: Vaca.
2: Va Orellana a hacer Chicago, me San ganó. Martín y Atlético
0: con Huracán. Bien.
2: Bueno, todavía completito. No tengo la respuesta. ¿Qué pasa que te aplaudo de Orellana?
3: Orellana, se convirtió en Orellana de la nada.
2: No, por favor.
4: Dale Gandhi.
2: No, por favor. Llame. Contágiese de otra broma, esa no, pero bueno. Sí, a mí no me gusta que me imiten. Yo soy único e irrepetible.
0: Bueno, para cerrar, Atlético se sigue entrenando y trabajando en dobles turnos algunos días y sigue con la pretemporada hasta que inicie el torneo. Recordemos que viene a jugar amistoso con Tucumán Central. El primero lo ganó creo que 3-0 y sí, 3-0 y después el otro lo ganó 2-1. Se sigue preparando el decano, seguramente en el próximo día vamos a tener más novedades con lo que respecta al mercado de pases, de lo que son las altas y las bajas.
2: Bueno, quedan 10 días para el debut de Atlético, 11 días para el debut.
0: Sí. Vamos a ver qué tal.
3: Domingos arranca este fin de semana, es el domingo próximo la final mundial.
0: Y al otro domingo
3: próximo vemos a jugar al decano aquí.
2: ¿Mundial dijo?
0: Sí.
2: Mañana a partir de las 15 horas vamos a estar con la previa, los relatos de Diego Jiménez, Celo Orellana, como borde de campo el señor Nacho Meija. Voy a estar trabajando en producción, lo vamos a hacer como venimos haciendo los partidos, son día de semana, en hora de la tarde, en el supermercado comercial? El Marqués.
5: ¿Cómo? ¿Locución comercial?
2: Locución comercial, el señor Johnny Aragón. Operación técnica, el señor Alejandro Rosa. Producción en estudios, el señor Facundo Barraza. Como venimos laburando, ¿no? Venimos laburando de tajo, gracias a Dios en todos los partidos.
3: Gran equipo de laburo.
2: Un gran equipo de laburo. En redes, ¿quién tenemos en redes mañana?
0: Todavía no está definido.
2: No está decidido todavía. El que esté sobrio, dicen, me están diciendo detrás. Bueno, muchos los chicos que van a estar, obviamente, colaborando. Si Dios y la Virgen quiere y llegamos a buen puerto, vamos a estar metidos en distintos rincones de la provincia de Tucumán, conversando con los tucumanos, de qué manera vieron el partido y demás, y ojalá que sea con un festejo, porque mañana arrancamos 3 de la tarde, el partido será a las 4.
1: Así es.
2: Si no hay alargue en tema de penales, a las 6:15 estará terminando la transmisión, inmediatamente acoplándonos al Sabelo Deportivo Diario.
1: Así
2: y
1: es.
2: Si hay alargue, hay penales, obviamente estaremos hasta las 6:30, 7:45.
0: Ojalá que no lleguemos a eso.
2: Si Dios y la Virgen quiere, estaremos acá en el estudio, en distintos rincones. Esperemos que no estemos reconociendo el cuerpo de un relator que sale sangre a la nariz.
1: Nada, déjalo ahí nomás.
2: Ay, Dios, bueno. No hay que ponerse nervioso, chicos. Es imposible no ponerse, pero hay que tratar de tomarlo con la mayor calma posible. No.
0: Totalmente.
2: Vamos. 20 horas, muchachos.
1: Ay, pasó.
2: Es volando. Hora de irnos.
0: Sí.
2: Se vayamos, decían los changos en el campo.
1: Se vamos.
2: ¿Sí? Se vamos. Ahí me acuerdo, una vez fui a jugar la pelota en Leales. De ahí es nuestro querido amigo Disco.
1: Ah, sí. Sí.
0: Sí. Sí.
2: Cañada de Gómez. Y era un arquero, medía como 6 metros. Daba con la cabeza así en el travesaño el lado. Y gritaba de atrás, ¡no se confíen! ¡No se confíen! No reíamos nosotros. Divino, maravilloso. Pero bueno.
0: Fútbol.
1: Nos vamos.
0: Será hasta la próxima.
2: Sí, mañana 3 de la tarde la previa. Inmediatamente continuamos con el partido. El jueves, viernes, va a ser programa. El viernes tenemos la transmisión también de San Martín.
1: Así es.
2: Terminado el partido de San Martín. Sí. Vamos con el programa. Bueno, la verdad... parecía que venían las vacaciones.
1: Semana cargadita.
2: Bueno, hoy aire el señor Lucas Velarde, Ulises Vaca, la señorita Martina de los Ríos, en la producción detrás de imagen, el señor Facundo Juárez, en la operación técnica Alejandro Rosas, quien les habla Daniel Marcelo Pérez. Les agradece por acompañarnos día a día en este Sabelo Deportivamente.
1: Así es.
2: Tengo una pequeña noticia que darles. estamos llegando a los 20.000 seguidores en Instagram.
0: Bien.
2: Habíamos arrancado en enero del 2025 con 2.500. Estamos a punto, y este año

0: estábamos, además, decíamos, llegamos a los 10.000 y sorteamos una camiseta Atlético, una de San Martín.
1: Bueno, se llegó.
0: En 7 meses estamos prácticamente en 20.000 y más de 10 millones de visualizaciones mensuales.
2: Así es.
0: Muchísimas gracias a todos los que siguen Sabelo Deportivamente. Vamos a seguir tratándole de regalar las entradas para que vayan a ver a San Martín, las entradas para ver a Atlético Tucumán y algún que otro regalo más, como siempre. Se van a venir sorteos de camisetas de Atlético y San Martín.
2: Arduo trabajo del equipo de redes.
0: Siempre, siempre, siempre. Gracias a Dios. Señores, nos vamos. Será hasta mañana. Chau, chau.
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4: La jornada de este martes estuvo marcada para el gobierno por dos eventos en orden cronológico. El primero fue en Casa Rosada con la conferencia de prensa del vocero presidencial Adrián Rabier. El segundo fue el cónclave de la mesa política. Tal como informaron fuentes oficiales, la conferencia del funcionario fue a las 11 de la mañana. Luego del evento contó con preguntas de parte de la prensa acreditada a la sede de gobierno. Los integrantes del órgano político también se vieron las caras, tal como sucedió la semana pasada. La intención del encuentro pasó por diagramar la hoja de ruta legislativa tras el recambio en la jefatura de gabinete. Con un nuevo aire tras la salida de Manuel Adorni, el oficialismo prevé que habrá posibilidades de avanzar con varios proyectos pendientes, como el que se presentó ayer para modificar la Carta Orgánica del Banco Central de la República Argentina. Bajo ese marco, la semana pasada la mesa política definió que tendrá en encuentros periódicos cada 7 días con el objetivo de realizar un seguimiento permanente de las principales iniciativas del gobierno y de la agenda parlamentaria, señalaron fuentes oficiales.
3: Internacionales.
4: La Unión Europea, Reino Unido y España firmaron este martes en Bruselas un acuerdo sobre el futuro estatus de Gibraltar, con el que se eliminarán los controles de rutina en la frontera terrestre entre este territorio y España. El acuerdo fue firmado por el comisario europeo de Comercio y Seguridad Económica, Maroš Šefčovič, el ministro de Estado británico para Europa y el ministro principal de Gibraltar y el ministro de Asuntos Exteriores de España. En virtud del documento se eliminarán los controles fronterizos rutinarios entre Gibraltar y España y acercará más a Gibraltar a la Unión Europea mediante la alineación con las normas y los acuerdos aduaneros. Facilitará significativamente el movimiento de mercancías y trabajadores entre Gibraltar y España.
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0: 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Señoras, señores oyentes, tengan ustedes muy, pero muy buenas noches. A partir de este momento estamos con Encestando, parte audición 3209, para enganchar luego la transmisión de un partido que puede ser fundamental para que Belgrano Cultural y Deportivo pueda seguir teniendo las ilusiones de Liga Federal. Esta noche Belgrano se va a enfrentar allá en Posadas al Bartolomé Mitre de Posadas, al cual le ganó acá en nuestra provincia por unos 8 o 10 puntos sobre la parte final. Un partidazo que fue tremendo, que fue a suplementario, y yo creía que iba a haber suplementario de suplementario, pero bueno, casi lo hay. Así que me imagino que el partido de esta noche no ha de ser menos, así que estén muy atentos porque obviamente vamos a estar con todos los detalles. Gracias a los señores anunciantes que nos hacen posible que estemos en el aire. Los escuchamos a ellos y luego tengo una notita. 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
0: 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Estando parte audición 3209, previo a la transmisión desde Posadas, estamos en contacto con un queridísimo amigo. Estín, ¿cómo te va? Buenas noches.
7: Profe, querido, ¿cómo está usted? Un gusto escucharlo y gracias por la nota. Siempre usted muy atento conmigo, ¿no?
0: No, más que nada atento. Hay que estar con quien hace las cosas para preguntar qué es lo que viene ahora para este fin de semana, porque yo sé, ¿qué hiciste el fin de semana pasado?
7: El fin de semana pasado, no, el anterior, bueno, charla en los colegios aquí en Santa Cecilia, en Tafí Viejo.
0: Sí, señor.
7: Muy, muy, muy emotivo, muy lindo, porque estaban los alumnos del último año.
0: Ah, qué
7: de
0: bueno.
7: 17, 18 años, que están próximos a terminar este año el secundario e iniciar ya la universidad. Y había muchos chicos muy interesados en el tema, después de la charla, de la exposición mía, por el tema de que están haciendo el cursillo para el ingreso de medicina.
0: Ah, qué bueno.
7: Entonces, ha sido, profesor, mira, honestamente ha sido una charla muy emotiva, porque siempre doy charla en los colegios, pero se han compenetrado mucho con la historia y un diálogo, mucho diálogo con los chicos, porque ya habían visto muchas notas en las redes sociales, en YouTube, de las actividades de uno, entonces ya sabían de antemano muchas cosas. La verdad que ha sido muy, muy lindo eso. Eso fue el fin de, el jueves de la semana pasada. Y ayer, sin pensarlo, profe,
0: sí,
7: ayer fue el aniversario, hubiera cumplido años, por así decirlo, Nina Velarde, que es un emblema de la cultura taficeña.
0: Ajá.
7: Y pero al mediodía, ayer te hubiera cumplido año, se llamaba Petrona Lucinda Velarde, conocida como la Nina Velarde aquí en Tafí Viejo.
0: Sí, señor.
7: Que desde los 4 años vivía en la mitad del cerro de la cumbre del Taficillo, la verdad, un lugar paradisíaco. Y nosotros siempre le hacemos un evento con un amigo de usted también, que es homenajear la fecha de su fallecimiento, que es el 28 de septiembre. Así hacemos es. Una caminata nocturna al puesto donde ella vivía. Y ayer al mediodía, el amigo de usted que se llama Walter Flores,
0: el doctor,
7: me manda un mensaje y me pone: gurú, a las 15 horas salimos al puesto viejo.
0: Mira lo de travieso, se va sin avisarte.
7: Así que hay nomás materia dispuesta. Fuimos tres nada más, Walter Flores, Marcelo Guerrero, un amigo también, y yo. Y la verdad, para mí ha sido muy lindo, profe, porque la última vez que yo había subido al puesto antiguo de la mina fue el 28 de septiembre del 2019, en la nocturna que hacíamos.
0: Estamos hablando de varios añitos, ¿eh?
7: Claro, y se cortó todo por la pandemia. Yo me cuidé mucho, como ya lo dije en otras oportunidades. Y ayer, cuando recibí el mensaje, ya me puse feliz. Imagínese caminar 3 horas de aquí de Tafiejo en pleno cerro y estar en el puesto donde ella vivió tantos años, donde nos dejó tantas enseñanzas a los taficeños. Fue muy emotivo para mí, nostalgioso. Y más que nada, para mí es lo que yo siempre digo. Es un homenaje más a mi donante, porque si no hubiera sido por él, yo no hubiera continuado la vida y no hubiera tenido para vivir tantos momentos de felicidad como los que he vivido ayer.
0: Ustedes están escuchando, amigos oyentes, a un señor trasplantado de hígado, creo. Que
7: sí, ya, correcto.
0: Bueno, ya me vas a explicar tu trasplante, para que no me equivoque. Que está trasplantado ya hace más de 20 años y que con su accionar deportivo, así también de charlas escolares y demás, hace la difusión para que la gente tenga la conciencia de la transfusión, mejor dicho, del trasplante de órganos, porque hay una frase que dice vivir en el hermano y qué sé yo, que lógicamente es tan importante para la vida de los seres humanos. Por eso es que yo a Etín le doy mucho espacio, porque realmente es un hombre que merece tener todo este tipo de difusión. Y aparte de eso, cuando usted necesite saber algo de lo que significa trasplante de órganos, busca a Etín Manca en Facebook, en no sé qué otra cosa más, y aparece inmediatamente. Y si no, si tiene alguna duda, váyase a la calle Las Piedras 1111, donde funciona una oficina oficial dirigida por un médico especialista que le va a ayudar y despejar cualquier duda. ¿Está bien lo que dije, muchacho?
7: Está correcto lo que usted dice, y vuelvo a agradecerle el gesto de la nota, porque sé que usted está llegando con este mensaje radial está llegando a muchos hogares donde pueden tener dudas, pueden haber pacientes que tengan un diagnóstico de trasplante, y usted con la nota le está allanando el camino para disipar dudas y consultar más que nada, así que siempre voy a ser un agradecido del tiempo que usted me brinda, profe.
0: No, al contrario, porque yo por ahí leí una frase que dice que la gente se hace más problema por lo que piensa que va a suceder y no porque por lo que le sucede. Porque en realidad es el vivir el presente que es lo que nos hace. Y a la gente lo que yo trato dentro, no lo voy a poner a este programa de Encestando, el programa de las buenas ondas, no es el tema. Sino que tratar de ayudar a la gente, tratar de llegar a la gente con un mensaje esperanzador, sobre todo cuando tengan algún tipo de inconveniente de cualquier manera. Si lo tomamos al toro por las astas, es probable que lo venzamos. Si no le damos bolilla y esperamos que él venga, yo creo que estamos en desventaja.
7: Tal cual, así es, profe, así es.
0: ¿Hay alguna actividad prevista ahora en lo que resta de estas vacaciones o está muy frío arriba?
7: No, aquí estamos por el día viernes, una invitación de Franco Cornejo.
0: Esperamos que él venga. Yo creo que estamos en desventaja.
7: Tal cual, así es, profe, así es.
0: ¿Hay alguna actividad prevista ahora en lo que resta de estas vacaciones o está muy frío?

0: comuna de Tapia. Y bueno, Dios mediante, el día domingo ver el partido, profe.
1: No, ya lo sé.
0: Soy optimista.
1: Todo el mundo está pensando en eso.
0: Y soy optimista que va a ser el partido el domingo, ¿no?
1: Y sí, por supuesto. Aparte de eso, tenga en cuenta que hay que tener muy a mano aspirineta y otras cosas. Consulte con el médico antes de sentarse a ver el partido. ¿Eh? Inclusive el de mañana.
0: Sí.
1: Pero no olvide,
0: sí, la verdad.
1: Yo esto no lo va a entender nadie porque no dice nada. Lo que se va a suceder mañana es un partido de fútbol, es un juego que juegan 22 personas que están dentro de ese rectángulo que tiene muchas veces 100 por 70 o distintas variaciones y tiene un montón de gente que ruge en las tribunas y eso lleva el fútbol. Y una de las cosas que me gusta de la publicidad del Mundial de Fútbol es en la que salen todos los jugadores y la frase final que dice: el fútbol une al mundo. Yo no le cambiaría mucho, le diría: el deporte del fútbol une al mundo. Es decir, que el deporte puede unir a los seres humanos con una misma intención: competir, ganar y mejorar su vida. Gracias a ti por la nota.
0: No, el agradecido siempre voy a ser yo y siempre a disposición de usted, profe, cuando usted quiera y tenga la oportunidad de un tiempito, siempre atento a su llamada.
1: Mi tiempito próximo va a ser el día jueves, cosa que el jueves a la noche te hago otra llamadita para que recordemos que el viernes a las 15 horas, porque ya el viernes a la noche cuando esté haciendo Superliga ya vas a estar de vuelta, entonces viernes a las 15 horas en la comunidad, en la comuna de Tapia.
0: Perfecto, me espero el llamado, profe. Que tenga una buena noche y a todos los oyentes, que no se olviden que donar órganos es donar vida.
1: Gracias, Etín Manca.
0: Abrazo enorme, profe.

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5: Bueno, ya en instantes ya estaremos en contacto con Estadio. Córdoba está de fiesta con la cuestión de las vacaciones de invierno, porque de estas vacaciones le llegan para hacer campus en distintos clubes. En la Escuela Central Franco va a estar Rubén Mañano. En la Unión Eléctrica, el Huevo Sánchez. Y Walter Germán en el Club Hindú. Algo así como que Córdoba tiene tres campus para elegir ahora en esta época de vacaciones, cosa que me parece bastante bueno. El saludo especial para Cristian Soria, el gran capitán de Talleres, que inclusive ha estado de cumpleaños, muchacho. Así que, bueno, espero que lo haya pasado muy bien y que obviamente le reiteramos nuestras felicitaciones y deseos de progreso y permanente buena salud. Esta noche hay fecha de la Superliga, la cual vamos a estar transmitiendo el viernes. Hoy juegan Avellaneda Central con Concepción Bebé. Asociación Mitre, en su cancha de la plazoleta, recibe el Nicolás Avellaneda. Barrio Jardín hace lo propio con Talleres de Tafí Viejo. Estudiantes, acá cerquita nomás, al Club San Martín. Central Córdoba, en su cancha, al Club Tucumán Bebé. Y Juventud Unida pierde los puntos, esta vez contra Independiente. La fecha del día viernes ya la vamos a tener en vivo, en la voz de Matías Iván Salvático. Mientras tanto, estamos esperando contactar con nuestros colegas que están allá en Posadas, a ver qué pasa con este partido que ojalá ganara Belgrano. ¿Vamos a estadio? Bueno, probemos.
6: Octavos de final, saludos de los protagonistas. Se vendrá un
5: bueno
6: de silencio.
5: Claro, Posada está lejos, ¿no? Alguna vez estuvimos allí en un campeonato argentino de Misiones, donde fue la despedida de Finito Germán, que lógicamente fue realmente sensacional. Y tuvimos la oportunidad de que Tucumán jugara en, digamos, en el interior, donde hubo un estadio totalmente de madera, recién hecho y estrenado. No se imaginan ustedes el aroma a madera que había en ese estadio. Por supuesto, lo único que sí no era muy lindo, la cuestión de la ruta, que después fue mucho más ampliada, porque la verdad, la cuestión para llegar hasta ahí, hasta Oberá, no era tan simple. Pero no era mucho kilometraje, algo así como de aquí a las termas, pero con cerro, con subidas y bajadas. Lindo Misiones, una provincia tremendamente importante para Argentina y muy productora de tanto la yerba mate, el té y cuantas otras cosas. Y también madera, ¿no? A ver, vamos a ver qué produzca la transmisión de básquet ahora. No pasa nada todavía. Bueno, vamos a seguir comentando y vamos a seguir dándole gracias a nuestros señores anunciantes, que por supuesto, por parte de los anunciantes, les vamos a contar sobre Liga Nacional. La Liga Nacional va a comenzar la A el 27 de septiembre. Y el Juego de las Estrellas pasó a estar programado para el 8 de enero en Mar del Plata. La Liga Argentina, para la que sé que está trabajando Estudiantes, para mediados de octubre será fase regular del torneo, que terminaría en marzo. Ahí estarían clasificados el primero al cuarto, y luego esperar la reclasificación del quinto al décimo segundo, al mejor de cinco partidos. Y luego vendrá la etapa de cuartos para avanzar a lo que será la definición. Se calcula que la Liga Argentina de
2: García,
5: de
2: esta nueva versión, el balón
5: va a ser, bueno, nos vamos al estadio.
2: Fueron al 33 a Tomás Rossi, que reconoce la falta, dos faltas seguidas en este primer ataque del equipo visitante, que ganó el primer juego. El balón al córner, allí Amaya se conecta con Araujo, buena defensa, Martín Pérez hacia el aro, el robo venía de Araujo. Lucha tantos, Martín Pérez, Rossi, enfrentando, y la falta y vale. El esfuerzo, la continuidad que la da el árbitro Tomás Rossi, su primera conversión después de una defensa fuerte con falta de Fernando Ortiz. Y la apertura del marcador para el equipo local en manos de Tomás Rossi, que le daba continuidad. El árbitro dijo falta y vale.
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2: El pase era mágico de José Montero, pero adivinado, en este caso, por Amaya, que corre el ataque, lo encuentra Araujo. Araujo para adentro, pasado de rosca en esa bandeja,